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¿Qué tal? ¿Cómo les va? Muy buenas noches. Claro que sí, ¿eh? Al ritmo de los alfiles. El Clásico Radio ya está en Panorama y te va a hacer compañía hasta las 22:30, como cada noche, en un día de novedades, ¿no? Porque vamos a compartir durante la emisión de hoy lo que fue el testimonio de Lucas Serafini, el nuevo presidente Mitre, en este cambio institucional sorpresivo que se ha dado en la entidad Roca y 3 de febrero. Hoy hemos estado conversando durante la mañana con Lucas Serafini y él mismo se va a encargar de contarle a los hinchas cómo está hoy Mitre y hacia dónde van en esta gestión que va a tener ahora la continuidad con el contador público nacional Lucas Serafini al frente de la presidencia de Laurinegro.

0: También vamos a hablar de Güemes porque no son horas fáciles para el mundo Güemes con respecto a que más allá de que cambió la presidencia, de que hoy hay otro presidente al frente de la institución, lo que no cambia aparentemente en Güemes es el momento crítico, no solamente desde lo deportivo, sino también desde lo institucional. Y bueno, esto ya genera también preocupación en el plantel, en los principales referentes y también, por supuesto, en la misma comisión directiva, ¿no? Por la situación económica en la que está hoy, lamentablemente, uno de los dos clubes que nos representan lo que es el torneo de la Primera Nacional. También nos vamos a ocupar y vamos a hablar del torneo regional porque a medida que van pasando los días crece la expectativa en cada uno de los planteles, de los equipos que van a representar al fútbol de Santiago en este torneo que va a comenzar el fin de semana y que ya tiene programada obviamente su primera fecha, con gran expectativa en los distintos puntos de la provincia donde habrá fútbol el fin de semana. Vamos a hablar del campeonato de vóley, vamos a hablar también del rally provincial, se viene la quinta fecha para este fin de semana en la capital del agro. Fernández se prepara para lo que va a ser esta cita, que va a reunir una importante cantidad de pilotos, no solamente de nuestra provincia, sino también de provincias vecinas que han confirmado su presencia y ya están inscritos para lo que va a ser la competencia del fin de semana. Y por supuesto también en el mundo central Córdoba, toda la expectativa pasa por lo que va a ser para el Ferroviario, un duro partido que se viene en Córdoba el sábado por la noche y mirando también lo que va a ser su próximo compromiso frente a Independiente. Vienen partidos complicados, duros para el equipo que dirige Sebastián Domínguez y bueno, está buscando e intentando estar a la altura, ¿no?, de estos encuentros que vienen por delante y buscando también al entrenador las mejores variantes para terminar de encontrar, si se quiere, un equipo que lo conforme desde el rendimiento y principalmente en cuanto a las funciones que pueden cumplir cada uno de los actores que hoy tiene en su plantel el equipo ferroviario. Vamos a repasar, por supuesto, todo lo que tiene que ver con la actividad y el polideportivo que va a estar presente esta noche aquí en el Clásico Radio. Les vamos a hacer compañía hasta las 22:30. El Tano Celis está en los controles. Le vamos a decir muy buenas noches a todos los que nos están escuchando y también a las firmas comerciales que nos acompañan. Las presentamos y venimos para el desarrollo de todos estos temas.
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0: Continuamos en el clásico y vamos a hablar de Mitre, porque bueno, no ha sido una semana en el comienzo, por lo pronto una semana más para la gente de Mitre, a raíz de la renuncia de su presidente, el doctor Luis Alberto Miguel, y la confirmación también de que la gestión va a continuar ahora al frente con Lucas Serafini, quien se venía desempeñando como vicepresidente de la institución, y tal como marca el estatuto en este corrimiento de cargos, le corresponde justamente a él tomar el mando de la institución, ¿no? Una renuncia que sorprendió a muchos dentro del ámbito futbolístico e institucional de Mitre, pero que tiene que reacomodarse de manera urgente porque no puede descuidarse de lo que es la parte deportiva y de un partido que se le viene el fin de semana en condición de local, que va a ser frente a Central Norte el domingo a partir de las 15 horas. Nosotros en esta jornada hemos estado conversando precisamente con el contador público nacional, Lucas Serafini, quien ha tomado el mando y es el presidente para lo que queda de esta temporada al frente de Mitre. Y él mismo nos cuenta, obviamente, cómo lo tomó toda esta movida institucional que se dio en el comienzo de la semana y hacia dónde va la gestión, y principalmente para llevarle un mensaje al socio, al hincha, a dónde está parado Mitre hoy desde lo institucional y desde lo deportivo, pensando en el partido, sobre todo que se le viene el próximo fin de semana. Esto nos contaba, esto nos decía Lucas Serafini, presidente ahora de Mitre, en esta parte del año y en esta gestión todavía que queda por delante, que lo va a tener al frente en este mandato. ¿Qué significa para él, desde lo personal también, para una persona que ha venido trabajando todos estos años en distintos sectores, en distintas partes y estructuras de anteriores comisiones directivas? Lo escuchamos.
1: La verdad que ha sido una situación que nos tomó de sorpresa. Luego de intentar, ¿no?, convencer al presidente saliente, ¿no?, al doctor Luis Miguel, de parte de toda la comisión directiva, bueno, ante su renuncia de carácter indeclinable, bueno, se comenzó a observar el estatuto, y a partir de ahí se comenzó, ¿no?, con toda la comisión directiva a resolver esta situación en función de lo que establece el estatuto, y bueno, y en ese análisis, ¿no?, que se hace el estatuto, bueno, uno se encuentra viviendo esta situación que, como he mencionado anteriormente, en lo personal ha sido algo impensado, inesperado, y bueno, pero hay que ponerle el pecho, vamos a afrontar el desafío, confiado, ¿no?, en que vamos a continuar con este proyecto y darle la continuidad, ¿no?, para que las cosas, todo lo que esté pactado y programado se pueda cumplir, ¿no?, Dios mediante, y lógicamente con el trabajo de todos los miembros de la comisión directiva.
0: Lucas, de todo lo que se dijo en las últimas horas con respecto al momento institucional de Mitre, ¿qué puedes aclarar vos hoy ya como presidente? Digo, también para llevarle un poco de tranquilidad y el mensaje al hincha.
1: Bueno, se ha tratado de la renuncia de pares de la comisión directiva, incluida la del presidente, que bueno, han manifestado razones de índole personal y funcional, para dejar los compromisos que tenían con el club. Uno los respeta y bueno, ahora es momento de mirar para adelante, de concentrarnos, ¿no?, en lo que se viene para nosotros el día domingo. El club tiene que continuar con todas sus actividades y estamos haciendo ese trabajo, ¿no?, tratando de acomodarnos ante esta nueva situación, ante esta nueva realidad, y a partir de ahí, bueno, empezar a mirar hacia el futuro los cambios que se pueden seguir efectuando, ¿no?, en cuanto a lo deportivo, lo social, lo institucional y todo lo demás. Pero en Mitre se vive un clima de total confianza, de tranquilidad. Se está luchando por ingresar ahí a los puestos de vanguardia, desde la parte futbolística, deportiva, y bueno, uno lógicamente va a acompañar eso, y bueno, ahora vamos a tratar, ¿no?, de acomodarnos y de avanzar en este proceso.
0: Lucas, ¿cómo te toma vos en lo personal, digo, como desafío, teniendo en cuenta que sos una persona que ya hace bastante años que estás dentro de lo que es la estructura del club, quizás por ahí acompañando desde otra función, en otras comisiones directivas, y por ahí para los hinchas más contemporáneos, o los más jóvenes, que a lo mejor quizás por ahí no te tienen tan presente, ¿qué se le dice a esos hinchas jóvenes y cómo te toma este desafío?
1: Bueno, a los hinchas más jóvenes, contarles que uno ha estado en el club desde muy pequeño. En mi caso, bueno, toda mi familia siempre ha estado vinculada al club. Vengo de un bisabuelo fundador del club. Mis padres, mi tío, bueno, han sido dirigentes, ¿no?, de la institución. Y bueno, desde muy pequeño me ha tocado jugar, ¿no?, en el club, divertirme. Bueno, he mamado todas esas cosas de la dirigencia y desde muy chico, ¿no?, desde adolescente, aproximadamente de los 13 años, empecé a incursionar tratando de colaborar con la dirigencia. Me tocó ser normalizador de la institución a los 13 años y a partir de ahí, bueno, el amor y el cariño por el club me ha llevado a participar con distintas comisiones directivas, a ayudar a todos los presidentes, a todos los componentes de cada una de esas comisiones. Y bueno, y a partir de ahí también, ¿no?, a partir de la llegada, ¿no?, de Guillermo Rael, se me asignó otra función que fue la de prensa. Y bueno, he conocido muchos amigos, me he dedicado a hacer lo que me han pedido. Y bueno, hoy me toca esta situación que, reitero, ha sido impensada, inesperada. Bueno, espero estar a la altura de lo que representa este cargo, ¿no? Y bueno, tratar de hacerlo de la mejor manera para llegar y llevar las cosas a buen puerto por el bien del club, buscando siempre la unidad de todo el pueblo mitrista. Creo que es un momento para que todos estemos unidos, luchando por un mismo objetivo, entendiendo que hay una realidad económica que hace mella en todas las instituciones, y no solamente en las instituciones deportivas, sino en cada una, ¿no?, de las familias en las que repercute, ¿no?, en el día a día,

0: Y bueno, tenemos que ser conscientes de eso y tratar, ¿no?, de gestionar y de hacer cosas para que, aunque sea sumando un granito de arena, el club pueda estar día a día cada vez mejor.
1: La última, Lucas, y agradeciendo el contacto en lo deportivo y teniendo en cuenta todo lo que se van a jugar el domingo frente a Central Norte, el partido que se les viene, que mencionabas como local. ¿Han podido hablar? ¿Lo van a hacer en las próximas horas también con el cuerpo técnico, con el plantel, para manejar un mensaje de tranquilidad de cara a todo lo que todavía queda por delante de la temporada?
0: Sí, todo está conversado, el plantel está en óptimas condiciones, están esperando el partido, saben que es un encuentro de mucha importancia para nosotros, donde se están jugando también ellos mismos y la institución, las aspiraciones, ¿no?, de poder avanzar un poco más, de acercarnos, ¿no?, a los puestos de vanguardia. Así que bueno, los partidos puede pasar cualquier cosa, lo importante es que, bueno, todo se está normalizando, hay un clima de mucho optimismo, de tranquilidad y también bueno, de mucha exigencia, ¿no? Porque uno lo que le pide siempre, ¿no?, al plantel es que dejen todo y no tenemos duda de ello. Así que bueno, ojalá que el domingo podamos obtener un resultado favorable, ¿no?, que nos acerque un poquito más al objetivo. Hay posibilidades matemáticas todavía, pero bueno, sin perder de vista también que bueno, que se pueden obtener otros resultados. Pero lo importante es que continuemos con el apoyo, todos unidos para poder en algún momento alcanzar el objetivo.
1: Lucas, que sea con éxito esta gestión y bueno, en lo deportivo que consigan un resultado positivo este fin de semana.
0: Bueno, muchísimas gracias por los buenos deseos, Guillermo. Y bueno, tengo la misma esperanza. Así que bueno, vamos todos juntos, pedirle a la gente que acompañe, que aunque tengamos resultados buenos, malos, la gente tiene que estar, tiene que apoyar como lo hace siempre, Mitre, su gente. Así que bueno, vamos a apelar a eso, a que la propia gente de Mitre también empuje como lo hace siempre en cada partido, bueno, para ayudar, ¿no?, a los jugadores y a todos los que estamos ahí tratando, ¿no?, de empujar el barco a que podamos llegar a buen puerto.
1: Un abrazo, Lucas, que tengas gran día.
0: Un abrazo grande, Guillermo.
1: Bueno, ahí estaba, ¿no? Lucas Serafini. Quizás por ahí para los más jóvenes, como decía él, los más jóvenes no lo tienen tan presente, pero gente de años en el club sabe que ha venido cumpliendo en los últimos 15, 18 años diferentes funciones dentro de las estructuras y ahora, bueno, le llega este gran desafío, como él mismo lo contaba en la nota, de hacerse cargo de la institución en este momento en donde Mitre Amaru, desde lo deportivo, todavía obviamente sigue dependiendo de sí mismo por la cantidad de puntos que quedan por delante y un partido que va a ser más que importante el del fin de semana. ¿Cómo estás?
2: ¿Qué tal, Guillermo? Muy buenas noches. Sí, exactamente. Y hoy con una buena noticia y otra no tanto, y es que Acassuso perdió frente a San Telmo y que ganó Chaco Forever, por lo tanto se ajustó un poco ahí esa parte baja de la
1: Claro, son
2: tabla.
1: dos muy buenos resultados estos para Mitre.
2: Sí, y hoy lo tiene igualmente a Defensores de Belgrano a solo 3 puntos de Mitre, y Defensores de Belgrano es el penúltimo de la tabla de posiciones de la zona A. Entonces, obligado a ganar para no volver a caer en esa zona roja y con ya la mente puesta en Central Norte porque es otro de los rivales directos. Está 15.º Central Norte con 27 unidades y también equipo que debe un partido porque es uno de los equipos esos que no completó durante la jornada luego de la final del mundo. Hoy el plantel de Mitre entrenó en el predio del Sanjón, ya con trabajos físicos, y mañana, esto también es interesante y a prestar atención, mañana jueves plan de partido, viernes también plan de partido y sábado también plan de partido. Esto quiere decir que con Central Norte van a tener mucho cuidado ya desde lo táctico, ya están preparando las diferentes estrategias, bueno, para poder contener al equipo salteño y poder sumar los debidos puntos. Domingo 13 horas, perdón, domingo 15 horas con arbitraje confirmado también, Guillermo.
1: Exactamente, las autoridades del partido justamente estaban chequeando eso. Joaquín Gil va a ser el árbitro que han designado para impartir justicia en el barrio 8 de Abril, el asistente 1, Matías Bianchi, el asistente 2, Robertino Rosas, y el cuarto árbitro, Facundo Rojo Casal. Estas son las autoridades para este Mitre Central Norte que se viene el domingo a las 15. Usted lo va a poder disfrutar desde las 14:30 con la previa. Allí vamos a estar en el barrio 8 de Abril para acompañarlo al aurinegro en este desafío que

0: se viene por delante frente a Central Norte. Vamos a hacer una pausa en el clásico, después también vamos a estar hablando de Güemes, del momento institucional complicado en la parte deportiva, el gaucho que se prepara para visitar nada más y nada menos que a San Martín, en Tucumán, el domingo a partir de las 6:30 de la tarde. Un partido complicado también para el gaucho, que necesita romper y dejar atrás esta racha de tantos partidos sin poder conseguir una victoria. Hacemos la pausa, ya venimos.
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1: Bueno, ya hay fútbol en el Estadio Monumental, señor, ¿sí?
2: Sí, en el Monumental, por la vuelta de los octavos de final de la Conmebol Sudamericana, River está igualando 0-0 con Independiente Santa Fe. 5 minutos del primer tiempo. Y recién tuvo una muy clara, Sebastián Driussi.
1: Driussi, que vuelve en el equipo, ¿no?
2: Exactamente, por Rafael Borré.
1: Exactamente. Bueno, vamos a hablar de rugby, porque la verdad que, bueno, en los próximos días hay una linda propuesta del club O'Lions. O'Lions está trabajando en lo que es el rugby infantil y ha lanzado una convocatoria para chicos de 4 a 12 años que van a tener 3 semanas de prueba para ver si les gusta poder seguir y sumarse a las estructuras del club. Esto va a ser por todo lo que queda del 2026. Es una propuesta del Club O'Lions en donde no van a pagar inscripción, van a tener 3 semanas de prueba. Cada uno de los chicos que cumpla con este requisito de estar en la edad de entre los 4 y los 12 años, ¿no? Van a ser días de entrenamientos, lunes y miércoles, y también los días sábados, bajo el lema de queremos hacer deporte, vení, queremos hacer amigos, vení, si querés venir, vení, ya no tenés excusas, te lo dice el club O'Lions. Y sobre esto hemos estado conversando con uno de los coordinadores que está al frente de estas actividades, Mauricio Corbalán, que nos contaba lo siguiente y los detalles de cómo surge toda esta movida y hacia qué apuntan en cuanto a principales objetivos. Lo escuchamos.
3: Bueno, Guillermo, como te comentaba, nosotros

Nosotros estamos trabajando hace bastante tiempo en lo que es el rugby infantil, desde la coordinación de nuestro club en All Lions. Vamos teniendo chicos que van desde los 3, 4 años hasta los 12, que es el bloque de rugby infantil, y 13 y 14 años es el bloque de rugby prejuvenil, en donde trabajamos generalmente en la contención de los chicos, en mostrarles y enseñarles para los que no tienen o no vienen de un.

0: de nuestro deporte. La verdad que estamos teniendo un estancamiento que no está mal, no está mal, pero queremos que la gente pueda arrimarse tanto a Santiago Rugby como a Santiago Lawn Tennis o a nuestro club, All Lions, a que conozcas, que vea que el deporte siempre es una herramienta más para que el niño se desarrolle en una comunidad sana. Así que nosotros invitamos a todos los chicos, a los papás que están escuchando de tu audiencia, que vayan por el club, se lleguen allá en el club en la Costanera, en la avenida Núñez del Prado, a que vayan a conocernos, a que vean cómo trabajamos, a que vean cómo encaramos el proyecto este que tenemos de formar personas más que nada y después jugadores de rugby. La verdad que te agradezco por el espacio que nos estás dando y queremos, bueno, decirle que nosotros estamos los lunes y miércoles de 19 horas a 20:30. Ahora que está en época de vacaciones, que ha terminado ahora, después vamos a cambiar de 19:30 a 21, lunes, miércoles y sábados estamos a partir de las 10 de la mañana a 11 y media, 12 del mediodía. Son los días que tenemos entrenamiento y después obviamente que tenemos nuestros encuentros provinciales con otros clubes, en la cual muchas veces recibimos clubes de otras provincias o si no jugamos con los clubes de aquí de Santiago. Queda abierta la invitación para todas las personas, te repito, para todas las personas que tal vez no conocen de nuestro deporte, que vayan. Ahí estamos con Matías Bravo, que es el otro coordinador, y bueno, los esperamos, los esperamos.
1: Bueno, lo escuchábamos a uno de los coordinadores, Mauricio Corbalán. Sumate al rugby infantil de 4 a 12 años, Club All Lions. Esta es una linda propuesta que se viene durante 3 semanas que van a estar a prueba cada uno de los chicos que se sumen a esta movida. Ya que estamos con All Lions y llevándolo a lo que es la división mayores, el clásico santiagueño se viene este fin de semana entre All Lions y el Santiago Lawn Tennis Club. Va a ser el gran atractivo que va a tener el fin de semana en esta disciplina aquí en Santiago del Estero. Los dos equipos se medirán este domingo en lo que tiene que ver con la quinta fecha del Campeonato Regional B del NOA, en un partido que además también va a tener el condimento de que se vuelve, por cómo está el fixture y la campaña de cada uno, un encuentro prácticamente fundamental para la pelea por los primeros puestos. Actualmente recordemos que el Santiago Lawn Tennis Club marcha tercero y All Lions está cuarto, por los que ambos necesitan sumar para mantenerse cerca de los líderes que tiene esta zona, ¿no? Como tomando como último antecedente el enfrentamiento entre estos dos equipos que se produjo también en cancha de los Viejos Leones, aunque en ese momento fue por la Liga del Norte Grande, terminó con una agónica victoria para All Lions por 31 a 29 en lo que fue un partidazo y por eso es que, bueno, promete el del próximo domingo también ser otro encuentro muy atractivo, en donde, repito, habrá mucho en juego. Lawn Tennis está tercero, All Lions cuarto, y la victoria va a ser fundamental para cualquiera de los dos equipos mantenerse ahí cerca de los primeros lugares de lo que es la región B del NOA en este campeonato regional. La pausa en el clásico, ya venimos.
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0: santiagueños. Continuamos en el clásico. ¿Qué está pasando en el Estadio Monumental? Copa Sudamericana, minuto, marcador, ¿cómo va el partido?
1: Bueno, persiste la igualdad entre River Plate e Independiente Santa Fe, 0-0, minuto 16. No se sacan diferencias, pero el millonario domina.
0: Bueno, ahí hay otro remate de Angelito Correa, también 16 minutos dijo, ¿no? ¿Primer tiempo?
1: 16 minutos del primer tiempo, exactamente.
0: Bueno, por Copa Argentina ya le ganó Independiente Rivadavia de Mendoza 2-0 al Aldosivi de Mar del Plata y se clasificó a la siguiente instancia de esta competencia. Vamos a hablar del torneo regional. Mañana ya es jueves y se acerca un fin de semana prometedor para el deporte porque va a comenzar el torneo más federal de todos. Lo tengo a Ramón Ávila en contacto. Ramón, buenas noches, ¿cómo te va?
2: ¿Qué tal? Buenas noches, Guillermo. Es así, como vos lo estás diciendo, este fin de semana para los santiagueños va a comenzar el domingo. Para

los 16 clubes que van a jugar el certamen más grande del mundo, ¿no? Porque van a participar 246 clubes de las 23 provincias que componen la República Argentina, por la región centro, donde está Santiago del Estero, Córdoba, Catamarca y La Rioja, van a jugar 37. Esta región centro que se ha dividido en 11 zonas, donde hay 4 zonas de 4 clubes cada una y 7 zonas de 3 conjuntos cada una. La primera ronda clasificatoria, la etapa clasificatoria, va a disputarse a 6 fechas. En la zona de 3, por supuesto, cada capítulo va a quedar un equipo libre. Van a jugar todos contra todos por puntos y a 2 ruedas. De esta manera, entonces, los equipos que incluso obtengan la segunda posición en la zona de 3 van a tener posibilidades de clasificarse. La diferencia es que aquellos que culminen en el primer puesto en las zonas de 4 y el segundo mejor ubicado en las zonas de 4 en las 11 zonas, más el segundo mejor ubicado en la zona de 4 clubes, una vez que concluya la etapa clasificatoria, directamente se van a clasificar a la tercera ronda. En tanto que los segundos van a jugar la segunda ronda, a excepción del segundo mejor clasificado. Partidos de ida y vuelta allí hasta el final. Una vez que concluya el ganador de la región centro, va a jugar con el ganador de otra región a un solo partido el domingo 20 de diciembre por un ascenso al torneo Federal A 2027. En tanto que aquel que haya perdido la final de la región ganará el derecho adquirido para jugar el torneo argentino del interior, que va a comenzar posiblemente en abril o mayo del 2027. Lo cierto es que hay 16 esperanzas santiagueñas que van a jugar el certamen, y donde, por supuesto, los dos candidatos a quedarse, a llegar más lejos por Santiago del Estero, estamos hablando de Unión Santiago, va a estar jugando este domingo a las 16:30 como local frente a Sportivo Loreto. En tanto que Central Argentino de la Banda va a jugar también este domingo, pero a las 16 como local frente a 25 de mayo de las Termas de Riondo. Este torneo, por supuesto, es interesante, es más corto que las ediciones anteriores, porque justamente se ha creado el torneo argentino del interior, que va a pasar a ser la cuarta categoría más importante del fútbol argentino. Hay novedades en cuanto a los... Se viene trabajando mucho entre la dirigencia, el cuerpo técnico y jugadores para ir conformando el plantel. Tienen plazo hasta el viernes a las 20 para enviar al Consejo Federal del Fútbol Argentino las listas de buena fe, que van a estar compuestas por 40 jugadores. Unión Santiago ya ha completado su plantel, va a tener 36 jugadores en la lista de buena fe, y hay una particularidad en el reglamento, que una vez que concluya la etapa clasificatoria, es decir, estas 6 fechas que se van a jugar, los equipos clasificados, ya sea la segunda o la tercera ronda, van a poder incorporar a 2 jugadores del actual torneo Federal A. Claro que para que pueda suceder eso, tienen que dejar 2 lugares vacantes de los 40 que está previsto inscribir en la lista de buena fe para este certamen que organiza el Consejo Federal del Fútbol Argentino. No se ha producido amnistía hasta el momento, por lo que tenemos una particularidad. El arquero Ángel Leal y el defensor Martín Torres, que pertenece al Central Argentino de la Banda, y Ángel Leal, Unión Santiago, no podrán jugar las 2 primeras fechas porque fueron expulsados en el torneo regional federal amateur 2025-2026, en sus últimos partidos, cuando jugaron por Unión Santiago ante Defensores de la Boca de La Rioja, y fueron sancionados por dos encuentros. Vaya tomando nota, Guillermo Fernández, le voy pasando información. Unión Santiago ha sumado 11 incorporaciones para este torneo. Se ha reforzado en sus 4 líneas.

0: ha incorporado al arquero Tobias Trujenke. También ha sumado a los defensores Ángel Cura, Arian Giordano y Franco Rossi, que regresan nuevamente a la institución. También el tricolor ha incorporado a los mediocampistas Lautaro Moyano Coria, que jugó en Mitre en la Primera Nacional. También ha regresado Brian Pinto, que estaba en Sarmiento de la Banda, Brian Pinto. Y hasta ahí vamos. Un arquero, tres defensores, dos mediocampistas más. Se ha sumado Nahuel Corbalán, mediocampista ofensivo que viene de jugar en Vélez Sarsfield de San Ramón.
1: Interesante jugador.
0: También se ha incorporado Guillermo Gallo, que también estuvo jugando en Vélez Sarsfield de San Ramón en el torneo local. En cuanto al ataque, ha incorporado a los delanteros Jesús Benet, que viene de Vélez Sarsfield de San Ramón, a Enzo Acuña, y también se ha sumado el chico que estaba jugando en Arsenal de Sarandí, en la división reserva, es bandeño, 19 años, 1,85 m, Máximo Segura González. Este, un equipo que tiene dos jugadores por puesto, Gustavo Mónica va a seguir siendo el entrenador del conjunto tricolor. Otro que también se movió muy bien es el central argentino de la Banda, que lo ha incorporado a Sanabria, delantero que supo jugar en Unión Santiago, que tiene paso por paso internacional, también interesante, corpulento. También ha regresado Hugo, que jugó el año en el torneo regional, Nicolás Hugo, también estuvo en Unión Santiago. Y bueno, y tiene cuatro refuerzos más, que bueno, obviamente ustedes saben que hasta el viernes tienen plazo de inscribirlos y hay que estar con el tema de los pases, el arancelamiento y todo eso, ¿no? Está también Franco Cordero, defensor, zaguero central en el equipo Albo. Pablo Ledespa va a ser nuevamente el entrenador de Central Argentino de la Banda, que recuerden ustedes, llegó a la final de la Región Centro, de la última edición del TDFA, y perdió justamente la final frente a General Paz Juniors de Córdoba, que también es uno de los candidatos a pelear por los ascensos, ¿no?
1: Sí, Ramón.
0: Sí.
1: ¿No lo nombraste ahí se me escapó, dentro de los refuerzos de Central Argentino, porque los había apuntado el cuerpo técnico, no sé si llegaron a buen puerto las negociaciones por Iván Gómez y Rodrigo Ledesma, dos jugadores que estaban en Vélez, no los incorporó finalmente.
0: Sí. También se han sumado a Central Argentino de la Banda, ¿no? Iván Gómez, un lateral derecho con mucho gol, sobre todo este año,
1: sí,
0: en el fútbol local, y que ya tiene experiencia jugando torneo regional para el equipo velezano. Y Rodrigo Ledesma, ¿no? Un jugador talentoso, zurdo, creativo, que también tiene gol y que ha llegado a tener una buena participación en el equipo velezano, a ser subcampeón del torneo anual. Ellos también se han sumado a Central Argentino de la Banda, y también Central Argentino de la Banda ha desvinculado a seis jugadores, ¿no? Que estaban en la institución, el caso, por ejemplo, de Rubén Neiro Jiménez. Se ha sumado también Facundo Salvatierra, el arquero, al conjunto de Central Argentino de la Banda.
1: Sí.
0: Yo creo que van a ser más de seis los refuerzos que va a sumar la entidad bandeña para este certamen a pista, que es cuarto en orden de importancia en el ámbito nacional.
1: Bueno, por esa calidad de nombres que acabas de nombrar, tanto en Central Argentino como los primeros que mencionabas en Unión Santiago, ratifica lo que marcabas al comienzo, ¿no? Tienen la obligación de llegar a instancias finales.
0: Exactamente, sí, no hay que descartar al 25 de mayo de las Termas de Riondo, ¿no? Un equipo que siempre trata de ser protagonista, que es cierto, la Liga Cerveza todavía no ha concluido el torneo anual porque recién están los semifinalistas, ha habido protestas y todo ello, pero es un equipo que siempre ha sido animador y que va a tratar de reforzarse de la mejor manera. Pasa que, como al ser dos equipos nomás de la Liga Santiago de Fútbol, los otros que van a participar en este torneo regional, los otros equipos del resto de la provincia han salido a buscar en el mercado capitalista.

0: No, especialmente, ¿no? Porque muchos jugadores que van a tener que esperar bastante tiempo para que vuelvan a jugar, al menos por el fútbol local. Se cree que recién en febrero estaría comenzando la competencia oficial, y entonces se les permite esta posibilidad, ¿no? De poder competir en un torneo bafista que va a concluir el 20 de diciembre.
1: Bueno, prometedor, prometedor el campeonato que se viene a partir del el fin de semana. ¿Le quedó algo, Ramón? Ya estamos ahí de la pausa.
0: A ver, que recuerde. Bueno, Independiente BBC, el martes que viene, ya ha conformado su plantel. No lo puedo dar porque me han pedido que haga...
1: Me llevó el básquet.
0: Ya tengo los jugadores.
1: Sí.
0: Lo cierto es que va a ser un equipo con idea de mantener la categoría, ¿no? Porque obviamente la situación económica ha llevado a que tengan que nutrirse de muchos jóvenes santiagueños. Va a comenzar el próximo martes la pretemporada con Javier Montenegro como director técnico.
1: Sí.
0: Y lo que habíamos adelantado hace 3 semanas, se está estudiando la posibilidad de que sean todos los ascensos de la Liga Argentina en esta temporada 2026-2027 a la Liga Nacional de Básquetbol.
1: Bueno.
0: Eso se va a definir en los próximos días. Y también se viene el torneo prefederal de básquetbol, ¿no? También seguramente la semana que viene va a haber un anuncio al respecto. Este torneo prefederal, recuerde que la última vez han participado 12 equipos de la provincia, otorga ascensos al torneo federal, al ¿cómo se llama ahora? La Liga Federal Masculina de Básquetbol 2027.
1: Bien, bueno, me llevó del fútbol, pasó por el básquet, por varios informes en uno, así que me combinó 2 deportes. Completito, ¿eh?
0: Es completito, y le digo 2 cosas más. Bautista Fernández y Chico Santillán de Unión Santiago. Recuerda que Unión Santiago, categoría sub-14,
1: sí.
0: Hizo un convenio con Boca Juniors, 4 futbolistas. Bueno, 2 ya han debutado en los torneos oficiales de AFA para Boca Juniors. Bien, y también ya ha debutado... Pero para Lanús, el chico que a usted le gusta mucho, Piti Leonardi. ¿Sí? ¿Se acuerda?
1: Sub-14. Sí, el gran jugador, hemos transmitido muchos goles.
0: Ha debutado para el Club Atlético Lanús también en las divisiones formativas de la Asociación del Fútbol Argentino.
1: Bueno, completo, Ramón. Mañana, deje algo para mañana, mire que no se terminó la semana, ¿eh? Mañana es jueves.
0: No, hay muchas novedades.
1: Mucho. Sí, sí.
0: Ya vamos a estar hablando, aparte... Hay informes también de los equipos, de los otros equipos santiagueños que van a jugar el torneo regional federal amateur.
1: Exactamente.
0: Va a haber muchas sorpresas en la conformación de los planteles, ¿eh?
1: Ya va a tener tiempo para hablar y mucho, porque el básquet, sobre todo, ¿no? La expectativa puesta también a fines de septiembre con Quimsa y Olímpico. Vamos a estar en más detalles de los 2 planteles que han comenzado hace 48 horas recién su pretemporadas. Abrazo grande.
0: Olímpico le falta un jugador mayor y a 15 le faltan 2 jugadores mayores para completar el plantel.
1: Bueno, vamos a estar atentos ahí con el mercado de pases.
0: Y ojo que podría jugarse la final de la Copa Internacional en el Estadio Madre de Ciudades, ¿no? Ojo, está muy cerca de que jueguen Rosario Central con Estudiantes de La Plata.
1: Ya perdí la cuenta cuántas finales van jugando, ¿no? En Santiago sería la número... A ver.
0: 11.
1: Claro, 11 finales.
0: Claro, pero esta final nunca se jugó, ¿no? Eso es lo bueno. Esta final de la Copa Internacional, que se la creó hace 4 años, donde el último campeón es Talleres de Córdoba, que le ganó la final a River, nunca se jugó aquí en Santiago del Estero. Así que también sería otra perlita, para otro detalle interesante para el fútbol santiagueño.
1: Bueno, ahí estar atento entonces. Ramón, un abrazo, nos vamos a reencontrar mañana, nosotros vamos a continuar con el clásico hasta las 22:30, gracias.
0: Hasta mañana.
1: Ramón Ávila y las novedades, pasó por todo, ¿no? Hizo el torneo regional, pasó por el básquetbol y algo también nos fue anticipando sobre esta final entre Estudiantes y Rosario Central. ¿Qué está pasando en el Monumental, señora Maru Pérez? Copa Sudamericana, ¿hay goles o no hay goles?
2: No, sin goles. El partido entre River Plate e Independiente Santa Fe, 31 minutos del primer tiempo, igualan 0-0 y ahora se está comenzando a animar un poco más el equipo colombiano.
1: con este resultado, que es el mismo de la ida.
2: A penales.
1: A penales. Ahí está, ¿eh? Bueno, pausa en el clásico. Hasta las 22:30 tenemos mucho más para contarles. Ya también vamos a hablar de Central Córdoba, vamos a hablar de Güemes, que...

0: lo institucional y en lo deportivo, cada día que pasa es un día más complicado para, lamentablemente, no digo para la familia de Güemes. Ya les contamos.
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1: Continuamos en el clásico. ¿Y cuántos minutos van ya en el Monumental?
2: 36 minutos del primer tiempo. Siguen 0-0 River e Independiente de Santa Fe.
1: Recordemos que por Copa Argentina, Independiente Rivadavia de Mendoza le ganó hace instantes 2-0 a Aldosivi de Mar del Plata y avanzó el equipo mendocino, que ya no tiene Copa Libertadores y que

0: apunta justamente a intentar ganar esta Copa Argentina que le permita volver a jugar la Copa Libertadores el año que viene, en el 2027. Hablamos del fútbol de primera y vamos a hablar de Central Córdoba en este bloque, el equipo dirigido por Sebastián Domínguez, que ya se enfoca en su compromiso de este sábado por la noche en Córdoba y ante Talleres. Voy a sumarlo a Pablo Pereira. Pablo, ¿cómo estás? Bienvenido.
1: ¿Qué tal? ¿Cómo les va? Muy buenas noches. Sí, el Ferroviario, después de la derrota frente a Tigre, la segunda consecutiva, porque ya había caído en condición de local en la quinta fecha frente a Instituto Atlético Central Córdoba, tiene que volver a salir a la ruta. Va a enfrentar, como bien marcabas, el sábado por la noche en el Mario Alberto Kempes a Talleres. Un Talleres que tampoco está atravesando una buena situación, que ha ganado un solo partido en lo que va del torneo. Central Córdoba ha ganado dos. Después Talleres registra un empate justamente en la última fecha en condición de local frente a Rosario Central, pero después de haber estado arriba 2-0 en el marcador no lo pudo sostener. Está en una crisis futbolística donde está muy cuestionada la continuidad del entrenador que se contrató para este segundo semestre del año, que es el ex entrenador de la selección argentina, Jorge Sampaoli. Así que va a ser un duelo de necesitados. Pero realmente no pinta bien el panorama para el Ferroviario con el tema lesionados, y en esto queríamos hacer hincapié. Saben ustedes que ha sido ausencia justamente en los dos últimos partidos el zaguero central Facundo Mancilla a raíz de una lesión muscular. Él había anotado uno de los goles en la victoria frente a Unión en Santa Fe, la última victoria justamente del Ferroviario, y no estuvo ni frente a Instituto ni ante Tigre en las dos derrotas que justamente son las últimas que ha sufrido el equipo. En el primero de los dos partidos en los cuales no estuvo Mancilla, frente a Instituto en el Estadio Único Madre de Ciudades, el entrenador Sebastián Domínguez confió en Yuri Casermeiro, pero un yerro entre Casermeiro y Maciel, pero donde tuvo un poco más de responsabilidad justamente Casermeiro, le permitió sobre el final a Instituto conseguir un gol con Suárez y quedarse con el partido. Entonces, frente a Tigre, innovó Domínguez y lo colocó como marcador central a Santiago Moyano. Y dio la sensación de que esto no fue una solución, sufrió mucho, sobre todo en el juego aéreo. Claro, Moyano, habitualmente lateral derecho, un lateral con mucha proyección, es mucho más bajo que cualquiera de los marcadores centrales del plantel. Y un Tigre que jugó con dos hombres de área, con dos centrodelanteros, como Russo y Méndez, le sacó mucha ventaja a esto de atacar por arriba, fundamentalmente en el primer tiempo. Sacó una ventaja de dos goles en la primera parte, saben ustedes, y después, más allá de la reacción, solamente llegó a descontar y no pudo igualar el partido. Se sigue de cerca la evolución de Mancilla, pero es difícil, muy difícil que pueda ser de la partida. Entonces, la incógnita es saber qué hará Sebastián Domínguez, si va a insistir con Moyano como marcador central en caso de que no pueda jugar Mancilla, si va a darle otra posibilidad desde el vamos a Casermeiro, que inclusive ingresó en el transcurso del segundo tiempo frente a Tigre, o si busca otras alternativas, como podrían ser el joven Garrido, que no ha debutado aún en primera división, el jugador que llegó como refuerzo desde la reserva de Independiente, sin experiencia, repito, en primera. Quizás otra posibilidad puede ser Leonardo Marchi, jugando como segundo marcador central, como marcador central zurdo, ya que es un lateral izquierdo, pero que tiene una buena estatura en contraposición con la situación de Moyano. Pero bueno, un dolor de cabeza que debe resolver, evidentemente, una situación que debe resolver Domínguez. Pero la mala noticia del día tiene que ver con que también está con una lesión muscular, que se van a realizar los estudios médicos correspondientes en las próximas horas, pero en principio el diagnóstico médico es que se trata de un desgarro. El goleador del equipo, Michael Santos, a los problemas, repito que el elenco ferroviario tiene el aspecto defensivo, ahora hay que sumarle esto, la baja de Michael Santos, que evidentemente no va a estar para el partido en Córdoba, y bueno, dependerá del grado de la lesión, saber cuándo estará en condiciones de regresar, en qué partido volverá a contar con Michael Santos. Santos inclusive anotó de penal el gol frente

0: a Tigre, es el goleador del equipo, pero ahora estará afuera. Por lo que habitualmente ha utilizado Domínguez, entiendo que ese puesto de punta, de hombre de área, lo va a ocupar Ezequiel Naya, que jugó y tuvo una chance muy clara de empatar el partido en el segundo tiempo frente a Tigre. Pero la baja de Michael Santos es muy importante para Central Córdoba y va a ir, por supuesto, en desmedro de la búsqueda de un buen resultado también en esta visita a Talleres. El partido se va a jugar el sábado desde las 21:30. Desde las 21 va a ser transmisión del equipo del Clásico y de Radio Panorama. Ya se dieron a conocer las autoridades para el partido. Nicolás Ramírez va a ser el árbitro principal. Lo van a asistir como árbitro asistente 1, Pablo González, como árbitro asistente 2, Juan del Fuello. El cuarto árbitro va a ser Ulises Jerónimo. El VAR va a estar a cargo de Brian Ferreira y el juez a VAR va a ser Diego Romero. Pero más allá de esto, repito, del arbitraje de Nicolás Ramírez, hoy la preocupación por Central Córdoba pasa por otro lado. Ver si se podrá recuperar Facundo Mancilla, bastante difícil. Y bueno, esta mala noticia de que está descartado Michael Santos.
1: Bueno, bajón para Central, ¿no? En el ataque, justamente con esta lesión que acabas de mencionar del uruguayo Santos y la ausencia que tendrá el Ferroviario el próximo sábado por la noche. A propósito de la fecha, que es la fecha 7 de este campeonato, que se va a iniciar el próximo día viernes y que lo tendrá Central Córdoba jugando su partido el sábado por la noche, como mencionaba Pablo, y con transmisión de nuestro equipo deportivo. La fecha va a arrancar el día viernes para lo que es el campeonato de primera y con interesantes partidos, entre ellos, bueno, Boca-Lanús, uno de los partidos que se destaca para la jornada del viernes. Hoy en Boca se conoció la lesión de la fractura de peroné para Tomás Aranda, uno de los más jóvenes del plantel. Lo van a intervenir quirúrgicamente y, bueno, ya queda fuera de lo que queda, por lo pronto, de esta temporada 2026 para el Xeneize, una baja sensible. Fecha que se va a abrir en Santa Fe, Unión y Sarmiento de Junín. Ahí está el partido a las 19, es el que va a abrir la fecha, la 7 de este campeonato, que lo tendrá Central Córdoba jugando al día siguiente frente al conjunto de Talleres. La pausa en el Clásico, ya venimos.
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0: Continuamos en el clásico. Vamos a hablar del torneo regional y de uno de los tantos equipos que nos va a representar desde este fin de semana. Para eso quiero sumarlo al señor Lautaro Beltrán. Bienvenido, Lautaro. ¿Cómo te va? Buenas noches.
1: ¿Cómo le va? Muy buenas noches para todos. Bueno, aquí estamos para charlar en esta oportunidad del torneo regional Federal Amateur. Bueno, se viene, por supuesto, este fin de semana con mucha acción y con esta primera fecha del certamen, ya habiéndose conocido cómo se va a disfrutar el cronograma y con, bueno, todo ya confirmado. Y en esta oportunidad vamos a hablar de Unión de Lugones, uno de los equipos santiagueños que también está participando en este certamen, que va a tener...

0: está libre en esta zona 2, al menos en este inicio del torneo, porque bueno, son zonas de tres equipos y uno va a quedar libre. Recordemos que esta zona está integrada por Social Pinto y además por La Ensenada, que son los equipos que forman parte de esta zona 2, que, como decíamos, bueno, va a tener acción este fin de semana nuevamente con el fútbol del torneo regional, después de mucho tiempo, para algunos sin competir, y con otros equipos que han tenido que armarse también así con poco tiempo, con intentar reforzarse lo más rápido posible, teniendo en cuenta que los ha pisado en competencia, por ejemplo la Liga Santiagueña, ¿no? Equipos que estaban compitiendo en este momento, a menos de unos días de terminar la competencia oficial, ya tienen que pensar nuevamente en este torneo regional, sin mucho para modificar, con los mismos equipos y habiendo sumado rápido algunos jugadores. Bueno, y este es el caso también de Unión de Lugones, que tiene la chance con Marcos Carrizo, el entrenador de Independiente de Fernández, al menos hasta la temporada pasada en la Liga Santiagueña de Fútbol, va a tener esta experiencia de probar con un nuevo equipo, de experimentar, ¿no? En otro torneo regional lo había hecho con Independiente de Fernández, en donde había tenido la chance en la Liga Santiagueña de llegar hasta instancias definitivas, siempre con las formativas, y en esta oportunidad experimentando con el equipo titular el equipo de primera de Unión Lugones. Va a ser una oportunidad buena para el equipo que ha ido sumando jugadores más de la zona, ¿no? De la liga, que han podido sumar desde el club, dándole rodaje a algunos chicos también de la institución, que tienen la oportunidad y la posibilidad, por supuesto, de afrontar ese certamen regional que tiene mucho prestigio. Así que un poco de esto nos va a estar contando justamente el entrenador Marcos Carrizo, que habló, que palpitó también, por supuesto, este debut, que se va a terminar dando por la segunda fecha recién, en donde va a ser local con Social Pinto. Esto va a ser el fin de semana del 6 de septiembre, el próximo domingo, el siguiente. Así que vamos a escucharle un poco de lo que nos cuenta Marcos Carrizo respecto a esto, a este debut en el torneo regional.
1: Lautaro, buenas noches. ¿Qué tal? ¿Cómo estás? Bueno, Lautaro, la verdad que tengo la suerte de que la Comisión Directiva de Unión de Lugones, encabezada por Diego Campos, se ha comunicado conmigo. La idea era que con mi cuerpo técnico nos hagamos cargo de dirigir Unión de Lugones en el torneo regional. Y bueno, la verdad que no había mucho para hablar, nos ha seducido la idea, el desafío. Y bueno, también las ganas de seguir dirigiendo un plantel de primera división, y bueno, más que nada un torneo de esta magnitud como el torneo regional, ¿no? Bueno, la verdad que hablo con mi familia, que lo primero que tiene que charlar con ellos, después he hablado con Sebastián Nadal, el presidente del club, donde, bueno, le pido como un permiso para poder dirigir en Unión de Lugones, más que nada por el tema de que uno está comprometido con las divisiones formativas, con todo lo que es independiente, ¿no? Sin descuidar, por supuesto, lo que es divisiones formativas. Así que la verdad es que Sebastián se portó muy bien conmigo, me da la posibilidad de que sí pueda ir a dirigir. Bueno, gracias a Dios, estamos trabajando ahora en Unión de Lugones. La verdad que un club en crecimiento, una institución que ha vuelto después de 14 años a disputar la Liga de Tuya, y bueno, han tenido suerte de llegar a la final. Bueno, después no han podido ganar, pero bueno, han conseguido el pasaje al torneo regional, y bueno, hoy me toca estar al frente de esta ilusión, de esta aventura, que es un gran desafío tanto para nosotros como cuerpo técnico, porque voy con el profesor físico Alejandro García, que me acompaña, y la verdad que, bueno, según te digo, es un gran desafío tanto para nosotros como director técnico y preparador físico, y a la institución, a la comisión y a los jugadores que van a representar a Unión de Lugones, ¿no? La verdad que me he encontrado con un buen grupo de jugadores, un grupo humano, mucha técnica, jugadores que ya conocía, algunos de aquí que han pasado por Independiente, y bueno, y gente de ahí, y chicos de ahí de la zona, que la verdad que me sorprende día a día con la ganas que le pone, con el entusiasmo a seguir aprendiendo. Y bueno, la verdad que uno como director técnico buscaba eso, ¿no? Buscaba gente con muchas ganas, con mucho entusiasmo para poder afrontar este torneo. La verdad que, bueno, hemos podido sumar a Nelson Ibáñez, Alessandro Gómez, Maximiliano Cerda, Benjamín Bustamante.

0: Enzo López, la verdad que vamos incorporando gente y bueno, y hemos cerrado en estos días a Carlos Torres, que la verdad que es un delantero que nos va a dar mucha experiencia en el ataque, y creo que nos está faltando. Y bueno, después tenemos ahí de la institución, tenemos a Francisco Leguizamón, Pablo Sosa, a Mateo Suárez, que son chicos que tienen un buen pie, que tienen mucho conocimiento en lo que es jugar Liga Centenario, y bueno, hoy van a tener la suerte de poder defender los colores de Unión de Lugones en un torneo regional. La verdad que, como te digo, un hermoso desafío, hay mucha expectativa también, la gente del club, gente humilde, gente trabajadora, hace todo a pulmón, y bueno, están en todos los detalles, que no nos falte nada, nosotros como cuerpo técnico, los chicos como jugadores, que estén en todos los detalles, gracias a Dios, y bueno, se va formando un lindo grupo y se va formando un lindo ambiente, ¿no? Que es lo que buscamos para que todo nos salga bien. Nosotros la primera fecha quedamos libres, la segunda jugamos contra Social Pinto, vamos a hacer de locales en la ciudad de Garza, en el Club Atlético Garza. La verdad que bueno, Social Pinto, más o menos ya tenemos conocimiento de cómo juega, de cómo hacen el partido táctico. Más vienen de jugar contra Unión de Lugones en la final del día de Ayacucho, bueno, es un rival difícil, rival duro. También está la Ensenada de Quimirí, que viene de salir campeón de la Liga de Quimirí. Así que bueno, la verdad que, como digo, dos rivales difíciles. Pero bueno, nada imposible. Aquí sabemos que todo se basa en el trabajo, en el sacrificio. Y bueno, estamos en eso. Estamos enfocados en poder llegar de la mejor manera al 6 de septiembre, que nosotros debutamos contra Social Pinto. Y bueno, el objetivo principal, primordial, es, bueno, primero es armar un buen grupo, un buen equipo competitivo, y recién de ahí ver para qué estamos. O sea, la idea es poder clasificar entre los dos primeros grupos y poder llegar a jugar la siguiente instancia. Bueno, creo que tenemos un buen plantel, estamos muy metidos en esto, y bueno, yo quiero que nos vaya bien, que podamos plasmar lo que estamos bosquejando en cada entrenamiento, y poder plasmar los 10 los partidos. Ojalá que todo nos salga bien. Motivo de entusiasmo, las ganas, y está todo puesto para que Unión de Lugones sea protagonista en el torneo regional, no que en esta zona, ¿no? Así que de verdad, bueno, motivo, hemos sumado mucha gente de experiencia, tanto en la parte defensiva, en el medio campo, y bueno, la verdad que estamos armando un muy buen grupo, y bueno, Dios quiera que todo nos vaya bien. Así que la verdad que, bueno, contento de poder estar al frente de Unión de Lugones en el torneo regional. Como te digo, la institución que después de 14 años vuelve a disputar la Liga de Tuya, vuelve a disputar un torneo regional. Así que bueno, la verdad que mucha la expectativa, mucho entusiasmo, y bueno, ojalá podamos estar a la altura de esto.
1: Bueno, hasta ahí. Escuchábamos entonces la palabra de Marcos Carrizo, entrenador ahora de Unión de Lugones, pensando en este próximo torneo regional, en los objetivos, por supuesto, que tiene por delante el club. Se ha reforzado de buena manera con hombres de experiencia, que han estado también aquí teniendo acción en la Liga Santiaguina de Fútbol, así que mucha expectativa, por supuesto, con lo que va a ser su debut el próximo 6 de septiembre en su enfrentamiento ante Social Pinto por la segunda fecha en esta oportunidad del Torneo Regional Federal Amateur.
2: Bien, gracias Lautaro, abrazo, nos vamos a reencontrar mañana.
1: Abrazo grande, Guille.
2: Lautaro Beltrán, toda la información del torneo regional. Antes de despedirnos, la invitación queda hecha para mañana jueves, como siempre, de 21 y hasta las 22:30 los vamos a acompañar con toda la información deportiva. En un fin de semana que va a ser el último, ya los últimos días que le quedan por delante a este octavo mes del año. Agosto con mucha competencia en la parte deportiva y bueno, ni que hablar todo lo que viene para septiembre, ¿no? Donde además también a fines de septiembre se va a estar sumando el comienzo de la actividad para Quimsa y para Olímpico con la Liga Nacional de Básquetbol. El clásico volverá como cada noche mañana jueves de 21 hasta 22:30. Que terminen bien lo que queda de este miércoles y los esperamos mañana.
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0: A 6 de la mañana, 13 minutos en toda la República Argentina, 12 grados en la capital santiagueña, cielo despejado. La humedad alcanza el 86%, hay viento del sur a 6 kilómetros por hora, la visibilidad alcanza los 10 kilómetros a esta hora. Para esta jornada de día jueves, casi tocando el fin de semana, la temperatura máxima puede rondar hoy los 25 grados, hay probabilidad de lluvias aisladas hacia la tarde, cielo mayormente nublado hacia la noche. Para mañana día viernes, idénticas condiciones, se anticipa inclusive una máxima de 20 grados para el día domingo y una mínima de 13 grados. Estaríamos terminando con mínimas de 25 grados este mes de agosto y luego tocaríamos nuevamente los 28 grados a partir de la próxima semana y así arrancaríamos el noveno mes del año. ¿Cómo están ustedes? Buen día. Estamos en la apertura de Informadísimos. Vamos hasta las 8 de la mañana, cuando va a llegar Debate Abierto, toda la programación acostumbrada de la radio. Están del otro lado, ya trabajando, puesta al aire, musicalización, el señor Franco Colasanta. ¿Todo ok, Colasanta, para esta mañana? Todo ok, lo hemos recuperado. Vamos recuperando
1: equipo.
0: Aquí equipo de a poco. Esperemos que nos mantengamos de esta manera. Y está el señor Gastón Santillán también vía streaming, nuestra plataforma en YouTube. Bueno, nos puede encontrar Radio Panorama en Vivo 100.1. Karina Romano es mi nombre, los acompaño también al frente de este equipo que va a sumar a Guillermo Fernández pasada las 7 de la mañana. Tenemos mucha información deportiva también para compartir y aquí a mi lado también está Milena Gadán. Gadán, Milena, ¿cómo le va? Buen día, bienvenida.
2: ¿Qué tal? Primer buen día de la mañana, ¿cómo están? Espero que con toda la onda, ahora se acerca el fin de semana, ahora estoy más contenta porque los grados suben y cada vez que tiras la temperatura, yo estoy esperando que me digas la máxima, así que estoy bastante satisfecha. Y voy elevando para arriba la cuestión de energías,
0: Bueno.
2: Voy acomodando las ideas para fin de mes, me dijo ayer un cliente y me encantó la frase.
0: ¿Cómo es la frase?
2: Voy acomodando las ideas a fin de mes.
0: A fin de mes, bueno, no estaría malo que nos vayamos a acomodar.
2: Porque uno empieza siempre bien cuando todo es al inicio, pero has visto era como que al final llega rezagado.
0: Ah, ahí, se llega ahí.
2: Claro, con lo justo, literal.
0: Sobre todo los meses que terminan en 31. En 31 es mucho más difícil comenzar a desandar. Es así. Bueno, después le pido ayuda por la tele, me parece que toqué cualquier cosa. No puedo sintonizar. Ya le voy a pedir ayuda a Gastón nuevamente. Bueno, informadísimo, ya vamos a estar adelantando. Tenemos varios títulos para esta jornada. Se destaca Elías Suárez, que va a dejar inaugurado hoy 4 obras escolares. Ya vamos a ampliar la información dónde va a estar el gobernador de la provincia en el transcurso de esta mañana. Tenemos muchos títulos a nivel nacional porque, bueno, más allá de un impacto económico, el impacto es político, porque el oficialismo, el presidente Javier Milei, ha logrado media sanción en el Congreso de la Nación para dos de los temas que hacíamos referencia ayer. El primero tiene que ver, obviamente, con la ley de inocencia fiscal y también con la reforma del Banco Central de la República Argentina. Vamos a estar hablando también de los anuncios finalmente que dio ayer el ministro de Economía, Luis Caputo, que están relacionados al tema de nuevas medidas económicas y sobre todo para aquellos que estén interesados en solicitar algún crédito hipotecario. Bueno, es la protagonista esta medida anunciada por Luis Caputo. Luego de varias versiones de a dónde iba a estar, por cierto, direccionadas sus declaraciones ayer. Así que tenemos nuevamente susto en Colombia, por lo que ya pensaban que nuevamente estaban con un terremoto, lo que pasó también en Nepal, esta ridia que la verdad ha causado muchísimos inconvenientes, muchas personas desaparecidas, muchos fallecidos, estos fenómenos naturales.

0: que hay una alerta mundial, también vamos a hacer referencia. Y rescatan a 4 santiagueños esclavizados en La Rioja, es otro de los títulos para esta jornada. Bueno, juguemos el juego de este día jueves, avizorando el fin de semana. Todavía nos falta el delirio de viernes, No tenemos las primeras luces de la mañana. Está ahí en ese trayecto de querer amanecer, está viendo quién gana a esta hora. Y con 12 grados y cielo despejado, le voy a dar la bienvenida en esta mañana. ¿Cómo le va, señor Roque Azam?
1: ¿Qué tal? Buen día, Karina. Un saludo para vos, para Milena, para Franco y todos los oyentes que nos están eligiendo en esta mañana del último jueves, ¿no? Del mes de agosto en Informadísimo, ¿no? Que sea un buen jueves para todos.
0: Buen jueves para todos. Mañana, día 28, va a estar cobrando la Administración Pública Provincial. Aquí en esta radio lo anunció el gobernador Elías Suárez. Y, bueno, ya con eso cerrando este mes, el próximo día lunes, Tati, un esfuerzo más. Y se nos va agosto, el mes de las tormentas. Bueno, en este caso, tormentas de tierra también que hay con viento fuerte, de las alergias, de las alertas respiratorias, de las enfermedades. Bueno, que se vaya agosto, Tati.
1: Sí, sí, que se vaya agosto, pasó rápido dentro de todo, con la gran mayoría de días agradables, pocos días así de viento, como decían, que son peligrosos para las personas que tienen problemas respiratorios, y bueno, el próximo lunes se va a estar despidiendo para dar inicio a la llegada del mes de la primavera, el mes número 9, ¿no?
0: Exactamente, el mes no, Tati, qué increíble el mes 9 de este año 2026, increíble. Adelantamos títulos, Tati, que tienes para esta jornada, en una jornada muy especial, porque bueno, hoy es el día de la radiodifusión. Ayer hacíamos una mención, nos estábamos adelantando eso también, es una jornada muy especial a nosotros, sobre todo que nos encanta hacer radio. Antes les recuerdo a la audiencia que estamos vía YouTube, estamos con nuestra plataforma, ya se puede conectar con nosotros, y también en nuestra mesa de trabajo tenemos el 3854-06-3432. Nos vamos con los títulos, si te parece, Tati.
1: Bueno, vamos a comenzar con lo que sería el tránsito, ¿no? En este momento en la capital santiagueña, los accesos, ya comienza a aumentar el caudal vehicular en lo que es el acceso norte, a través de Avenida Belgrano, fundamentalmente, Avenida Madre Ciudades, Avenida Colón, Avenida Aguirre, La Colectora e Hipólito Yrigoyen, que son las más importantes que conectan al norte con el centro. En el oeste, a través de Libertad, fundamentalmente, que está recibiendo un importante caudal vehicular de la Ruta Nacional 64, Alsina, Lavalle y Avenida Solís, que son las más importantes. Recordando lo del corte total de Avenida Alsina y Aguirre en el sector oeste, esto es por la construcción de un puente en ese sector. Y el sector sur, a través de Avenida Belgrano, Independencia, Viano, Camino de la Costa, Costanera Sur y el puente Juan Francisco Borges, lo mismo que la Avenida Víctor Yunes, que conecta todos los barrios del sector sudeste, arrancando desde lo que sería el 750 vivienda San Germán hasta llegar hasta Avenida Belgrano. Para los que vienen desde el sur hacia el centro, hay un corte parcial importante en lo que es Avenida Francisco Viano y Las Heras, en el barrio 8 de Abril, y cuando se avanza mucho más, por ejemplo, en Avenida Roca y Chaco, hay otro corte parcial importante, allí disminuir la velocidad, están trabajando operarios de la empresa Agua de Santiago, y el corte afecta tanto a los que van hacia el norte como hacia el sur. Y otro corte parcial importante es el que está en Chacabuco, casi esquina Plata. La autopista Juan Domingo Perón y el puente carretero con un tránsito regular en este momento, la mayoría de los conductores vienen desde la banda Santiago, y en la banda el tránsito comienza a ser importante. En España, en Avenida Belgrano, Aristóbulo del Valle, Avenida Bolivia, Avenida San Martín, lo que sería también la Avenida Besares, la Avenida del Libertador, Dorrego, de Ian Funes y Quintana en dirección hacia la autopista Juan Domingo Perón. Y en lo que se refiere al la ruta que recorre el interior provincial, es importante el movimiento vehicular por la ruta nacional número 9 entre Santiago y Loreto. El informe del tránsito, como siempre, a través de la radio líder e información.

0: Muy bien, Tati, destacamos las efemérides de esta jornada también, ¿te parece?
1: Y algunas de las que recordamos, por ejemplo, en 1981 muere Martín Karadagian, que dejó grande recuerdo a los niños de esa época, ¿no? También hoy se recuerda a Santa Mónica, madre de San Agustín, patrona de las esposas, modelo de mujer y de madre. Bueno, hoy también se recuerda el Día Mundial de los Lagos, Día Internacional del Libro de Juegos, también se recuerda hoy, Día de la Radiodifusión, como lo habías mencionado en un principio, Día del Trabajador de Estaciones de Servicio y GNC, también se recuerda en esta jornada, y Día del Educador para la Salud. Y tenemos también una frase, obviamente, para compartir con los oyentes en esta mañana de jueves.
0: Vamos con la frase, Tati.
1: La frase para compartir con los oyentes en esta mañana del jueves 27 dice lo siguiente: sé feliz con pocas cosas, porque con mucha tal vez nunca lo seas. Vamos a reiterar esta frase: sé feliz con pocas cosas, porque con muchas tal vez nunca lo seas. Y saludamos ya para despedirme en este primer informe a algunos oyentes que toda la mañana de muy temprano están en la sintonía de Informadísimo, ¿no? Como por ejemplo a Miguel Azán y sus compañeros de una gomería de Independencia al 1500. Sus compañeros son Javi, Santi, Ana y uno que lo llaman Base. Ellos nos escuchan toda la mañana de muy temprano en esta gomería de Independencia al 1500. Y también saludamos a Claudia Rocha, del barrio Campo Contreras, sector sur de la ciudad capital. Estos son algunos de los oyentes que toda la mañana, ya de muy temprano, eligen estar en Con Panorama e Informadísimo.
0: Buena jornada para vos, Tati. Gracias. Hasta luego.
1: Hasta luego.
0: Hasta luego. Estamos sobre las 6 de la mañana, 26 minutos en toda la República Argentina, 12 grados en la capital santiagueña, el registro actualizado de las 6 de la mañana con cielo despejado, el viento es del sur a 6 kilómetros por hora, máxima anticipada para hoy 25 grados.

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1: La tapa hoy de Diario Liberal en este jueves 27 de agosto. En simultáneo, Elías Suárez va a dejar inauguradas hoy 4 obras escolares. Se trata de la remodelación de la Escuela 1075 y nuevo edificio del Jardín de Infantes, anexo 561 en el departamento Atamisqui. Además, la ampliación y remodelación de la Escuela 258 en el paraje kilómetro 83 y la ampliación y remodelación del Jardín de Infantes 145, ambos en el departamento Loreto. Suman 27 las obras habilitadas en lo que va de su gestión. Una víctima de solo 12 años, una alumna desmayada, denuncia en un grave caso de bullying. Su familia aseguró que los compañeros le dieron de beber agua con pastillas y que la niña se desplomó inconsciente. Así lo encontró su hermano cuando la fue a buscar. Avanza una causa por abuso. Investigan a un padrino del niño termense que está internado en el Garrahan. Billeteras virtuales en la mira por 2.240 denuncias. Balearon en la cabeza durante la fiesta en San Gil. Rescataron a 4 santiagueños esclavizados en La Rioja. Se trata de 3 hombres y una mujer que sobrevivían en condiciones deplorables en una finca a la vera de la Ruta 5. Toda la información en el Liberal Web. También otro de los títulos, arde River, el millonario eliminado de la Sudamericana. Tras el 1-1 en los 90 minutos, quedó afuera en una interminable y angustiante serie de penales. Beltrán, que atajó 3 remates, malogró su disparo, lo que le posibilitó el triunfo de Independiente de Santa Fe. Coudet en la lona. Anoche la dirigencia definía su futuro y Pichi Escudero asumiría en un interinato corto. Jorge Brito gastó 100 millones de dólares y no ganó nada. Ahora Di Carlo gastó 80 millones de dólares y quedó afuera. Estallaron los plateístas en el hall del estadio. Cantaron contra la dirigencia y pidieron por la vuelta de Ramón Díaz. Hubo preocupación por una escalada de protestas. La peor noticia en Boca, Tomás Aranda se fracturó el peroné y estará fuera por varios meses. También la opinión de Pañi hoy, los Caputo entre la debilidad y la mutación en su columna. Y otra de las noticias, nos dejó Rubén Rada, una leyenda de la música latina. Tenía 85 años el cantante, que fue despedido en las últimas horas y seguramente enseguida lo vamos a escuchar musicalizando también la mañana al destacado Rubén Rada con toda una trayectoria artística. Los títulos que tienen tapa hoy en este jueves 27 de agosto es la tapa de Diario El Liberal.

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1: El gobierno logró la media sanción para la reforma de la Carta Orgánica del Banco Central y la inocencia fiscal. El proyecto obtuvo 139 votos a favor y 110 en contra. Para ampliar el universo de contribuyentes que pueden adherir al régimen, se van a eliminar topes de ingresos y patrimonio. Por presión de los aliados, los funcionarios quedaron exentos de los beneficios. Ahora será girado al Senado. Inflación en baja, tasas estables y más crédito. El gobierno lanzó un plan sin platita para reactivar la economía. Destaca también el portal digital Infobae. River perdió por penales ante Independiente de Santa Fe en el Monumental y quedó eliminado de la Copa Sudamericana. El zigzagueo de un gobierno que no resuelve su estrategia para el año 2027 es la columna también de Infobae en esta jornada. Más titulares, ¿cuáles son las reformas de la Carta Orgánica del Banco Central? Las seis claves para entender el proyecto que tiene media sanción en diputados. ¿Qué cambia para los contribuyentes con el proyecto que obtuvo media sanción en diputados? Y estamos hablando de inocencia fiscal 2. El Senado sesionó para aprobar pliegos judiciales y convenios internacionales. La decisión que tomó Coudet tras la eliminación de River de la Copa Sudamericana. Y por cierto, los mejores memes de la eliminación de River de la Sudamericana, Coudet, Beltrán y las burlas de los hinchas de Boca, ya un clásico después de estos partidos. Son los títulos a esta hora a nivel nacional. 6:32, 12 grados en la capital santiagueña. Esto es Informadísimos. Tenemos ahora con Milena los títulos internacionales.
2: Así es, vamos a hablar un poquitito de lo que resaltan medios a nivel internacional. Y empezamos con economía argentina y justamente la apuesta del gobierno al crédito para reactivar la economía, ¿no? Vamos a hacerlo al estilo pregunta-respuesta, que está comprobado por algunos informes que es la manera en la que más fácil se comprende y se retiene la información. ¿Qué estrategia está impulsando el gobierno para reactivar la economía? Te cuento. Busca darle impulso a la economía en un contexto en el que la inflación, como te vengo contando, muestra una tendencia descendiente y las tasas de interés se mantienen más estables. La particularidad de esta estrategia es que apunta a generar una recuperación sin recurrir a una expansión del gasto público ni a la emisión monetaria. De ahí la denominación de un plan sin platita, como les decía Karina. La apuesta oficial está puesta principalmente en que el sistema financiero vuelva a tener un papel más importante a través del crédito. Con tasas más previsibles, la intención es que las familias y empresas puedan acceder con mayor facilidad al financiamiento para consumir, invertir o desarrollar más actividades. ¿Por qué el crédito aparece como una herramienta central? Bueno, porque la lógica del gobierno es que si el crédito se vuelve más accesible, puede ayudar a movilizar sectores de la economía que todavía permanecen rezagados. En lugar de estimular la actividad mediante un aumento directo del gasto estatal, la estrategia lo que busca es que la recuperación se produzca a través

0: vez de una mayor participación del sector privado. Sin embargo, hay desafíos importantes, por supuesto, y entre ellos aparece la situación del empleo formal y de los ingresos, otra temática que hemos ido abordando. Dos variables fundamentales para que una recuperación económica pueda trasladarse efectivamente al consumo. ¿Qué está en juego entonces? Bueno, el desafío es conseguir que la estabilidad macroeconómica se transforme en una recuperación concreta de la actividad. El gobierno va a apostar a que una inflación más baja, tasas relativamente estables y mayor crédito pueden generar este puente sin modificar su estrategia de equilibrio fiscal. Después, también algo que les mencionaba Karina al inicio de esta jornada, Nepal y 165 muertos y 826 desaparecidos tras el colapso de un glaciar. ¿Qué ocurrió en la frontera entre Nepal y China? Una grave catástrofe que provocó inundaciones repentinas en una zona fronteriza entre Nepal y China después del colapso de un glaciar. El torrente de agua, hielos, rocas y lodo, por supuesto que avanzó con enorme fuerza por la región y arrasó comunidades ubicadas a lo largo de los ríos Bote, Tushi y Tisi Uli. El desastre destruyó carreteras, sepultó vehículos y edificios y dejó importantes daños en las vías de comunicación. La situación se volvió todavía más compleja porque se trata de una zona de difícil acceso, lo que dificulta las tareas de rescate y la búsqueda de las personas desaparecidas. ¿Cuál es el balance de víctimas? Como les mencionaba, 165 muertos y 826 desaparecidos. La agencia estatal china informó que 558 personas permanecían desaparecidas en el Tíbet y 3 habrían muerto debido a los deslizamientos de tierra relacionados con el colapso del glaciar. ¿Qué provocó una inundación de esta magnitud? ¿Se preguntará esto en su casa? Bueno, los especialistas explican que el fenómeno estuvo relacionado con un colapso glaciar que provocó una crecida repentina. El Servicio Geológico de Estados Unidos inicialmente había informado de un posible terremoto, pero posteriormente revisó ese análisis y determinó que se trató de un colapso glaciar. Los expertos señalaron que el nivel del río Tijuli llegó a aumentar hasta 9 metros en apenas media hora, además de que la región ya había sufrido un episodio similar el año pasado. Esto que deja en evidencia que justamente el foco está en la vulnerabilidad de los valles del Himalaya frente a las inundaciones y los deslizamientos. Los investigadores también vienen alertando sobre el rápido retroceso de los glaciares en la región y en un contexto de aumento de las temperaturas. Por último, Corea del Norte amenazó con una respuesta contundente e inmediata. ¿De qué estamos hablando? Bueno, el régimen de Corea del Norte con dureza reaccionó después de que Estados Unidos aprobara una posible venta de armamento a Corea del Sur. Pyongyang calificó la decisión estadounidense como una acción hostil y advirtió que responderá de manera contundente. La operación aprobada por Washington contempla la posible venta a Seúl de misiles y de equipamiento asociado por un valor estimado de 125 mil millones de dólares. Para Corea del Norte, el suministro de este tipo de armamento tiene consecuencias directas sobre el equilibrio militar de la región y aumenta las tensiones en la península coreana. ¿Qué dijo el régimen norcoreano? Bueno, a través de un comunicado difundido por la agencia oficial, un portavoz del ministro de Asuntos Exteriores norcoreano sostuvo que el país no puede ignorar el impacto que la venta de armas estadounidenses puede tener sobre el entorno de la seguridad regional. Volvió a acusar a Washington de mantener una actitud hostil hacia Corea del Norte y afirmó que las acciones estadounidenses no serán ignoradas. La amenaza de una respuesta contundente e inmediata es una cita de lo que justamente manifestaron desde Corea. ¿Qué significa esta nueva escalada, señor, señora? Bueno, la disputa no se limita a una operación comercial de armamento. Para Corea del Norte, la operación militar entre Estados Unidos y Corea del Sur representa una amenaza a su seguridad. Para Washington y Seúl, en cambio, el fortalecimiento de las capacidades defensivas forma parte de su estrategia de seguridad frente a Pyongyang. Por eso, la aprobación de esta venta vuelve a alimentar una dinámica de acciones militares, advertencias y respuestas políticas entre las tres partes. Así estamos un poquito en el ámbito internacional, Cari. Después, si quieres, te puedo hablar de un tema que está entrando en boga nuevamente y es Europa con el desafío de la inmigración y de los jóvenes.
1: Perfecto, los títulos también en el ámbito internacional y el anticipo de lo que va a estar desarrollando Milena. 6 de la mañana, 38 minutos, 12 grados en la capital santiagueña.

0: 6 de la mañana, 40 minutos en toda la República Argentina, 12 grados en la capital santiagueña. La máxima anticipada para esta jornada puede alcanzar nuevamente trepar entre los 25 y los 27 grados. Tenemos también los mensajes de nuestros oyentes.
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0: Musicalizando la cortina en esta mañana de Rubén Rada, que nos dejó en este mundo físico, pero nos deja toda su música, así que también lo tenemos como un pequeño corte en la mañana de Informadísimos. Hola, buen día, gente bella de Informadísimos. Cari, Milena, todo el equipo, tengan bonita jornada de trabajo. Dios las acompañe siempre. Es nuestra amiga Celina Roldán, que me dice que hoy no le toca gimnasio, así que está en su casa. Querida Luisa, ¿cómo estás, Luisa Dorado? Feliz día de la radiodifusión. Nos pone, bueno, un poquito rock nacional. Quiere escuchar nuestra amiga Luisa Dorado. Por supuesto, fiel oyente, ya la vamos a complacer. Buen día, Karina. Quiero saludar a mi hermano Ernesto, que hoy está cumpliendo un año más de vida. Lo saluda Tere del Sanjo. Bueno, hermoso día de cumpleaños, entonces, que lo pasen lindo en familia. Cari, para todos ustedes, feliz jueves. Saludo de Eliana desde Termas de Riondo, la gente de Termas que se conecta siempre con nosotros también. Buen día, Karina, te extrañamos en tu ausencia. Bueno, muchas gracias, Eduardo, ¿cómo estás? Desde el barrio Sarmiento los saluda Fabiana y Eduardo, muy feliz jornada. Qué lindo, chicos, que tengan un hermoso día en este jueves. Mi amiga Mari del barrio Centenario, lo estoy viendo aquí su fotito de perfil. Ole, bendecido día para todo el equipo, para vos también, Mari, que tengas una linda jornada. Feliz jueves, me dicen aquí. Hola, muy buen día a todos mis amigos. A la mejor radio, dice el mejor DJ. Oh, ¿qué pasó? Los recuperamos a Franquito. ¿Está a dieta total usted, Franco? Nada, perfecto, me encanta así. Quiero mandar saludos a mi padre Cacho Castillo, a mis hermanos. Bueno, este es nuestro amigo Maxi Castillo Gioja, que está también con nosotros desde muy, pero muy temprano. Feliz jueves, que tengan todos una excelente jornada hoy.

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1: Para destacar, en el marco de este contexto que tenemos a nivel nacional, por cierto, lo que va a pasar en horas de esta mañana, usted lo va a tener también a través de Radio Panorama, lo que va a pasar hoy con la inauguración de nada más y nada menos que de 4 obras escolares. El gobernador Elías Suárez va a estar de manera simultánea, se va a conectar con los establecimientos educativos en la inauguración de estas importantes obras. Obras habilitadas que en lo que va de su gestión suman 27. Se trata, recordemos, de la remodelación de la escuela número 1075 y nuevo edificio del Jardín de Infantes anexo 561, esto es en Atamisqui. Ampliación y remodelación de la escuela número 258 en el paraje kilómetro 83 y la ampliación y remodelación del jardín de infantes 145, ambos en el departamento Loreto. Lo destacado para esta mañana con la presencia del gobernador. Estamos sobre las 6 de la mañana, 45.

0: 5 minutos, me voy a exteriores, Tati.
1: Sí, así es, Karina. Bueno, para comentarte que el próximo miércoles 2 de septiembre la gente de Cáritas San Francisco va a realizar una feria americana, ¿no? Este

0: Tenemos aquí, no todavía me dice Franco, así que ya vamos con eso. Tati, ¿cómo está esta mañana de día jueves? Contame tu sensación desde la calle.
1: Bueno, por ahora todo indica que va a ser una temperatura similar a la de ayer, quizás con un poco más, así que está siendo bastante agradable. Creo que lo que se ha vivido ayer, especialmente después de las 9 de la mañana, fue un clima espectacular, sensacional, y creo que pues, sucedió durante gran parte del día, ¿no? Mucha gente que, por ejemplo, se le atrasó el lavado de ropa con la siesta de ayer, con el día de ayer, creo que se puso a tiempo, a punto, como se dice, ¿no?, para recuperar lo que no pudo hacer o bien para evitar que se le atrase la misma, ¿no?
0: Mira, Tati, ayer estaba anticipado 30 grados de temperatura máxima, luego pasamos a los 32 grados como si nada, más que un poco más que si sería una temperatura primaveral. Tati, bueno, esperamos que tenemos, enseguida resolvemos el tema, ¿te parece? Esperamos tu llamado y volvemos a presentar la nota.
1: Bueno, volvemos al instante. Hasta luego.
0: Gracias, hasta luego. Nuestro compañero Roque Azán desde Exteriores, que tiene pendiente, enseguida ya vamos a estar con él con la presentación de la nota de Caritas. Buen día, Karina, para vos y todo el equipo. Bendiciones, por favor, un tango que lo canta Mercedes Sosa. Gracias. Bueno, ya vamos a complacer en nuestro espacio, Quique, en el 2x4 que se acerca, ahí, para ahí, tocando a las 7 de la mañana con nuestros compañeros que van a estar en la elección. 6 de la mañana, 46 minutos, ¿te parece? También lo que vamos a repasar, ayer fue la vedette, la protagonista, no sabíamos, Milena, de qué iba a hablar el ministro de Economía, Luis Caputo. Se aventuraba la posibilidad, obviamente, de que podía dar medidas económicas, pero apuntó sobre todo a los créditos hipotecarios. ¿Podemos contarle a la audiencia de qué se trató sus anuncios?
2: Perfecto. Bueno, dame un minutito que ahora aquí te tengo preparado.
0: Vamos con eso, vamos con eso. Vamos con eso. Muchas especulaciones en la jornada de ayer. Había muchos rumores dando vuelta con el ministro Luis Caputo, que finalmente en horas de la mañana se refería a estos anuncios, a estos créditos hipotecarios también. ¿Quiénes son las familias? Obviamente, que van a poder acceder a esta propuesta que está haciendo el gobierno nacional. Cuando esté listo toda la info, me está diciendo Milena, y ampliamos. Estamos sobre las 6 de la mañana, 47 minutos.

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1: Bueno, querida audiencia, vamos a ahondar un poquito en lo que estábamos hablando respecto a los créditos. ¿Cuál fue el anuncio del gobierno? Javier Milei puso el crédito en el centro de la estrategia para impulsar la economía que todavía muestra dificultades en algunos sectores, ¿no? La apuesta es aumentar el financiamiento, especialmente del crédito hipotecario, sin recurrir a la emisión monetaria, ni a un aumento del gasto público, como te estaba comentando anteriormente. Ahora, se define la estrategia sin platita. ¿Por qué el crédito es tan importante? Te refresco esa información, porque justamente el razonamiento del oficialismo es que un mayor acceso a este puede generar un efecto multiplicador. Si más familias pueden acceder a una vivienda mediante una hipoteca, aumenta la cantidad de operaciones inmobiliarias y si se venden las viviendas terminadas, eventualmente puede aumentar la necesidad de construir nuevas unidades. Eso podría generar actividad y empleo en la construcción y en sectores vinculados. ¿Cuál es la principal medida anunciada? Bueno, el gobierno busca impulsar los créditos hipotecarios utilizando al Fondo de Garantía de Sustentabilidad,

0: el FGS de Lance como una fuente de financiamiento de largo plazo. El problema que identifica el equipo económico es que los bancos captan depósitos principalmente a plazos relativamente cortos, mientras que una hipoteca puede extenderse durante muchos años. ¿Cómo funcionaría este mecanismo? Bueno, la propuesta consiste en que el FGS realice licitaciones de depósitos de largo plazo para que los bancos puedan obtener un fondeo más estable. Las entidades competirían ofreciendo una tasa determinada. ¿Qué explicó Caputo? Bueno, como ejemplo, que un banco podría ofrecer pagar una tasa de UVA más un porcentaje adicional por depósitos a 2, 5 o más años. La intención es que ese financiamiento permita ampliar la oferta de créditos hipotecarios. ¿Cuántos créditos hipotecarios busca generar el gobierno? Bueno, según el análisis, el esquema apunta a que puedan otorgarse alrededor de 18.000 créditos hipotecarios en un plazo de 90 días. La magnitud de la apuesta se observa al compararla con la de la ciudad de Buenos Aires. Durante los primeros 7 meses del año, se concretaron allí aproximadamente 5.000 compraventas de viviendas con hipoteca. ¿Esto significa entonces que la construcción se va a recuperar inmediatamente? Bueno, no necesariamente. Y este es uno de los puntos más importantes para entender la medida. El presidente de la Cámara Argentina de la Construcción, Gustavo Weiss, explicó que los créditos están dirigidos principalmente a la compra de viviendas terminadas, nuevas o usadas, por lo que el impacto directo sobre la construcción no sería inmediato. Es este efecto dominó, no lo que plantea el gobierno, como te lo planteaba en un inicio. Entonces, ¿cómo puede beneficiar a la construcción esto, dirás vos entonces? Bueno, el efecto se produciría en una segunda etapa y así se resume cómo va a verse este efecto producente a futuro, ¿no? Si los créditos permiten reducir el stock de viviendas terminadas, llega un momento en el que hay que construir más propiedades para reponer la oferta. ¿Cómo está actualmente la construcción? De resumida forma, el sector sufrió una caída cercana al 25% entre mediados 2023 y mediados 2024 y es por eso que se necesita reactivarlo. El gobierno también flexibilizó los créditos en dólares, era una pregunta, y bueno, sí, los bancos podrían destinar hasta el 15% de los depósitos en moneda extranjera a préstamos para empresas que no necesariamente generen dólares, sin exigir que los créditos estén respaldados por ingresos o garantías en esa moneda. La medida lo que busca justamente es ampliar las posibilidades de financiamiento empresarial que está sumamente aparejado con lo que sería la construcción. Así más o menos son las condiciones de lo que se planteó y lo que fue tapa en la mayoría de los diarios referido al financiamiento y hipotecas.
1: Gracias, Milena. Estamos sobre las 6 de la mañana, 52 minutos, con una temperatura de 12 grados en la madre de ciudades. Buen día, Karina, de parte de la gente del barrio Guaycondo, fieles oyentes. Un beso para todos ustedes. Gracias por la compañía en Informadísimos. Otro de los títulos destacados en esta jornada, el senador santiagueño Gerardo Zamora encabeza la mayor suba de imagen positiva en el Senado de la Nación. Según el último relevamiento de opinión pública de alcance nacional correspondiente al mes de agosto del año 2026, el senador por Santiago del Estero, doctor Gerardo Zamora, se posicionó como el legislador nacional con mayor alza en su percepción pública dentro de la Cámara Alta. El estudio de CB Consultora Opinión Pública analizó la valoración de los 72 integrantes del Senado de la Nación en todo el territorio argentino. En el apartado de variaciones mensuales, Gerardo Zamora registró un marcado salto de 8,3 puntos porcentuales en su diferencia de imagen, liderando holgadamente el crecimiento entre las figuras del recinto. Este incremento refleja un amplio reconocimiento al acompañamiento institucional y a la defensa activa de los intereses de Santiago del Estero y el Norte Grande en la agenda legislativa nacional. Mientras el escenario general de la Cámara Alta exhibe una tendencia al desgaste o la polarización en las principales figuras de alta exposición, la figura del ex gobernador por Santiago del Estero consolida su proyección federal, sosteniendo una dinámica de constante ascenso en el electorado. Según el informe, el crecimiento registrado por Zamora fue el más importante entre los senadores nacionales durante el último mes, superando ampliamente las variaciones observadas en el resto de sus pares. La medición toma como referencia el campo de diferencia de imagen, un indicador que surge de la diferencia entre la valoración positiva y la negativa de cada dirigente.

0: permitiendo evaluar la evolución de la percepción pública de los legisladores. También el relevamiento mostró que varias figuras de alta exposición nacional registraron caídas en sus indicadores de imagen, lo que reafirma el carácter excepcional de la evolución alcanzada por el senador por Santiago del Estero. Estamos hablando del senador Gerardo Zamora. Estamos con el 3854-06-3432, estamos tocando casi las 7 de la mañana, ya vamos a hablar del fuerte cruce entre Martín Menem y Germán Martínez, los diputados, durante el debate por la reforma del Banco Central. Hablamos de Gerardo Zamora, hablamos del Congreso de la Nación y también ayer estas discusiones que estábamos haciendo referencia la obtención de media sanción en la Cámara de Diputados de la Nación respecto a la reforma del Banco Central de la República Argentina y también de Inocencia Fiscal 2, que ya lo vamos a estar ampliando, ha traído pero diversos cruces, como siempre, entre los legisladores, que siempre marcan tendencia, dejando más allá del análisis político-económico estas diferencias, gritos y demás que suele pasar muy habitualmente en el Congreso. ¿La hora de qué es, señor Franco Colasanta?
1: El 2x4 de la mañana.
0: Vamos con Mercedes Sosa, la última kurda, pedido de nuestra audiencia, y luego tenemos también las noticias nacionales, la pausa en Informadísimos.
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1: 7:08 en toda la República Argentina. Estamos con una temperatura de 12 grados en la madre de ciudades. Uy, ¿qué está pasando con el cielo? Ya le voy a preguntar después a Tati y a Sam cómo estamos amaneciendo en la ciudad. 12 grados en la temperatura. Máxima alerta, me dice aquí el servicio meteorológico. Cualquier cosa me está apareciendo a esta hora. Máxima pronosticada, 25 grados. Bueno, los títulos del día también los va a desarrollar ahora Milena. Hablamos de las dos propuestas del Gobierno Nacional en la Cámara de Diputados que ha conseguido media sanción. ¿De qué se trata, Milena?
2: Vamos a hablar rápidamente de inocencia fiscal y la reforma de la Carta Orgánica del Banco Central de la República Argentina. Primero, inocencia fiscal 2. El proyecto busca cambiar la relación

0: entre los contribuyentes y el Estado, especialmente respecto del dinero que no es declarado. La iniciativa lo que pretende es facilitar la incorporación de estos fondos a la economía formal, simplificando controles y dando mayor protección a los contribuyentes frente a determinadas investigaciones fiscales. La idea del gobierno es que las personas tengan menos temor a utilizar o declarar sus ahorros y que una mayor cantidad de dinero ingrese al circuito formal. Es decir, saquemos la plata de adentro del forro del colchón que está bien escondida. Bueno, el gobierno quiere saber qué tan abultado está el colchón de tu casa. Además, el proyecto elimina determinados límites de ingresos y patrimonio que existían para acceder al régimen. También establece cambios de los mecanismos de fiscalización de la Agencia de Recaudación y Control Aduanero, el ARCA. Anteriormente AFIP. La propuesta consiguió media sanción en diputados y ahora deberá ser analizada por el Senado. ¿Y la reforma de la Carta Orgánica del Banco Central? Bueno, diputados aprobó la reforma y el objetivo principal del gobierno es fortalecer la autonomía del mismo y limitar su capacidad para financiar al Tesoro. Es decir, reducir la posibilidad de que el Banco Central emita dinero para cubrir las necesidades financieras del Estado. La reforma busca justamente hacer una estrategia económica para el gobierno para restringir la emisión monetaria y buscar mayor disciplina fiscal, es decir, los lineamientos que se plantearon desde el inicio. En términos simples, se intenta que el Estado no pueda recurrir tan fácilmente al Banco Central para financiarse. Al igual que la Inocencia Fiscal 2, la reforma del Banco Central obtuvo media sanción y ahora deberá pasar por el Senado. En conjunto, señor, señora, son dos proyectos centrales para el programa económico del presidente Javier Milei. Uno apunta a formalizar ahorros y reducir los controles fiscales y el otro a poner límites al financiamiento monetario del Estado y reforzar la autonomía del Banco Central.
1: Son los títulos destacados a nivel nacional, lo estábamos conversando, tienen fuerte impacto político. De hecho, los cruces de ayer marcan esa tendencia a nivel político y vamos a ver, más allá de ser un tema obviamente económico, pero primero el ruido va de la mano de la política y después seguramente va a estar impactando en el tema económico. Son dos de las propuestas del oficialismo que buscaba conseguir consenso. De hecho, primero consiguieron el poder tener quórum para dar tratamiento a estos temas. Vamos a ver qué pasa después en el Senado. 7 de la mañana, 12 minutos. Estamos con 12 grados en la capital santiagueña, la máxima anticipada para lo que resta de esta jornada. Bueno, 25, 26, 27 grados y ya está corriendo rapidito esta mañana. Estamos con el 3854-06-3432, es la línea de contacto con nuestros oyentes. Buen día, Karine, Milena, Guillermo, Tati, Franco. Bueno, aquí nos saludan a todos, completito todo el equipo. Nuestra amiga Gaby, que siempre está con nosotros. Gracias a los mensajes que tenemos. Y también, Mil, estamos conectados vía YouTube. También.
0: Exactamente, pero estoy muy enojada con mi audiencia de YouTube. Porque a vos te están chateando un montón y Ron no sé qué hacen. Me han dejado el YouTube en la tele.
1: No, por favor.
0: Me están poniendo nada.
1: Así que,
0: llamamiento de atención y de colaboración para ese chat de YouTube, que a esta hora suele estar bastante activo.
1: Bueno, sí, que se despe- me quedé bien ayer porque la despertamos a Cami. ¿Qué otra
0: ¿Será
1: cosa?
0: ¿Será que va a estar despierta?
1: Resolvimos la novela Marimar. Ayer tenemos,
0: también.
1: Sí, tenemos muchas cosas.
0: Lo que no anda resolviendo es River.
1: No, ya va a hablar Guillermo. Mira, no sé si no tiene todos los penales. Buen día, amigos. Muchas bendiciones. Saludos a todo el equipo. Hermosa jornada. Y este también es un amigo, el señor Guillermo Fernández, nuestro amigo Jorge Naveda. Hablando del señor Guillermo Fernández. ¿Cómo le va? Ahí están activando, mire, Milena.
0: A ver.
1: Mire, mire, ahí
0: está. Ahí
1: tienen.
0: Está. Muy bien, dice, Walter, el primero. Buen día, Walter.
1: Ahí está. Ahora los seguidores de River lo van a saludar a Guillermo.
0: No me dejen mal, che.
2: ¿Cómo andan, compañeras?
1: Muy bien, ¿usted cómo está, Guillermo?
2: Bueno, llegué tempranito, me tomé unos buenos mates, las escuchaba cuando estaban ahí al aire y disfrutando del 2x4 también.
1: ¿Le gustó? De la audiencia fue el 2x4.
2: Me gustó.
1: No sé, estoy con la incógnita de que se viene para las 7 y media de la mañana.
2: Y bueno, siempre siempre frotamos la lámpara, ¿no? Aquí en Informadísimos, así que la vamos a sorprender a nuestra audiencia a las 7 y media. Pero antes...
0: Todo pactado con... previo aviso.
2: Totalmente, como
0: tienes, programado,
2: hay un gran trabajo, hay un gran equipo, hay un gran trabajo de producción aquí también. Informadísimo tiene una de las mejores producciones de todo lo que es justamente la programación de nuestra emisora. Claro. Así que

0: Siempre con 48 horas.
1: Totalmente, inamovible. Con anticipo, se arma todo el día anterior y frota la lámpara. Franco, con la santa que hace así, mire, de la cabina.
2: Se mata,
1: me hace
2: de risa de allá. No,
0: mirá,
2: sé,
0: me contestaron. Manos mágicas. Le llamé la atención y están apareciendo. Ay, o cómo lo quiero, gracias.
2: La audiencia anda así,
1: claro, siempre,
0: con el ánimo. Si no, me voy a abrir un WhatsApp, porque no puede ser. Aquí nos pone Anaí Gómez, muy buen día. También nos ponen desde Corben Motors, así se llama la cuenta. Buenas, buenas, Walter Aseguín de Buenos Aires con tormentas por acá, éxito.
2: No, bueno, en serio. Bueno, la tormenta es
0: paraguas,
2: Santa
0: paraguas y un cafecito con leche en una cafetería bien vidriada como corresponde. Y después nos ponen también camino al trabajo al Sepsi. Bueno, muchos éxitos para la gente del sector de la salud que quizá ande recibiendo las visitas de los educadores para la salud en su
2: claro,
0: día.
2: Claro, hoy es el día de así los que, educadores para la salud.
0: Exactamente, les mandamos muchos saludos y por sobre todo agradecimiento a su labor, ¿no? Está feliz Guilli traidor.
2: Oh, epa. No, no le digan a ese Guillermo, epa, por favor.
0: Epa, Walter, ¿qué pasa?
1: No, ya vamos a hablar, ya vamos a hablar de lo que pasó en la noche de ayer. Pero antes quiero que el señor operador nos marque el presentador porque tenemos agenda deportiva para este día jueves.
2: Vamos.
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1: Y el dato deportivo tiene que ver justamente con la agenda de este día jueves, que va a tener mucha actividad porque todo esto va a comenzar a partir de las 3:30 de la tarde, horario por estos lados, para el Mundial de Hockey, las Leonas, que buscarán el pasaporte a la final frente a Australia. Se van a medir las chicas y el seleccionado argentino, que vienen de hacer una muy buena fase de grupos. Instancia de semifinales Argentina-Australia, partido que se va a poder disfrutar por la pantalla de Teis Sports a partir de las 15:30. El seleccionado femenino de hockey, que siempre está en instancias decisivas en cada uno de los campeonatos, hoy se va a medir frente a Australia buscando el pasaporte nada más y nada menos que a la final. Y continuando con la agenda del jueves y con las selecciones argentinas, en este caso el básquetbol también va a marcar presencia. Esto va a ser a partir de las 7:10 de la tarde con la presencia también del santiagueño Gabriel Deck entre los jugadores que van a ver acción. El equipo de básquetbol argentino, la selección con Gabriel Deck como uno de los jugadores convocados para este partido, va a tener un duro encuentro frente a Puerto Rico, un partido clave para la segunda ronda de la clasificación al Mundial de Básquetbol 2027, este partido que se va a disputar en el Estadio Polideportivo Islas Malvinas de la ciudad de Mar del Plata, en la costa atlántica, y que también va a ser transmisión de Teis Sports. Es decir, vamos a tener a las Leonas a las 15:30 con el hockey y luego a las 19:10 Argentina-Puerto Rico en un partido que es clave para lo que es la segunda fase de las eliminatorias de América. Recordemos que están compuestas por dos grupos, el grupo E y el grupo F, en donde los tres primeros equipos de cada una de las zonas se clasifican directamente al Mundial, en tanto que la séptima plaza en juego se va a dar para el mejor cuarto. Todos los equipos arrastran sus resultados de la primera ronda, lo que garantiza que cada partido cuenta con una sumatoria para lo que es el camino rumbo a Qatar 2027. Vamos a ver cómo le va hoy a nuestra selección argentina y puntualmente al santiagueño Gabriel Deck, que ha recuperado su gran nivel en los últimos meses y que ahora también, por supuesto, con la selección argentina pretende seguir marcando presencia y tratando de llegar, por supuesto, a lo que va a ser la cita mundialista que la vamos a tener en junio del año que viene. En cuanto a lo que tiene que ver con el deporte motor, quinta fecha para el campeonato santiagueño de rally, un tema del cual nos vamos a estar ocupando también durante la mañana en el Buen Día Santiago, porque con una muy buena presencia de pilotos que han confirmado su participación para lo que va a ser el rally que se viene para la ciudad de Fernández. Esto va a ser el domingo, el sábado y el domingo, sábado 29, domingo 30 de agosto, lo que viene para este fin de semana, la actividad correspondiente a lo que es la quinta fecha. Han confirmado presencia pilotos de Frías, de Ojo de Agua, Tintina, Los Juríes, Tucumán, Catamarca, también provincias vecinas van a tener presencia importante de los pilotos formando parte de lo que va a ser esta cita en una jornada prometedora y en donde, bueno, se espera también que el clima nos acompañe, ¿no?, durante el fin de semana, todos los eventos que vamos a tener y puntualmente el deporte motor que va a tener su cita en la ciudad de Fernández, en la capital del agro, aquí a muy pocos kilómetros de nuestra ciudad capital, tema del que nos vamos a estar ocupando durante esta mañana y vamos a estar escuchando a uno de los pilotos que va a participar del mismo, que nos va a brindar detalles de lo que va a ser esta competencia. Y en cuanto al fútbol, bueno, una dura eliminación para el River del Chacho Coudet, por ahora del Chacho Coudet. Digo esto porque

0: Ayer, después de la derrota en los penales y en un clima con muchos insultos y, por supuesto, mucha bronca por parte de los hinchas rioplatenses cuando se retiraron del Estadio Monumental y que pidieron justamente por la salida del entrenador Chacho Caudet y por la vuelta de Ramón Díaz. Ese fue el grito que se escuchó ayer en los principales accesos del Estadio Monumental, los hinchas rioplatenses pidiendo por la renuncia de Caudet y por la vuelta de Ramón Díaz, quien, recuerden, tiempo atrás, en una entrevista que brindó para un reconocido canal, dijo que un ciclo más en River Plate lo espera y que está a disposición cuando el club lo necesite de un llamado telefónico para poder sentarse a negociar su futura llegada a River Plate. Pero por ahora, Caudet sigue siendo el entrenador. Ayer directamente no hubo conferencia de prensa. El entrenador dispuso levantar la conferencia de prensa. Hubo una reunión con altos dirigentes y se espera para hoy durante la mañana alguna novedad, ¿no?, que tenga que ver o con un paso al costado que dé el Chacho Caudet o con una ratificación por parte de la dirigencia a su cargo, ¿no? Por ahora hay mucho hermetismo. Vamos a ver qué se resuelve en esta jornada. Prefirieron ayer los dirigentes, después de la reunión con el entrenador, tomarse un par de horas para ver cómo va a seguir todo esto. Lo cierto es que River ha quedado eliminado en octavos de final de la Copa Sudamericana en una definición interminable en los penales, en donde Santiago Beltrán, el arquero, atajó tres penales. River no pudo aprovechar esto y después, bueno, esas cosas que tiene el destino, ¿no? El propio arquero, en el último tramo de la gran definición desde el punto del penal, fue al que le tocó errar justamente su penal. Después de haber atajado tres penales, Santiago Beltrán lo tiró por encima del travesaño en su penal y Asprilla, el arquero colombiano, anotó el penal que le dio la clasificación a Independiente Santa Fe de Colombia, que ahora se va a medir con Vasco da Gama de Brasil en la instancia de los cuartos de final. River eliminado de la Copa Sudamericana, anteriormente había sido eliminado también de la Copa Argentina, recordemos, frente a los Cid de Mar del Plata. Con esto que quiero marcar es que se van acortando los caminos, que es lo que genera obviamente preocupación en la dirigencia, para la clasificación a las copas del año que viene. ¿Qué le queda a River como posibilidad concreta para llegar a una Copa Sudamericana, a una Copa Libertadores en el año 2027? Principalmente, ganar el torneo clausura. Hoy está fuera de la zona de clasificación, está en los últimos lugares de su zona, el conjunto rioplatense. Por eso es que genera toda esta preocupación en los hinchas, en los socios y puntualmente en la dirigencia. River se está quedando afuera de todo en este momento de cara al 2027. Necesita ganar por lo pronto el torneo clausura o apuntar a mejorar su posición en la tabla anual. En la tabla anual donde se está quedando, repito, hoy afuera hasta de la Copa Sudamericana del año que viene. Si bien falta todavía un tramo importante, 2 meses y medio de competencia de aquí a final de año para definir el rumbo de las copas y el campeonato, se ha achicado el margen para el equipo que hoy sigue dirigiendo Chacho Caudet. Por eso es que ayer los hinchas se expresaron después del partido por esta temprana eliminación también en lo que es la Copa Sudamericana de Fútbol. La fecha de primera va a arrancar mañana. Mañana va a arrancar con 2 partidos, uno de ellos es el que van a jugar Unión en Santa Fe frente a Sarmiento de Junín y el otro será el de Boca frente a Lanús, Boca que ayer recibió un duro cachetazo, una noticia triste para el mundo xeneize, la confirmación de la fractura del peroné de Tomás Aranda. Boca pierde a un jugador joven que le venía dando un aire fresco al ataque del equipo y que sabe con el cual no va a poder contar a lo largo de lo que queda de esta temporada. Por eso es que ya se prepara Rodolfo Robarrena para el partido de mañana frente a Lanús, sabiendo que va a tener una baja, pero todo indica que volvería Leandro Paredes después de no haber jugado los últimos partidos. Y con respecto a Central Córdoba, bueno, Central Córdoba recién el sábado por la noche se presentará frente a Talleres, frente al equipo de Jorge Sampaoli en el Mario Alberto Kempes, partido que va a ser transmisión, desde ya les vamos adelantando, con nuestro equipo deportivo, desde las 21 horas, la previa para el día sábado, vaya agendando, 21:30 Central Córdoba, y una visita de riesgo ante un equipo que también está necesitado de victoria, como Talleres de Córdoba. Por eso es que lo vuelve atractivo el juego que vamos a tener el próximo sábado por la noche, va a ser una de las transmisiones deportivas que si viene para este fin de semana, la otra será en cancha de Mitre, donde Laurinegro recibirá la visita desde las 15 horas el próximo domingo al conjunto de Central Norte. Una agenda linda, interesante, en cuanto a lo deportivo, Cari, que se va armando para este próximo fin de semana.
1: Guillermo, te escuché con el tema de River y más allá de

0: memes, las bromas, lo simbólico que tiene que ver con el fútbol argentino, River hizo una importante inversión en jugadores, una millonaria inversión en jugadores, y muchos de ellos mundialistas que decidieron venir y apostar por su equipo también, porque así lo sienten. ¿Cuál sería el desfasaje, Guillermo? ¿Qué es lo que estaría pasando? Que en su momento también lo vivió Boca. Siempre están como ahí en los temblores, esos equipos de los cuales siempre estamos haciendo referencia. Bueno, Boca lo tiene a Leandro Paredes, pero ¿cuántos son? ¿Cuatro los jugadores que mundialistas están en River o me estoy
1: No,
0: equivocando?
1: son
0: ¿Son
1: más.
0: más?
1: Ayer, bueno, la defensa con la que arrancó jugando el partido es una defensa toda con pasado en selección argentina. Desde Gonzalo Montiel, Martínez Cuarta, el propio Nico Otamendi y Marcos Acuña. Tanto Montiel como Acuña volvieron después de las lesiones a este partido. Y después en el ataque, sí, bueno, con Correa, con Thiago Almada. A mí me parece que lo que está pasando en River, que en su momento también le pasó a Boca y a otros tantos equipos, ¿no? Tiene que ver esto con cuando desde lo colectivo no hay un juego que responda o que se adapte a la idea que propone un entrenador, que creo que es lo que le está pasando, ¿no? Por eso que entiendo, y todo indica de que Coudet no va a seguir. Digo, hablando en potencial, porque no hay nada confirmado, más allá de que hay rumores de que hoy Coudet anunciaría, como lo había anticipado ya tiempo atrás, de que
0: Sí.
1: los tiempos se acortan y él sabe que no le quiere hacer daño a River Plate. Todo indica que Coudet debería dar un paso al costado, pero hay que ver qué resuelve el entrenador. La dirigencia es una cuestión lógica. La dirigencia no le va a pedir la renuncia. La dirigencia va a respaldar lo que
0: Seguro,
1: decida el entrenador.
0: seguro, seguro.
1: Por una cuestión lógica de que en este tipo de casos lo que va a buscar la dirigencia es que el entrenador sea el que dé un paso al costado y le permita ir en búsqueda de un entrenador y no quedar con una cuestión de despido a un entrenador, contrato otro y después quedo pagando dos sueldos en lo que queda de la temporada. Por eso es que entiendo que Di Carlo como presidente lo que va a hacer es esperar primero qué es lo que resuelve el entrenador y en el caso de que el entrenador dé un paso al costado, van a acompañar esa decisión y en el caso de que el entrenador se sienta con fuerza para seguir, la dirigencia va a acompañar también esa decisión de que Coudet pueda seguir en lo inmediato, en los próximos partidos que quedan para lo que es el campeonato de primera. Pero me parece que, y volviendo a lo que vos me consultabas, lo que repercute es eso, ¿no? Cuando el momento colectivo no es bueno, no importa las individualidades, y de hecho en calidad de nombres, River tiene, y no sé si no tiene hoy uno de los mejores planteles del fútbol argentino,
0: Mira,
1: en
0: en
1: nombre,
0: nombres.
1: por lo que los nombres nomás que acabo de citar, más allá de que hay muchos jóvenes también que ha incluido en el plantel y que se vienen adaptando a la idea, cuando vos entras a repasar la columna vertebral, Santiago Beltrán, si bien es joven, es uno de los mejores arqueros del fútbol argentino hoy.
0: Mira.
1: La defensa, Montiel, Martínez Cuarta, Otamendi, Marcos
0: ¿Qué
1: Acuña.
0: apellidos?
1: Defensa, todos con pasado en selección argentina.
0: ¿Qué?
1: Thiago Almada,
0: Mira.
1: que dejó el Atlético de Madrid, viene al fútbol argentino, lo quería Boca, lo quería Vélez, llegó a River. Angelito Correa, Santiago Beltrán, que viene de jugar en Europa. Rafael Santos Borré, que ayer le tocó errar un penal clave, porque si lo convertía River se clasificaba, la pelota se estrelló en el palo. En nombres es un plantel, uno de los más ricos y más poderosos del fútbol argentino. En juego está muy lejos de lo que pretende el hincha y de lo que pretende la propia dirigencia. Por eso es que repercute todo lo que es la parte colectiva, más allá de los nombres y de las individualidades que uno puede tener. Cuando el momento es malo, se contagian todos. Le ha pasado a otros equipos y
0: Sí,
1: son rachas en donde ya en un momento cuando empiece a conseguir dos o tres triunfos consecutivos y un juego que se adapte a la idea que pretende el entrenador, porque eso también es otra cosa, ¿no? No llega el mensaje. Vos te das cuenta cuando un entrenador está perdido y el mensaje y lo que intenta en cuanto a los cambios, en cuanto a la idea futbolística, no repercute después en el juego. Y bueno, son momentos en donde muchas veces es bueno dar un golpe de timón en un tiempo exacto de la campaña, porque, repito, hoy los caminos para River son más cortos. Tiene que apuntar a ganar el campeonato
0: sí.
1: o a meterse entre los clasificados de la tabla anual para apuntar a jugar alguna copa el año que viene.
0: No, la verdad que ¿cómo se queda ahora River? ¿Qué es lo único que le queda a
1: Le
0: River?
1: queda ganar el campeonato clausura, que hoy está fuera de los ocho de la zona, está en los últimos lugares. O meterse entre los clasificados para las copas o Sudamericano Libertadores a través de la tabla anual, que
0: Para
1: hoy está fuera de
0: el
1: todo.
0: próximo año.
1: Exactamente. Hoy está fuera de todo. Por eso es que la preocupación y la indignación de los hinchas ayer cuando se iban del estadio por esta
0: Sí.
1: situación que está pasando el equipo. Vamos a ver qué se resuelve durante esta jornada con respecto al tema de la continuidad o no. del Chacho.
0: Es más, casi se registran incidentes ayer, Guillermo. El operativo de seguridad por todo esto. Bueno, el tema de la mañana entonces, el día después, ¿qué va a pasar con el Chacho Coudet? Lo va a seguir Guillermo Fernández a toda la información. Estamos con el 3854-063432, la línea de contacto con nuestros oyentes. Feliz día de la radiodifusión, nos dice Héctor, que saluda a todo el equipo. Gracias, Héctor. Un saludo. A la vuelta va a tener, ya le han contestado a Mile a través de
2: estoy YouTube, muy
0: así que está contenta,
2: sí,
0: Mile,
2: pero
0: gracias.
2: Nunca es suficiente, así que sigan, que hasta las 12 no paramos, ¿no?
0: Sigan, sí, porque estamos toda la mañana, así que los mensajes quedan aquí con nosotros. Y tenemos un momento muy especial, me parece que hoy fue transmisión de pensamientos, Guillermo, discúlpeme antes que...
1: ¿Sabe que sí? Dije, llego hoy a la red, me parece que el tema que elegí le va a gustar a Karina.
0: Sí, bueno, me
2: es
0: dicen...
2: Es hoy.
0: Son las coincidencias de los cariños y de los afectos, me parece.
1: Totalmente.
0: Me parece que tiene que ver con eso. Mira, buen día, Karina, te estoy escuchando, dice, felicitaciones por todo, volviste con toda la polenta, me dice el mensaje. Bueno, nosotros los bandeños, mucha suerte, los quiero mucho, un saludo a todo el equipo, y es un amigo, nosotros lo queremos mucho a él. ¿Sabe quién manda este mensaje
1: tan
0: cariñoso?
1: A ver.
0: Nuestro querido amigo Alito Toledo.
1: Alito querido, un fuerte abrazo, amigo, ¿eh? Amigo de la casa, ¿eh?
0: Sí, es amigo de la casa.
1: Cada vez que,
0: es amigo
1: que lo hemos requerido siempre, Alito, desde una llamada, desde una visita a los estudios, siempre está ahí al pie del cañón. Por eso, esa gente me gusta a mí, como Alito. Hombre de palabra, hombre de compromiso, te dice voy y viene.
0: Bien. ¿Dónde anda Alito Toledo?
1: Te dice mañana voy y está aquí en los estudios.
0: Alito, ¿dónde estás? Contame. En una de esas te llegas en la mañana aquí por la radio, nos damos una hora. Hablé con Alito el día del periodista que nos llamó, a Carlos, a todos los chicos de la radio saludándonos. Así que un beso enorme, gracias por ser parte de la audiencia de Informadísimo tan temprano. Contame, Alito, mandó un mensaje, decime a dónde estás. Bueno, Guillermo, coincidencia.
1: Claro,
0: a ver, cuénteme.
1: Y tiene que ver esto con nuestro amigo Alito Toledo, hombre de palabra, como digo siempre. A mí me gusta eso y valoro el compromiso de los artistas cuando te dicen voy y forman parte de un espacio. Y el de hoy tiene que ver justamente con una canción que es una canción muy bonita, cuya letra le pertenece a Felipe Rojas, y el autor de la música es justamente nuestro querido amigo Alfredo Alito Toledo. Una canción interpretada por los Manceros, incluida en el disco Como 30 años, aquel disco que fue todo un éxito en 1990. Alito Toledo le puso la música, Felipe Rojas le puso la letra a esta obra de arte que se llama Desde siempre y para siempre.
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1: 7:43 en toda la República Argentina. Estamos con 12 grados en la madre de ciudades. El cielo permanece despejado y la máxima anticipada para esta jornada puede superar los 25 grados. Y gracias por la cortina, Franquito Colasanta, porque hoy se cumple un nuevo aniversario, nada más y nada menos que 10 años, desde un 27 de agosto del año 2016, en una histórica ceremonia celebrada en la provincia de Santiago del Estero, era beatificada nada más y nada menos que María Antonia de Paz y Figueroa, nuestra querida Mamá Antula. Un recuerdo muy especial que tiene además un trayecto y una relación muy importante con quien fuera el Papa Francisco, que determinó algo histórico para la República Argentina, la primera santa argentina, nuestra querida Mamá Antula. Así que queríamos hacer este recuerdo y lo tengo en línea. Le voy a agradecer estos minutos con Radio Panorama al profesor José Argañarás. Profe, un gusto saludarlo. Buen día, ¿cómo está?
2: Buen día, Karina, ¿cómo está? Un saludo a toda la audiencia, un día muy especial. La verdad que haciendo memoria agradecida, ¿no?, de este don que ha sido la Mamá Antula para nosotros, porque realmente los santiagueños hace 10 años atrás, cuando llegó el Papa Francisco a Roma, no sabíamos sobre la Mamá Antula, ¿no? Uh-huh. Él nos vino a recordar a los santiagueños sobre esta mujer, ¿no? Fue él el que nos motivó, ¿no? Así que, ¿qué más que dar gracias, ¿no?

0: porque nos hizo volver a encontrarnos con María Antonia.
1: La verdad que sí, profesor. No hace mucho tiempo hicimos con usted una nota para Canal 7, donde usted nos comentaba de distintos archivos que van apareciendo, y en esos archivos se nombra lo que era el servicio y lo que fue el trabajo de Mamantula, que poco a poco comenzó a visibilizarse, ha trascendido Santiago.

0: había tomado una posición particular, digamos, respecto al nombre Mamantula, ¿no? Fue la beatificación hace 10 años atrás, que en la ceremonia públicamente la iglesia dijo, declaramos beata, ¿no? ¿Qué significa ser beata? Digamos, esta mujer que ha tenido una vida notable, de una actuación heroica, la llamamos Mamantula, ¿no? Entonces, la figura de María Antonia es una figura que hay que seguirla encontrando, seguirla difundiendo, porque estamos hablando de una de las mujeres intelectuales más grandes de nuestra provincia, ¿no? De nuestra historia. Estamos hablando de que una mujer que sabía leer y escribir, y no solo eso, Karina, ¿no? Era un agente multiplicador que replicaba esto y enseñaba a leer y escribir, y las beatas hoy son estudiadas en las grandes universidades. ¿Qué sucede? Son como fenómenos de mujeres que han conservado, digamos, la memoria y la cultura de los pueblos, ¿no? Entonces, no solo se limita a una acción de caridad, ¿no? También podemos ver a María Antonia como una mujer de cultura, ¿no? Donde en su casa, que sí, por supuesto, se recogían y se protegían y se resguardaban muchas personas que vivían en situación calle, mujeres incluso maltratadas, ¿no? O sea, era una mujer muy activa en ese sentido, ¿no? Iba a encontrarse con esas mujeres que estaban en situaciones vulnerables, pero no solo eso, o sea, a estas mujeres les enseñaban a leer, escribir, algo que no era común en la época. Ya saber leer y escribir a una mujer en ese tiempo, y era un poco anticultural, ¿no?
1: Profe, ¿qué cree usted, con todo el estudio que usted tiene y que también constantemente recibe todas estas informaciones, todos sus estudios, todas sus investigaciones, qué llevó al Papa Francisco, qué lo unía a ese espíritu y a ese trabajo servicial de María Antonia? ¿Qué fue lo que lo llevó a él definitivamente a tomar esta decisión y convertirla en la primera santa argentina?
0: De hecho, o sea, si nos vamos históricamente, digamos, María Antonia, en 1904 la causa estaba avanzada. La curación, que en el 2016, digamos, la proclama como una mujer que realmente de Dios, vamos a decir, que es ser beata, es una curación de una hermana que vivía en la Santa Casa, que había ocurrido en el año 1904, sí, aproximadamente, y estaba, la documentación estaba casi completa, el legajo y la investigación médica en ese momento había dado las pistas de que esto era una curación inexplicable, ¿no?, para que llegue a ser beata. Y vos sabes, Karina, que era el cariño que le tenía el Papa Francisco a esta mujer. O sea, el Papa, antes, siendo cardenal Bergoglio, vino muchas veces a Santiago del Estero, especialmente a la diócesis de Añatuya, porque sí. él fundó, tengo entendido, la primera comunidad de jesuitas que están aquí en Santiago, en la diócesis de Añatuya, en San José de Boquerón, pero también acompañaba a hermanas. Me contaba una hermana, Josefina Yach, que fue mi profesora, que también lo frecuentó aquí varias veces. Y entonces su presencia en Santiago era bastante conocida, ¿no? Uh-huh. Y aparte siempre se preocupaba por Santiago. Y el afecto a Santiago lo unía también a esta mujer que se dedicó toda su vida, María Antonia, a dar la vida por los demás y a dar ejercicios espirituales, que es esta experiencia de oración, de silencio. Hoy en un mundo que estamos aturdidos de tanta tecnología, bueno, María Antonia proponía estos retiros que realmente son únicos, maravillosos. Es una experiencia que los invito a vivirla, porque realmente es muy buena. Y bueno, el Papa Bergoglio la quiso muchísimo.
1: La verdad que escuchando, bueno, tendríamos toda la mañana para hablar realmente de la historia de María Antonia Paz y Figueroa, pero en este sentido, profesor, con que hemos hablado con usted varias referencias, digo, lo que se va a producir, y prometo volver a llamarlo para hablar más en detalle, Digo, lamentablemente, bueno, el Papa se especulaba de León XIV que podía pasar por tierra santiagueña.

0: A Tierra Santa, pero tenemos historia en este sentido, lamentablemente no va a ser así. Pero creo que la visita del Papa va a ser histórica también para la República Argentina. ¿Cuál es su mirada en todo esto, profesor?
1: Sí, totalmente. Francisco quería muchísimo a Santiago y sí sabemos de que cuando fueron los peregrinos santiagueños a la canonización el año poquito antes de su partida, de su Pascua, los recibió con muchísimo cariño. O sea, el cariño de Santiago era enorme, ¿no? Y bueno, para nosotros, para todos los católicos, todos los creyentes, la visita de un Papa es un momento de renovación para encontrarnos con él y sobre todo encontrarnos todas las iglesias, ¿no? Porque uh-huh. estamos hablando que vamos a peregrinar seguramente o a Córdoba o a Buenos Aires para encontrarnos con hermanos de las comunidades de Buenos Aires, de Córdoba, de distintos puntos del país que vamos a poder peregrinar. Esto ya es algo hermoso porque es ponernos en movimiento, en salida, lo que nos dijo el Papa. Yo creo que el Papa Francisco sigue haciendo eco de su vida en nuestra sí. iglesia, ¿no? El fuerte impulso que nos dio, nos dijo, salgan, hagan lío. Bueno, aquí estamos haciendo lío, estamos afuera de la iglesia. Eso es lo que nos pidió, digamos, no salir a misionar, al encuentro sí. con la gente, ¿no? Uh-huh. Así que esto viene como muy bueno para alimentar esa energía, esa ganas de compartir con los demás, ¿no? De lo que decía el Papa, la cultura del encuentro.
0: Exactamente. La verdad que tendríamos mucho más para conversar. Lo comprometo, profesor, para seguir dialogando, porque como usted marca, va a ser un momento muy importante para todas las comunidades. ¿Cómo lo viven las comunidades en la República Argentina que se van reorganizando para recibir al Papa en el mes de noviembre? Gracias por este recuerdo de nuestra querida Santa Mamantula, profesor.
1: A ustedes y siempre un agradecimiento especial y hoy también hacemos memoria agradecida de tantos periodistas, comunicadores sociales que nos han ayudado, porque realmente fue, como les digo, o sea, los santiagueños nos habíamos olvidado de María Antonia y gracias a ustedes también la podemos recordar, ¿no? Y darle el lugar que tiene hoy, ¿no? Y bueno, los invito a seguir conociéndola. Así que bueno, muchísimas gracias, Karina, un fuerte abrazo a todos y saludos a la audiencia.
0: Gracias, profesora. Ha sido un gusto hablar con usted. Muy amable. Que tenga buena jornada.
1: Gracias.
0: Hasta luego. Un poquito de la chacarera para Mamantula Franquito. Una chacarera que nos pasó el profesor Argañarás, que tiene que ver con tantos homenajes que tienen en el mundo nuestra querida Santa Mamantula.

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1: 7:54, le queda nada a esta informadísima jornada de día jueves, pero no quiero, primero le voy a mandar un saludo a mi hermana Mónica, porque hoy es el día de Santa Mónica justamente, así que le mando un beso a mi hermana Mónica, pero hoy es el Día Provincial de la Lengua Quichua Santiagueña, no me quiero olvidar. Así que también para recordar en este 27 de agosto, en recuerdo al doctor Domingo Bravo, destacado docente, investigador y precursor, además del estudio y la lengua quichua. Okay, rapidito, lo tenemos cortito, Tati, porque nos estamos despidiendo, te escuchamos.
2: Sí, bueno, te comento que desde Cáritas San Francisco pues se está organizando una feria americana para el próximo miércoles 2 de septiembre, ¿no? Liliana Mayra, una de sus integrantes, comentaba e informaba sobre esta feria, así nos narraba.
3: Buenos días a los oyentes de Radio Panorama. Soy la señora Liliana Miana de Cáritas San Francisco y queremos invitarlos a la Feria Americana que vamos a llevar a cabo este miércoles que viene 2 de septiembre en el Salón Parroquial, ubicado en calle Roca, al 700, pegadito a nuestra iglesia, de 10 a 12. Quiero comentarles que, bueno, Cáritas San Francisco, estamos trabajando desde hace casi 10 años, ayudando a familias vulnerables de nuestra comunidad parroquial. Nosotros tenemos varias capillas que corresponden a nuestra parroquia, que están, algunas están después del río, en el departamento Banda, y otras aquí, cerca nuestro, digamos, ¿no? Tenemos más de 70 familias a las que ayudamos, con un bolsón de mercadería de alimentos no perecederos por mes, más ropa o calzados. Y bueno, estamos siempre presentes, acolchados, cuando podemos, cuando disponemos de dinero, se les compra colchas o acolchados para invierno. En ocasiones se les compra zapatillas, como ahora para el Día del Niño o para el Día de la Madre. Bueno, siempre tratamos de cubrir sus necesidades y siempre lo hacemos con todo lo que nos donan.
2: Bueno, esto era parte de lo que nos explicaba Liliana Mayra, de una de las integrantes de Cáritas San Francisco. Bueno, que el próximo miércoles, 2 de septiembre, van a estar realizando esa feria americana, y lo recaudado, y más la colaboración de aquellos que quieran asociarse, está destinado a la familia de escasos recursos de Santiago y La Banda.
1: Tati, buen jueves para vos, hasta luego.
2: Hasta luego.
1: Gracias. Estamos sobre las 7:58. A ver, tengo un saludito. Buen día a todos. Saludos para todos ahí en el estudio, en especial para Mile, dice Cristian. Le acaba de mandar un mensaje,
4: bueno,
1: Mile,
4: muchísimas
1: aquí
4: gracias.
1: Al WhatsApp de los oyentes. Y también, buen día Karina, escuchándolos como siempre. Saludos a todos el equipo. Nuestro amigo Dante Juárez de Los Alfiles. Gracias a todos. Perdón por los mensajes que quedan ahí en carpeta. ¿Con qué nos vamos, Guillín?
5: Nos vamos con dos partidos de Copa Argentina para la jornada de hoy, que después vamos a ampliar. Cuatro equipos de primera se van a medir hoy por los dos compromisos que vamos a tener por Copa Argentina en este calendario, donde ya tenemos de por sí hockey a la siesta con las Leonas, básquetbol con la selección argentina y con Gabriel Deck presente para las eliminatorias, y a esto se suma también la Copa Argentina.
1: ¿Con qué nos vamos, Mile?
4: Vamos a desarrollar hoy en Buen Día Santiago un tema que nos queda pendiente de informadísimos, que es sobre la inmigración, la emigración en Europa, y vamos a hacer la comparativa con Argentina. Y asimismo, hoy vamos a hablar del mundo del fitness, qué pasa con los gimnasios, profesores de educación física y también los instructores de gimnasios.
1: Tenemos toda la mañana para estar con ustedes. Ya está Cristian Rossetti, significa que estamos muy cerca de las 8 de la mañana. Va a estar aquí con la gente del debate abierto para Canal 7. Chicos, bueno, aquí no nos separa nada. En un ratito estamos. Nada,
4: usted quédense quieto, Rob. Voy aquí a dar una vuelta.
1: Vaya, tome un rico desayuno que ya comenzaron las galletitas, todo a dar vuelta por aquí. Excelente jueves para todos. Chau, chau.

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1: Bienvenidos a la mesa, dice la presentación de este debate abierto, jornada de día jueves en la República Argentina. Bueno, ya casi culminando este mes de agosto, no le queda mucho ahí ese carretel a este mes de agosto. Vamos a tocar el noveno mes del año, increíble cómo ha pasado este año 2026. Bueno, ya estamos con la presentación a través de las pantallas de Canal 7 Satelital, a través de Radio Panorama, vía streaming, WhatsApp de oyentes, WhatsApp nuestro, todo, aquí funciona absolutamente todo, y me encantó eso de la presentación que le escuchaba y invitados especiales del quehacer y de la política, sí, me encantó esa presentación, son ellos mis compañeros en este equipazo. Ay, Fernández, ya sé qué es lo que me va a contar, porque los hinchas están del otro lado, a ver qué es lo que va a pasar con River. ¿Cómo le va, Guillermo?
2: Karina, ¿cómo estás? El saludo para toda la audiencia. Bueno, día de gran expectativa para ver qué se resuelve en el mundo River Platense después de esta dura derrota que comentábamos temprano ayer por Copa Sudamericana. Chacho Codé levantó la conferencia de prensa, prefirió primero tener una reunión con los dirigentes para ver cuál es el paso a seguir, y desde la dirigencia, bueno, lo que esperan es que el entrenador resuelva cuál va a ser su postura para acompañar o no la decisión que tome Chacho Coudet en las próximas horas. Por lo pronto, River de manera muy temprana se quedó afuera de la Copa Sudamericana.
1: Bueno, sí, la verdad, vamos a ver qué trasciende, pero el operativo de seguridad estaba reforzado, hasta también algunos incidentes. La hinchada estaba bastante enojada.
2: Que es un poco lo que hablábamos hoy temprano, ¿no? Se ha hecho una gran inversión. Han llegado jugadores caros, sí. Hay sueldos altos. En nombre, indudablemente es uno de los mejores planteles, si no el mejor plantel del fútbol argentino, y desde lo futbolístico por ahora está muy lejos de lo que pretende la dirigencia y bueno, obviamente el propio conductor de este barco, que sigue siendo por ahora el Chacho Codé.
1: Diputado Manzanares, gusto saludarlo, buen jueves para usted, ¿cómo le va?
3: Buenos días, Karen, a la mesa, a toda la audiencia, la verdad que en esta agradable mañana,
1: está,
3: ¿no?
1: Agradable, cálida. Sí, está cálido, la se siente que sí. 12 grados.
3: Afuera parece que es más.
1: 32 tuvimos allí.
3: Y vislumbra que va a haber un día bastante cálido, así que la verdad que hermosa mañana.
1: Sí. Estamos adelantándonos a la primavera.
3: Vos decías de incidentes, ayer había incidentes, ¿no? Había incidentes en lo que es el hall, digamos. Sí. Por lo menos he visto imágenes.
2: Se tuvo que reforzar la seguridad.
1: ¿Usted hincha de qué es? ¿Usted es hincha de
3: no,
1: qué?
3: Yo soy de Central Córdoba.
1: No, bueno, aquí sí, pero va.
3: Tengo mi corazón. ¿Cómo?
1: ¿A dónde tiene el corazón? ¿Dónde tiene el corazón?
3: Yo esto lo explicaba siempre. Aquí, porque no había una política de Estado que nos lleve a donde hoy estamos, siempre tenemos un club nuevo.

0: Maestro de aquí, de una idea regional, por así decirlo,
1: Sí.
0: y un club de Buenos Aires
1: ¿A
0: que
1: dónde
0: quizás
1: estaba su
0: competíamos.
1: corazón?
0: Ahí estaba el Racing, obviamente,
1: Ah,
0: ahí.
1: de
0: Sí, sí, sí,
1: Racing,
0: sí, sí.
1: como
0: La academia.
1: Rodrigo de Paul.
0: Así es,
1: Como
0: así
1: Rodrigo.
0: es.
1: Bueno, va.
0: Espero no tener problema con Tini, como lo tiene él.
1: Estos contratos prenupciales, bueno, pero por los contratos prenupciales se descubrió
0: No,
1: que.
0: estoy bastante lejos de la billetera de Paul.
1: Bueno, aunque ayer escuchaba que la billetera de Tini es mucho más importante que la
0: Claro,
1: billetera
0: mucho
1: de
0: más
1: Paul,
0: abultado,
1: ¿verdad?
0: sí.
2: Parece que
1: Sí.
2: sí, ¿no? Unos pesitos más ahí tiene
1: Sí,
2: Tini
1: no, Dol,
2: guardados.
1: Tini, Tini, dólares. Bueno, va a hablar el gobernador de la provincia en la inauguración de tres remodelación, tres
0: Cuatro, cuatro.
1: establecimientos, cuatro, en el interior de la provincia.
0: Así
1: Así
0: es.
1: que es uno de los temas de esta jornada.
0: Atamisqui y
1: Y
0: Loreto.
1: Loreto, ¿cómo le va, contador Xavier Alexandro? ¿Estoy diciendo bien así? ¿Cómo le
3: Javier,
1: llaman?
3: Alexander. Buenos días, Karina, Guillermo, a la mesa, a la audiencia, como siempre, sociales, Karina, perdón.
1: Tiene
3: Tenemos
1: sociales,
3: sociales.
1: tiene
3: Para el
1: sociales.
3: mejor plomero de Santiago, para Diego Mancilla.
1: Ajá, ¿qué le resolvió? ¿Qué le pasó ayer? Un montón.
3: Increíble, la verdad, y muy buen trabajo. Así que un
1: Siempre
3: saludo especial para Diego
1: le
3: Mancilla.
1: pasa el contacto después.
3: Por
1: Pues no
3: supuesto, a
1: pasa.
0: Bonito, bueno y barato, así, la
3: Así,
0: CB.
3: la
0: Pásame el
3: triple
0: número
3: B.
0: después.
3: Ahí está, un saludo especial para los empleados de
1: Sí.
3: Transporte Luro también, que todas las mañanas nos miran. Un saludo para todos los
1: Bueno.
3: empleados. Quería saludarlo también a Carlos Tevez, dirigente de las Altas Prolongaciones, la
1: Ah, yo
3: banda.
1: pensaba que.
0: Ay,
3: No,
0: también
3: no,
0: pensé que era
3: el
0: Apache.
3: jugador.
1: Claro.
3: El jugador. Y por último, destacar, ¿no?, que el día de mañana va a haber un operativo de canje a cargo de la asociación Traer de Reciclaje, acá en cabeza de Sergio Páez,
1: Así es.
3: con la municipalidad de la capital, en donde uno lleva su producto tecnológico, o más decir, lo que se dice, el descarte
1: El
3: tecnológico,
1: descarte
3: a
1: tecnológico.
3: cambio de una planta en el centro operativo que está en Roca al 1100. Así que destacar también, ¿no?, esta política de medio ambiente, de
1: Sí,
3: reciclado y
1: sí,
3: de
1: sí.
3: intervención en este tipo de productos. Así que también saludar a la intendenta Fuente por esta medida que me parece atinada, acertada, más aún con la época que nos toca vivir. Y hoy una hermosa mañana de primavera para mí, muy linda
1: Muy
3: mañana.
1: linda mañana. Bueno, ¿cómo tenía sociales? ¿Tiene sociales Rubén?
0: No, en mi
1: Ah,
0: caso
1: no.
0: no.
1: ¿Cómo le va? Buen día.
0: buen día a la mesa, al panel, a la
1: ¿Cómo anda? ¿Cómo
0: audiencia.
1: anda Rubén? Bueno, más allá de que habló ayer el ministro
0: El
1: Caputo,
0: compañero Rubén, hay que decirle
1: le
0: algo.
1: digo así al
0: Y
1: compañero.
0: claro, ya son todos peronistas.
1: El oficialismo logró dos importantes avances
0: Así
1: en la
0: es.
1: Cámara de Diputados ayer.
0: Así es. Primero la reforma de la Carta Orgánica del Banco Central, que limita justamente el accionar del Banco Central para que no pueda financiar de ninguna manera al Estado, al Tesoro, y tampoco con la compra de títulos, o sea que se limite a la estabilidad de la moneda, como debe ser, como era anteriormente, justamente. Así que, y posteriormente, la sanción de Inocencia Fiscal 2, también, que es una iniciativa muy buena, sobre todo para MIPYMES, donde se hace una reducción de las multas, un acceso al régimen simplificado de ganancias, toda una serie de beneficios que apuntan sobre todo al tema de las pymes.
1: Bueno, ayer se logró el quórum justamente para debatir estos temas, los cruces que estamos acostumbrados entre los diputados,
0: Lamentablemente.
1: siempre suceden estos episodios, pero bueno, primero es el ruido político, es el impacto político que tienen estas discusiones y después a un tiempo seguramente vamos a ver el tema económico. Hoy una
0: Pero
1: reunión,
0: ese artículo que
1: sí.
0: decía Rubén, justamente, ese artículo no se modificó, ¿no?
1: ¿Cuál?
0: Ese de que el Banco Central puede o no instaurar o oxigenar, por así decirlo, económicamente
1: No,
0: al.
1: lo único que puede hacer el Banco Central después de la sanción de lo de ayer es el giro al tesoro de las utilidades. No puede comprar títulos y no puede
0: A ver,
1: financiar con adelantos del
0: al
1: tesoro,
0: girar
1: con adelantos.
0: utilidades no se
1: No,
0: modifica
1: pero esa es una
0: absolutamente
1: mínima
0: nada.
1: parte, no, utilidades, no
0: No
1: los
0: se
1: fondos,
0: modifica, mira,
1: no los fondos del
0: el
1: central.
0: origen o el fondo de lo que querían hacer, no sé. Ojo, ayer hubo una foto, creo yo, que es muy importante, que hay que decirla, donde hubo una conferencia de prensa de todos los interbloques opositores a lo que es La Libertad Avanza y sus aliados, y que ya han planteado que juntan 133 votos
4: porque no se ha podido discutir un tema tan fundamental e importante en este momento como es el de los endeudados. Así que ayer hubo una conferencia de prensa donde muchísimas voces de diferentes sectores políticos, todos unidos en esta causa, creo yo, tan importante en este momento, del endeudamiento de tantas familias argentinas, que han, creo yo, ha habido un antes y un después, un momento bisagra, desde el punto de vista político, digo, porque ha asomado, por así decirlo, una idea de unión para, bueno, no dejar que sigan avasallando derechos de los argentinos. Creo que ese es el mensaje y la foto de lo que quedaba ayer.
0: Es bueno que elaboren en la Cámara propuestas. De en el, o sea, han manifestado preocupación con el tema de los endeudados. Bienvenido que presenten propuestas de solución.
4: Sí, el tema, el problema es que no ha habido quórum.
3: El tema de Santoro está presentando propuestas y
4: proyectos. Pero a ver, para discutir tiene que haber quórum, Rubén.
0: Bueno, y si ayer, no hay quórum es porque no hay mayoría. No,
4: justamente. Pero a ver, justamente ayer, cuando La Libertad Avanza y sus aliados, te repito, no dieron quórum, se dio esta foto a futuro, que van a volver a insistir el 9 de septiembre, con la idea de un proyecto justamente para limitar las tasas de interés, para ver de a que haya un salvataje para estas familias y que en definitiva realmente haya justicia social y no sea nada más que un eslogan. Ojo, eslogan que el presidente habla, aquí hay una contradicción nuevamente, porque Caputo habla de justicia social, cosa que no lo es, creo yo, a mi modo de ver, un programa de viviendas realmente que tenga justicia social, el que tenemos aquí en la provincia, el programa de viviendas sociales, que realmente va direccionado a familias vulnerables, sin recursos y de manera gratuita. Eso es un programa de viviendas sociales que tiene en su carácter la justicia social como idea.
1: Ahora, perdón, los voy a interrumpir, ¿no? Porque lo tengo al licenciado Gran, después le va a tocar la palabra al contador Alexandro, así que me voy a saludar, por ahí tiene otra perlita como la de ayer, cerrando su columna. ¿Cómo le va, licenciado Osvaldo Granados? Un gusto de saludarlo, ¿cómo anda?
5: ¿Qué tal, Karina? ¿Qué tal? ¿Cómo le va? Muy buenos días para todos, así Santiago Lechero. A ver, de todo lo que se aprobó ayer en el Congreso, hay algunas cosas que se discutieron, igual se logró la mayoría con 144 votos, y el proyecto de todo lo que tiene con el Banco Central es que la misión del Banco Central es cuidar el valor de la moneda, punto. Ahora bien, cuidar el valor de la moneda significa también que no tiene prohibido expresamente los préstamos al Estado Nacional, a las provincias, a la ciudad y a los municipios. No puede otorgar adelantos transitorios. Entonces, otro de los cambios está relacionado con la conducción del organismo. Van a estar 6 años. Y para sacarlo necesitas sacar 2/3. Como no lo podés sacar, me imagino que alguien que quiera volver a fabricar billetes en la Casa de la Moneda, lo primero que hace es derogar la ley, porque es más fácil derogar la ley que sacarlos a ellos. Pero eso podría pasar después. Donde no hay discusión alguna, pero de ninguna manera, es cuando anunciaron que va a haber fondos para dar créditos. Entonces todos estuvieron de acuerdo. Los fondos del ANSES, sería UBA más 7%, UBA más 7%, calculen una inflación en el año del 28 más 7%, 35%, 35% anual no estaría mal, después les doy algunos detalles. Pero es evidente que todo es lo único en que todos estuvieron de acuerdo. ¿Por qué? Porque habló Miguel Kiguel, después la Sanderis, pero además Cuatromo, el presidente del Banco Provincia, de la Cámpora, dijo, es una buena medida. O sea, de pronto era una de los créditos hipotecarios ayer, que van a ser en total 1.500 millones de dólares, calculen 2 billones del ANSES, son 1.500 millones de dólares, eso se va a poder prestar. ¿Cómo se va a poder prestar? Mire, yo le hice un dato. Dice que se puede prestar hasta 25 años. No, calculemos menos. Vamos a ver. Vamos a calcular 25 años, exacto. 25 años, UBA más 7%. Suponga que la mayoría de los créditos dice que van a ser hasta 200 mil dólares. pero vamos a buscar $100,000 para

0: la primera vivienda, usted empieza debajo, $100,000. Bueno, lo que tiene que tener en cuenta es que necesita guardar o conseguir el 25% de, porque no le pueden dar los 100,000. Le dan 75,000 y los otros 25,000 los tiene que juntar usted. Los $75,000, suponga que le dan un crédito de $120,000,000. ¿Cómo los paga? Los paga 25 años. ¿Cómo? UVA más 7%. Entonces acá el dato es el siguiente. El ingreso familiar, usted si tiene dos trabajos y su mujer trabaja, pues suponga que el ingreso familiar tiene que ser mínimo de 3,400,000. Porque la cuota inicial, para esto que yo le dije, $100,000, 75 por el, a ver, a esta altura el crédito es a 25 años, suba más 7%, la cuota inicial son $865,000. La cuota inicial, $865,000. Por eso el grupo familiar tiene que ganar 3,400,000, porque si no, eso usted tiene que tener la, no puede superar el 30% del ingreso familiar, la cuota, si no, no le pueden dar el crédito. La cuota no puede superar el 25% del ingreso familiar. Y después salió una inocencia fiscal. ¿Y por qué salió? Porque sacaron un artículo. Y es decir, más que sacaron un artículo, pusieron un artículo prohibiendo que la inocencia fiscal lo hagan en el futuro los funcionarios nacionales, provinciales y municipales. O sea, siendo funcionario, usted no puede entrar, o haber sido funcionario hasta los últimos años, no puede meterse en la inocencia fiscal. Arreglando todo esto, después, en líneas generales, se habló del tema de lo que iba a pasar, cómo se iba a resolver el tema de los endeudados. Yo lo que sé que los bancos ya arreglaron con el 25%. Falta el resto. Vamos a ver qué pasa. Esto sigue en discusión. Pero todo lo demás, y todo lo demás es lo que le acabo de contar. Y después, ya que a Carlos le gusta, pero Carlos no está ahora, le digo lo siguiente. Por más que lo pidió la hinchada de River abajo, Ramón Díaz no va a poder ser director técnico de River. Les aviso y sabe por qué. Porque está peleado a muerte con Francescoli. Está peleado a muerte y de hace años con Francescoli. Se odian. Por eso le digo que, por más que lo pidieron a Ramón, Ramón no va a ser. Y después la desgracia de Boca, que parece que está orinado por un elefante, que se quebró el principal jugador de Boca, el más hábil, Aranda. Ahora, yo me pregunto, era un entrenamiento, ¿te podés quebrar en un entrenamiento? ¿Me vas a decir que te quebraste solo? Si te quebraste solo, estás enfermo. Me dicen que alguien, hubo un fau ahí, alguien que lo tocó mal. No sé, habría que averiguar, todavía no habló nadie, pero me parece raro. ¿Solo te vas a quebrar? Vamos, viejo, no me lo puedo creer yo eso. Bueno, esto es todo, Karina. Me manejé por todos los ángulos.
1: Me faltó, si teníamos algo para completar ayer con lo de Tini, licenciado, pero bueno, ya nos habló de River, ya nos habló de Boca. La verdad, sí. River, que ha invertido, no le quiero decir una fortuna porque me quedo corta con tantos con tantas incorporaciones. Bueno, Boca, que está ahora también pasando, viene de malos momentos igualmente Boca. Así, bueno, dos referentes del fútbol argentino que están ahí en la cuerda floja.
0: Muy bien, le mando un abrazo y la seguimos mañana.
1: Por supuesto, mañana cerramos la semana y seguro por ahí me va a traer algún chimento ya de fin de semana, licenciado.
0: Sí, señora.
1: Un abrazo, gracias. Buen jueves. Bueno, un poco de lo que estábamos hablando con Guillermo, ¿no? Lo que pasa en el fútbol argentino, los montos que maneja el fútbol, lo que ha manejado River con estas incorporaciones, Guillermo, y todo lo que se ha gastado, bueno, Boca, que tampoco, bueno, con lo que ha pasado, tiene razón, con el licenciado Granados, en una práctica se ha lesionado con una lesión que al menos sí. Lo saca a la cancha Aranda todo este año, Guillermo.
2: Sí, lo van a intervenir quirúrgicamente en las próximas horas, se va a quedar afuera, pero bueno, las lesiones, estás expuesto en las prácticas, no es la primera vez que un jugador se lesiona, lamentablemente, en una práctica, te expones a eso, se juega, obviamente, todos con la misma intensidad para ganarse un puesto para el fin de semana. Es lamentable lo que pasó en Boca, por el hecho de, también porque repercute mucho más, o a mí personalmente me genera este tipo de lesiones un dolor mucho más grande, porque se trata de un chico de 19 años que está haciendo sus primeras armas, y ya que lo marque

0: a temprana edad una lesión de estas características.
1: Se acuerda el changuito.
0: No es bueno.
2: Se ha trabado con el césped, fue la versión, ¿no?
0: Sí, una jugada normal, digamos, propia del entrenamiento y, bueno, esta fractura en el peroné. Lo que pasa es que también repercute mucho porque en este momento futbolístico de Boca, en donde tanto Aranda como Flores, los más jóvenes del plantel, eran uh-huh. como que venían poniendo la cara y llevando adelante la idea futbolística del Vasco, hay que ver Boca ahora cómo se adapta a la ausencia, ¿no? de Tomás Aranda. Y volviendo a lo de River Plate, la verdad que sí, ¿no? Esto lo venimos marcando ya hace un tiempo, ¿no? River es uno de los clubes, me parece, aquí en Argentina, y uno de los pocos que se maneja como una empresa durante los últimos años, desde lo que es la conducción, desde lo que es la contratación, tiene una figura como un director deportivo, como Francesco en los últimos años cuando estaba Gallardo, tiene una visión muy empresarial y por eso la gran inversión que ha hecho para un plantel que ahora sí le va a quedar como un plantel muy caro para lo que le queda en juego, que es... Uh-uh. Para llegar a la Copa Sudamericana o la Copa Libertadores del año que viene, River tiene que ganar el torneo de clausura o por lo pronto clasificarse en la tabla anual. Hoy está fuera de todo, de todas las copas. Por eso es que, uh-huh. decir un poco lo que marcaba Lelio, esto, ¿no? De la tensión que hubo allá uh-huh. en el hall, los hinchas sí. que se fueron a expresar, porque entienden que es muy poco para semejante plantel.
1: Chicos, dos temas de la tarde que se lo quiero poner en la mesa para hablar. Hoy a las 5 de la tarde, los primos Menem, por así decirlo, también van a estar recibiendo a una mesa política del PRO, que venían haciendo ruido y demás. Van a estar Ritondo y De Andrés, me parece que son los dos que van a participar. Y por el otro lado, Diego Santilli, y esto es en vistas, para que nos puedas contar algo también, Rubén. El presidente dijo, voy por la reelección, quiero teñir de violeta el año 2027. De hecho, en esta búsqueda de reelección también esperan saber cuáles son los programas electorales por las provincias para el año 2027. Pero Santilli hoy recibe a tres gobernadores. Va a estar Yael Llora, Frigerio y también lo va a estar a comer, me está faltando uno. Y Puyaro, los tres gobernadores van a ser recibidos por Diego Santilli. Vamos a ver cómo continuará esa agenda de convocatoria a gobernadores. No sé qué sabes, Rubén.
2: Bueno, con el PRO se viene hablando, hay un núcleo de coincidencias entre los dos partidos, o sea, se está trabajando en conjunto, sobre todo en la agenda legislativa. Se está armando, por supuesto, todo esto en materia de negociaciones en vistas a las elecciones del año que viene, de poder conformar un frente unificado. Así que las coincidencias son mayores que las diferencias, así que yo creo que se va a ir avanzando. El año que viene seguramente la mayoría de los gobernadores va a adelantar su elección provincial, uh-huh. o sea que después va a quedar libre la elección nacional. Eso sí. abre también un camino de negociaciones también a nivel de las provincias, así que es todo un panorama de aquí a un año que todavía hay un camino por recorrer, pero se está avanzando.
1: Escuché mucho que hay un ruido político en el tema comunicacional. ¿Quién se va a hacer cargo de la campaña electoral del próximo año? Digo, se lo ve un poco caído dentro de esta mesa a Santiago Caputo. Hay una columna muy interesante hoy en Infobae, creo haberla leído, de cómo mira el sector libertario su campaña política hacia el 2027.
3: Y uno de los que le armaba la campaña está preso, Fernando Cerimedo. Este preso en Bolivia, que era uno de los
2: principales. Ya no pertenecía más desde hacía años
3: al equipo. Digo que en el 2023 fue uno de los principales sí, armadores.
2: Pero del 23 ya hasta el día de hoy.
3: Eso digo, uno de los principales armadores de los bots y las granjas que le han encontrado en Bolivia, a Fernando Cerimedo. Bueno, van a tener que buscar otro.
2: No tiene ningún tipo de vínculo, ya lo dijo el mismo presidente.
3: Por eso digo, ¿no? que a él no lo pueden buscar porque ya
2: no,
3: se
2: es que
3: lo va
2: ya
3: a complicar.
2: No
3: ya se lo va a complicar no que él le siga armando todas estas
1: Sí, te tomo maniobras. Rubén, pero como te tomo lo que te digo, ¿qué anduvo haciendo 12 veces en Casas Rosadas Cerimedo?
2: El último que lo
1: recibió fue el ministro de Economía.
3: Sí, pero no solo era. La ex mujer era la segunda, después de Spagnolo Nandis. De hecho, según la novia actual que fue atacada por el intento de femicidio, ella, según dice ella, repito, dice ella, que la que filtró los audios de Spagnolo es la ex mujer de Cerimedo, diciendo porque ella no aguantaba más la cantidad de corrupción que existía en esa área. Esto, te repito, lo dice
2: Las visitas en Casa Rosada están, por supuesto, están registradas, pero no son recientes.
3: Aparte,
2: son de hace dos años hacia atrás.
3: Aparte, Cerimedo, un socio gerente de La Derecha Diario, un diario muy importante, digitalmente hablando, del cual, si ustedes ponen a ver las redes sociales del presidente Javier Milei, lo retuiteaba y lo reposteaba a diario.
1: Igual,
3: valga la redundancia, de
2: es uno de las palabras.
1: Hubiera sido interesante saber qué habló en ese momento este personaje con el ministro de Economía, Luis Caputo, porque fue con el último que se reunió, última entrada de la Casa Rosada.
3: Hay que ver qué dice ahora, después, una vez que empiece a ser indagado. Creo que va a ser una caja de sorpresas lo que, y debe tener información ese hombrecito. Muchísima, o sea, creo.
2: Todo está en materia judicial, inclusive lo de Bolivia, así que lo que resta
3: es esperar. Yo iba porque la calle,
2: todos son audios, todos son
3: armado,
2: los audios de Andy están siendo analizados ahora, están en etapa judicial, así que todo se está investigando. Español lo está separado inmediatamente cuando salió el tema, así que no se protege a nadie, todo actúa la justicia.
1: ¿Qué me quiere decir,
4: Contador? No, me quedó pendiente lo que decía Lelio, ¿no?
1: Ah, es cierto que usted, perdón.
4: El tema de esto, de suena raro escuchar hablar de justicia social a Caputo, suena rarísimo, es como que no va, es el agua y el aceite. Hablar de que, bien lo has dicho, Lelio,
2: se beneficia... Se de las palabras, por eso.
4: No se apropian de las palabras. No,
2: pero, ustedes solo pueden.
4: No, bueno, si vamos a hablar de qué más palabras, mirá, Cambiemos y Alianza han quedado... La verdad que me llama la atención, como dice Lelio, beneficiar a un 5% con un crédito que va a ser prácticamente inaccesible.
2: Era cero, ¿no?
4: Con una financiación del 75%. Cuando
1: ¿cómo
4: pueda
1: sería? Haber... Quiero comprarme un departamento.
4: ¿Te quieres comprar un departamento de $100,000? Realmente en mano te van a dar $75,000.
1: Ya me dolió los 100 mil.
4: Necesitas un ingreso de 3 millones y medio, sumados entre todos.
1: O sea que tengo que tener una platita en casa.
4: Una platita que hay que tener.
1: O sea, tengo para completar, la compra.
4: Para poder adquirir tu vivienda.
1: Bien.
3: Y aparte, adquisición o construcción también.
4: O construcción. Bien. La cuota va a arrancar en 860, como lo decía Ubaldo. Y necesitas ingresos, ya sea personal o en grupo familiar, de 3 millones y medio. La verdad es que en el país en el que tenemos, donde tienen congelados los sueldos hace 3 años, prácticamente es inaccesible. Esta plata podría, primero que plata de los jubilados, se la podría haber utilizado para actualizar el bono de 70, el miserable bono de 70 mil pesos.
1: Y desde octubre se hablaba de la actualización.
4: Que como todas las mentiras a las que nos tienen acostumbrados. Y hablando de un poco de Caputo, lo escuchaba Pichetto ayer en la cámara, hablando de que, claro, ¿qué más va a querer que la reforma del Banco Central? Si su socio, con el que solía tradear de toda la vida,
3: Bausili,
4: es el que va a quedar, cosa que él pueda manejar el Banco Central desde afuera. Realmente que lo que hace este gobierno no tiene palabra. Cada uno es dueño de dar su opinión. Yo te doy mi opinión. Yo ¿qué es lo que yo veo, no? Realmente no veo que le solucionen absolutamente nada, es más venta de humo, beneficia a los 3 millones a los que viene beneficiando y enriqueciendo en los últimos 2 años y medio.
1: ¿Cuántas?
4: Para el común denominador, Karina, seguimos a la nada.
1: ¿Cuántas familias podrían verse beneficiadas?
2: 18.000 familias, siempre una línea de crédito hipotecario es una buena noticia, yo esperaba al menos que haya un reconocimiento, obviamente siempre con esta posición de que todo lo que hace el gobierno está mal, es un crédito hipotecario que va a un determinado.
1: Ojo, no la veo mal a la medida, Rubén.
2: Los fondos,
1: ¿cómo nos acomodamos a la medida?
2: Los fondos son del Fondo de Sustantividad y Garantía del ANSES, por supuesto, que no se los apropia el gobierno como fue anteriormente, y que invertidos a través de los bancos en créditos, justamente lo que hace es aumentar ese fondo, porque es un dinero que va a generar utilidades, o sea, que va a enriquecer este fondo.
4: Mira, ojalá que la gente tenga acceso, que puedan comprar su vivienda, Rubén. Ojalá que pueda hacer uso.
3: Mira, yo te voy a leer una opinión de Roberto Kachanowski. Bueno, no van a decir que
1: Kachanowski.
3: Este es cortita.
1: Por favor, te pido.
3: Que lo van a tildar o de cuca o de kirchnerista o de.
2: Mileísta tampoco.
3: El libertario y hasta un día antes de la elección fueron junto con Milei.
1: Bueno, ¿qué
3: dice?
1: ¿Qué
3: actualmente
1: dijo?
3: Hay 333.000 créditos hipotecarios.
1: Sí.
3: Sí. De los cuales son 142.000 otorgados por bancos estatales y 191.000 por bancos privados. O sea, esto lo que va a redundar es tan solo, como decimos recién, un 5% de los créditos que actualmente ya existen.
2: Me gustaría chequear, o sea, esos datos. 18, no, no,
3: te estoy dando la fuente.
2: No me merece mucha confianza Kachanowski, pero...
3: Era íntimo con Milei.

0: Y lo 45 último, millones que accedan 18.000, 16.000.
1: Lo último sí quería recalcar y resaltar el crecimiento de la imagen del senador Genaro Zamora.
2: Hay una consultora que
1: consultora,
2: publicó.
1: Global, no me acuerdo bien el nombre.
2: Comunicación.
1: Que ha publicado el crecimiento de la imagen. Y yo también creo que tiene que ver justamente con no solo con lo discursivo, sino que porque uno las palabras se las puede llevar al viento, sino con los hechos, cómo Genaro Zamora ha actuado y viene actuando hace ya mucho tiempo en este Senado, más que nada en defensa de los argentinos y en defensa del federalismo, ¿no? Peleando y pidiendo por ese federalismo tan olvidado y que en definitiva queda también nada más que para unos pocos que se llenan la boca diciéndolo, pero a los hechos no se redunda nada.
0: Me parece que al presidente no le va a alcanzar la pintura para pintar de violeta el país.
3: Vamos a ver.
0: Se me hace que en diciembre se queda sin pintura.
3: Yo creo que le va a sobrar un poquito, si quiere le prestamos un poco.
2: Por ahí consigo una oferta.
0: Las apuestas no son buenas, pero ya vamos a apostar a fin de año.
2: Ahora, para no se enoje Rubén y mañana le damos. Para no estar en la línea de pobreza en la Argentina, hay que ganar 1.800.000. Vamos a ponerlo a 800. ¿Y cuánto tenemos que reunir? Digo, para que el grupo familiar pueda reunir.
3: Pero es para un segmento. Es para un segmento que puede acceder
0: a una élite.
3: Es para una élite. Clase media, no digamos.
0: No existe la clase media.
3: No existe.
0: La destruido. No existe.
3: 47% de pobreza dejaron ustedes.
2: Bueno.
4: Crédito dice UBA más 7%, dice un 35%. El licenciado, por lo que dijo Osvaldo.
1: Sí. Él ha tirado así como
4: claro,
1: que
4: el licenciado, faltó decir el licenciado que se actualiza capital e intereses haciéndose larga e inviable. Dice, si no, pregúntenle a los que ya accedieron a un crédito UBA.
0: No, el UBA ¿cómo están hoy? Está mucho bueno, UBA.
3: Chicos, ninguna cuota fue mayor que el alquiler.
2: Me están corriendo ya. Estamos, miren, me van a hacer retar. 8 de la mañana, 33 minutos.
1: Los que han adquirido automóviles con crédito UBA.
0: Claro, están todos.
2: Dios mío.
1: Están todos litigios.
0: No quiero que se enoje Karina, por favor.
4: Mañana viernes.
2: Por favor, se los pido, chicos, no me hagan renegar. Mañana van a venir.
1: Sí, claro.
2: Están distraídos, ya vente. Claro, si quieren, están distraídos.
4: Nos terminó la semana.
2: Claro, no. A ver, 8 de la mañana, 34. No, nos vamos, chicos, porque ya estamos saliendo al aire. Gracias. Buen jueves, ¿no? Te pasan lindo.
3: Gracias.
4: Abrazo a todos.
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8 de la mañana, 35 minutos, vayan pasando, acerquen la silla, se ven el mate, vamos a recorrer esta media hora con mucha información de todo, como en botica. En Santiago Capital la temperatura 11 grados 2 décimos, la humedad del 90%, el viento es del sur a 8 kilómetros, el cielo está ligeramente nublado, no sé si he dicho buen día, pero buen día para todos. 27 de agosto, vamos por las efemérides. Hoy, 27 de agosto, se celebra en Argentina el Día de la Radiodifusión. En la fecha conmemora la primera transmisión radial masiva en nuestro país, protagonizada en 1920 por Enrique Telémaco Susini y compañía, quienes posteriormente fueron llamados los Locos de la Azotea. Se trataba de un grupo de jóvenes pioneros en los que estaban, además de Susini, de 25 años, César Guerrico, de 22, Luis Romero Carranza, de la misma edad, y Miguel Mujica, de 18. La primera emisión radial transmitida ha sido Parsifal, obra de Richard Wagner. Escuchamos un pedacito.

0: Les sigo contando las efemérides. En 1770 nace el filósofo alemán Hegel. Tenemos algunas cositas interesantes, pará. En el 67 muere Brian Epstein, manager de los Beatles, el primero. En 1994 muere el polaco Goyeneche, que es también quien nos va a ir acompañando en este informativo, junto a Beba Bidart, otra tanguera argentina, actriz y bailarina, que fallece en el año 1994, en la misma fecha. Así que los vamos a tener a los dos a lo largo del panorama. Y en 1991 nace Nicolás Zubiría, actor y cantante argentino. Bueno.
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0: El dólar oficial se cotiza en 1.485 pesos para la compra, 1.535 para la venta. El blue, 1.535 para la compra, 1.555 para la venta. El tarjeta, 1.930.50, 1.995.50. El dólar tarjeta sigue aumentando, hay que tener cuidado a la hora de comprar con tarjeta en dólares. El euro, 1.762.44, 1.763.75. El real, 293,77, 294,01. Y el riesgo país, 517 puntos, sube 5 puntos desde el cierre de ayer a la tarde.

0: en Santiago y La Banda.
1: Elías Suárez inaugurará hoy 4 obras escolares en la provincia. El gobernador inaugurará este jueves 27 4 obras destinadas a fortalecer y ampliar la infraestructura educativa en distintos puntos de la provincia. La jornada comenzará en el departamento de Atamisqui, donde el mandatario dejará formalmente habilitada la remodelación de la escuela 1075 y el nuevo edificio del Jardín de Infantes anexo 561. Posteriormente se trasladará al paraje, kilómetro 83, en el departamento Loreto, para inaugurar las obras de ampliación y remodelación de la escuela número 258, Pedro Jorge Farías, y en la ciudad de Loreto habilitará la ampliación y remodelación del Jardín de Infantes 145, Nuestra Señora de Loreto. Rescatan a 4 santiagueños víctimas de trabajo esclavo en La Rioja. A partir de la denuncia y por disposición del magistrado interviniente, efectivos de la Unidad de Investigaciones de Delitos Complejos y Procedimientos Judiciales La Rioja de Gendarmería Nacional Argentina

0: realizaron un procedimiento en una finca ubicada en la ruta 5. El operativo se llevó adelante de manera conjunta. Al arribar, los funcionarios constataron la presencia de 4 personas mayores de edad, 3 mujeres y un hombre, oriundos de Santiago. Se encontraban prestando servicios en la finca desde hacía aproximadamente 10 días. Residían en instalaciones provisorias, no reunían los requerimientos higiénicos, sanitarios adecuados ni condiciones dignas de habitabilidad. También detectan trabajo no registrado y casos de trabajo infantil durante la fiscalización rural, en este caso en el Bobadal. Un operativo de fiscalización realizado en un establecimiento rural permitió detectar trabajo no registrado, situaciones de trabajo infantil y otras irregularidades laborales. Fueron relevados 53 trabajadores, entre ellos 3 adolescentes y un niño, en condiciones prácticamente de esclavitud. Bajos salarios, deficientes condiciones de vivienda, seguridad e higiene, falta de baños adecuados, sin instalación eléctrica, condiciones inapropiadas para la refrigeración de alimentos y provisión de agua potable.
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0: Y las escuelas vuelven a ser protagonistas. Otra vez la escuela técnica, 2 alumnas se trenzaron a golpes. Un nuevo episodio de violencia volvió a sacudir la escuela técnica número 2 Ingeniero Santiago Barabino, de la ciudad de La Banda. En esta oportunidad 2 alumnas se trenzaron en una feroz pelea, en lucha cuerpo a cuerpo dentro del establecimiento, mientras otros estudiantes los arengaban.
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0: Gravísimo. Estudiantes drogaron a una compañera de 12 años hasta desmayarla. En la denuncia de acoso escolar contra personas establecidas está siendo investigada por la Fiscalía de Las Termas, luego que la noche del martes una mujer del departamento Río Hondo, del Puestito, se presentó a la policía e informó el hecho. La madre expuso que su niña de 12 años sufre constantes burlas y hostigamiento por parte de sus compañeros de curso. Explicó que pese a los intentos de canalizar el conflicto en el entorno escolar, como siempre, la situación no alcanza solución. Según la niña, había recibido una botella de agua con pastillas para beber. Al ingerir el líquido, la estudiante advirtió con estupor que el envase contenía una pastilla disuelta de la cual desconoce especificaciones.
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0: A modo de título, Cuti Carabajal recibió el alta tras sufrir una neumonitis y llevó tranquilidad a sus seguidores.
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2: En el país.
0: Diputados aprobó el proyecto de tratado de cooperación sobre patentes con Estados Unidos, que ahora vuelve al Senado. Con 147 votos a favor, 93 en contra y ninguna abstención, Diputados aprobó el proyecto de tratado de cooperación en materia de patentes prometido al presidente de Estados Unidos, Donald Trump. Este creo que es el proyecto más importante que se ha aprobado ayer. Es una iniciativa largamente esperada porque viene a saldar una deuda pendiente con nuestro sistema internacional, indicó Santilli. Tras décadas de discusiones inconducentes, la gestión de Javier Milei retomó el debate a partir de una exigencia de Estados Unidos en el marco de acuerdo recíproco de comercio e inversión firmado en febrero pasado. Luego de meses de andar errático, con marchas y contramarchas y pasos en falso, finalmente la iniciativa llegó al recinto y pudo prosperar. La oposición celebró una derrota y puso fecha para desafiar a Milei en diputados. No logró incorporar la morosidad y la emergencia en discapacidad al debate, pero superó el número del quórum y convocó a una sesión especial para el 9 de septiembre. El PRO vuelve a Casa Rosada para retomar la negociación con el gobierno.
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0: El gobierno tendrá una intensa agenda política este jueves, con el desembarco de los gobernadores de la región centro y la segunda reunión de la mesa política entre La Libertad Avanza y el PRO. A las 12, Diego Santilli recibirá a gobernadores Rogelio Frigerio de Entre Ríos, Martín Yarlora de Córdoba y Maximiliano Puyaro de Santa Fe para repasar una agenda de gestión e infraestructura para definir un posible esquema de refinanciación de deudas vinculadas al costo de la energía eléctrica para grandes usuarios, un frente sensible de cara a la relación con los mandatarios provinciales. El gobierno

Ratificó la virtualidad del Consejo del Salario y la CGT junto a la CTA planean movilizarse hacia trabajo. La pulseada entre la Casa Rosada y las centrales sindicales sumó un nuevo capítulo de tensión en las horas previas al plenario del Consejo Nacional del Empleo, Productividad, Salario Mínimo, Vital y Móvil. El gobierno de Milei ratificó que la reunión fijada para mañana, viernes, a las 12:30, se va a desarrollar de manera virtual, rechazando presentaciones y cartas.

0: La Secretaría de Trabajo.
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0: Para presionar por un reajuste que supere las proyecciones inflacionarias, la CGT entiende que en una reunión que no sea cara a cara, la forma de negociar pierde fuerza. Vamos en contacto con Roque Azán cuando son las 8 de la mañana, 46 minutos. Tati, bienvenido.
2: Sí, buen día, Laura. Un saludo para vos y para los oyentes que nos están eligiendo en esta mañana del jueves en el Panorama de Noticias, la mañana de Radio Panorama. Bueno, para comentar que es intenso el tránsito en este momento en lo que es Buenos Aires, desde Solís hasta Juncal, como también desde Juncal hasta Pueyrredón, en lo que sería el barrio 8 de Abril, que tiene un corte parcial importante a la altura de esquina Las Heras, así que disminuir la velocidad en este sector. Hay demoras en lo que es el 24 de septiembre entre Mendoza y Mitre, porque se están levantando los automóviles más mal estacionados en ese sector, por lo tanto está demorado el tránsito en ese sector. Los que están transitando por Avenida Roca, hay un corte parcial importante que continúa al llegar a la esquina del Chaco, por lo tanto, para los que van hacia el norte como para los que vienen desde el sur, disminuir la velocidad. Operarios de la empresa Agua de Santiago están trabajando en el sector. Y muy cerca de ahí, en Chacabuco, casi Plata, continúa otro corte parcial por también apertura de la empresa Agua de Santiago. En la ciudad de La Banda, el tránsito es fluido en Avenida Aristóbulo del Valle, también en España, y en lo que sería de Anfunes en dirección hacia la autopista Juan Domingo Perón. Y en lo que se refiere a rutas que recorren el intenso territorio provincial, es intenso el tránsito en ruta nacional número 9 entre Santiago Ciudad y Loreto. El informe del tránsito, como siempre, a través de la radio Líder en Información.
0: Muchas gracias, Tati. El FRESU proyecta una huelga nacional antes de fin de año. A el ala gremial organizada que viene planteando sus reclamos bajo los principios de la unidad en acción con una dinámica de movilizaciones y protestas, concretó un encuentro federal en Rosario ayer. Allí anticipó la realización de paros regionales para exigir salarios dignos y mejoras en las condiciones laborales como parte de un plan de lucha que pretende desembocar en una huelga nacional antes de fin de año.
1: Que llevo muy profundo.
0: Caputo anunció un plan de 2 billones de pesos con fondos de ANSES para impulsar los créditos hipotecarios. ¿Cómo funciona el nuevo plan de créditos hipotecarios? El programa tiene un cupo de 2 billones que se distribuirá en licitaciones de 200 mil millones. La primera está prevista para la próxima semana, servirá también para medir el interés de las entidades financieras. Cada banco puede quedarse con hasta el 20% del monto en cada convocatoria y tendrá 90 días para aplicar los recursos. El objetivo es alcanzar 17.000 o 18.000 familias. En la Argentina alquilan 3,2 millones de familias. El destino es primera vivienda. La tasa máxima de los hipotecarios es UVA más un 7,5%. El plazo mínimo de financiación son 15 años. El monto máximo son 150.000 UVA por préstamo. La primera licitación, decíamos, va a ser de 200 mil millones. Caputo presentó un ejemplo para dimensionar el programa. Para comprar una propiedad valuada en 106.667 dólares, una familia deberá acreditar ingresos mensuales por 3.460.391 pesos. Y la cuota, dicho por el ministro de Economía de la Nación, será de alrededor de 865.089 pesos. Los salarios que acrediten esta posibilidad de pagar las cuotas deben ser en blanco. Los trabajadores informales no tienen acceso a este crédito que lanzaron ayer desde el Ministerio de Economía. La Cámara de Diputados aprobó con 144 votos a favor, 102 en contra y 9 abstenciones el proyecto de reforma de la Carta Orgánica del Banco Central de la República Argentina. Se elimina la reforma del 2012 que obligaba al Banco Central a perseguir múltiples fines como empleo, desarrollo o estabilidad financiera. El único mandato prioritario del organismo pasa a ser preservar el valor de la moneda. se prohíbe de forma estricta cualquier tipo de financiamiento directo o indirecto al sector público, quedan derogados los adelantos transitorios y se veda la concesión de préstamos al Estado Nacional, las provincias y la Ciudad Autónoma de Buenos Aires y los municipios, se elimina el

0: uso de letras intransferibles para financiar el gasto público. Solo se permite transferir al Tesoro utilidades operativas reales obtenidas por la entidad. Pero lo más grave es que esta reforma le permite al Banco Central la totalidad de reservas internacionales líquidas y de respaldos, específicamente oro, divisas, depósitos a interés y otros instrumentos financieros de alta solvencia, se los puede utilizar como garantías de préstamos. Todos estos activos están incluidos.
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0: Rodolfo Aguiar anunció un paro para visualizar la situación de las Fuerzas Armadas. El secretario general de ATE anunció que hoy jueves van a acompañar una movilización al Ministerio de Defensa. El dirigente sindical aseguró que la medida busca visibilizar el deterioro salarial y laboral que atraviesa el personal civil del sector. A través de su cuenta de X afirmó que el 99% de los trabajadores civiles de las Fuerzas Armadas son pobres y están endeudados. Afirmó y sostuvo que las familias de quienes trabajan en las Fuerzas atraviesan una situación de crisis. Karina Milei avanzó con la organización de la visita del Papa León XIV en Argentina. La secretaria general de la Presidencia tuvo una reunión de trabajo para coordinar los operativos de logística, organización, seguridad para la visita del Papa. En la mesa de trabajo se sentaron representantes del Gobierno Nacional, la Ciudad Autónoma, las provincias de Buenos Aires y Córdoba y los distritos en donde el pontífice desarrollará su agenda en noviembre. Eclipse lunar de agosto 2026, la luna se teñirá de rojo este jueves y mañana tendrá lugar, el calendario astronómico del 2026 prepara un cierre espectacular para agosto. La luna volverá a captar todas las miradas con un eclipse lunar parcial. Expertos de la NASA, la Sociedad Astronómica Estadounidense y Planetario Galileo Galilei coinciden en que la experiencia será accesible y segura para todos los públicos sin necesidad de equipamiento especial.
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0: El servicio meteorológico dice que para hoy tenemos una máxima que puede rondar los 25 grados, cielo mayormente nublado, inestable. La inestabilidad va a llegar a la tarde, pueden registrarse lluvias aisladas. Los vientos pueden tener ráfagas de hasta 50 kilómetros por hora. Y para la noche las condiciones tienden a mejorar, aunque con el cielo mayormente nublado. La temperatura en este momento en Santiago, 11 grados 2 décimas, la humedad del 90%, el viento del sur 8 kilómetros, el cielo ligeramente nublado. Una figura muy importante de la música fallecida en el día de ayer, que es el Negro Rada, candombero uruguayo, y con él nos vamos a despedir. Un homenaje breve, chiquito, desde aquí, al Negro Rada, que ha acompañado y ha sido tan querido por los músicos argentinos.

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0: 9 de la mañana, 6 minutos en todo el país, 11 grados la temperatura con cielo ligeramente nublado en la capital santiagueña. Buen día, buen día, buen día Santiago, ¿cómo están? Un placer saludarlos. Aquí estamos arrancando esta media mañana ya, que nos vamos a extender aproximadamente hasta las 12. Tenemos invitados también para esta mañana y bueno, con toda la información que los vamos a estar acompañando. ¿Cómo te va, Guillermo? Buen día, un gusto.
1: Karina, ¿cómo estás? El saludo para toda la provincia. Bueno, aquí expectantes con las novedades que se vienen por delante. Después te voy a contar un poquito también de lo que marca la agenda deportiva que va a ser intensa para este día jueves.
0: Muy bien, Milena, buen día, un gusto. ¿Cómo estás?
2: ¿Tal? Buen día. Segundo buen día. Muy bien, muy bien, muy bien. Aquí también con mucha información que vamos a tener a posterior de lo que va a ser, bueno, ¿no? La información a partir de Loreto y nuestro colega que está en la zona, por supuesto, trabajando como siempre, Canal 7, nuestros compañeros. Pero anticipando un poquito los títulos, lo que Rati hablaba, Ron, informadísimo, referido al mundo del fitness, instructores de gimnasios y también profesores de educación física, como otro título que nos quedó pendiente referido a la inmigración y emigración tanto en Europa y una comparativa con lo que es Argentina.
0: Muy bien, los títulos que vamos a comenzar ya a desandar en el transcurso de esta mañana, 9 de la mañana, casi 7 minutos en toda la República Argentina. La información está dada a esta primera hora ya de nuestro programa con la presencia del gobernador de la provincia, Elías Suárez. Bueno, el gobernador va a encabezar en algunos minutos más, ya está todo listo, lo que va a ser una importante inauguración en el departamento Atamisqui y en Loreto, donde va a dejar habilitada obras de remodelación, ampliación y nuevos espacios que están dedicados a toda la comunidad de esta área. El gobernador va a estar, por ejemplo, en esta mañana para habilitar en Atamisqui la remodelación de la escuela número 1075 y el nuevo jardín de infantes anexo número 561. También va a proceder a la inauguración, se va a trasladar hasta el paraje kilómetro 83 en el departamento Loreto para inaugurar las obras de ampliación y remodelación de la escuela número 258 Pedro Jorge Farías, y también va a habilitar las obras de ampliación y remodelación del jardín de infantes número 145 Nuestra Señora de Loreto, justamente en la ciudad del interior de la provincia. Estamos hablando de la capital del Rosquete, allí en Loreto. Bueno, todo esto estamos esperando. Vamos a tomar contacto con Canal 7, donde vamos a seguir muy de cerca todas las inauguraciones, la palabra del gobernador y todo su comitiva que lo va a acompañar en esta mañana. Adelantamos un título, Guillermo.
1: Bueno, tarde de Copa Argentina, cuatro equipos de primera van a buscar el pasaporte a los cuartos de final. Nos referimos a los encuentros que van a animar desde las 7 de la tarde, los partidos que vamos a tener por la Copa Argentina, entre ellos el de Estudiantes y Barracas, que es uno de los encuentros que se destaca en lo que es el calendario de este día jueves. Este partido va a las 19 y también se van a medir hoy por la Copa Argentina en el horario central de las 21:15. Ambos partidos se van a poder observar por la pantalla de Teis Sports, Platense frente a Instituto. Pero dejando el fútbol, va a haber actividad también con las Leonas.
0: Las Leonas.
1: 3:30 de la tarde, semifinales, el Mundial que se está disputando en Bélgica. Las Leonas frente a Australia. Este partido también se lo va a poder observar por la pantalla de Teis Sports. Argentina frente a Australia, nuestro equipo femenino que siempre está en instancias decisivas, tanto de los Juegos Olímpicos como también en este caso del Mundial que se disputa en Bélgica. Australia va a ser la gran medida. Y para seguir con la línea de la selección argentina en el básquetbol, con presencia del santiagueño Gabriel Deck, Argentina-Puerto Rico por las eliminatorias rumbo al Mundial del 2027. Se van a ver las caras en el horario de las 19:10. Un lindo calendario con una importante gama y variedad de deportes, ¿no? Como verás, Cari, para este día jueves y con selección argentina.
0: Muy bien, ¿lo tenemos a Tati? No, todavía no lo tenemos a Tati para saludarlo. ¿Qué más tenemos, Milena?
2: Bueno, también vamos a dialogar un poco de un tema que vamos a desarrollar el día de mañana, referido a cómo está el consumo en el mundo de la estética, en diálogo con maquilladoras referentes en lo que es nuestra querida ciudad y también del mundo de la estética clínica, que también está en un auge muy importante, pero que asimismo enciende las alarmas por la cantidad de profesionales, sí, entre comillas, que

0: ejercen la medicina estética sin tener la preparación institucional y académica adecuada para justamente realizar ciertos procedimientos que tienen riesgos a nivel salud y a los que exponen a la gente, como por ejemplo con el bendito ácido hialurónico y el Botox.
1: El Botox, sí, son dos de las prácticas más habituales. Obviamente, como vos dices, hay una diferenciación entre aquellos médicos que se dedican a la estética y también aquellos que hacen esos tratamientos que los escuchamos siempre, que se los publicita, pero hay que tener mucho cuidado cuando nos inyectamos estos
0: Exactamente.
1: productos.
0: Hablamos de medicina clínica estética. Mira. Después hay otras ramas, existe la cosmetología, existen las maquilladoras, existen inclusive nuevas terapias corporales, pero que no provienen de los ámbitos universitarios, no provienen del aula, claro. Como me decía ayer en un diálogo extraoficial uno de los profesionales, que es médico cirujano, y que justamente ponen en riesgo la salud de la gente. Inclusive también hablamos de nuevos tipos de masajes que podrían producir riesgos a nivel salud, con esta idea de reducir medidas, de mejorar la silueta, y teniendo incidencia inclusive en el sistema digestivo por las presiones que se producen para ese efecto de reducción de cintura, por ejemplo.
1: Bien, no, hay que tener mucho cuidado. Me parece que luego de el cirujano Lotoki, que se encuentra afrontando un juicio, obviamente que el caso más emblemático lo es, desgraciadamente, el caso de Silvina Luna, que falleció de una manera trágica, inmiscuida justamente por las prácticas que había sufrido su cuerpo, todo lo que le pasó a Silvina Luna, que agonizó hasta último momento antes de morir, y con la cantidad de cosas que le encontraron en su cuerpo. Y de ahí en más, vos es habitual encontrarte en redes sociales oferta para agrandar labios, ofertas para colocarte Botox en las mejillas, ácido hialurónico por el tema de las arrugas, pero si no somos conscientes que necesitamos un acompañamiento profesional, nos ponemos en riesgo.
0: Exactamente, y lo que a nivel juventud me voy a atrever a decir alarma es justamente esto de no querer envejecer, parecer siempre joven, cuando el tránsito de la vida creo que es una de las cosas más valiosas con las que uno puede portar esta vida, ¿no? Llenarte de experiencias y asimismo que eso signifique ver cambios en uno mismo, como lo es la llegada de una línea de expresión, un poco de piel que quizá ahora no está tan tersa como antes, pero que por supuesto que puedes intervenir y mejorar si es que lo quieres para una cuestión propia, no por una cuestión de parámetros estéticos de lo que se consume. Exactamente, teniendo una vida saludable podemos mejorar el estado visible de nuestra piel, podemos mejorar inclusive qué tan lindo se ve nuestro cabello sin necesidad de tantos tanto tratamiento referido a lo que se consume en las dietéticas también, porque ese es un tema muy importante que vamos a ver si podemos traerlo también para hacer una columna contundente sobre estos temas, porque también es una creciente el consumo en las dietéticas de estos suplementos que inclusive muchos no tienen motivo de existencia. Mira. ¿Por qué? Porque no son aptos, digamos, para un consumo efectivo. No va a ocasionar mayormente nada que lo compres y lo tomes a que no lo compres y no lo tomes. Hay otros medios. Pero bueno, la publicidad tiene eso también, ¿no? Sí, sí. Mediante la publicidad se convence a la gente y es por eso que en lugares como lo es Radio Panorama, como lo es Buen Día Santiago, queremos brindarle a la audiencia la posibilidad de tomar instrucción en esto que forma parte del día a día y es la cuestión estética con todas sus vertientes,
1: bueno,
0: ¿no?
1: Me encanta el plan de hoy. Vamos a hablar temas gimnasios.
0: Exactamente.
1: Tenemos previsto para hoy. Y mañana avanzamos con el tema de
0: el mundo de la estética.
1: El mundo de las esteticistas que hay, la verdad, y tratar de enfocarnos en todo lo que es el tema profesional. Así que ya le hemos adelantado qué se viene para nuestra audiencia. Estamos sobre las 9 de la mañana, 15 minutos, 11 grados la temperatura, cielo ligeramente nublado. Laura Robato está en la producción, Franco Colasanta, puesta al aire, musicalización, bueno, le voy a dar todas estas definiciones. Y también está el señor Gastón Santillán. ¿Cómo estamos con la página de YouTube? Estamos también conectados, gracias a todos los que acompañan en esta mañana. YouTube, Radio Panorama en vivo 100.1. Y por supuesto también vamos a tener la transmisión. Enseguida tomamos la transmisión de Canal 7 Satelital. El gobernador de la provincia, Elías Suárez, que va

0: comenzar su recorrido en Loreto y va a tomar contacto, por cierto, con otros establecimientos escolares. Guillermo, ¿tenemos algo?
1: Bueno, vamos a tener también el espacio de música para hoy.
0: Es cierto, Guillermo.
1: Está confirmado ya nuestro artista que nos va a estar visitando. Ya lo hemos publicado también en las redes sociales para que la gente se vaya interiorizando un poquito de lo que va a ser este jueves, que nos va acercando un poquito al fin de semana. A ver si le pedimos ahí un adelanto a Franquito Colasanta de una de las obras de Armandito Santillán, que nos va a estar visitando aquí con toda su música, su talento, y además también porque se acerca un evento interesante para el mes de septiembre que él mismo hoy nos va a contar en esta mañana de Buen Día Santiago, así que vaya agendando a la gente para que se conecte, para que se suscriba a nuestro canal, el de Radio Panorama 100.1, así nos tiene que buscar en YouTube, para que no se pierda nada de lo que va a ser el show también de Armandito Santillán, que ya estará en camino en las próximas horas visitándonos aquí en los estudios de Radio Paraná.
0: El adelanto de Guillermo Fernández. Está llegando el gobernador de la provincia, Elías Suárez. Va a inaugurar 4 obras escolares. Tomamos la transmisión en vivo desde Canal 7.
2: Acompañado por el intendente de la ciudad de Loreto, el profesor Ramón González, la titular del Consejo General de Educación, la doctora María Elena Herrera. Bueno, ellos van a ser los encargados del tradicional corte de cintas, con lo que va a quedar oficialmente inaugurado y habilitado este nuevo edificio del Jardín de Infantes número 145 Nuestra Señora de Loreto. El corte de cintas del gobernador con los alumnos, con los principales beneficiados de una obra de estas características. También está acompañado el gobernador por el ministro de Obras Públicas, el arquitecto Aldo Gil, el ministro de Desarrollo Social, el doctor Ángel Hugo Nicolai, y como te decía, también ya lo estaba esperando el subsecretario de Educación de la provincia, el profesor Alejandro Piccoli. Se va a realizar el descubrimiento de placa con la participación de las autoridades provinciales, el gobernador, el intendente, con lo que queda ya de lo que significa la inauguración oficial, la habilitación de este nuevo edificio del Jardín de Infantes número 145 Nuestra Señora de Loreto. Dentro del marco de inauguración de las obras de infraestructura en el ámbito educativo, el gobernador va a ingresar hacia el interior del edificio, en donde lo va a recibir la directora de este establecimiento educativo, y allí se va a realizar la firma del libro de oro de esta institución, y con ello se va a realizar la tradicional recorrida también de las instalaciones para conocer todos los las características y las cualidades que tiene un edificio nuevo. La firma por parte del primer mandatario provincial y luego sí la tradicional recorrida por las instalaciones de este nuevo edificio.
3: Es importante ir comentándoles que en la oportunidad se inaugura la Escuela 1075 también, Cruzada Femenina, el nuevo edificio del Jardín de Guanaco Sombriana, la Escuela Pedro José Frías en el kilómetro 83 y las viviendas sociales, como dijimos. Los pequeñitos en la sala, dándole la bienvenida al gobernador de la provincia, en la sala de 3.
4: El resto del público puede tomar ubicación, los invitados, ¿sí?

0: niñitos, Virgen de Infantes, Nuestra Señora de Loreto, en diálogo con el gobernador de la provincia, en la salida,
1: Camila. Bueno, me alegro mucho.

0: la biblioteca, la verdad, ¿eh? Pues, me alegro mucho, la verdad me reconforta conversar con los chicos.
1: Muchas gracias por la visita.
2: Primero, los invitados, pueden tomar una invitación, por favor.
3: Sala en la que estuvo, ay, cuidado ahí con la bajadita a los pequeños, los aplausos para esos pequeñitos.

También han llegado señores secretarios municipales de la ciudad de Loreto, por supuesto, están presentes concejales loretanos, presidente del Consejo Deliberante, seguramente, algunos comisionados, invitados de los alrededores o de la zona. Ya saliendo también de otro de los recorridos, así el gobernador de la provincia, lo acompaña el intendente de Loreto, Ramón Rosa González, por supuesto la señora directora del jardín, profesora Magalí Ortiz y otras autoridades.

se van a ubicar los otros pequeñitos de la sala ya visitada, también del jardín de infantes. Nuestra Señora de Loreto. Una vez concluido el recorrido, está previsto la entrega de unos bustos de nuestros próceres de la autonomía provincial, tanto del brigadier Juan Felipe Ibarra como el coronel Borges. Se ubican los abanderaditos con sus escoltas respectivas del Jardín de Infantes 145, Nuestra Señora de Loreto. Hay otras instituciones educativas que les agradecemos enormemente, pero que por razones de espacio en el Jardín de Infantes no van a poder estar presentes en su totalidad debido, reitero, a que el espacio es reducido. Está presente el subsecretario de Gobierno, Luis Villavicencio, también entre nosotros.

0: Recuerden que el gobernador viene de inaugurar la vivienda social de la familia de Carlos Francisco Ruiz. Y ahora está haciendo el recorrido por el Jardín de Infantes Nuestra Señora de Loreto. Luego estará entregando los bustos de los próceres de nuestra autonomía provincial. Y de allí en más comienza ya a desarrollarse el acto. En esta mañana, concluyendo prácticamente el recorrido, lo primero será la entrega de los bustos, según lo programado. Va a recibir la señora directora, profesora Magalí Ortiz, los bustos. De quienes han sido los precursores de la autonomía provincial. Se va a preparar todo para la entrega por parte del gobernador de la provincia, de los bustos, de los próceres de la autonomía provincial, el brigadier Juan Felipe Ibarra y el coronel Borges. Allí vamos a invitar a la profesora Magalí Ortiz, directora de la institución del Jardín de Infantes, se aproxime para recibir estos bustos que van a
1: quedar. Muy bien, estamos compartiendo con ustedes esta jornada que se vive en el interior provincial. Estamos ubicados allí en Loreto, donde el gobernador Elías Suárez está dejando inauguradas diversas obras en cuatro puntos de este interior de la provincia. La jornada que ya comienza en el departamento Atamisqui, donde el gobernador Suárez está dejando formalmente habilitada la remodelación de la escuela 1075 y el nuevo edificio del Jardín de Infantes anexo número 561. Posteriormente se va a trasladar al paraje kilómetro 83, esto está en el departamento Loreto, y allí va a estar inaugurando las obras de ampliación y remodelación de la escuela número 258 Pedro Jorge Farías. Finalmente, en la ciudad de Loreto, el gobernador va a habilitar las obras de ampliación y remodelación del Jardín de Infantes número 145 Nuestra Señora de Loreto. Estas actividades forman parte de las acciones desarrolladas por el gobierno de Santiago del Estero para continuar con el mejoramiento de los establecimientos educativos, ampliar los espacios destinados a los estudiantes y docentes en distintos puntos de la provincia. También con estas intervenciones se busca optimizar las condiciones edilicias de las instituciones y acompañar el crecimiento de las comunidades educativas en Santiago del Estero. Estamos viendo allí, en este momento, está siendo ya inaugurada esta institución y están allí en el acto oficial.

nacional argentino. Pueden tomar ubicación, por favor. Muchísimas gracias. A continuación, hemos de compartir con todos ustedes el video institucional de la inauguración de las siguientes obras.

0: educativa para esa comunidad hace que mejore la calidad educativa de los niños. Los niños son antecedentes de vida.
1: Muy, muy felices estamos de haber logrado el beneficio propio para nuestro país. Se ha cumplido un sueño en la comunidad educativa de este Guanajuato.
2: Su carita se ve la felicidad, va a tener

0: que ellos puedan realizar todas sus actividades.
1: Tener este jardín con todas las prestaciones, con conectividad,
2: nos brinda un ambiente seguro, adecuado y agradable para los niños, para las familias y para quienes trabajamos aquí.
3: Y a continuación se ha de establecer la primer conexión con Guanaco Sombriana, departamento Tamisqui, ampliación y refacción de la escuela 1075 Cruzada Femenina. Allí están el señor director Carlos Serrano, el señor vicegobernador de la provincia, doctor Carlos Silva Neder, ministro de producción, ingeniero Néstor Machado, el secretario de Obras Públicas, Jorge Suaín, y el secretario de Ciencia y Tecnología, ingeniero Adrián Suárez. Y a posteriori, la segunda conexión en el kilómetro 83, departamento Loreto.

0: puesto donde está presente el jefe de gabinete y otros ministros. Quedamos en el contacto, en primer término, saludando allí al señor gobernador don Elías Suárez.
1: Bueno, muy buenos días. En primer lugar, quiero conectarme con el director Carlos Ariel Serrano de la localidad de Guanaco Sombreana. La verdad, muy contento y desde luego quiero escuchar cuáles son las impresiones junto a los demás funcionarios que están ahí, el vicegobernador, que sin duda junto al ingeniero Machado, al secretario de Obras Públicas, Jorge Soaín, al ingeniero Adrián Suárez, pero me gustaría que nos cuenten a todo y lo cuenten a toda la provincia cómo es ahí la escuela, el establecimiento educativo y la importancia que tiene.
0: Bien, estamos esperando por la conexión. Bien, estamos esperando por la conexión con Guanaco Sombreana.
2: Es un orgullo para la comunidad. Una conexión, cuatro aulas, una biblioteca, comedor, cocina, sanitarios, varones, mujeres, personal docente y un patio techado. Muchísimas gracias por hacer realidad el sueño a esta localidad de Guanaco Sombreano. Lo que antes parecía un sueño, hoy es una realidad. Estamos muy agradecidos por todo lo que usted hace por la comunidad educativa. Muchísimas gracias.
1: Muy bien, muy bien. Muchas gracias, director. Usted sabe que para la gestión de gobierno, es muy importante la educación y desde luego poder darle la mejor educación a nuestros jóvenes, a nuestros niños del interior de la provincia. Así que desde ya cuente con nosotros, cuente con el Ministerio de Educación, el Consejo General de Educación, que vamos a poner todo el esfuerzo para que podamos cumplir con ese objetivo. Gracias, director. Muchas gracias, don Carlos Ariel Serrano. Gracias por comunicarse y compartir con nosotros. Ahora quiero compartir con la señora directora Claudia Vanessa Díaz, en el kilómetro 83, y a los funcionarios que están ahí, el jefe de gabinete, Víctor Araujo, el doctor, el ministro de gobierno, Bernardo Herrera, y la contadora Chein, que sin duda están ahí presentes. Pero, directora, por favor, coméntenos cómo es la escuela, cuéntenos cómo lo están viviendo ahí en el kilómetro 83. Sin duda, esa es una escuela, es un verdadero logro para la comunidad educativa y nos merecíamos poder cumplir con esa escuela. Así que cuéntenos.
3: Sí, muy buenos días, estimado gobernador de la provincia, don Elías Suárez. Es un placer saludarlos aquí, toda la comunidad del kilómetro 83. Estamos eternamente agradecidas por contar con un edificio nuevo y moderno, sobre todo para porque está equipado con conectividad, cuenta con dirección, un aula, un comedor, así que y con todo el equipamiento que nosotros necesitamos para desarrollar nuestras clases diarias. Así que en la cara de nuestros alumnos se ve reflejada que están muy contentos y agradecidos. Muchísimas gracias a todo el gobierno de la provincia por este tan alegada obra. Muchísimas gracias en nombre de la comunidad del kilómetro 83.
1: Bueno, muy bien, muchas gracias, directora. Nos pone muy contento a todos de que podamos cumplir con nuestros alumnos y nuestros jóvenes. También quiero darle la oportunidad a la directora de esta escuela, Virgen de Loreto, para que se exprese y nos cuente, directora Silvia Magalí Ortiz, para que nos comente cómo está viviendo este momento.
4: Gracias.

0: Buenos días a todos, bienvenidos nuevamente. Bienvenido, señor gobernador, funcionarios, autoridades que lo acompañan, comunidad en general. Bueno, esto es también concretar un sueño, porque no es solamente la renovación de paredes, renovación de techos, que se hizo una renovación completa, luminarias, todo. No son solamente paredes, los espacios hablan. En el nivel inicial sabemos que los espacios educan, comunican, invitan, provocan, y esto es lo que tenemos hoy: aulas equipadas con libros, juguetes. Tenemos conectividad, tenemos una sala multimedia donde los niños van a trabajar con el carro tecnológico, ya trabajan, pero ahora tenemos más equipada esa aula. Para nosotros es un sueño, para mí en particular, porque desde hace 27 años que soy directora y docente de esta comunidad educativa, así que agradecida por todo esto que va a ser en beneficio de nuestras infancias, y al ser el Jardín 145 una de las instituciones más antiguas de la ciudad de nivel inicial, así que esta historia merece ser comunicada, contada, conservada. Le agradezco personalmente y en nombre de las instituciones que ahora también están inaugurándose en simultáneo, por apostar por la educación pública. También principalmente por las primeras infancias. Muchísimas gracias y bienvenido nuevamente.
1: Muchísimas gracias. Muchísimas gracias. Bueno, muy bien. Bueno, gracias a todos, a los que están acá presentes, a los que aquí están junto a nosotros y a quienes hemos podido compartir un momento en los otros establecimientos educativos. La verdad que nos pone muy contento poder escuchar tanto las experiencias y las vivencias de esta escuela, de este jardín de infantes que estamos dejando remozado, remodelado, que estamos inaugurando las obras que hemos podido concretar junto a otros establecimientos, dos aquí en el departamento Loreto y en el departamento Atamisque, en Guanaco Sombriana. La verdad, muy contento, muy reconfortado. Pero es como veníamos hacia aquí junto al ministro de Desarrollo Social, el doctor Nicolás, y junto a la presidenta del Consejo General de Educación, junto al ministro de Obras Públicas, a los funcionarios que están en las otras escuelas, al intendente de Loreto, a las autoridades educativas. Claramente se trata, lo expresó la directora recientemente, no se trata solamente de una obra de infraestructura, de vidrios, de losa, de techo, se trata de generar un ámbito educativo el cual debe tener las mejores comodidades, como son la conectividad en todos los establecimientos educativos. Eso le da igualdad de oportunidades a nuestros alumnos y a nuestros jóvenes. Y este año pensamos que la mejor manera era darle el protagonismo a los docentes, tanto a los docentes que cubren esos cargos de base, que sé que acá en Loreto hay tres nuevas docentes que están presentes y que han podido asumir su cargo porque no tenían trabajo y eran oriundas cercanas de las localidades. Eso nos pone muy contento, porque no solo generamos trabajo, sino que estamos eligiendo a los docentes más adecuados que sin duda van a educar a sus propias comunidades, a los chicos, a los jóvenes, a los alumnos. Y eso nos pone muy contentos. Esa es la cuestión, disponer los recursos en eso. Eso es lo que vale, eso es lo que tenemos que rescatar. Equilibrio presupuestario significa asignar los recursos donde la gente espera que sean asignados: en la educación, la salud, en la seguridad, las obras que son necesarias para el crecimiento.

y el desarrollo de nuestra provincia. Por eso debemos todos estar contentos y desde luego también los concursos que se han puesto en marcha a través del Consejo General de Educación, verdaderamente durante todo el año hay 818 aspirantes a cubrir 337 cargos en los niveles inicial, primario, secundario, y eso

0: curso. Eso nos va a dar la seguridad de que nuestros docentes van a ser la vanguardia que lleven a nuestros jóvenes, a nuestros alumnos, por el camino del aprendizaje. Así que por eso también estamos contentos y vamos a seguir trabajando. La escuela, desde luego, es un ámbito en donde la comunidad educativa es fundamental, donde el aporte de cada sector, los docentes, los chicos con toda su energía, los jóvenes que sin duda aspiran a encontrar camino para educarse y para poder aprender, y los padres, toda la comunidad debe empujar a nuestra educación, porque sin duda ese es el camino que tenemos los santiagueños y los argentinos, de seguir educándonos, capacitándonos y formándonos. Así que por ello, hoy un día más de trabajo para todos, y sin duda el esfuerzo se ve a la vista en el compromiso de los docentes, el cariño de los chicos y el afecto de los padres, el compromiso de quienes van a llevar adelante una educación que nos va a enorgullecer a todos los santiagueños. Gracias a todos, gracias por permitirme participar, gracias directora por estar acá y poder acompañarnos, a los funcionarios. Muchas gracias a toda la comunidad educativa, gracias. Muchas gracias.
1: Hemos escuchado al señor gobernador de la provincia de Medina Suárez. Así que los saludos. Y luego se va a venir
2: con los pequeños del jardín de infantes. Están presentes. Hacia allí se dirige. Para con los pequeñitos.

0: Allí el saludo de los pequeñitos, manitos en alto. Y se viene la foto, el momento. Señoras y señores, de esta manera está concluyendo el acto oficial en la ciudad de Loreto. A todos ustedes, muchísimas gracias, muy buenos días.
1: De esta manera está finalizando el acto en el Jardín de Infantes número 145, Nuestra Señora de Loreto, acá en la ciudad de Loreto, en la que el gobernador de la provincia ha hecho cabecera con esta jornada de inauguraciones y habilitaciones oficiales de obras, tanto en el ámbito educativo, en los jardines de infantes, como también en el plan de viviendas sociales que se desarrolla en distintos puntos de Santiago del Estero. Recordemos, en este caso, la localidad de Guanaco Sombriana y el kilómetro 83 también del departamento de Atamisqui, hasta llegar en este momento a la ciudad de Loreto, en donde en este Jardín de Infantes 145 se realizó la inauguración oficial. El gobernador, el primer mandatario, recibió un par de regalos por parte de las autoridades de esta institución, también regalos por parte de la municipalidad de la ciudad de Loreto, el tradicional recuerdo que se llevan de esta ciudad, en una jornada que, como lo dijo el propio primer mandatario provincial, tiene características especiales, no solamente por lo que es una cuestión de infraestructura, sino también principalmente apuntando a lo que significa la cobertura de cargos, tanto de directores y de vicedirectores de distintas instituciones, y con algunos números especiales en torno a lo que significa este programa especial o este plan especial que lleva adelante la administración del gobernador Elías Suárez y que tiene que ver con esta cobertura y con los números especiales que se manejan. ¿Cómo le va, gobernador? Acá estamos en vivo. Lo saludo y me quedo con una cuestión muy particular o una frase muy especial de su discurso, gobernador, en torno a que hoy el protagonismo es de los docentes. Digo, es un objetivo central, a ver, o lo desarrollan de una manera especial a ese concepto de desarrollo tan importante, gobernador.
2: Sí, sí, durante todos estos años, porque hay que pensar que es una gestión que viene, desarrollándose a lo largo de estos años de gestión del, que nos tocó conducir los destinos de la provincia, y primero pensábamos en la generación de la infraestructura escolar. Y entonces nos dedicamos a poner a hacer durante la gestión del ex gobernador Zamora y de la ex gobernadora Claudia Zamora a generar la infraestructura educativa, y así fuimos a lo largo y a lo ancho de la provincia. Posteriormente

0: anteriormente pensamos en los servicios que son fundamentales para aprender, que fue la conectividad, y conectamos los 2.098 establecimientos escolares con internet, porque eso es una cuestión de equidad y de derechos para los jóvenes, que tanto a los que viven más alejados de las ciudades más grandes de la provincia, como a los estudiantes en los centros urbanos más numerosamente habitados. Y este año pensamos fundamentalmente que era lo verdaderamente importante, darle ese protagonismo a la docencia. Entonces pensamos en la cobertura de cargos de base, estos son maestros y horas cátedra, que había que priorizar a quienes no tenían trabajo, a quienes eran oriundos de la zona donde la escuela está solicitando ese servicio, y hasta el presente hay 985 cargos de base cubiertos, tres son de Loreto, tres nuevas docentes que son de acá de Loreto, y más de 3.464 horas cátedra. Eso es una incorporación y eso es darle el protagonismo a los docentes, darle trabajo, la oportunidad de poder enseñar a sus propias comunidades. Y desde luego los concursos que van a generar, hay 818 aspirantes a cubrir 337 cargos. Y ese es darle el protagonismo a los docentes.
1: Gobernador, la cobertura de estos cargos con estos aspirantes que hoy apuntan a ocupar esos lugares, ¿entiende que es algo que se puede resolver, se puede dar a mediano plazo?
0: Claro, a fin de año tiene que estar completado el concurso. El concurso se ha desarrollado durante todos estos meses y tiene etapas. Ahora estamos en la etapa, es una etapa formativa, que son cursos de capacitación a los docentes, que lo hacemos con las universidades, con la Universidad Nacional y con la Universidad Nacional, y que sin duda esa etapa de formación y capacitación para los docentes va a ser muy útil, no solamente para aquellos que logren ganar el cargo de director o subdirector titular como está previsto en el concurso, sino que además a quienes no lo logren, sin duda va a ser importante, porque ganan puntos para aspiraciones posteriores.
1: ¿El plan de infraestructura, gobernador, se va cumpliendo dentro del objetivo, por lo menos como lo tenían pensado o proyectado a esta altura del año?
0: Vamos cumpliendo hasta el presente, hasta esta inauguración de esta remodelación de estos jardines de infantes, dos en el departamento Loreto y uno en el departamento Atamisqui, en Guanaco Sombreana. Alcanzamos hasta el presente, en estos 8 meses de gestión, 18 establecimientos escolares. Algunos fueron en Salavina, en Atamisqui, en Silípica, acá en Loreto, en Pellegrini. En Las Delicias, en Pellegrini, estuvimos ahí, y en La Banda. También hicimos una inauguración poniendo en marcha tres establecimientos también en el departamento Banda, en el tramo 16, en Tabla Redonda. Bueno, me acuerdo. Y la verdad que si hay algo para destacar, es fundamentalmente el compromiso que uno encuentra de los docentes, de los maestros. Uno ve en la cara que tienen esa vocación, que sin duda le van a dar la mejor educación a nuestros jóvenes y a nuestros niños. Y ese es nuestro desafío, educar a nuestros jóvenes, darle oportunidades de que se formen a través de ese programa de Santiago Crece con Vos, que sin duda ya lleva más de 5.500 jóvenes de entre 18 y 35 años que están transitando, formándose y capacitándose.
1: Gobernador, le agradezco mucho, ¿no?
0: Le agradezco a usted, gracias por acompañarnos y un saludo a toda la provincia.
1: Muy bien.
0: Muchas gracias.
1: El gobernador de la provincia, Elías Suárez, y una línea por lo menos con el intendente de la ciudad, con el dueño de casa hoy. Entiendo, profesor González, una satisfacción especial, pero también un desafío muy importante a la hora de desarrollar este tipo de actividades, ¿no?
2: Sí, primero es una satisfacción tenerlo a nuestro gobernador aquí en nuestra ciudad, inaugurando obras, qué importante, mientras vemos nosotros cómo se achica el Estado desde el orden nacional y vemos cómo la presencia del gobierno de la provincia, acompañado por los intendentes y demás autoridades, poniendo en valor lo que es la educación pública, porque de eso se trata, poder estar junto a los docentes, a los niños, pero con infraestructura y con infraestructura de calidad. Y que no únicamente es para la ciudad, que sino también es para todo el interior de la provincia de Santiago del Estero. Eso está bueno, entonces, eso se pone en valor.

0: Se ve que hay un compromiso de continuidad de este gobierno, del Frente Cívico, que lo conduce en este momento aquí en el gobierno de la provincia, el doctor Elías Suárez, y junto a nuestro presidente del Frente Cívico, don Gerardo Zamora, el doctor Zamora, que realmente es un orgullo para nosotros y sobre todo para mí. Ustedes saben que yo soy peronista, pero en este Frente Cívico no hay distinción de nada. Aquí todos somos santiagueños, lo que ponemos en valor es la educación y la salud pública en todo.
1: ¿Es importante la densidad poblacional que alcanza por lo menos este jardín de infantes en el que estamos ahora?
0: Es importantísimo, realmente cubre muchísimas necesidades. También hay jardines municipales, también hay otros jardines que dependen de la provincia, pero realmente este jardín 145 contiene a mucha, una comunidad muy importante, educativa de nuestra ciudad.
2: Exactamente, ahí tocando casi las 10 de la mañana en toda la República Argentina. Usted escuchó todo lo que ocurrió con la presencia del gobernador Elías Suárez, que ya se está retirando de este establecimiento educativo de la ciudad de Loreto con la inauguración. Por supuesto, tomando contacto con los establecimientos educativos referenciales donde se han llevado a cabo estas inauguraciones, sacándose las últimas fotografías. Vemos en la transmisión de Canal 7 el gobernador con el personal educativo, docente, los alumnos también que lo están saludando, y lo escuchábamos hablar al intendente de Loreto, el profesor González. Todo esto usted lo ha vivido a través de Radio Panorama. Estamos tocando las 10 de la mañana, tenemos noticias, una linda mañana en la capital santiagueña, 11 grados la temperatura, 25 grados es la máxima para hoy. La pausa, noticias y volvemos. Ya tenemos todo el desarrollo aquí con Guillermo y Milena.

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0: Exactamente las 10 de la mañana, 9 minutos en la República Argentina. Estamos a esta hora con 16 grados en la capital santiagueña, cielo ligeramente nublado. Hay viento del sur a 20 kilómetros por hora y la máxima anticipada para hoy es de 26 grados.
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0: Gracias, Milena. Bueno, nosotros veníamos conversando con él para tenerlo unos minutos a través del aire de la radio. Digo, hay mucho ruido y sobre todo en el ámbito comunicacional del gobierno nacional, que ya planea una estrategia o al menos avisora una campaña electoral en vistas al año 2027, porque el presidente dijo que va a buscar la reelección. Pero hay un punto muy importante y es el discurso político y los jóvenes. Hay muchas tendencias que hablan que hubo una baja por parte de esa juventud que lo ha seguido desde un primer momento a Javier Milei, y cómo va a poder construir justamente el sector oficialista de la República Argentina el discurso y su mensaje a los jóvenes. Lo voy a saludar, es un gusto poder conversar con él estos minutos. Licenciado Rodolfo Paniceres, gusto saludarlo por Radio Panorama. ¿Cómo estás?
2: Hola Karina, ¿cómo estás? Buen día y un saludo para toda la audiencia.
0: Gracias, gracias. Bueno, desde tu mirada de politólogo, especialista, comienzas a mirar las campañas electorales. ¿Cuál es tu mirada profesional respecto al discurso político y ese núcleo que tenemos hoy por hoy, el tema de los jóvenes? ¿Se puede

0: puede comenzar a organizar ese mensaje, Rodolfo?
1: Yo creo que es el mensaje más complejo de todos, porque plantear una narrativa a un sector muy heterogéneo, con muchas diferencias respecto en términos de los distritos electorales que habitan, con las necesidades que habitan, y la respuesta que puede dar la política, es complejo. Es decir, vos hoy en día lo que esperan los jóvenes es emanciparse, y lo que menos está ofreciendo las últimas gestiones es la capacidad de emanciparte de tu casa, de tener trabajo, de tener un trabajo formal. Entonces, plantear un horizonte de futuro a los jóvenes, yo creo que es, empezás a disputar el electorado más difícil, que es el electorado que no sabés si va a votar, es el menos politizado en términos tradicionales de politización, y además es un electorado, yo te diría, en vías, no ahora, de ir achicándose.
0: Rodolfo, recordemos que el núcleo que lo acompañó desde un primer momento al presidente Javier Milei son los jóvenes, a través de estos discursos, sobre todo a través de las plataformas y los medios digitales. Pero esa perspectiva de lo que vos nos hablas ha comenzado a bajar, porque estos mismos adolescentes dicen que no ven a un corto plazo la posibilidad de poder cambiar su, no solamente su presente, no pueden llegar a visorar su futuro.
1: Sí, principalmente a Javier Milei lo acompañaron jóvenes varones.
0: Jóvenes, o sea, varones.
1: Vos sacás los jóvenes varones de los cuadrantes, te quedás con una victoria de Sergio Massa. O sea, entonces vos le habías ofrecido a esta porción de un electorado diferencial que te votó esta promesa de futuro. Yo creo que ese electorado lo perdieron, pero en compensación ganaron otro electorado, que es el electorado antiperonista. ¿Por qué? Porque en las elecciones pasadas el antiperonismo votó por la fórmula, por las opciones de Bullrich y Rodríguez Larreta, pero no votaron por Javier Milei. En cambio, en estas elecciones ya empezamos a ver una dispersión del voto, donde los sectores populares, clases bajas, de distintos rangos etarios, van votando al peronismo, y los sectores de clases medias, clases altas, vinculados con esa porción de no peronismo, van votando a La Libertad Avanza. Entonces, la reestructuración del voto es hacia una reestructuración tradicional, donde vos tenés el voto peronista y el no peronista. Ya no hay una tercera fuerza como era La Libertad Avanza, porque hay un reemplazo electoral. Aquellos votantes del PRO, de Cambiemos, ahora votan a La Libertad Avanza, y estos nuevos votantes, de los que vos planteás, de la juventud, no están votando al peronismo, directamente no están votando en una buena proporción, no digo en términos absolutos.
0: Sí. Mira, y después el equipo de comunicación del presidente se anima a decir dos cosas. Primero, que van a pintar todo el país de violeta, y segundo, que si Javier Milei va a la búsqueda de su reelección el próximo año, ganaría en primera vuelta. ¿Estaríamos en condiciones de poder asegurar estos conceptos, licenciado?
1: Yo no los aseguraría, porque hace un año y pocos meses estamos diciendo que Manuel Adorni era el próximo jefe de gobierno de la Ciudad Autónoma de Buenos Aires, y hoy una persona que prácticamente tiene terminada su carrera política. Entonces, estos planteos sirven, obviamente, para el núcleo interno, claro, para movilizar a la tropa propia, para generar una expectativa positiva, para tener una cuestión más anímica, pero yo no sería tan taxativo, porque principalmente no está la oferta electoral ordenada. Es decir, ¿quién va a ser el candidato del peronismo? No sabemos. ¿Va a haber tercera fuerza? Tampoco lo sabemos. Entonces, es un sinfín de incógnitas, donde al no estar revelada, no es posible hacer unas afirmaciones de ese estilo. Hoy en día no le podemos dar por ganada la elección a nadie, pero por perdida a nadie tampoco, porque lo demostraron las últimas experiencias, que las candidaturas, la opción de voto, es decir, la simpatía por uno o por otro, se da en la última curva, en el último tirón la gente se politiza, piensa, va y vota. En el resto del año no está pensando en otras cosas, está pensando en escucharte la radio, en ver los sorteos. Y cuando le hablas de política, más o menos, pero cuando le hablas de política el último mes de campaña, prenden la oreja, dicen, a ver, ¿qué dice Karina? Ah, mira, estos son los candidatos y esto es lo que vamos a votar.
0: Aquí tengo la consulta de mi compañera Milena, que si no logras escucharla, yo te voy a transmitir todo. Milena.
2: ¿Qué tal? ¿Cómo está, licenciado? Quería consultarle primordialmente como un interés de la juventud, ¿no? En su momento se tomaba la elección de Javier Milei por esta postura, digamos, atípica. No voy a hacer lo que no fueron con vos, señor joven. Y ahora quizá las posibilidades de esas propuestas se ven prácticamente nulas. Me gustaría saber si usted tiene alguna tendencia a pensar cómo va a ser ahora el mecanismo de captación discursivo desde el gobierno de Javier Milei para las próximas elecciones con la juventud.
1: Hola Milena, ¿cómo estás? Yo creo que no sé si van a lograr captar como captaron antes a la juventud, y yo creo que van a ir por el voto no peronista, porque la fortaleza de ellos en términos narrativos es el miedo cuca, es el miedo al kirchnerismo, el miedo a la vuelta de la inflación, el miedo al pasado. Y sobre el miedo al pasado principalmente trabajan sobre electores por ahí más grandes de edad. Yo creo que están muy complicados con el sector joven, porque como ustedes bien lo planteaban, no hay nada nuevo, no hay nada para ofrecerles, es decir, todo lo que les ofrecimos ya se los dimos, no se los podemos dar, o esto era lo que había, pero no hay algo más por ahora. Inclusive estos créditos que sacaron hipotecarios son para sectores de muy buenos niveles de ingreso, con muy buena capacidad de ahorro. Entonces, para los sectores jóvenes no hay una política pública que enamore, que encante, porque una cosa, y también hay una cuestión en el presidente, que ha perdido la picardía. Si se mantiene enojado, putea, pero perdió esa picardía, esa alegría que sí tiene el sector joven, que si bien tiene mucha bronca por el futuro, también tiene una picardía de ilusión, y en eso conectaba al presidente, y ya perdimos a un Milei que sonríe y que haga bromas.
0: Bien, claro. Evidentemente también es propio de los desgastes y propio de aquello, vos que sabes bien de las narrativas discursivas, de aquellas cuestiones que te mantienen expectantes a poder cumplir, como vos dices, no se cumplen, y después, bueno, el joven siempre se relaciona, joven y futuro, Rodolfo.
1: Sí. Yo creo que hay una cuestión que está ahí, o sea, hay una ausencia. Lo que sucede cuando vos entras al gobierno, todas tus promesas se vuelven capaces de cumplirlas, y al no cumplirla vos ya rompes ese contrato. Entonces yo no veo hoy en día en el gobierno una narrativa que encante a la juventud, porque fue muy alta la apuesta que se hizo. Entonces estos desencantados, Yo tampoco soy tan optimista del otro lado, y bueno, estos desencantados de Milei van a golpear las puertas de la unidad básica y van a pedir que vuelva el PJ. No, estos desencantados, alguno va a volver a votar a Milei, alguno puede que vote al PJ, pero en su gran mayoría no van a votar. Y esto es un problema, porque, como vos bien dijiste recién, estos jóvenes el día de mañana van a ser adultos. Entonces, ojo con ir fogoneando desde la política, desde todo el espectro, sin responsabilizar a nadie, a sectores que van a tener mayor apatía y que vamos a tener menores niveles de participación en los próximos años. Porque nosotros tenemos una tendencia a que en los próximos 10, 15 años, que es un abrir y cerrar de ojos, haya menos jóvenes y más población adulta. Entonces, ojo con estos incentivos al no voto, porque los niveles de participación van a

0: invierno. Porque la población económicamente activa, los mayores, más que nada los mayores de 40 años que están formados en otra estructura mental, en otra sociedad, tienen otras maneras de ver, entonces siempre participan políticamente, son peronistas, son antiperonistas, etc. Pero estos sectores tienen otras características y son afectados por un fenómeno que ninguno de los adultos ha sido afectado de la misma manera, que es la pandemia, que le ha modificado los niveles de sociabilización, los ha hiperindividualizado. Entonces, no han tenido la oportunidad de tener niveles de instancias de sociabilización, instancias de encuentro. Entonces, bueno, vos tenés una brecha muy grande entre, te diría, los menores de 28 años y el resto, en cuanto a las formas de sociabilizar. Y esto yo creo que no la ve la política, que es un problema que no lo están abordando, que en cierto sentido Milei lo logró interpelar con la idea de libertad, con la idea narrativa de libertad versus encierro, pero hoy en día han quedado la buena de Dios y es una gran incógnita y un gran problema.
1: Antes de la despedida, Milena, me quiero referir a una cuestión que estás planteando, Rodolfo, de acuerdo al cambio demográfico. ¿Se podría decir entonces que las expectativas desde el gobierno en la parte discursiva van a ir más a una cuestión de cambio de bandos que a una formación y agregar adeptos jóvenes?
0: Yo creo que la narrativa del gobierno va a ser una lógica de kirchnerismo-antikirchnerismo y una búsqueda de polarizar con Cristina Fernández de Kirchner.
1: Claro.
0: Es decir, van a buscar polarizar con aquel actor que más miedo al pasado les genere, que hoy en día es Cristina Kirchner.
1: Perfecto. ¿Vos
0: Sí,
1: la ves
0: sí.
1: fuera de juego a Cristina Kirchner, Rodolfo?
0: Fuera de juego, no. Pero fuera de juego electoral posiblemente
1: Sí,
0: por su situación
1: por su
0: legal.
1: situación.
0: Pero no, fuera de juego político, no la veo ni por asomo. Por eso es un escenario que también le sirve a ella, porque la mantiene en juego, que polaricen con ella, que ella sea el reflejo de lo que no se quiere, es también una narrativa de la que ensayó Mauricio Macri con una Cristina mucho más poderosa, pero ahora Javier Milei, con una Cristina mucho más en una posición de debilidad, pero que, como vos bien decís, la mantiene en el juego de toma de decisiones.
1: Así es. Rodolfo, ha sido un gusto escucharte. Gracias, siempre sos muy atento en atendernos y sobre todo, mira, habíamos planificado la entrevista y todos estos días vienen ya desde el Gobierno Nacional hablando de la campaña 2027 y sobre todo el efecto joven que lo ha ayudado muchísimo en los escenarios. Y bueno, con esta contundencia de tus datos que lo han votado jóvenes y varones, a tenerlo en cuenta cómo se va a preparar este 2027. Gracias como siempre y te envío un abrazo enorme.
0: Un abrazo grande para las dos y para toda la audiencia. Un gustazo.
1: Gracias, que tengas buen día. El licenciado Rodolfo Panizeres, él es politólogo, licenciado, especialista en campañas electorales. La próxima charla con el licenciado me gustaría hablar de municipios, cómo juegan el trabajo, está especializado también en esta materia y cómo juegan también las comunidades al momento de las definiciones políticas. Esa va a ser la próxima charla. El Gobierno Nacional espera comenzar a ver estrategias electorales en las provincias. Coincido esta mañana con la mesa del debate abierto. Seguramente van a querer cada una de las provincias que tiene calendario electoral para el próximo año. Me parece que se va a querer diferenciar de la fecha de las nacionales, pero juegan un papel preponderante. Bueno, nuevamente hablar de los jóvenes, Milena, ¿no?
2: Exactamente. Bueno, lo que a mí me llama la atención poderosamente y justamente eso refería a mi pregunta con el licenciado, que yo también percibo, y ahí es como todo se junta y lo que venimos hablando con la gente se ve que tiene una raíz. Hay una alarma con la cuestión demográfica. Esto que yo les decía, que hace 12 años estamos con una caída del 40%, aproximadamente un poquito más, en la tasa de natalidad. Entonces, ¿qué joven militante puedes querer
1: Claro.
2: formar si en la mayoría de razón adultos jóvenes y las generaciones que vienen justamente ya se van a volver adultos? Vos ten en cuenta que votamos cada 4 años, entonces tanto joven no vas a tener. Militancia joven, ¿qué tanta vas a poder armar? Entonces estoy sumamente de acuerdo con el licenciado referido a que la cuestión está más haciendo cambiar de bando. Cruzate la
1: Exactamente.
2: vereda. Vení porque si no es desde la raíz, si no te puedo acomodar, no te puedo formar, no te puedo captar, entonces va a ser porque vos, que ya estás desde antes y quizá te cansaron algunas ideas, te vas a cruzar. Uh-huh. Y ahí me voy a por qué se cruza la gente. Y hay una escritora, una politóloga muy, muy reconocida, que es Chantal Mouffe, que habla justamente de esto de... no te quiero a vos, por eso me voy con el otro. Ni siquiera es por una adhesión a las ideas. Y creo que esa es la instancia política que está atravesando la juventud, ¿no? Porque experiencia política como tal, mucha no se tiene. No es una provincia, por lo menos la nuestra, en comparación a otras, que sea 100% activa en la militancia joven, ¿no? Por supuesto que tenemos representantes que son sumamente visibles, pero no tenemos quizá tanta fuerza como en otras partes del mundo o en otras provincias, quizá como lo puede llegar a ser Buenos Aires, ¿no? Pero bueno, siempre caemos en esta cuestión quizá también muy unitaria.
1: Bueno, la edad cronológica tiene mucho que ver en estas cuestiones y sobre todo, ¿no? Hoy los lemas de las campañas electorales apuntan pura y exclusivamente elegir el menos malo de todos, no el mejor, sino el menos malo.
2: Exactamente.
1: Lamentablemente. ¿Con qué venimos, Guillermo?
3: Vamos a estar con el tema del rally provincial para el próximo bloque. Ahí tenemos un contacto telefónico. Me quiero unir al tema. O sea que a mí me pasa algo puntual con este tema de, sí. de los jóvenes, de ese caudal importante que tuvo de votos.
1: Sí.
3: No creo que ese caudal, digamos, que a lo mejor está por ahí ofendido o embroncado, vamos a llamarle, por lo que es la política de Javier Milei, se vaya así tan fácil a otro sector, ¿no?
1: Sí.
3: Porque entiendo de que ese caudal de votos que tuvo de gente joven justamente le depositó y le dio ese voto de confianza porque estaba en disconformidad con lo que venía siendo...
1: El proceso kirchnerista.
3: Exactamente, el otro sector que dejó de gobernar en la Argentina, ¿no? Me parece que ese es un punto positivo en el que se encuentra dentro de todo este escenario que evidentemente no es bueno. El hecho de que ese caudal de jóvenes que a lo mejor están hoy disgustados con la política de Javier Milei, hoy estén ahí, digamos, en la disyuntiva de saber o de no saber qué hacer.
1: Uh-huh.
3: Que a lo mejor capaz que en otro escenario político vos te encontrabas con aquel que te depositó el voto de confianza, que después lo defraudaste, que en una siguiente elección fue directamente a votar al otro sector. Como ese voto joven viene de no querer votar al otro sector y de depositarte a vos el voto de confianza, es como que hoy está... en ese dilema de no saber qué hacer, ¿no? Creo que eso es para encontrarle algo de positivo en ese escenario
1: en
3: del
1: este
3: gobierno.
1: Análisis.
3: De que esos jóvenes a lo mejor todavía no tienen claro qué van a hacer y ver si te renuevo la confianza o ver qué oferta hay que no sea una oferta anterior que me llevó a votarte a vos.
1: ¿Y sí?
3: Porque no me gustaba lo anterior. ¿Se entiende? Es un escenario bastante complejo.
1: Sí, las ecuaciones, cómo se van sumando y cómo se van acomodando. Estamos sobre las 10:30 de la mañana. A ver la temperatura. Voy a actualizar a esta hora. ¿Qué nos dice el Servicio Meteorológico Nacional? Me parece que ha descendido un poco la temperatura. Se nota, chicos, a través de las cámaras, hay viento en la capital santiagueña, casi del sur a 20 kilómetros por hora, nos dice el Servicio Meteorológico. Ustedes después me dicen si se mueve o no algo la camarita para saber si tenemos viento. A esta hora estamos con 19 grados, 7 décimas. La pausa en Buen Día Santiago. Tenemos noticia. No tengo noticia. Me voy con Tati. Lo tengo a Tati. A ver, me están haciendo señas de allá. Antes de la pausa, chicos. Roque, Tati, Asam. Tati.
4: ¿Qué tal? Buen día, Karina. Un saludo para vos, para los oyentes que nos están eligiendo en esta mañana de Buen Día Santiago, en este jueves ya, ¿no? Comentarte que estuvimos en la ciudad de La Banda, donde en este momento el municipio bandeño está realizando un operativo integral en los barrios como Juan Perón y Menéndez. Y también se va a continuar en lo que sería el barrio Agua y Energía, también en el transcurso de esta jornada. Cristian Mendoza, el secretario de Servicios Públicos del municipio bandeño, nos explicaba sobre este operativo integral que se está realizando.
5: Tati, muy buenos días, muchas gracias por tu visita. Sí, estamos intensificando los trabajos de limpieza en nuestra ciudad de La Banda. Si bien es cierto, esto es una instrucción de nuestro intendente, el ingeniero Roger Nediani, a la cual en la mañana de hoy jueves continuamos los trabajos de limpieza, de desmalezamiento y fumigación de los sectores, ¿no? En este caso estamos en inmediaciones del barrio Menéndez y Juan Perón, a la cual estamos acudiendo, digamos, a unos pedidos de los vecinos. Si bien es cierto, sabemos que estos estos baldíos tienen dueños, pero bueno, intensificamos los trabajos.

0: trabajos en distintos sectores de la ciudad.
1: Bien, después obviamente van a estar en otros como el barrio Agua y Energía, que está aquí cerca.
0: Sí, bueno, terminamos aquí este sector. Está programado dos operativos de erradicación de mini basurales, como es el que estamos ubicados aquí en Amadeo Yáquez y calle Mármol, y de aquí nos dirigimos a la calle Chile y Garay, ¿no? Si bien es cierto, eso pedimos incansablemente la colaboración de los vecinos, en no arrojar basura en la vía pública.
1: Bueno, creo que hasta ahora podemos decir que no colaboran tanto, ni los propietarios, los baldíos, ni la gente. En primer lugar, los propietarios porque no lo cierran y los vecinos porque siguen tirando la basura, más allá de que se limpie, ¿no?
0: No, bueno, en ese sentido, sí, destacar la colaboración del vecino que si podemos observar, este mismo sector lo supimos hacer hace, si mal no recuerdo, hace como un mes y medio, y si bien sí ha disminuido la basura, ¿no? Pero bueno, esto es un trabajo que entiendo que hace la Escribanía Municipal con Fiscalía Municipal, a la cual notifican a los propietarios para dar respuesta inmediata, como el cerramiento del baldío, obviamente, haciéndose cargo de sus propios baldíos.
1: Bien, la fumigación también lo siguen intensificando, teniendo en cuenta que ya está cerca la primavera, el dengue está acechando.
0: La verdad que bueno, nosotros seguimos fumigando durante todo el año, ¿no? Si bien se aproximan fechas estivales, a la cual intensificamos nuestra fumigación en los barrios y seguimos un cronograma que tenemos previsto justamente en el área de fumigación.
1: ¿Y qué otro frente están trabajando dentro de tu área?
0: Bueno, en la actualidad también la Dirección de Parque y Paseo también está haciendo, entiendo yo, que un excelente trabajo. En la actualidad está haciendo un desmalezamiento sobre calle Bolivia y también haciendo la poda del sector, a la cual acudimos a los pedidos de los vecinos del sector.
1: Bueno, hasta luego, Cristian.
0: Hasta luego, Tati, muchas gracias.
2: Cristian Mendoza, la palabra de Cristian Mendoza, secretario de Servicios Públicos de la Municipalidad de La Banda, y este operativo integral en barrios pandeños como el Juan Perón y el Menéndez en estos momentos.
3: Bien, gracias Tati, gracias por este contacto. Vamos a seguir con vos en el transcurso de lo que queda todavía de este Buen Día Santiago. Con una temperatura, cuando ya han pasado 34 minutos de las 10 de esta mañana, ¿qué temperatura tenemos?
4: Tenemos 19 grados, ya estamos llegando a los 20, un hermoso mediodía para la gente que está saliendo de su trabajo, retomando justamente los hábitos para ir a trabajar. Hay cambios de turno raros y hay que ponerle también onda a esos
3: Sí,
4: horarios por ahí medio
3: complicado.
4: desacomodados. Sí. ¿Qué van a comer? ¿Qué van a comer? No quiero saber en estos cambios de clima, que si sí está fresquito, pero hay sol, ¿qué va a comer la gente? Y me gustaría saber también, porque vamos a retomar esta conversación mañana también, ¿cuánto gastan para hacer la comida del día? Y en eso me puse a hablar con los jóvenes para ver qué tal se manejan ellos, que muchas veces son los que perciben la ayuda de familiares, ¿no? O inclusive pagarte un alquiler y tener que ver cómo te amoldás vos solo con tu alquiler, todos los gastos que infieren, ¿no? Y encima estudiar. Pero bueno, me gustaría ver si la
3: Me
4: gente se copa
3: gusta.
4: un poquito con esta dinámica, contarnos qué está preparando para hoy, a ver si nos inspiran también, y comenzar un diálogo que anticipa lo que va a ser la mañana del día viernes, que encima termina con Viernes de Delirio.
3: Va a terminar excelente mañana la semana. Pero antes vamos a tener música aquí en vivo, Mile.
4: Ah,
3: Le contamos
4: sí.
3: a la gente porque ya está en camino nuestro querido amigo, es un amigo de la casa que siempre nos dice, cuando se compromete, siempre viene, así que lo vamos a tener aquí, Armandito Santillano. Eso es muy importante, ¿no? Siempre valoro esto de los artistas, ¿no? El artista que te dice, sí, quiero ir, quiero participar, se compromete y viene y cumple con este espacio lindo que le abre la radio para poder expresar su música, su talento a toda la provincia y al país y al mundo también, porque estamos a través del streaming. Eso se valora, ¿no? Y gracias a
4: Totalmente.
3: Dios son muchísimos los artistas y los talentos que tenemos en Santiago del Estero que en su momento comprometieron su presencia y vinieron aquí a Santiago del Estero. Eso es impagable, ¿eh? Porque en definitiva es un espacio que nuestra radio les brinda a todos ustedes para que puedan expresar su música, su talento a toda nuestra provincia y que todos los santiagueños puedan disfrutar de un espacio tan lindo que es justamente la música, que es parte de nuestra cultura.
4: Me voy a re A ver, ¿nos ve gente de todo el mundo? Sí, porque vos fíjate, para tomar casos concretos, los familiares de Polonia, del profe Miguel Serrano, que nos siguen intermitentemente.
3: Y en, también para en la Países parte, Bajos, en Países,
4: Países
3: Bajos,
4: Bajo,
3: gente amiga del
4: vos
3: profe.
4: Tienes lo que es Alemania, tienes de todo un poco, y es gracias a él. A él, a toda esa familia que tiene repartida por el mundo. Pero muy importante, la gente por ahí no tiene idea de lo que cuesta estar 100% seguro de que no te van a fallutear a último momento los invitados. Esa es toda una experiencia. No se la deseo a nadie, ¿eh? Estar hasta último momento viendo cómo llegamos.
3: Pausa aquí en el Buen Día Santiago y ya continuamos. Tenemos una nota interesante también para después de la misma porque Fernández, capital del agro, va a tener un gran evento sábado y domingo y se prepara para eso.
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0: Bueno, la mañana que continúa su curso aquí en Buen Día Santiago. 40 minutos han pasado de las 10. ¿Con qué temperatura estamos transitando este super jueves?
1: 19 grados, 7 décimas. Está algo nublado en la capital. Humedad 74% y el viento desde zona sur a 23 kilómetros por hora.
0: Bueno, saben que Fernández, la ciudad de Fernández, se prepara para un gran evento que va a tener este fin de semana y que tiene que ver con el deporte motor, porque el Rally Provincial va a disputar su quinta fecha en el circuito de esa ciudad, aquí en la capital del agro, sábado y domingo. Nos cuentan que hay una importante cantidad de inscriptos ya, pilotos, no solamente de Santiago del Estero, sino también de otras provincias que van a formar parte de esta cita. Nosotros vamos a conversar con uno de los pilotos santiagueños que va a volver a participar, viene haciéndolo en las cuatro primeras fechas y está en contacto con nosotros Gustavo García, a quien quiero saludar. Gustavo, gracias por tu tiempo, bienvenido a la mañana de Buen Día Santiago, te está escuchando toda la provincia, ¿cómo estás?
2: Hola Guillermo, ¿qué tal? Buenos días para vos, para la gente que está con vos ahí, para la audiencia. Y bueno, la verdad que muy bien, esperando ansiosos esta nueva fecha del Rally Santiagueño. Muy lindo como siempre va a ser correr en Fernández, esta ciudad de cerca que tenemos aquí. Bueno, Fernández nos recibe hace tantos años y la verdad que va mucha gente, la gente le gusta el deporte motor y bueno, nosotros la pasamos muy bien cada vez que vamos para ahí.
0: Bueno, ¿cómo viene siendo el calendario, no? Después de las primeras cuatro carreras, esta es la quinta que se viene.

0: Adelante. ¿Cómo estás viviendo, Gustavo, la temporada en sí? ¿Cómo la estás viendo a nivel general?
1: Mira, la verdad que para cómo venía el tema económico, de ayuda de los sponsors, bastante bien. Se va a lograr completar el calendario con 7 fechas. Esta va a ser la quinta, siempre manteniendo una cantidad importante de pilotos. Creo que de todos los campeonatos en NOA somos el campeonato que más pilotos tenemos actualmente corriendo, entre 30 y 50 máquinas por carrera. Y bueno, la verdad que bien, che, bien, bien. Más de lo que se pensaba que iba a ser en un principio, por lo que te había comentado,
0: Sí.
1: pero bueno, cada uno pone lo suyo como para poder seguir, la gente apoya y bueno, contentos con ese tema, digamos.
0: Recuerdo que cuando hablamos con gente de la asociación, Gustavo, y a principio de año también, y fuera de micrófono con vos en algún momento del calendario que nos cruzamos, justamente todos tenían esa incertidumbre, ¿no? En cuanto al contexto económico, cómo se iba a acomodar todo. Es un deporte caro, decían, por el tema del mantenimiento de los autos. Bueno, evidentemente que ya se hayan disputado 4 carreras y estemos ahí en vísperas de una quinta, todo marcha bien dentro de todos estos interrogantes que se planteaban a principio de año.
1: Sí, por supuesto. También vale destacar que el gobierno de Santiago apoya mucho al deporte motor, no de ahora, sino de hace más de 30 años en todas sus disciplinas. Y eso facilita mucho a la hora de gestionar cada carrera, de ir a cada lugar. Y bueno, el apoyo es fundamental. También de los intendentes, de los comisionados municipales. Tuvimos la primera fecha en la localidad de Remes, aquí cerca. Después pasamos a Ojo de Agua. Y después tuvimos 2 carreras seguidas en las localidades aquí de Antajé y El Aire, y bueno, ahora volvemos para Fernández, que siempre es lindo correr ahí.
0: Este circuito puntualmente, el de Fernández, ¿qué tiene en cuanto a características?
1: Mira, es un circuito bastante rápido. Nosotros el día sábado vamos a correr un Super Prime ahí en el Vivero, que es céntrico, un Super Prime que lo hicimos varias veces, en 3 ocasiones, y el domingo vamos a correr 2 tramos especiales, uno de 7 kilómetros y uno de 13. Son muy rápidos, veloces, combinan caminos de ripio con tierra, más ripio, caminos anchos, un par de lomos, que son los saltos que nosotros llamamos lomos. Y bueno, se va a ver el manejo de los pilotos en partes trabadas y se va a ver los que andan rápido en las partes rápidas, digamos que no le aflojan el pie. Pero muy lindo para la gente, se va a llenar de gente, van a ir a ver, comer sus asados y un espectáculo garantizado desde ese punto de velocidad.
0: Que ese es otro punto también interesante, ¿no? Muchos te dicen, vamos a ver la carrera, pero también se arma toda una logística fuera de lo que son las horas previas y el post competencia, ¿no? Con esto que marcaba Gustavo, el tema del compartir, de la familia, que todo eso ya es como una marca registrada también de a quienes acompañan al rally provincial.
1: Sí, la verdad, como te decía antes, aquí hace más de 30 años que el rally está instalado en Santiago, nunca se ha dejado de correr y la gente cada vez apoya más y cuando tenemos la suerte de ir a lugares muy concurridos como este, como Ojo de Agua, como Clodomir, cuando corrimos, se ven en todas las curvas, se ve mucha gente comiendo sus asados, algunos con gazebos. Bueno, el acompañamiento es muy grande, es cada vez más en Santiago, es un deporte muy lindo que llama mucho la atención. Y bueno, de eso siempre estamos agradecidos, porque nosotros si vamos a correr y no hay gente viendo, como que también es un poco para nosotros aburrido, vamos a decir. Pero al tener el apoyo de la gente, vemos cómo nos ovaciona cuando pasamos en las curvas, que te sacan fotos, te aplauden. Bueno, la verdad que eso es muy gratificante.
0: Gustavo, en lo técnico, ¿en qué sientes que has avanzado en cuanto a la preparación del auto? Algo que también que era un desafío para vos, el hecho de, bueno, de mejorar en cuanto al aspecto de la parte técnica de tu equipo que te acompaña. ¿Cómo estás hoy con el vehículo que estás compitiendo?
1: Bueno, nosotros estamos, la verdad que bastante bien, es un Volkswagen Senna, ahora es A1, la categoría 1, que es la más grande.
0: Sí.
1: Veníamos corriendo en la categoría N1, que era medio light, con una, como sería una, perdón, una preparación limitada, pero la verdad que ahora lo mejoramos un poquito, vamos a pasar de categoría, venimos mejorando carrera a carrera. Tenemos un equipo grande que nos apoya mucho, de la mano de Oscar Zanello. Y tenemos auspiciantes que, bueno, que nos vienen bancando para poder mejorar. El Grupo Agrotor es nuestro sponsor principal, que es de los juríes. Y bueno, la verdad que mejorando, mejorando, muy contentos con el auto, el manejo también, venimos mejorando. Así que, bueno, con todas las expectativas para este fin de semana.
0: Quedarán 2 fechas, esta y 2 más, para culminar ya el calendario. Son 7 en total, ¿verdad?
1: Sí, van a ser 7 este año. Queda Frías en septiembre, que está confirmada para el fin de semana del 25 o 21, no sé bien cuál es de los dos. Que bueno, Frías es muy tradicional en nuestro calendario, caminos espectaculares de cerro, bueno, combinación de todo tipo de caminos. Y la de noviembre, como siempre, en Coronación, fines de noviembre, en Ojo de Agua, que también la gente es impresionante lo que aporta, se llenan los caminos de gente, bueno, muy

0: siempre agradecido por estar siempre apoyando nuestro deporte y aquí estaremos para las veces que necesites información.
1: Gracias por tu tiempo, Gustavo, que sea con éxito y bueno, y la competencia, sobre todo con esta cantidad de pilotos interesantes que ya tienen confirmados ahí. Lo que se percibe en el ambiente es mucho entusiasmo para el fin de semana.
0: Sí, muy lindo, la verdad, más de 35, 40 inscriptos va a haber, así que bueno, muchas gracias a vos, saludos para todos y que tengan buen día.
1: Abrazo grande, que tengas buen día. Bueno, ahí escuchábamos a Gustavo García, uno de los pilotos santiagueños que va a participar de lo que va a ser la quinta fecha este fin de semana. Podríamos ir con el abuelo, Cari, me parece. A
2: Bueno,
1: ver,
2: mira.
1: sábado puede ser un día lindo, interesante para dejar de lado el tercer tiempo y nos vamos a Fernández,
2: Mira,
1: abuelo, ¿qué le parece? Con los
2: el
1: autos, ¿cómo
2: abuelo
1: se llevan?
2: está como resentido, enojado, porque él dice que fue comisionado por el señor Carlos Gómez, conductor de este programa, a
1: Epa.
2: conducir él el programa.
1: Ah,
2: Entonces dice, entró enojado,
1: ah, ya sé por dónde viene
2: él se
1: más.
2: estaba por cambiar,
1: Sí.
2: escuchó y vino así en paños menores, como se suele presentar él, y no sé, dice, ¿qué hace Guillermo? Y me dijo así, pero mal el abuelo.
1: Claro,
2: Y
1: vino
2: le digo,
1: enojado,
2: pero
1: sí.
2: somos el equipo, aquí estamos trabajando. No, ¿cómo? Dice, yo tengo que conducir. Así que, abuelo, le
1: No,
2: pedimos
1: bueno,
2: mil disculpas.
1: Carlito me dijo, abuelo.
3: No, ya está, ya la macana ya está
2: Le,
3: hecha.
2: no,
3: La
2: ¿cómo
3: macana
2: así?
3: ya
2: Le
3: está hecha.
2: pedimos
1: Mire, mire,
2: disculpas.
1: mire, ¿qué es eso? ¿Un kiosco móvil, Tres
2: Sí, es
1: Martín?
2: Martín. Martín,
3: ¿Qué?
2: Martín,
3: ¿Ya
2: Martín.
3: viene?
1: Espectáculo, ¿eh?
3: Encima que los changos le fían nomás.
2: Sí, abuelito,
1: Anda con la
2: escúchame.
1: libretita, abuelo.
2: Ya se viene predelirio, porque tenemos. Tampoco me mire
3: Claro.
2: así como.
3: No,
2: Si me
3: no, te
2: mira así
3: miro
2: como.
3: enojado, sigo enojado,
2: Bueno, no se
3: pero
2: enoje.
3: no
2: Me
3: es con
2: da lástima,
3: usted,
1: Cari. Le voy a
3: Cari,
1: prender el aire al abuelo,
2: disculpe.
1: me da
3: Es con
1: lástima
3: el
1: verlo así.
3: señor que da el deporte.
2: Ay, con el señor. Oh, así, ya marcó distancia.
3: Sí,
2: Bueno,
3: sí,
2: ay,
3: sí.
2: ay,
1: Ah, mira
2: que
1: vos,
2: marcó. Sí,
1: puso distancia,
2: señor que.
3: El señor que discute con mi amigo Anzani.
2: Ah, bueno.
4: Sí.
2: Después paso un ratito para este lado. No se enoje, abuelo.
3: No,
2: Allá
3: bueno.
2: pasa,
5: Mira,
2: allá
5: abuelo, que
2: pasa.
5: prenden el aire y aquí da
1: Abuelo.
5: al pecho directo,
2: Sí,
5: ¿eh? O
2: no,
5: sea, abríguese, abuelo,
1: ¿Sabe
5: póngase, no
1: cómo le voy
5: sé.
1: a, ¿Sabe cómo le voy a hacer pasar el enojo, abuelo? No nos escucha
3: ¿Cómo?
1: nadie. Lo voy a invitar el sábado, al tercer tiempo, con los muchachos del Alvarado. Asadito ahí, a usted le gusta, abuelo.
3: ¡Genio! ¡Mi Guille
2: Bueno, se va a
3: querido!
2: cambiar al
1: ¿Te
2: abuelo.
1: das
2: Así
1: cuenta?
2: le, o sea, si usted quiere ocupar un lugar aquí, tiene que cambiarse, abuelo, por favor.
3: Bueno,
2: Estamos
3: me
2: dos
3: voy
2: damas
3: a cambiar
2: presentes.
3: ahora, pero lo que pasa es que está saliendo el solcito y ya está empezando a aumentar la temperatura.
2: Usted, no sé
3: Y
2: si soy yo o la
3: me han dicho que
2: sensación.
3: con el sol salen los ácaros, y como estoy lleno de ácaros.
2: Ay, no, abuelo, basta, basta. Esas
5: Se
2: cosas
5: está
2: del.
5: polillando
2: Sí.
5: el abuelo.
2: Cerca de las 11 de la mañana en toda la República Argentina, 10 de la mañana, 50 minutos, tenemos un saludo. Hacemos el saludo,
3: Sí.
2: abuelito, por
3: Un
2: favor.
3: saludito a señora Angelina Cejas.
2: Ay, Angelina,
3: Un
2: gracias por tus
3: saludito.
2: mensajes, por tus cosas lindas. Me contó Martín que tomó el llamado de Angelina. Así que gracias, te mando un besito grande. Aquí te estamos saludando con el abuelo.
3: Me dejó
2: Ten.
3: su número, ¿no?
5: Ay, ay.
2: ¿Ah?
3: Me dejó su número ella.
2: A usted, abuelo, dejó su
3: Sí,
2: número.
3: sí.
2: Ay, abuelo.
3: Mandame mensaje de 8 a 11,
2: Ah,
3: dice.
2: de 8 a 11. Bueno, tiene un
3: Ah,
2: ratito aquí, ya van a ser las 11. Que si quiere. Bueno, ya vamos a ver qué tiene en esa cajita mágica Martín, nuestro compañero, que lo vi entrar así como Guillermo, nos seguimos el ojo en esa cajita.
5: Y dijo, 10:30, 11 llegó
2: Estoy,
5: y
2: y
5: 10 y
2: diez y
5: media,
2: media,
5: 11
2: 11 estuvo
5: vino.
2: aquí.
1: Hombre de palabra, ¿eh?
2: Así,
5: Hombre de
2: una
5: palabra.
2: pausa pequeñita, pequeñita, porque tenemos el informe de nuestra compañera Milena. Enseguida, Franco, no me red. ¿Qué nos va a hacer escuchar de música? A ver. Ah, pausa.
5: Bueno, pero tranquilo, si no es muy caliente,
2: me
5: papá.
2: retó así. Me dijo, nada,
5: Ajá.
2: pausa. Bueno, pausa en la mañana. Buen día, Santiago.
5: Chao.
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27: 11 de la mañana, cielo nublado, 13 grados 2 décimas la temperatura, 84 el porcentaje de la humedad.
28: La Cámara de Comercio respaldó el plan para créditos hipotecarios.
27: A través de un comunicado señaló que es reconocido el déficit habitacional que afecta a numerosas familias y son notorias las dificultades existentes para acceder a la vivienda propia.
28: El titular de ARBA admitió que es necesaria una reforma tributaria.
27: Ante industriales de todo el país, Cristian Girard dijo que, no obstante, la medida va a requerir tiempo y que primero hay que crecer y con un crecimiento consolidado entrar en esa discusión.
28: El director de la CIA viajó a Moscú y le advirtió a Rusia que no ataque a países de la OTAN.
27: John Ratcliffe realiza la primera visita de un jefe de inteligencia estadounidense a la capital rusa desde que su predecesor visitó el Kremlin en 2021, poco antes de que Putin lanzara la invasión a Ucrania.
28: Las Leonas buscan hoy su pase a la final del Mundial de Hockey.
27: Se enfrentarán a Australia desde las 15:30, hora argentina, y al haber terminado primeras de su grupo lograron no tener que viajar a Ámsterdam y jugarán en Bélgica.
28: 13 grados, 2 décimas la temperatura en Buenos Aires, la humedad 84% con cielo nublado.
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0: 11 de la mañana, 11 minutos en toda la República Argentina, casi 21 grados en la capital santiagueña. Hay viento del sur a 23 kilómetros por hora y la máxima anticipada para lo que resta de esta jornada puede alcanzar los 26 grados. ¿Qué hora nos vestimos, abuelo?
1: ¿Y cuando venga Armandito?
0: Es que está Armandito y lo vamos a presentar y usted está en paños menores. ¡Ay, perdón! Claro, abuelo, abuelo, por favor. Mientras tanto, le doy tiempo, abuelo. Me voy a exteriores. Tati, te escuchamos.
2: Sí, para comentar que en esta jornada de hoy y mañana viernes también, en doble turno, mañana y tarde, se está desarrollando la jornada, la UNCE abre su puerta, ¿no? Al instante estuvimos dialogando con la licenciada María Esperanza Yash, quien es de la Comisión de Difusión de Carreras de la UNCE, y sobre esta jornada que se está viviendo hoy, nos decía lo siguiente.
3: Así es, buen día, ¿qué tal? Estamos hoy y mañana viernes 28, aquí con el evento la UNCE abre sus puertas, estamos en los turnos de la mañana, hoy jueves, mañana tarde y el viernes también, mañana y tarde. La idea es esa, seguir recibiendo gente interesada en lo que es la oferta académica de la UNCE, van a escuchar las distintas ofertas de las facultades y también de las escuelas que hay dentro de la UNCE. Cada una con sus carreras, hay algunas también que están proponiendo ciertos talleres, mini talleres, para que bueno, los chicos vivan la experiencia de lo que es cada carrera.
4: Bien, son más de 50 carreras, podemos decir, en total.
3: Sí, sí, hay facultades que ya tienen más o menos esa cantidad de carreras, y bueno, sí, muchas más. Carreras de pregrado, de grado, de posgrado. Pero bueno, estamos aquí con la

0: idea de incentivar a estos chicos, estos aspirantes, para que el año que viene vengan e inicien sus estudios en nuestra casa.
1: Bueno, varios vinieron con delegaciones directamente con todos los cursos, ¿no? Con el quinto año especialmente.
0: Sí, han venido el quinto año. Bueno, hay escuelas técnicas del último año, que sería un sexto también. Hay chicos que han venido del interior, hay familias también que han venido, hay gente que se ha escuchado que ha venido de otra provincia, de Tucumán, por ejemplo. Vienen con su grupo, con su curso de escuela, su institución, o vienen por su cuenta de forma particular también.
1: Y bueno, cada una de las facultades están en diferentes puntos de la UNCI, sí, dando a conocer su propuesta educativa.
0: Así es. Bueno, la idea es que inicien con un taller de introducción en lo que es el Paraninfo, y a partir de eso hagan el recorrido por la UNCI. Y ahí van a poder ver las distintas ofertas en sus stands. Pero es toda la UNCI que está cubierta con este evento.
1: Y a la tarde vuelve a repetirse para aquellos, sí, que no pudieron venir en la mañana. ¿Qué hora comenzarían?
0: A la tarde tenemos dos turnos programados justamente para este evento en el Paraninfo, que sería 2:30 y 3:30 de la tarde. Pero bueno, pueden pasar tranquilamente, sin necesidad de entrar al Paraninfo, pueden hacer el recorrido solos también.
1: Bueno, se ve colmada la UNCE en
0: este momento, ¿no? Sí. Y bueno, esa es la idea. Para eso nos hemos estado preparando con la comisión de difusión. Y bueno, esperamos que mañana también sea así.
1: Bueno, hasta luego.
0: Hasta luego, muchas gracias.
2: ¿Cómo es su nombre? Esperanza Yaya, de lo que es la Comisión de Difusión de Carreras de la UNCI, que en este momento está poblada por diferentes jóvenes de los colegios secundarios de Santiago, Banda y el interior provincial, que están viviendo esta jornada. La UNCI abre sus puertas.
3: Muy bien, gracias. Tati, contame, ¿se siente el viento del sur a 23 kilómetros por hora?
2: Sí, ahora sí ya se lo comienza a sentir. Tenemos entendido que ya en localidades del interior ha llegado este viento, que sería el sector sur, y ha bajado la temperatura, como por ejemplo en Añatuya, ¿no? Tenemos entendido que eso. Habrá que ver si sigue avanzando más a lo que sería el sector norte hasta llegar a Santiago Ciudad.
3: Muy bien, gracias Tati, hasta luego.
2: Hasta luego.
3: Hasta luego. Estamos sobre las 11 de la mañana, 15 minutos en toda la República Argentina, la temperatura casi de 21 grados, máxima anticipada de 26 grados, pero ya se viene. Ay, que tiene abuelo,
4: ya le voy a sacar un música, poco de cosas.
3: Ya se viene. Espera que lo luquee, Mile, por favor.
5: Sí.
3: Por favor, no sé qué.
5: Me parece.
3: No sé, lo estoy arreglando. Lo estoy arreglando un poco. Abuelito, en tiempo de volver al gym, porque octubre ya se viene con todo. Broncearnos, la pileta.
6: Se viene el veranito. Tengo que tener marcado los abdominales.
3: ¿Llega a octubre? No.
6: No llego ni a enero del año que viene.
3: No, abuelo, tampoco así. No, tampoco así.
4: ¿Qué nos queda a nosotros, abuelo, si usted no llega?
6: Levanto 3 kilos y me como un lomito. Así de fácil.
3: No.
5: Bueno. Está bien. Bueno, lo equilibra, como quiere, pero lo equilibra.
3: Qué locura. Claro. Bueno, le damos pase a Mile, que tiene preparado alguito para nosotros, abuela.
6: ¿Vas al gimnasio, Mile?
5: Vamos con la nota. Mira, bueno, qué tema el gimnasio, y un tema que también se está desarrollando en conjunto todo esto es qué se necesita para justamente habilitar un gimnasio, y esto a raíz de qué. No porque toda la audiencia quiera abrir un gimnasio, sino para conocer en qué condiciones es que están habilitados estos espacios donde desarrollamos nada más y nada menos que la actividad física del gran movimiento fitness que se está desarrollando, y ahora con instructores, profesores. Pero ¿qué tan seguro es todo esto? Bueno, en nuestro país no hay una habilitación nacional de gimnasios, esto es muy importante de saber, y la habilitación comercial y las condiciones edilicias dependen principalmente de la jurisdicción donde funciona el establecimiento, mientras que existen normas nacionales sobre actividad física, profesionales y seguridad. Para Santiago, ¿quién intervendría entonces? Bueno, la Municipalidad de la Capital. ¿Qué se necesita en términos generales? El inmueble tiene que, por supuesto, estar legalmente factible de utilizar para la actividad, lo que tendría la intervención de cuestiones de suelo, superficie, condiciones edilicias, final de la obra, como así también los permisos de suelo urbano, obras y calidad de vida, ¿no? Entonces, Inscribirse fiscalmente. El titular tiene que tener una situación tributaria correspondiente para declarar la actividad económica y para los gimnasios existe, sí, un código específico de actividad que es el 931050, servicios de acondicionamiento físico que comprende gimnasios de musculación, pilates, yoga, personal trainer, etc. Y ahí cumplir, por supuesto, con las condiciones de seguridad del establecimiento, ¿no? Que dependería de las características

del local y ahí intervendrían organismos municipales y de seguridad respecto a instalaciones eléctricas, prevención y protección contra incendios, salidas y circulación, condiciones sanitarias, ventilación e iluminación, capacidad de personas y accesibilidad. Ahora, lo más importante, contar con profesionales adecuados. La Ley Nacional del Deporte establece que quienes conduzcan actividades físicas y deportivas deben contar, cuando corresponda, con formación y título habilitante. La norma contempla específicamente a profesores de educación física e instructores, es decir, gente que esté avalada por alguna clase de institución que tenga como formadores a profesionales. Bueno, no hay un organismo nacional entonces que habilite los gimnasios, pero sí hay un marco legal para quienes trabajen en los mismos y la seguridad en el ámbito edilicio. Para poder tener una noción de qué es lo que está sucediendo en el ámbito local, nos comunicamos con Fernando Rossi, que es de la Escuela de Instructores de Gimnasios aquí en Santiago del Estero, también formador a nivel internacional, capacitador, y Guillermo Vélez, que también tiene esta formación muy amplia, lo vamos a tener próximamente también para que nos pueda comentar un poco de su rol y su proyecto personal, que tiene un gran poder incisivo en el fitness. Pero en resumidas cuentas, ¿qué nos plantean? Bueno, Fernando dice que a partir de su experiencia en la formación de instructores, ofrecen ellos 2 años de capacitación. Uno es para el nivel 1, otro para el nivel 2, que se refiere, perdón, que tiene como público personas mayores de 17 años. ¿Por qué a partir de esta edad? Bueno, justamente porque se necesita o se contempla a partir de la escuela de instructores que necesitan una formación mínima previa para poder hacer esta capacitación que puedo decir en carne propia que tiene mucha parte teórica y sobre todo a nivel anatómico, ¿no? Rossi lo que nos señala es que en los últimos años se observa un mayor interés por capacitarse en la actividad física entre quienes llegan a la escuela, como jóvenes vinculados al deporte, entrenadores personales que trabajan, pero justamente a partir de la experiencia y no la formación. Asimismo, también lo hacen profesores de educación física que ante la cefalía de trabajo en las instituciones toman esta vertiente del fitness. Santiago del Estero nos comenta Rossi que cuenta con 5 profesorados de educación física, pero lamentablemente la salida laboral es demasiado compleja, por eso está creciente el laburo del Colegio de Instructores de Gimnasios. Para Rossi hay una diferencia muy interesante que plantear, que es la formación tradicional del profesor de educación física y la preparación necesaria que tiene también el instructor. El profesorado tiene un enfoque fuerte en lo que es la educación y aborda principalmente las distintas etapas de la escolaridad, considerando necesario profundizar la capacitación para trabajar con jóvenes, adultos y adultos mayores, así como en las nuevas modalidades de entrenamiento. Y por otro lado tenemos a los instructores que se están moviendo en lo que sería todo el mundo del Zumba, el CrossFit y el entrenamiento funcional. También podemos encontrar ahí otros como el HIIT, el GAP, etc. Desde la perspectiva de este profesor, la diversidad de propuestas hace necesario que quienes trabajan en el sector continúen formándose. Pero ¿cuál es el secreto? ¿Por qué entonces tenemos tanta demanda de formación si faltan espacios para trabajar? Bueno, ¿a qué nos responde Rossi que el 70% de la población no realiza actividad física a nivel mundial y esto lo dice la OMS? Entonces, campo para trabajar hay. Lo que falta quizá es la especialización en esas aristas de, el fitness que la gente está buscando. En paralelo, Guillermo Vélez pone el foco en un aspecto muy importante del crecimiento de la actividad, la regulación y la situación del sector en los gimnasios. Según nos explica, y en contraste con lo que Rolos decía, apoyando esto, no existe una entidad que regule específicamente a los gimnasios a nivel nacional, sino que las habilitaciones corresponden al nivel municipal, pero debería de haber otra clase de control, ¿no? Asimismo, plantea que está en auge, sí, a nivel nacional todo lo que es el fitness con una oferta cada vez más dinámica. Esto va también de la mano con lo que plantea Rossi. Y dice que recuerda antecedentes puntuales de distintos gimnasios que fueron aquí los que despertaron el auge del cuidado físico en Santiago.
Vélez también identifica un perfil predominante entre los usuarios de los gimnasios, según los datos que él maneja, y dice que aproximadamente el 70% de quienes participan

0: Del fitness en la capital tiene entre 20 y 40 años, lo que ya nos habla de un público suena, objetivo y sus intereses, abuelito, ¿no? Suena. Abuelo, estás ahí, de los 20.
1: Abuelo.
0: Ahora, también habla de algo que es interesante contemplar, que es referida a esta competencia desleal. ¿Qué pasa con el docente o el instructor que trabaja en el parque? Bueno, aquí Vélez hace una postura muy interesante y es el sol sale para todos, porque él considera que esto no es necesariamente una competencia directa, porque en definitiva es el usuario quien decide dónde entrenar. Sin embargo, y aquí vamos a finalizar la nota con lo más importante y lo que verdaderamente importa más allá de que sea un profesional instruido, es que haya un criterio común respecto a la seguridad. Independientemente de dónde se desarrollen las actividades, es una responsabilidad civil y por sobre todo como profesional que los entrenadores opten por adquirir capacitaciones en primeros auxilios y RCP. Así que esto vendría a ser un panorama muy veloz, porque no lo quiero hacer esperar más a nuestro invitado, de lo que es el mundo del fitness. Lo vamos a tratar de manera más incisiva en algún otro momento, pero la recomendación para la gente, ¿qué es? Que si te estás por inscribir al gym, entonces cheques si por lo menos cumple la mayoría de las condiciones que yo te comenté al inicio de esta nota. Y asimismo, ¿quién es el que te está por entrenar y qué aval tiene esa formación que adquirió, no? Y por otro lado, ¿está capacitado para ayudarme si sufro alguna lesión, si tengo alguna afección cardíaca? Mucho ojo con los gurús del hit del fitness que andan circulando y que no tienen la capacitación necesaria.
2: Saben, pero no saben.
3: Tome nota.
1: Usted deje de hacerse el canchero también, ¿no?
2: No,
1: usted también anda queriendo ofrecer algún cursito fitness.
4: No, yo no les prometo nada. Yo les digo, vamos a hacer cardio, les digo.
1: ¡Cardio! No, bueno. ¿Y eso le dice?
2: Sí. ¿Vos sabes a dónde voy yo para tener este cuerpo?
0: ¿A dónde?
2: ¿Has visto el gimnasio que está ahí en la Colonia y Libertad? Bueno, al frente hay un barcito. Sí, sí. Al frente, ahí voy a comer y como todo el día.
3: O sea, el amigo del Chapu.
2: Claro, ahí. Claro, exactamente.
0: Me esperaba otra vuelta, abuelo, pero bueno, está bien. Está bien, cada uno entrena, él entrena mandíbula para andar farmeando aura después.
3: Tiene una rutina muy
2: especial. Ya dentro de poco, ya voy a cruzar la calle, voy a entrar a un negocio al lado del gimnasio, después recién voy a entrar.
1: Escuchen,
2: al gimnasio.
1: A ver, espere un momentito porque quiero... Karina, que el abuelo me mande un saludo, me escribe Gaby Autalán.
2: Ay, Gaby, un saludito enorme. Cuídate, Gaby. Vete al gimnasio, come sanito, Gaby.
3: En camino.
0: Aprovecho aquí antes de que pasemos al invitado a la gente que me pregunta por el WhatsApp personal, esto es cualquier cosa, que, ¿a dónde se pueden formar? Bueno, como les mencionaba a través del profesor Fernando Rossi, aquí hay 5 instituciones formadoras, ¿no? Pero por otro lado, para aquellos que quizá no tienen los medios para una formación tan extensa o el tiempo, necesitas una salida laboral rápida, para eso está la Escuela de Instructores de Gimnasios, que está en parte conformada por Fernando Rossi, tiene una duración de 1 año, 2 años, sé que ahora también hay una tecnicatura, así que esas son las instituciones con las cuales ustedes van a poder laburar y por sobre todas las cosas tener las herramientas para hacerlo de manera segura.
2: Tremendo.
1: Bueno, tremendo el informe, 11 de la mañana, 26 minutos en todo el país, estamos con una temperatura, dice el Servicio Meteorológico Nacional, a esta hora ya hemos superado los 20 grados, marchamos a los 26 grados de temperatura máxima. ¿Le damos paso a Guillermo? Preséntalo, Guillermo.
2: En realidad lo voy a presentar a Armandito.
1: ¿Ah, de
2: si
1: una?
2: Me da permiso,
3: va a tener el gusto de presentarlo. Antes le digo que me escribe, me dice este mensaje. Mío. Estoy en camino, bombo en mano. ¿Quién puede ser?
2: ¿Alguna chica embarazada?
3: No, señor, está equivocado. Es nuestro amigo Miguel.
2: Miguel.
3: Miguelito Serrano está en camino porque dijo que se quiere sumar también a este lindo momento musical que se viene con este artista de lujo que nos visita y que lo va a presentar el agua.
2: ¿Cómo no? ¡Aro!
1: Sí.
2: Los que llegan a Buen Día Santiago vienen y nunca se van. Mucho menos hoy, que está el gran Armandito Santillán.

0: tardes.
1: Carrera para mi vuelta.
2: Si empezamos así, ¿eh?
1: De Don Onofre Paz.
0: Bienvenido.
1: Muchas gracias.
0: Qué lindo verte, gracias por la visita.
1: Gracias por la invitación, gracias por abrir las puertas siempre. En este programa, mira, creo que el 99,9 está escuchando este momento.
0: No tenga duda,
1: de Santiago del Este.
2: Hay toda una provincia.
3: El 100% más uno, diría Carlos Gómez.
1: Totalmente.
0: La familia linda de Buen Día Santiago. Están dejando mensajes para vos.
3: Así es.
0: A ver qué dice.
3: Sí, Mile. Sí, lo tenemos en el chat. Álvaro te pone lujazo y tremenda persona. Abrazo grande para el mejor cantor para San Esteban, Álvaro Calvo.
1: Gracias, amigo Álvaro.
3: Encima, mirá si se tomó a pecho la visita, que hasta vino combinado.
2: No, tremendo.
3: Mirá, el cartel, todo, con todo lo de... Él está combinado con la marca de Radio Panorama.
2: Como tiene que ser.
3: Me encanta.
2: Es un amigo de casa, ¿eh?
0: Dice, buen día, un saludo muy especial a Armandito. Lo estamos viendo y escuchando en Los Cardoso. Nos escribe Elena. A ver, buen día, el hermoso programa de Panorama. Al mejor de los mejores, Barrio Aeropuerto presente.
1: Ah.
0: Soy Nivia, infinitas bendiciones para un genio como es Armando Santillán.
1: Muchas gracias, por los mensajes.
4: Elena, de apellido no, ¿que no? Elena,
0: basta,
4: no.
0: Basta, Elena. Abuelo, no empecemos.
2: Hombre, palabra, fácil, amigo, ¿eh?
0: Sí.
2: Comprometió
0: dijo
2: su presencia.
0: Y está aquí.
4: Hermanito.
2: Me encanta cuando es así.
1: Sí, sí, abuelo, sí.
4: Yo estoy enojado con vos.
1: ¿Por qué?
4: Porque eres profesor también.
2: Sí.
4: La reprobó a mi nieta. Sí, la mando a marzo,
2: directo a marzo.
0: Bueno, pídele una ayudita ahora.
4: Sí, porfa, haceme la prueba, bueno.
2: Hacer la segunda.
1: Previa quedó, si no me acuerdo, abuelo.
4: Sí, previa.
1: Sí,
2: sí. Hacer la segunda, abuelo.
1: Ahora.
2: De la prueba.
3: Así que le va a tener que aflojar a la previa eterna en septiembre la nieta, abuelo, porque si no...
0: Abuelo, qué papelón estamos haciendo aquí.
4: Bueno, pero lo tenía que presionar al aire.
2: A usted que le gusta la fiesta, abuelo,
4: sí.
2: Y los eventos. Ahí Armandito, se aproxima en septiembre una octava edición de algo que ya se ha vuelto prácticamente una tradición para septiembre, podríamos decir.
1: Sí, totalmente, sí. La Serenata San Esteban. Vengo yo realizando. Primero ha comenzado con una promesa que yo tenía hacia el Santo Patrono de ir a cantar el primer domingo de septiembre allá, en Maco, donde está todo el año San Esteban.
2: Sí.
1: Y bueno, después otro año ya me han acompañado otros músicos. Y así fue creciendo esta Serenata San Esteban y la gente ya como que espera la Serenata. Y los músicos también ya me llaman queriendo participar de este encuentro musical en agradecimiento a San Esteban, ¿no? Esto aquí, todos los artistas que van a ir van gratis, van a brindarle su ofrenda a San Esteban musical, su agradecimiento. Porque cada vez que hablo yo de San Esteban, siempre hay uno que me dice, vos sé, yo soy devoto de San Esteban.
2: Sí, ¿Qué tiene de especial, hermano, el ser devoto de San Esteban? Vos que, obviamente, que
1: y bueno, mira,
2: sos parte de todo eso, ¿no?
1: Sí, uno, primero, te cuento en lo personal mío, sí. A mí me ha atrapado mucho la fiesta de San Esteban cuando me he ido por primera vez allá en su mamá y la fiesta de San Esteban. Es una fiesta muy particular, digo, porque tiene su

0: sus momentos, las vivas de los jinetes, los indios que corren, que vienen de cerca del río, allá en Sumamoblo, ¿no? Y que van hasta tocarlo al santo, y cosas que no pasan en otras fiestas patronales, ¿no? Y después digo, mirá vos cómo agradece la gente al santo, hasta que me ha tocado a mí pedirle algo al santo
1: Y te lo cumplió.
0: y me lo ha cumplido. Entonces yo, ¿cómo no cantarle a San Esteban en agradecimiento? Y después la gente me empezó a conocer también porque le cantaba a San Esteban a través de una chacarera que se llama la fiesta de San Esteban, y
1: Y que la podemos
0: cuenta,
1: hacer ahora
0: y
1: para
0: que
1: entrar en contexto, ¿qué te
0: la vamos a
1: parece?
0: hacer.
1: Obvio,
0: Lo voy a
1: obvio.
0: esperar al profe, profe.
1: Lo vamos a esperar al profe
0: Esa
1: para esa.
0: va con bombos.
2: Ya está en camino el
1: profe,
2: profe, ya está en
1: ya está en
2: camino.
1: camino, ya está en
3: Vos
1: camino,
3: sabés
1: profe.
3: que hasta eso te voy contando de que yo
1: Ahí está
3: tenía
1: en camino.
3: muchas ganas de ir a San Esteban, agarrar el
0: Abuelo,
3: auto.
0: tienes que ir, tienes
3: Sí,
0: que
3: no, tenía ganas de agarrar el auto, agarrar el mate, agarrar irme. Pero me acuerdo que no tengo auto, que no tengo plata y el termo del mate de mi mami, así que me ha pasado la gana, me ha pasado.
1: No,
3: pero
1: bueno, pero ahí
2: dejemos de
1: van a,
2: llorar
1: algún
2: al
1: promesante le va a cumplir,
0: sí,
1: ¿no? Le va a facilitar algo.
0: Y bueno, y los promesantes van, ¿no? Y hay muchos bombistas y acordeonistas que acompañan a San Esteban,
2: Es cierto.
0: muchísimos, ¿no? Y que en cada encuentro que se hace de San Esteban, sea donde sean, ellos están presentes, y van y hacen su oración, que su oración es tocarle a San Esteban en la capilla. Entran a la
3: Claro.
0: capilla y acordeones y bombos,
2: Ah,
0: es
2: sí.
0: impresionante, es muy
1: Y el
0: emocionante.
1: público es bien diverso, hay jóvenes también que se han sumado a toda esta movida,
0: Sí,
1: entonces,
0: no, no
1: entonces
0: tienes
1: hay gente
0: idea,
1: grande.
0: hay chicos
2: Multitudinarias, es
0: sí,
2: multitudinaria.
0: chicos de 10 años que andan con su acordeonito, con su
3: Qué
0: acordeoncito, perdón, y los bombos, no, no, es algo que te invito para que conozcas,
1: Tenemos que
0: y
1: ir.
0: esto es una parte de lo que pasa en la fiesta grande,
2: Yo
0: ¿no?
2: me fui
0: Esto
2: varias veces, así que conozco. Sí, sí, sí.
0: Esto es una fiesta
2: Sí.
0: musical, más que nada, la Serenata San Esteban.
1: Esto va a ser el domingo 6 de septiembre.
0: Esto es el domingo 6 de septiembre, desde las 11 de la mañana hasta las 6 de la tarde, con una grilla de
2: Lo
0: artistas
2: llevo, abuelo.
3: ¿Qué has pedido?
1: No puede no estar, abuelo, usted, tiene que estar,
3: ¿Ha hecho alguna?
1: El largo el tirón,
2: No,
1: ¿eh?
0: El largo el tirón.
2: en mi caso suelo llevarla a mi mamá, que nos pide siempre que la llevemos. De hecho, si vos te llegas en cualquier tiempo del año, no necesariamente para esta época, la familia que tiene la imagen de San Esteban siempre te da una cintita, te da una
0: Totalmente,
2: estampita,
0: sí.
2: te reciben muy bien.
3: Qué
2: Puedes entrar, hacer tu oración, pedir, agradecer. O sea que están puertas abiertas durante todo el año.
3: hermoso,
2: Y la
3: voy a
2: fiesta que
3: ir.
2: dice Armandito, la verdad, es muy emocionante, es muy, muy fuerte, porque ayer hablábamos aquí en el programa de las cuestiones de fe y que cada uno se ve movilizado, evidentemente, por algo.
0: Por algo,
2: Por
0: exactamente.
2: algo, y eso mueve sus sentimientos, sus emociones. Y aquí tiene la particularidad, Santiago del Estero, que lo hacemos con música, estos homenajes, ¿eh?
0: Exactamente,
2: Esa es la
0: sí.
2: particularidad.
4: Cantar
0: Eso es
4: es
0: lo
4: rezar
0: bueno.
4: dos veces, diría.
0: Totalmente.
3: Mirá, qué lindo.
2: Sí,
0: Totalmente. Y
2: es
0: bueno,
2: así. Cartón
0: y
2: lleno. ¿Qué ha
0: ajá.
2: pasado,
4: Mira.
2: profe? ¿Y el bombo?
5: Ya lo traen.
2: Ah, bueno.
3: Ya lo traen.
1: Ese va
0: Ya
1: a ser
0: lo
1: para,
0: traen.
1: para
0: Ya,
1: el
0: ya
1: tema,
0: lo
1: el tema
0: traen.
1: del cierre, va a ser
2: Estamos
1: ese.
2: cerrando, profe, ¿no?
0: Bueno, yo quiero agradecer también a la familia Juárez, a la familia Jiménez, que son los que cuidan al santo aquí en
3: Ah.
0: Maco, que me
2: Sí.
0: permiten realizar año a año este encuentro musical, esta
3: Qué
0: fiesta, ¿no?
3: lindo.
0: El Maco, así que les agradezco a ellos, y bueno, vamos a seguir cantando, ¿ah?
3: Sí.
0: Aprovecho también porque hoy es un aniversario más de la beatificación de Mamantula.
1: Claro, una fecha
2: Ah,
1: especial.
2: sí,
1: Sí,
2: 10 años.
1: hablamos de eso temprano.
0: Entonces yo también ese maravilloso tema que ha hecho Leodán, que lo ha grabado con Manuel Wirth, es una
3: Sí.
0: canción, yo lo
3: Hermoso.
0: he traído a ritmo de polca,
1: Esa.
0: ¿ah? Lo he grabado también,
1: Qué bueno,
0: es que lo vamos a hacer.
3: Sí, qué lindo. Te tiro un arito.
0: Meta, metele, metele.
3: Ay, métele nomás.
1: Bueno, Arito, y lo seguimos disfrutando. Armandito Santillán, se suma también el profe Miguel Serrano, este mini fogón, como decimos siempre, como le gusta decir a Carlos Gómez, ¿eh?
3: ¡Aro, aro, aro!
2: ¡Ay!
3: ¡Aro! Cuando Armandito saca la guitarra, más
2: Sí.
3: calor hacia afuera. Y cuando canta esos temas, me dan ganas de sacarme la remera.
0: Eso.

0: tema, qué maravilla, che. Qué honor poder hacer esos cánticos días como estos, ¿no? Y aquí hay gente que está contenta y pide saludo. Un saludo para Armandito Santillán y el profe Miguel Serrano, les pone ya. Brian Márquez.
1: Qué dupla, ¿eh? Qué dupla, ¿no?
2: ¿Cómo es, profe, usted?
1: Bien, bien, te venía escuchando. Y aparte de eso, un saludo desde Selva. César, Gonzalo Carabajal, que son estudiantes de danza folclórica, así que un saludo para Selva. Ya vamos a andar por ahí, ya vamos a andar con Armandito por ahí.
3: Claro.
1: Así que, bien, y te estaba escuchando, y lo de San Esteban, que tenía la oportunidad por ahí de ir como espectador, es muy lindo, es realmente hay una parte de la fe y hay una parte de lo tradicional, de la fiesta que es. Así que los que no conocen, pensé en una vueltita porque es muy, muy, muy linda la fiesta.
3: ¿Tienes aquí, Miguel?
1: Sí, este año estamos en un proyecto. Voy a ir con el abuelo y la abuela.
4: Ah, ya la invito a la abuela, bien.
1: Hola, Che Rubio.
3: Si quiere cortar solo, usted abuelo, ¿no?
4: Hola, Che Rubio.
1: ¿Qué hace, abuelito querido?
4: ¿Cómo andas vos?
1: Muy bien.
5: ¿Le van a traer el bombo?
1: Mañana estamos en la espera de Francisco, la ordenanza, que llegue con el bombo, Fran.
3: ¿Llegará o no llegará?
1: Y si no, al mediodía, después con Armandito, no sé si les ha contado que tenemos un mini asado que están invitados todos.
5: No, entonces, bueno, eso de que...
3: Eso, cuando vos dices mini, siempre se me suba y hace.
1: Sí.
3: No, eso.
4: Pero ahora que llegue, ¿cómo se llama este? ¿Cómo se llama el Rubio?
5: Ah, el profesor
4: Miguel. Ah, Miguel.
5: Ya lo está queriendo ningunear.
4: Pero ahora que llegue, ¿no? Siempre llegas tarde, encima no has traído el bombo y te hace el pícaro aquí.
1: Abuelo.
5: En tu programa, abuelo, se da ese lujo.
4: Justo. Escuchase, ¿cómo te dicen a vos?
1: Ajá.
4: 59 minutos. Nunca llega la hora, nunca. Siempre ahí.
5: Ajá. ¿Qué le pasa?
3: Quiero mandar un saludo a la gente de Manogasta que está escuchando ahí.
5: Sí, corta el momento, por Dios.
3: La gente de la posta manogasteña, todos los feriantes que siempre escuchan, me mandó un mensaje, están ahí el amigo Ferreira. Un saludo también para mi amigo Pico, que está cumpliendo años, su hijo hoy, Santiago. Está cumpliendo 19 años y a estar haciendo fuego, Miguel.
1: Qué lindo.
5: No.
1: Sí, así
3: vamos,
1: que...
3: Te mando un saludo, Walter Barraza, también dice, es mi primo, dice ahí.
1: Sí, de la banda.
3: Qué elemento, ¿eh?
1: Qué elemento, hablando de la
5: banda. Venga, Gustavo,
3: el amigo Barra.
1: Sí.
5: Venga,
1: sí.
5: Arríbese,
3: hay que invitarlo al fogón, ¿eh?
5: Mira, Guillermo, ¿quién está en la puerta?
3: Y la silla lo está esperando aquí.
5: Venga, maestro,
3: venga.
1: Sí, hablando, le devuelvo la...
3: Venga, que
1: eso,
3: no. Hoy no vamos a patear penales, venga.
1: Oye,
3: venga.
1: Era que no se habla de fútbol en estos momentos, pero bueno.
3: No se toca el tema.
1: Escucha, te devuelvo la gentileza. ¿Sabe cómo le han puesto al abuelo?
4: ¿Cómo?
1: Encomienda del campo.
4: ¿Qué?
1: Da lástima cómo lo mandan.
3: Durísimo, durísimo.
4: Fuerte, eso. Fuerte.

0: invitación, carne dura,
1: boludo. ¿No? ¿Cómo, hermano?
2: Sí.
3: Señor Gustavo Sánchez.
2: ¡Sale! ¡Vamos!
4: ¿Qué pasó?
5: Lo que dijo el abuelo recién, ¿no?
4: ¿Cómo?
2: El asado.
0: ¿Y el bombo?
4: ¿Y el bombo?
2: ¿Y el bombo, Anzani?
4: ¿Qué pasó? ¿No traía Gustavo el bombo?
5: ¿Y esto?
3: No. No, bueno, esto es...
5: No hay prenda que no se parezca al dueño.
3: Pará, porque estaba robo antes. O sea, a ver, vamos a acercarlo acá.
2: Ahí estamos. Le contábamos de la fiesta de San Esteban, gringo, sí. De la fiesta religiosa pagana, que tiene su historia. En donde normalmente o la Virgen de Montserrat, o hay muchas fiestas, pero bueno, Armandito está
6: ese
2: siempre y organizado.
6: Real, ese camino real que Independencia, Prolongación, sí. Allá, hasta llegar a Sumamao, toda fiesta patronal es muchísima. Está en Manogasta la Virgen de... ¿Ves si me he ido?
2: De Montserrat está en
6: la... Claro, la Virgen de Montserrat está en
2: Silípica.
6: En Silípica. Y también está Mamantula.
2: Sí. Sí.
6: Y tiene la Virgen de... ¿Ves si me he ido? Yo siempre voy a cantar ahí, che.
0: ¿En Beltrán?
2: No.
6: Santa Bárbara.
2: Ah, Santa Bárbara.
3: La patrona de las tormentas.
2: Exactamente.
6: Y todos son celebraciones con fiestas musicales, ¿no? Sí. En toda esa zona.
3: Y así hoy es Santa Mónica.
2: Hoy es Santa Mónica.
6: Todas las Mónicas.
5: Saludos a su hermana.
3: Mi hermana.
2: Ah, hermana Mónica. Si vamos al almuerzo. Sí.
4: Hoy la invita a almorzar.
2: Hoy.
5: Toca equipo usted.
2: ¿Ah? Toca equipo. Kipi.
3: Le están gustando los eventos. A todos lados.
2: Qué lindo.
4: En el autonomía dice todo volumen. Con el panorama dice Armandito querido. Dice fuerza. Vamos a ir a San Esteban. Dice los changos.
6: Claro. Todo. No tiene que faltar nadie.
0: ¡Anthony!
4: ¡Qué lindo! ¿Eh?
5: Gran representante temprano. Difusor de la fiesta de San Esteban.
2: Sí,
5: Armandito,
0: ¡Anthony!
5: Sí, hermano.
0: ¡Agachate y viene la pelota, Beltrán! ¡Agachate!
4: Tenemos que hacerlo el tema.
5: Beltrán no debe ir.
6: Totalmente, pero no sé si llega o no llega. Bueno, hacemos otra chacarera.
2: Sí.
3: Vamos.
6: Y hablando de fiestas patronales, voy a hacer una chacarera que se llama Tradición Silipiqueña, que nombra ahí un poco de las fiestas que hay en todo el departamento Silípica.

0: cultural esa chacarera.
1: La chacarera de un amigo de Nueva Francia, Roberto Suárez.
2: Tremendo.
1: Tremendo chacarera.
3: Quiero hacer un paréntesis para hablar de Serrano, ¿no?
2: Para que me hace enojar. Me está haciendo seña, Franco.
3: No, me ha hecho enojar. Dice que está viendo el bombo. No viene el bombo.
2: Estamos debiendo una, ¿eh? Mira, me hace seña. Franco se me dice, mira, acordate.
3: Está debiendo empanada.
2: Está debiendo una pausa, me dice Franquito.
3: Pero escucha, escucha vos.

Miguel Serrano, amigo, ¿cómo vas a venir sin bombo? Es como ir a bailar sin zapato, hermano. Es como ir a comer sin cubierto. No, venir sin bombo. Dios. Igual

0: hablar bandeño, me pone. Que no se olvide de cantar Nuestro Gato de San Esteban, me dice. Bueno, después, buen día, chicos. Soy Juan Catán. ¿Qué cantor? Armandito, por favor, que mande saludos, nos dice Juan Catán, que te está escribiendo aquí.
1: Colectivero,
0: A ver, abuelo, saludos para Armandito. Soy mamá de JM, dice, que le dedique un tema a José Gómez en su cumpleaños. ¿Ah? También
1: tengo un saludito yo de un tal Carlos Gómez, dice.
2: ¿A dónde está Carlito?
1: Los estoy escuchando. ¿Qué hace Guillermo Fernández mi silla? Dice.
2: Estoy cuidando la silla, maestro.
1: Un saludito, estoy escuchando.
3: Que no se
2: enfríe. En República Dominicana está Carlito, disfrutando unos días.
4: Abuelo,
2: ya, se está recuperando, Carlos querido, ya te vamos a tener pronto por acá.
4: Abuelo, te manda saludo un fisiculturista Héctor Pasoria. Ahora te reenvío lo que me ha mandado.
1: No se puede reproducir.
4: No, al aire. No.
1: Ahí te la mando. Ya lo voy a agarrar, ya lo sé.
3: Bueno, señora, ahí, Rod, reitero que seguimos con el síndrome del locutor central vacío, ¿no? Lo he dicho ayer, no sé si él me habrá escuchado, pero seguimos con el síndrome del locutor central vacío en el programa.
2: Estamos debiendo la pausa,
1: ¿Qué sería eso?
2: Señora.
3: Que no está Carlitos Gómez. Que no está Carlos Gómez.
2: Yo creo que mañana va a venir Carlos Gómez. No se va a perder el delirio.
3: ¿Qué voy a hacer?
2: Carlitos querido, mañana vas a estar aquí.
0: 11 de la mañana, 50 minutos. Estamos llegando casi al mediodía, pero tenemos una pequeña tandita y ya después volvemos para la despedida. No se va Gustavo Anzani. El profe Miguel espera el bombo, así que gracias. Bueno, él está esperando, yo creo, expectativa.
2: Y se queda Armandito, por supuesto.
0: ¿Cómo claro, que me dice?
5: Sí.
0: No le hagas así.
4: No hay que hablar de fútbol. Claro. Si estamos
0: cerca del mediodía. La pausa y nos despedimos con el señor Armando Santillán. Vamos a decirle Armando.
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0: los cargué.
1: Bueno, tramo final para este Buen Día Santiago, últimos tres minutos suficiente para
2: sí.
1: Con otro de los grandes éxitos, ¿no?
3: Totalmente.
1: Para el amigo Armandito Santillán.
3: Bueno, primero, gracias por este espacio y no se olviden, domingo 6 de septiembre en la Capilla de Maco.
1: Ya queda agendado.
3: Serenata San Esteban con una grilla de artistas geniales. Los mejores, diría yo, de Santiago del Estero, de 11 de la mañana a 6 de la tarde.
2: Lo esperamos.
1: Largo el tirón.
3: Un saludo para la gente, su mamá o que esté escuchando.
1: Hay un abrazo grande a todos.
3: A Candy, a Vivi, a Gastón, a Junta. Bueno, a toda la gente que está escuchando, a mi amigo Walter, a mi primo Walter de la banda, que me acaba de mandar mensaje. Y bueno, y a toda la gente que está escuchando, che.
1: Un tema que nos preocupa y mucho al abuelo, a Gustavo, sí. Armandito, el tema para ir a la fiesta de San Esteban. Tema gastronomía.
3: No.
1: ¿Cómo viene el tema?
3: No, mirate, las empanadas salen del horno, ahí nomás tienes que agarrar.
1: Abuelito.
4: Dice que te hace hablar árabe.
1: A mi juego me llamaron, dice el
3: abuelo. La bueno. Fiesta de San Esteban, entonces. ¿No?
2: La gente de la Escuela Granja, Armandito Santillán. Todo mira.
3: La gente de la Escuela Granja, vámonos.
1: Nos vamos, ¿eh?

0: Gracias.
1: Abrazo grande.
2: Sí, señor. Nos vemos esta noche a la mañana. No sé qué horario vengo ya, pero vamos, nos vemos. Seguro que nos vemos.
3: Sí, obviamente, por supuesto.
1: Nos falla, ¿eh?
3: Afortunadamente nos vemos mañana para el primer y segundo buen día.
1: Abuelito.
4: Último momento, ha caído en Añatuya la pelota de
1: ventaja. Se va a desquitar el Ningo después.
3: Nos despedimos con un hermoso buen día.
5: Sí, nos vemos la próxima. Un saludo a todos y felicitaciones, Armandito, por todo eso que estás haciendo con San Esteban.
2: Sí, sí. Gracias. El profe lo quiero mucho, ¿eh?
5: Sí. Sí.
3: Se terminó como toda peña, se empiezan a decir que se quiere. Amigos, sí, claro.
1: Lo último que nos vamos.
3: Y bueno, 22 grados. No sé.
1: Ahí está.
5: 22
3: grados y bueno, saludos a Carlos, lo esperamos mañana, no se puede
2: perder. Vamos,
3: Carlos,
2: querido. Bueno, Carlos.
5: Vamos, Carlos.
3: A Cari la estás enfermando, ra.
1: Se fue,
3: síndrome
1: se fue.
3: De la locutora central vacía, tenemos
1: otra. Se fue a poner una campera, Karina Romano, tenemos el aire. Nos vamos con el buen día Santiago, a Carlitos Gómez, nuestro conductor habitual, ojalá que mañana ya lo podamos tener para el viernes
5: ojalá.
1: Delirio, que se siga recuperando. Cari Romano, Mile Gadán, quien les habla, Guillermo Fernández, el profe Miguel Serrano.
6: Claro, hay que recuperar el tiempo.
1: Este equipazo, junto a Gastón Santillán, junto también a Franquito Colasanti, Maurito, súmese también, Maurito Alfogón, que nos despide el amigo Armandito Santillán con un último tema.
3: La última que se están poniendo cariñosos.
1: Ahí
3: está.
1: Despídese, maestro, que nos vamos.
5: Así que, no me dejes tranquilo, así. tranquilo, abuelo, tranquilo, abuelo.
1: Claro que sí.
4: No, yo voy a por la puerta.
5: Sí.
1: Vamos cantando.
7: Uno que cantemos todos.
5: Eso, vamos.

0: solo agradecerte, ya 12 del mediodía, 4 minutos, casi 5 nos hemos pasado, pero agradecerte como siempre tu amabilidad, tus ganas, tu buena onda de venir a compartir con nosotros. Esto es un previernes, Guillermo.
1: Y sí, ya les podríamos dar a continuar.
0: Sin cortar. Gracias, abuelo, gracias a todo el equipo, la familia linda de Buendía Santiago, con este cierre con nuestro amigo Armandito Santillán. Se viene el panorama de noticias. Gracias, profe, Mile, Gustavo, los chicos allá, todos. Gracias. Abuelo, ¿cuándo viene?
2: Vengo mañana, si es que me dejan.
0: Mañana, ¿qué tenemos, Guillermo?
1: Mañana del hilo de viernes va a bailar el abuelito, ¿eh?
0: Mañana bailamos.
3: Vamos a llegar con tiempo a San Nicolás.
0: ¿Qué tenemos mañana, Guillermo?
1: Mañana se viene Cevita Vega y la gente de Por Siempre Quinteto.
2: Gracias, por siempre Quinteto.
0: Anunciado. Chau. Excelente jueves para todos. Chau.
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0: 12 horas 9 minutos, bienvenidos al panorama informativo del mediodía. Temperatura en Santiago Capital, 21 grados 7 décimos, humedad 66%. El viento es del sudeste a 25 kilómetros. El cielo está algo nublado.
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0: Los dólares se mantienen igual. El dólar oficial, 1.485 para la compra, 1.535 para la venta. El blue, 1.535, 1.555. El dólar tarjeta, 1.930.50, 1.995.50. Por su parte, el euro, 1.762.67 para la compra, 1.764.14 para la venta. El real, 293.02, 293.25. El riesgo país baja 5 puntos. Se ubica en 512, una variación de 0,97 negativo.
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0: Comenzamos con el contacto con Tati Hassan desde la calle. Tati, bienvenido al panorama.
2: Buen día, Laura, un saludo para vos, para los oyentes que nos están sintonizando en este panorama informativo del mediodía de Radio Panorama, y para comentar que desde Cáritas San Francisco se está trabajando y ayudando a las zonas más vulnerables de Santiago y Banda, ¿no? Esto nos explicaba Liliana Mayna en diálogo con Radio Panorama.
3: Quiero comentarles que, bueno, Cáritas San Francisco, estamos trabajando desde hace casi 10 años, ayudando a familias vulnerables de nuestra comunidad parroquial. Nosotros tenemos varias capillas que corresponden a nuestra parroquia, que están algunas después del río, en el departamento Banda, y otras aquí cerca nuestro. Tenemos más de 70 familias a las que ayudamos con un bolsón de mercadería de alimentos no perecederos por mes, más ropa o calzado. Y bueno, estamos siempre presentes, acolchados. Cuando disponemos de dinero, se les compra colchas o acolchados para invierno. En ocasiones se les compra zapatillas, como ahora para el Día del Niño o para el Día de la Madre. Bueno, siempre tratamos de cubrir sus necesidades y siempre lo hacemos con todo lo que nos donan.
2: Por otra parte, en otra parte de esta declaración, Liliana Mayna se refirió e invitó a una feria americana que se va a desarrollar el próximo miércoles 2 de septiembre y también invita a la gente a asociarse y donar para poder ayudar a los más necesitados.
3: La ropa que nos donan, la que está en muy buen estado, lo ofrecemos en esa feria una vez por mes a muy, muy bajo costo. Y ahora el miércoles 2 de septiembre vamos a tener la ropa de invierno en super liquidación, prendas a 2.000 pesos, 3.000 pesos, y vamos a sacar algo de ropa de media estación también. Así que esa es una forma también de colaborar y ayudarse ustedes, porque con ese dinero nos ayudamos en la compra de la mercadería que les damos a nuestras familias. Bueno, los invitamos a que se sumen, ya sea en lo de la Feria Americana o colaboración con ropa, con calzado, con alimentos no perecederos o lo que puedan, donación de dinero. Siempre todo se hace en forma clara. Cada vez que nos donan dinero, damos el respectivo recibo, así que los estamos invitando a que se sumen a Cáritas San Francisco Solano.
2: La palabra de Liliana Mayna, de Cáritas San Francisco, en este caso invitando a la gente a donar, a asociarse, y también invitando a la Feria Americana el próximo miércoles 2 de septiembre.
0: Muchas gracias, Tati. Vamos a estar reiterando esta información. No se trata

0: solo de infraestructura, sino de generar un ámbito que dé igualdad de oportunidades a nuestros jóvenes. El gobernador Elías Suárez dejó inauguradas formalmente obras educativas en el interior de la provincia. La escuela es un ámbito donde el aporte de cada sector es fundamental. El camino para todos los santiagueños es educarse y capacitarse, decía el gobernador. Vamos a escuchar una primera parte de su alocución.
1: Equilibrio presupuestario significa asignar los recursos donde la gente espera que sean asignados, en la educación, la salud, en la seguridad, las obras que son necesarias para el crecimiento y el desarrollo de nuestra provincia. Por eso debemos todos estar contentos y desde luego también los concursos que se han puesto en marcha a través del Consejo General de Educación. Durante todo el año hay 818 aspirantes a cubrir 337 cargos en los niveles inicial, primario, secundario, y eso es fundamental, darle el protagonismo y por supuesto una dirección a nuestra educación a través de elegir esos cargos directivos, directores y vicedirectores por concurso. Eso nos va a dar la seguridad de que nuestros docentes van a ser la vanguardia que lleven a nuestros jóvenes, a nuestros alumnos por el camino del aprendizaje. Así que por eso también estamos contentos y vamos a seguir trabajando.
0: El mandatario estuvo acompañado por los ministros Aldo Id y Ángel Nicolai, el subsecretario Alejandro Piccoli y la presidente del Consejo General de Educación, María Elena Herrera. Las obras en el departamento Atamisqui, quedó habilitada la remodelación de la escuela número 1075 y el nuevo edificio para el jardín de infantes anexo número 561. En el paraje kilómetro 83, departamento Loreto, se hizo la ampliación y remodelación de la escuela 258 Pedro Jorge Farías. Finalmente, en la localidad de Loreto se habilitaron las obras de ampliación y remodelación del Jardín de Infantes número 145, Nuestra Señora de Loreto. Escuchamos una segunda parte del gobernador de la provincia, don Elías Suárez.
1: La escuela, desde luego, es un ámbito en donde la comunidad educativa es fundamental, donde el aporte de cada sector, los docentes, los chicos con toda su energía, los jóvenes, que sin duda aspiran a encontrar camino para educarse y para poder aprender, y los padres, toda la comunidad debe empujar a nuestra educación, porque sin duda ese es el camino que tenemos los santiagueños y los argentinos, de seguir educándonos, capacitándonos y formándonos. Así que por ello, hoy un día más de trabajo para todos, y sin duda el esfuerzo se ve a la vista en el compromiso de los docentes, el cariño de los chicos y el afecto de los padres, el compromiso de quienes van a llevar adelante una educación que nos va a enorgullecer a todos los santiagueños.
0: Diez años de la beatificación de Mamá Antula. José Argañarás, licenciado en Educación Religiosa y profesor de Teología de la Universidad Católica de Santiago del Estero, habló con Radio Panorama sobre el valor de la Santa Santiagueña. Interrumpimos esto en un segundito, lo compartimos. Vamos al contacto con Magdalena Brescia, desde la producción del Noticiero 7 en su primera edición. Maga, bienvenida al Panorama.
2: Gracias por llamar, Laura. Muy feliz día de la radio para vos y para todo el equipo. Bueno, vamos a contarles que a la 1:00 p.m. arranca la tele, en este caso el noticiero, la primera edición. Estamos trabajando arduamente para contarles 60 minutos de información. Hemos estado hoy con una transmisión en vivo por Canal 7, en este caso acompañando lo que fue la inauguración en Loreto, ¿no? El gobernador Elías Suárez inauguró 4 obras en el interior. La frase que destacamos es lo que dijo: generar un ámbito que dé igualdad de oportunidades a nuestros jóvenes. Por otro lado, la UNCE hoy abrió sus puertas, a pesar de estar en pleno paro. Ellos han abierto las puertas para que los jóvenes puedan conocer la oferta educativa, ¿no? Alumnos de diferentes escuelas secundarias pueden conocer cuáles son las ofertas académicas. Esta jornada se lleva a cabo hoy y también todo el día de mañana. Hay un libro muy importante que se va a dar a conocer mañana y se denomina Los Hermanos También Existen. Vamos a estar con la autora de este libro, que nos habla de la situación de cuando un hermano tiene que quedarse al costado porque la situación familiar no es la más linda. Así que vamos a estar hablando con la autora del libro, santiagueña, y que por supuesto

0: supuesto se va a estar presentando en lo que va a ser la Feria del Libro, pronto a llegar a la ciudad. Y también tenemos invitados en vivo en nuestro piso, ¿qué es educar en valores en la era digital? Lo respondemos a la 1:00 p.m. Hay mucho deporte, claro que sí, porque River quedó afuera, porque el Chacho Coudet deja de ser parte de la dirigencia, el club no está pasando la mejor situación y Federico Chara va a ir ampliando el minuto a minuto y por supuesto también lo que tiene que ver con el fútbol. Así que los esperamos a la 1:00 p.m.
1: Les comentaba José Argañarás, licenciado en Educación Religiosa, profesor de la UCSE, habló sobre el valor de la Santa Santiagueña Mama Antula al cumplirse 10 años de la beatificación.
2: Haciendo memoria agradecida, ¿no?, de este don que ha sido la Mama Antula para nosotros, porque cuando llegó el Papa Francisco a Roma, nos vino a recordar a los santiagueños sobre esta mujer. La figura de María Antonia es una figura que hay que seguirla encontrando, seguirla difundiendo, porque estamos hablando de una de las mujeres intelectuales más grandes de nuestra provincia, ¿no?, de nuestra historia. Una mujer que sabía leer y escribir, y no solo eso, era un agente multiplicador que replicaba esto y enseñaba a leer y escribir, y las beatas. ¿Qué sucede? Son como fenómenos de mujeres que han conservado, digamos, la memoria y la cultura de los pueblos. Que no solo se limita a una acción de caridad, ¿no? También podemos verla a María Antonia como una mujer de cultura, donde en su casa se protegían y se resguardaban muchas personas que vivían en situación calle, mujeres maltratadas, ¿no? O sea, era una mujer muy activa en ese sentido, ¿no? Iba a encontrarse con esas mujeres que estaban en situaciones vulnerables. Pero no solo eso, estas mujeres les enseñaban a leer, escribir, algo que no era común en la época. Saber leer y escribir a una mujer en ese tiempo, y era un poco anticultural, ¿no?
1: En cuanto a la llegada de León 14, el licenciado Argañarás dijo que es hermoso ponerse en movimiento con el eco de Francisco para salir a hacer lío. Vamos ahora a un nuevo contacto con Tatia San.
3: Sí, en este caso, para actualizar el tránsito en Santiago del Estero, que el fluido es intenso en las principales avenidas y arterias de la capital santiagueña. Por ejemplo, se observa por lo que sería Avenida Solís, desde Avenida Belgrano hasta Buenos Aires, en el carril de oeste a este, y también en lo que sería Avenida Moreno, desde Andes hasta Avenida Alsina. Recordando que sigue un corte parcial importante en Roca y Chaco, disminuye la velocidad en este sector, y sucede lo mismo en Chacabuco, casi Plata. Y en la ciudad de La Banda, el tránsito es fluido en avenidas como Díaz Funes, también lo que es Aristóbulo del Valle y también España. Y en lo que se refiere a rutas que recorren el extenso territorio provincial, es fluido el tránsito en lo que sería la ruta provincial número 13 entre Los Telares y Pinto. El informe del tránsito, como siempre, a través de la radio Líder en Información.
1: Rodolfo Paniceres, politólogo, dialogó con Radio Panorama sobre las condiciones actuales de la relación del presidente Javier Milei y los jóvenes a través del discurso político. Esto decía.
4: Yo creo que es el mensaje más complejo de todo, porque plantear una narrativa a un sector muy heterogéneo, con muchas diferencias respecto en términos de los distritos electorales que habitan, con las necesidades que habitan, y la respuesta que puede dar la política es complejo. Es decir, hoy en día lo que esperan los jóvenes es emanciparse, y lo que menos está ofreciendo las últimas gestiones es la capacidad de emanciparte de tu casa, de tener trabajo, de tener un trabajo formal. Entonces, plantear un horizonte de futuro a los jóvenes, yo creo que es empezás a disputar el electorado más difícil, que es el electorado que no sabes si va a votar, es el menos politizado en términos tradicionales de politización, y además es un electorado, yo te diría, en vías, no ahora, de ir achicándose.
1: Milei tiene como fortaleza el miedo a la vuelta al pasado. Un mensaje que no llega a los jóvenes, que no tienen asignada una política pública, decía el politólogo Paniceres.
4: No sé si van a lograr captar como captaron antes a la juventud, y yo creo que van a ir por el voto no peronista, porque la fortaleza de ellos en términos narrativos es el miedo cuca, es el miedo al kirchnerismo, el miedo a la vuelta de la inflación.

0: miedo al pasado. Y sobre el miedo al pasado principalmente trabajan sobre electores por ahí más grandes de edad. Yo creo que están muy complicados con el sector joven porque no hay nada para ofrecerles. Es decir, todo lo que les ofrecimos ya se los dimos, no se los podemos dar, o esto era lo que había, pero no hay algo más por ahora. Inclusive estos créditos que sacaron hipotecarios son para sectores de muy buenos niveles de ingreso, con muy buena capacidad de ahorro. Entonces, para los sectores jóvenes no hay una política pública que enamore, que encante. Y también hay una cuestión en el presidente que ha perdido la picardía. Se mantiene enojado, putea, pero perdió esa picardía, esa alegría que sí tiene el sector joven. Que si bien tiene mucha bronca por el futuro, también tiene una picardía de ilusión. Y en eso conectaba al presidente y ya perdimos a un Milei que sonríe y que haga bromas.
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2: Dice el Servicio Meteorológico que la inestabilidad va a llegar hoy durante la tarde, que pueden registrarse lluvias aisladas con una probabilidad entre el 10 y el 40%, y una máxima que puede alcanzar los 24 grados con vientos que tendrán ráfagas de hasta 50 kilómetros por hora. Para la noche las condiciones tienden a mejorar. Continúa el cielo mayormente nublado y la temperatura baja hasta los 20 grados. Según el diario El Liberal, mientras gran parte de la región pampeana y el litoral argentino se preparan para la llegada de la tradicional tormenta de Santa Rosa, Santiago del Estero quedará al margen de la inestabilidad. El servicio no prevé alertas por tormentas ni precipitaciones significativas para esta provincia en la ventana de días previa y posterior al 30 de agosto. ...12:25... Continuamos con el registro de las 11 de la mañana en la temperatura, pero aproximadamente tenemos 21 grados 7 décimos, humedad 66%, viento del sudeste a 25 kilómetros, cielo algo nublado. Tatia San en la calle, Mauro Manestar en los controles, Magdalena Brescia en el Noticiero 7, Laura Robato en el micrófono. Nos encontramos mañana a las 8:30 de la mañana con toda la información necesaria para empezar el día. Que tengan ustedes una hermosa jornada.
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5: ...12:30 minutos, ¿cómo están? Bienvenidos al mediodía, como todos los días acompañándolos aquí a través de la radio, Radio Panorama 100.1, allí estamos conectados para arrancar estos 60 minutos de información. Tiempo para compartir a partir de este momento con todo el equipo ya listo para arrancar. Bueno, los saludo a Mauro Manestar en la operación técnica, musicalización puesta en el aire. Está Laura Robato en la producción y aquí con los compañeros con los cuales comenzamos esta batería de noticias. Sí. ¿Cómo están, chicos? ¿Cómo le va? Feliz día de la radio, ¿cierto?
6: Sí, feliz hablando día de la radio para todos.
5: Feliz día. 106 años de la radiofonía argentina, los locos de la azotea.
7: Los locos de la azotea.
5: Bueno, todo, así que hoy hacemos. Y los locos de la mesa de tiempo para compartir.
6: Gracias por los regalos que nos han hecho llegar, por las cosas dulces, las cosas saladas. Que no es música.
5: Bueno, más allá de eso, bueno, creo que la radio es el amor, el primer amor de muchos, ¿no? No sé si de todos. Bueno, Rafa, en este caso, comenzaste con la gráfica, pero no. A ver, cuente sus comienzos.
7: Con la radio.
5: ¿Con la radio?
7: Sí.
5: Mira.
6: ¿En qué radio?
5: ¿No existe? Bueno.
7: No, sí existe.
5: Bueno, entonces no lo digamos.
7: No lo digamos. En una FM.
5: Sí. Ajá.
7: Bien.
5: Bueno, así comenzó. Sí.
7: Tenía 15 años con mi primo, que bueno, él era licenciado en comunicación social, estaba terminando su carrera.
5: Sí.
7: Y hacíamos un programa los domingos. ¿Qué llamaba Templo Sónico.
5: Wow.
7: Sí. Templo Sónico. Hacíamos un programa, sí, hablábamos de rock. Sí,
5: claro.
7: Sí, música.
6: ¿Qué empezó? Sí. ¿Acomodando los discos?
5: No, hablando.
6: No, yo empecé acomodando diarios.
5: Mira,
6: ese fue mi primera función.
7: En el diario Liberal, ya lo he dicho alguna vez, sí. Empecé como administrativo, bien, en la parte de la recepción, después, bueno, me dieron oportunidad.
6: En la imprenta, como...
7: ¿En la imprenta como quién?
6: Como algún compañero.
5: No.
6: Que hoy se enoja por su pasado. Ajá, pero después la seguimos.
7: No, lo conozco. No, sé que, a ver, hay varios. Ajá. Algunos empezaron como famoso El Cadete. Ajá. Y que son una de las...
6: de las primeras funciones.
7: No, de las plumas y hasta, vamos a decirle, más influyente de la del periodismo local. Sí.
5: Mira.
7: Sí. Bueno, está jugando otra liga.
5: Sigamos con la radio.
7: Pero bueno, lo mío empezó con la radio.
5: Hoy es el día.
7: Lo mío empezó por la radio, sí. Fue un año. Bien. Tenía 15.
5: Por supuesto que cuando las voces eran, eran las voces y no nuestra imagen.
7: No, por supuesto. Era, a ver.
5: Entonces del otro lado se imaginaban cómo éramos.
7: Una cuestión, claro.
5: Eso es lo que más me gustaba.
7: No, bueno, ahí sí se me salía al frente que era un
5: un
7: adolescente.
6: Claro, sí.
5: Es que se podían hacer tantas cosas cuando no había imagen.
7: Claro. Robaba con el tema del encanto a la voz.
6: No, uno decía, no, escuchá la voz que tiene. Sí. No, y aparecía y después aparecía.
5: ¿Qué vos sos?
6: Sí, que vos, y después te aparece un Marcelo Díaz. Nada, ya está.
7: Bueno, así que no es necesario que imposte la voz. Claro. Marcelo, la cámara te manda al frente.
6: Sí, no hace falta que
5: te. Bueno, aparecieron después las redes sociales y ahí comenzó todo este mundo.
6: Sí, y ahí sí.
5: ¿Arrancaste
6: todos
5: con radio?
8: Arranqué en el 2006. Ajá. En ese momento me recibí en Córdoba. No estaba la carrera de periodismo deportivo aquí en Santiago del Estero. Ajá. Me recibí en el Instituto Mariano Moreno. Vine a Santiago del Estero a pasar las fiestas. Uh-huh. Y me sumé al equipo ahí de deportes con Pablito Pereira, con Ramón Ávila. Y después tuve la oportunidad de sumarme al staff ya general de Panorama con el gran Rogelio Yapur.
5: Sí,
8: que bueno, me abrió una puerta y que me dio un voto de confianza en su momento. Una charla muy linda que tuvimos.
5: La varita mágica.
8: Una charla muy linda que tuvimos.
6: No, Rogelio es responsable de muchos de nosotros, ¿no?
5: Vos también.
6: Lo que me incluyo.
8: Sí. Pero fue fue una gran etapa.
7: Es, ¿no?, el padre de la criatura.
6: Es el padre de la criatura, sí.
5: De muchos.
6: De muchas criaturas.
5: Marcelo también, en radio.
6: Sí, también en radio. En el año 1993, no me olvido nunca, 21 de septiembre de 1993.
5: Wow.
6: Fue mi primer, y me acuerdo porque claro, era mi época de estudiante todavía, todos el 21 de septiembre iban a festejar el Día del Estudiante y yo iba a laburar. Era mi primer día de laburo en lo que en su momento fue la FM Top 7, en el 102.7, ¿te acuerdas?
5: Sí,
6: que también fue una radio muy chiquitita hoy ya no existe. Como
5: ¿qué
6: como
5: programa hacías?
6: El informativo de las 6 de la mañana.
5: De las 6 de la mañana,
6: sí, con un par de compañeros en ese momento de la Escuela de Periodismo, que comenzamos esta aventura. Eran tiempos políticos muy difíciles, estamos hablando de 2 meses antes del 16 de diciembre.
5: Era
6: un momento complicado, era un momento difícil, y especialmente para principiantes como éramos nosotros en ese momento, 17, 18 años, no mucho más que eso, la primera gran prueba de fuego que fue aquel 16 de diciembre, bueno, en fin, y después la historia conocida hasta que un día le golpeó la puerta a Rogelio.
5: Ajá.
6: Y Rogelio me dijo, sí, cómo no, pase. Adelante. Y
5: Rogelio te fue a buscar.
6: Yo le fui a golpear la puerta a Rogelio,
5: perdón.
6: Me abrió la puerta, me dijo, sí, cómo no, ningún problema. Venga, y empecé acomodando diarios y todo eso.
5: Y ahí. Bueno, yo te recuerdo de los Marcelos, lo hablábamos fuera del aire, y de paso la recordamos a Marcela Díaz, que fue una gran locutora, también, bueno, trabajó en varias radios y te acompañó. ¿Sí?
6: Marcela Díaz y Marcelo Díaz. trabajamos mucho tiempo en programas de la mañana, en programas de la tarde, en programas que iban desde las 4 de la tarde hasta las 8 de la noche, o sea, pasábamos buena parte del día juntos. La verdad es que de ella tengo un hermoso recuerdo, también un dolor.
5: Sí, totalmente.
6: Por su despedida, por su...
5: Muy rápida.
6: Por su temprana despedida de este mundo, de la forma en la que falleció. Pero digo, más allá de eso, el hermoso recuerdo de haber compartido con ella tantos momentos y de haber aprendido tanto.
5: Una excelente profesional.
6: De una excelente profesional, porque al venir ella del palo del canto también, uno aprendía cuestiones de la locución, propias de la locución, que a lo mejor muchas veces los periodistas desconocemos, pero que los locutores en eso lo tienen muy bien pensado, muy bien aceitado, muy bien aprendido, y en ese sentido de la Marcela, del propio Jorge también, y de otros compañeros locutores también he aprendido muchas cosas que valoro muchísimo y agradezco mucho realmente haber compartido con semejantes profesionales.
5: Bueno, un saludo para la familia de Marce también.
6: Exactamente.
5: Reconocida profesional que hacía todo, o sea, tropical, informativo, internacional, sí. O sea, se adaptaba a todos, se a banca, todos los estilos.
6: Me bancaba a mí, entre otras cosas.
5: Sí, eso creo que fue lo más difícil.
6: Con lo más complicado que
5: Jorge Ávila, bueno, Jorge Ávila, sí, pelo largo, sí. Ahí también, muy chiquillo.
9: Marcelo, usted empezó en septiembre.
6: Septiembre del 93.
9: Y yo en noviembre del 93.
5: Mira.
6: Ahí nomás.
9: Ahí nomás.
6: Qué linda época empezamos, ¿no?
9: Linda época. Pero bueno, también con 15 años como el amigo Rafa.
5: Sí, chiquitillo.
9: Sí.
5: Yo te conocí ahí a vos, tenías la melena así.
9: Mira.
5: En una radio de Colón y Libertad.
9: Ah, eso fue posterior.
5: Ah, bueno, posterior, ahí claro, con el tiempo. Sí.
9: Claro, pero sí.
5: Pero ya tenías a vos.
9: Tuve la...
6: Y decía, apa, qué lindo chico.
5: No, la voz.
9: La voz. Iban a la radio.
6: Sí, después lo conociste, sí. Y de nada, bueno.

0: lado mío ni
1: ni sabían que era él.
0: Y poder haber hecho también informativo, de poder haber pasado por la locución publicitaria, por muchos medios, uh-huh. hasta que se abrió Panorama, pero cumplí un sueño, digamos. Uh-huh. Y escuchando a Juancho, escuchando a Rogelio, escuchando a todos esos próceres para nosotros de la radio, y después tener la posibilidad de aprender al lado de ellos. Porque, y seguimos aprendiendo. No,
2: totalmente, sí.
0: Por lo menos yo no creo que aprendí todo. Exacto. Hay mucho por aprender todavía. De todas maneras, es mucho el tiempo, y gracias a Dios vivimos de lo que nos gusta hacer, de lo que sabemos hacer. Sí, podemos hacer otras cosas, ¿no? Sí. Pero creo que en esto nos dedicamos todos los días con vocación. Bien. Así que feliz día a todos ustedes, y a todos nuestros compañeros y colegas que también nos escuchan y nos ven hoy en día, que se ha sumado la imagen, ¿no?, a la radio.
1: Uh-huh. Así es. Bueno, exactamente. Todo ha evolucionado, uh-huh. nos vamos adaptando a estos tiempos en los uh-huh. cuales tenemos que aprender esto de mirar a cámara, por ahí de la gestualidad, que es lo que más me cuesta a mí, ¿no? el tema de adaptarse, ¿no?, a esta nueva era de la comunicación, en la cual, bueno, las cámaras forman parte también de lo que es la radio. El mundo de la radio, que no es lo mismo que un streaming, es radio por YouTube, sería algo así, ¿no?
2: Y uno dice, nosotros de los que tenemos más años en esto, uno dice, nada, pero yo soy radio, a mí no me va a yo soy radio.
1: Pero hay que adaptarse.
2: Y después viene otro que te dice, sí, sos radio, pero también también sos esto.
1: Sí.
2: Y eso de acostarte en la silla.
1: Claro, bueno.
3: Sí, eso de rascarse la oreja, que lo he visto a algún periodista, no voy a decir cuál.
1: Hay varios. El matecito aquí, a la
3: par. Ahora, bueno, fue mutando esto de la radio, creo que el tema.
0: Las señas con el operador.
3: La silla con el operador, claro.
1: Esto que te le hago a Marce.
2: Sí, vamos redondeando.
1: Las señas al radio. Eso
3: que lo sulfura Marcelo.
1: Claro. La cortina.
3: No, bueno, creo que de ahí también, bueno, fue el salto al streamer, ¿no? O sea, al streaming, porque era, primero, bueno, poner una cámara y ver lo que se hacía en radio, y bueno, ya un poco.
0: Lo hacía Badía.
3: Lo hacía Badía. Mira vos. Estamos hablando de la década del 80.
0: Claro, 80. Fue el primero.
1: ¿Qué tiempos?
3: ¿Se acuerda del programa Imagen de Radio?
1: Imagen
3: de Radio, por Canal 7.
0: Bueno, recordemos, el 1920, un día como hoy, 9 de la noche, 9 y 6 para ser más exactos, Los Locos de la Azotea, un grupo de aficionados en el Teatro Coliseo, hacen una primera transmisión.
3: De la obra Parfisal.
0: Luego, lo que es el transmisor, 6 vatios en ese momento, una torre de 40 metros, y empiezan con eso a meterse en las casas, en donde tenían un reproductor de radio.
3: Había algunos, sí, que tenían.
1: Un aparato.
0: Eso es claro. A los 4 años después, primera transmisión de fútbol. Uh-huh. Argentina-Uruguay. El primer gol olímpico que se da ahí en ese partido, gana Argentina 2-1, uh-huh. y lo transmiten por radio. Esa es la primera transmisión de un partido de fútbol. Después ya viene los 60, con Larrea, con Nini Marshall y algunas obras de radioteatro.
1: Sí,
3: el 70, radioteatro.
1: ¡Ay, qué cosa linda!
0: En los 70, la aparición de la frecuencia modulada, ya en los 70. Y después, bueno, todo lo que vino después, con Carrizo, con Cacho Fontana.
2: El Negro Dolina.
1: Tantos.
3: Néstor Ibarra, otro de los botones.
1: Bueno,
3: los relatores. Víctor Hugo Morales, el Gordo Muñoz.
1: Sí. Bueno, la información misma, chicos, pasaba por la radio. Hasta los mismos presidentes solían ir a los estudios de radio para dar sus mensajes. Todos estaban atentos a ello. Recuerdo, bueno, los otros días justamente que veía un poco la vida de Eva Duarte. Sí. Ella comenzó trabajando en radioteatro, en radio.
0: Claro,
1: sí. Y bueno, tantas.
3: Bueno, algunas, las voces famosas, las radios que tenían, que ahora, bueno, un poco vuelve con esto de los streaming, el escenario, ¿no? Algunas radios o algunos canales ven que directamente transmiten los programas de radio y se ve que hay escenario. Bueno, aquí en donde funcionaba, o donde es hoy la redacción del Diario Liberal, hacia el fondo había un estudio. Fue el primer porque ahí funcionaba una radio, no sé si se acordarán. Bueno, Radio Nacional también
1: tiene
3: su auditorio, tiene su escenario, o sea, tenían escenarios, eso quería decir.
1: Nosotros en la calle Misiones también teníamos el estudio grande,
0: claro,
1: que se adaptaba también para, bueno, para muchas cosas.
2: Para espectáculos en vivo.
1: Sí.
3: Claro. Y bueno, aquí también tenemos.
1: Aquí también. Sí, acá, aquí también.
3: Este estudio está.
2: También, sí, si quieren canto, yo también.
1: Sí, ¿no? dale.
2: ¿Quieren que cante?
4: Podría ser esto ahora.
1: Bueno, recordando y bueno, hablando un poco de esto, ¿no? De la radio en este día tan especial. Bueno, comenzamos, chicos. Creo que ha descendido un poquitito la temperatura.
0: ¿Le parece?
1: Sí, me parece. O por lo menos el viento.
3: No, no. Hace que. Le digo que.
1: Las alergias vuelvan a aparecer.
3: Ve, esperando, sí. Bueno, a un amigo en el auto mientras estaba estacionado, sí. Empecé a transpirar, que es.
1: Mira.
3: Mucho calor. Mucho
1: calor.
3: Está
1: bien.
3: No, está haciendo calor.
1: Pero no sé si igual que ayer. A ver, vos decime.
0: Bueno, la temperatura en Santiago del Estero, 21.7, dice. No, me parece que.
3: Me parece que va un poquito más.
1: A ver, vamos a.
3: Viento.
1: F5, sí hay viento.
0: No, 21.7 dice.
1: Sí, pero hay viento, ¿no?
3: Sí, hay Tom. Sí.
0: Y 25 kilómetros horario, o sea, es un viento que se hace sentir. 25 kilómetros, es un viento. Y del sudeste.
1: Ajá.
0: Del sudeste.
3: Sí.
0: Bueno, de estos 21.7 que dice el Servicio Meteorológico, yo le agregaría 2 o 3 grados más.
2: Sí, yo te diría que más. Bueno, porque escucha, 23 dice la voz de mi conciencia.
0: 23.
2: Con 25 de térmica.
0: Sí, ahí está.
3: Está bien, sí.
0: Está bien.
3: Sí.
0: Llamamos a la derecha.
2: Sí, y.
0: Al conciencia.
3: Al pronóstico blue.
2: Que para las 5 de la tarde, 24 grados.
0: ¿Y para hoy estaba previsto alguna
1: 24
0: lluvia?
2: 24
1: grados.
2: 24 grados, sí. ¿Será? O sea, la sensación térmica es otra cosa.
1: Ah,
0: 23 estamos ahora.
2: Claro.
1: Sí.
0: Sí. Según es el Dulu.
2: Sí, 23.
0: Y subiría un gradito más.
3: Me parece
0: subiría
3: que va.
0: Puede ir. Me parece que un poco
3: poquito
0: más.
3: Sí.
2: Claro, el viento, por ejemplo, 21 kilómetros por hora. Hay mucha humedad, que eso también se siente.
1: Sí.
2: 59%. Cero posibilidad de precipitaciones. Ninguna. Sí, así que
0: vemos
2: por ese lado
0: y con
2: estamos
0: el
2: todos
0: viento,
2: tranquilos.
0: Con más razón. Con el viento, con más razón. Claro, si hubiese nubes, claro, se la lleva.
2: Sí, 29 para el lunes.
1: Bien.
0: Ojo, 29.
1: Mira.
2: ¿Vieron
1: el último la de sangre?
2: ¿La de sangre?
1: No la vi, pero
2: ¿estaba dormida?
1: Sí, pero decían que había luna de sangre. Ayer estuvieron promocionando toda la hora la luna.
2: Ahí te paso la foto que tomé hoy a la madrugada cuando salí de mi casa.
1: Tutti.
2: No, es todo para decir que salí temprano de casa.
1: Bueno, a ver, decime. Ay, pásale a Mauro, así la ponemos. No sé, chicos, ¿ustedes a que la vieron a la luna?
2: A ver, ahí
1: preguntó.
2: Ahí te paso.
1: Vos, Guille, que vienes temprano.
4: Yo, sería como... yo solo te pido este favor, le dije.
1: Ay.
3: Yo estaba como Gary, mirá la luna. ¿Qué luna? Digo.
2: Mira qué luna.
1: Sí.
0: La luna ahí, que está llena de amor.
2: Claro. Ahí son dos tomas que te.
1: ¡Apa!
3: Beto Orlando sería otro. Mira qué luna.
4: Y ese toro enamorado.
3: No, y Beto Orlando. La de Beto Orlando.
0: Mira qué luna.
3: Mira qué luna.
1: Bueno, temprano
0: mira
1: fue
0: qué
1: esta.
0: Fue cielo.
4: Tendencia ese marzo.
0: Esos son temas que de nuestra productora que nos está dictando.
3: Ajá, sí. ¿Es de la época de ella?
2: Sí.
0: No.
3: No, usted lo quiso decir.
1: Luna de sangre, decían.
2: Sí, exactamente. Sí. Un espectáculo muy lindo, sí. Realmente. Una muy linda imagen. Esta foto, bueno, la que vamos a ver
1: ahí
2: un ratito nada más, está tomada
1: a...
2: ahí en el sector sur de la ciudad, en la zona de Yanda. Tipo.
1: Yanda.
2: Yanda, sí. Tipo 6:30, 7:20 de la mañana, más o menos, cuando estaba despuntando. Así que, no, una muy linda imagen. Así.
1: Bien, bueno, ahí la vamos a ver.
2: Vamos a compartir.
1: Un ratito la vemos. Entonces, eso, tempranito, seguro que los santiagueños que se despertaron temprano para ir a su trabajo pudieron observarla y analizarla. Veía muchos.
2: No, tanto como eso ya no me pida. No.
1: Que el humor y que un montón de cosas.
2: Ajá, sí.
1: Bueno, no, esas son creencias.
2: Tanto como eso no.
1: Místicas.
2: No, yo a lo sumo saco el teléfono y te hago una foto.
1: Claro.
2: Más de eso, interpretación y esas cosas.
1: Sí. Y no qué es lo que anuncia también.
2: Ajá, bueno, anunciaba.
1: Vamos a ver qué pasa.
2: ¿Qué anunciaba?
1: Vamos a ver qué anuncia. Ahí está la foto.
2: Está cargando.
1: Uy, mirá. Sí,
0: más parece que... el sol del poniente.
1: Sí,
2: claro, exactamente, sí.
4: Está por no mate.
1: Sí.
0: Tardes amarillas con Jacinto Piedra.
1: Oh,
2: también.
3: ¿Cómo te
0: tardes amarillas?
3: Exacto, ¿cómo te inspira, no?
1: Sí, la luna, sí.
2: Ah, mire.
1: Y vos saliendo a trabajar.
2: Exactamente, sí. Saliendo a laburar temprano porque tenía que ir a Loreto.
4: Algún día le iba a tocar.
1: Fuiste a Loreto.
2: Fui a Loreto, sí, exacto.
1: Contanos qué pasó en Loreto, Marcelo.
2: Estuvo el gobernador de la provincia, acompañado de parte de su gabinete, después en dos ciudades también del interior, dos localidades del interior, con el plan de infraestructura escolar, del que seguramente Rafa va a ampliar algunos detalles. Un acto muy lindo en el que el gobernador habló de varias cuestiones que tienen que ver con la infraestructura escolar, pero también con este programa de cobertura de cargos,
1: sí,
2: docentes, especialmente de directores y de vicedirectores en varias escuelas, que es un proyecto

Entiende el gobierno de la provincia que hacia finales de este año debe estar por lo menos cumplido en la mayoría de lo que tienen proyectado, así que eso es una cuestión muy particular en la que el Estado provincial le pone mucho énfasis. Habló también la presidenta del Consejo General de Educación, la doctora María Elena Herrera, a propósito de lo complejo que significa un proceso de estas características por la

0: oportunidad de conversar con tres maestras jardineras de ahí, de la ciudad de Loreto, que después de mucho andar, después de mucho tramitar, bueno, consiguieron su primer puesto de trabajo en su propia ciudad, en su propia localidad, cosa que es muy gratificante para ellos, porque trabajan nada más ni nada menos que con su gente, con sus chicos, con los que forman parte incluso hasta de la propia barriada, cosa que es para el proceso de enseñanza-aprendizaje en esa etapa de la vida de un niño es muy, pero muy importante.
1: Bien, bueno, muy bien. Bueno, lo estuvimos viendo también a través de... de lo que es el canal de YouTube de la radio, transmisión de Canal 7
0: también.
1: Transmisión
0: en vivo, exactamente, sí.
1: Bien, bueno, Rafa.
2: Me cierran algunas cosas ahora.
1: Sí, ¿sobre qué tema?
2: Porque el señor comenzó agradeciendo por el día de la radio por las cosas dulces. ¿Y dónde estuvo él?
1: Estuvo en Loreto.
0: Sí, pero...
2: Y la otra vez estuvo en Loreto y las cosas...
3: No trajo. Que,
2: y no llegó. No llegaron. No trajo, pero no llegaron.
0: No, hoy tampoco llegaron porque no salieron en realidad.
1: Ah, no hubo ningún rosquete,
2: Vamos, me voy a convertir en una suerte de...
1: investigador.
2: Como consejo deliberante lo vamos a interpelar al intendente de Loreto.
1: Sí. Vamos a ver que si mandó o no mandó.
3: Ahí no lo va a mandar.
1: ¿Qué pasó?
2: No se trabe, tranquilo, tranquilo.
4: Kilómetro 11-22
0: veniendo de Loreto. Sí, viste, ahí había que quedar a la izquierda. Viste, donde estaba la luna, ahí.
4: ¿Sigue estando el avión a la entrada de Loreto?
0: Sí, es un monumento. Es parte del paisaje.
2: ¿Pero usted sabía la historia de lo que fue el traslado del avión?
0: Yo lo vi.
1: Una vez que alguien lo contó.
0: Que lo trasladaron. Lo vi personalmente.
1: Sí. Juan, usted Juancho, creo que
0: era
1: contó.
0: Muy niño.
2: Tiene varios hervores usted, no sé.
0: Era muy niño. Sí. Sí, siempre me acuerdo. Fue un día domingo, a la siesta de invierno, hacía mucho frío. Yo lo vi en lo que es hoy, en lo que en ese momento era la parada del colectivo de lo que es hoy el 119. Con mi señora madre estábamos esperando ese día el colectivo para ir al barrio Borges y yo lo vi ese día.
2: Ah, pensé que me tomé un avión entonces.
0: No.
1: ¿A qué iban al Borges? De todo quería saber.
0: vi la verdad que fue. A ver, estamos.
2: Talaron algunos árboles, tuvieron que desarmar las alas.
0: Sí, digamos. Hubo corte de árboles.
2: Toda una logística.
0: Imagínate llevar desde el aeropuerto hasta la ciudad de Loreto, estamos hablando de 70 y pico de kilómetros.
2: No, pensé que en vez de tomarse el colectivo usted se tomó el avión, porque sur.
0: No, ese iba para el sur, yo iba para el norte.
2: Ah, bien.
0: Claro, no, íbamos a contramano, como siempre a contramano de la historia.
2: Usted siempre a contramano.
0: Siempre a contramano de la historia. Yo iba para allá, yo iba para allá. Pero no, sí me acuerdo de eso, me acuerdo de ese día.
1: Bien.
0: Y los memoriosos recuerdan, a ver, fue un espectáculo... muy lindo, pero también muy polémico a propósito de lo que decía Rafa. Se cortaron algunos árboles.
2: El tema de la conciencia ecológica.
0: Sí. Bueno, estamos hablando hace 45 años atrás.
1: Hace bastante.
0: Bien,
1: bueno, Rafa, no sé si quiere.
2: No,
1: ¿arrancamos con su tema o nos metemos en.
2: Vamos
1: en lo que pasó, ¿no?
0: No, yo creo que hablamos del chacho.
1: Hablemos de otra cosa.
0: Yo quiero hablar del chacho.
2: ¿Quiere hablar del chacho? No, escuché.
1: Se fue chacho ella, ¿no?
2: No, todavía no. No se formalizó, pero hoy va a ser dos veces.
3: Yo tuve la premonición ayer, ¿eh?
4: Conferencia de prensa a la tarde donde va a anunciar.
3: Yo le pregunté, ¿qué pasa? Penales. Está el arquerito. Y vos me dijiste, arquerito.
2: Sí. No, y.
1: Ay, pero.
2: Es muy bueno. Es un arquero.
1: Pero puede fallar.
2: Señor arquero.
1: Puede fallar.
2: Lo del penal, bueno, eso no le puede.
3: No sé qué le pasó.
2: Patinó. Patinó, pero.
0: Hasta recién estuvieron.
2: Dice que recién cayó la pelota en la casa de Chacho. No, escuché a algunos humoristas muy bueno. Inclusive Chacho dice que tenía problemas que. Tuvo que contratar esos cerrajeros que están 24 horas porque se quedó afuera.
1: Está muy bueno ese.
2: No, ese está muy bueno. Está muy bueno.
0: ¿Se oficializó ya la salida del chacho?
2: No, por eso.
4: A las 13.
2: A las 13.
3: ¿Vos qué creéis?
0: ¿A darle el estate quieto?
2: No, ya está. Se va el chacho, incluso la.
4: ¿Tiene nombres?
1: Ajá.
2: Bueno, eso ya vamos con el
1: nombre.
4: Un día. Más allá que ayer todos los hinchas fueron al hall del estadio a reclamar y a pedir por Ramón Díaz, que puede ser una muy buena opción para este momento. Alguien del.
2: No way, dirían los yankees. No hay manera.
4: En ese vestuario, no es del gusto de esta comisión directiva, algo ya que hemos dicho, mientras esté Di Carlo como presidente y que Francesco siga perteneciendo a la estructura del club, es muy difícil que Ramón Díaz en este contexto...
1: O sea, importa más todo eso que la necesidad de tener a alguien...
4: Y lo llevo al mundo Boca, mientras Riquelme sea presidente, un Martín Palermo nunca podría ser técnico, por ejemplo. Que se muere por dirigir Boca.
3: No, se entiende.
1: Sí.
4: Pero bueno, ¿vos lo querés, Palermo? Volviendo al mundo River, Palermo, que es el mundo actual, nombres que han comenzado a sonar, va a haber conferencia de prensa hoy a la tarde en donde Chacho Coudet va

0: comunicar obviamente que deja su cargo y los motivos justamente que lo llevan a dar este paso contado, que son
1: de público conocimiento.
2: Harto conocidos.
0: Porque el tema es el siguiente, ¿no? River quedó afuera de la Copa Argentina, que era el boleto más cercano a la Copa Libertadores del año que viene. Quedó afuera de la Sudamericana. ¿Qué le queda para clasificarse a alguna copa del año que viene? Le queda la tabla anual, donde hoy por hoy está fuera de la zona de los clasificados, y le queda ganar este torneo clausura, donde hoy ni siquiera está en zona de clasificación en su zona. O sea, River tiene que salir...
1: Está complicadísimo.
0: Ahora sí tiene que apuntarle a ganar el título a nivel local, el clausura, para llegar a la Copa Libertadores.
2: Que por eso que la única competencia que le queda, ¿no?
0: Le queda la única competencia, por eso digo, pero tiene
1: la doble posibilidad.
2: Sí.
0: Que está ganar muy... el clausura... O tabla anual, no tiene otra opción. La más corta, que era la Copa Argentina, fue eliminado con Aldo Civi. Anoche se quedó afuera de la Sudamericana. En octavos de final le quedan dos opciones: ganar y ser campeón del clausura, o en la tabla anual meterse en zona de clasificación, donde hoy por hoy está fuera de lo que es zona de Sudamericana. Y bueno, ni que hablar de lo que es la Copa Libertadores. Nombres:
2: sí,
0: Gabriel Milito, Sebastián Becasese,
3: no, por Dios,
0: Ricardo Gareca.
3: Podría ser.
0: Marcelo Bielsa.
3: No.
0: Leonardo Poncio.
3: ¿Pero de dónde sacó los...?
4: Poncio.
0: Exjugador.
4: No ha dirigido todavía él.
0: Y Diego Coca. Tampoco. Y a eso súmele también a Hernán Crespo. Pero
1: eso te iba a decir.
0: Le di siete nombres, claro, Crespo, que forman parte de información que viene del mundo River Plate. Hasta ahora, siete nombres y no los nombres Ramón Díaz.
2: Yo tengo uno más.
0: No está ahí en la consideración
2: de... Que... Ese nombre sale de mi propia investigación personal.
3: O sea que estamos...
1: Me
0: imagino. Pablo César.
3: Che, ¿es el humo que se ve en el fondo? ¿Es de lo que está por tirar o es lo que están quemando?
2: Ojo con el nombre que les voy a dar.
1: A ver, decilo.
0: ¿Está en la actividad?
2: Actividad de...
0: ¿Está dirigiendo hoy actualmente o no?
2: No.
0: ¿No dirige?
2: No dirige. Pero es del riñón de River Plate, uno de los máximos ídolos contemporáneos de River Plate.
3: Enzo Pérez, va a decir.
1: No. Yo lo escuché hoy.
4: No, Enzo Francesco.
2: Tampoco.
3: No, Enzo Pérez.
0: Pero Poncio, no.
1: Yo lo escuché a Enzo Pérez, que pedían que deje de jugar
3: y vaya
1: para
3: sí.
1: Para dirigir. Bueno, decilo.
3: Dale, de una vez, diría Marcelo Bielsa.
1: ¿Mascherano?
2: Javier Mascherano.
1: Mira.
3: No. No, cualquier cosa. Estás tirando cualquiera.
2: No, digo, a ver, ¿tiene historia en River?
3: No. Él está muy mal con River. El River no puede pisar, nunca más volvió. Porque cuando jugaron la final de del Mundial de Clubes, Barcelona... No le festejó, no lo saludó. No lo saludó.
0: La revancha para JJ López, se la merece, dice.
3: ¿Quién es? Es un hincha de Boca. Es un hincha de Boca.
0: JJ López, una revancha, se merece.
3: Ahora,
1: el Bullito Ortega me dice.
3: A ver, como buen periodista deportivo, ¿se acuerda qué campaña hizo JJ?
0: Bueno, JJ López fue... A mí me
3: quedó en puntos. ¿Se acuerda cómo terminó esa campaña?
0: Exactamente, en puntos no, pero fue...
3: Cuarto, quinto.
0: El desenlace.
3: Eso era muy buena campaña, pero...
2: Sí, no, JJ pagó los platos rotos de pasado reciente, ese momento.
3: El Cholo Simeone. De Astrada.
1: De todos.
2: De Astrada.
3: De Ángel Capa y de Pipo Gorosito.
0: Lo que pasa es que lo de JJ,
2: JJ fue el último eslabón y entiendo uno de los... Totalmente. Más inocente, si se quiere.
3: Que le costó. River estaba segundo, primero, hasta los últimos 5 o 6 partidos. Después se ve que los nervios, lo que le está pasando a River, una cuestión psicológica.
0: JJ López, lamentablemente, el currículum que tiene, o sea, obviamente
3: por los descensos, claro.
0: Muy marcado con el descenso de River, pero cuando vos tomas el currículum de JJ López, que nadie va a negar que fue un excelente jugador, porque como jugador fue impecable, pero como entrenador no le fue bien. Descendió con Talleres, descendió con Unión de Santa Fe, descendió con Instituto de Córdoba y obviamente el Domingo Sánchez, que fue el que más lo marcó en su carrera porque por la magnitud del equipo que se fue a la B.
3: Tiene un récord. Seguro entonces que lo dijo fue hincha de Boca.
0: ¿Cómo?
2: Después del descenso con River nunca más volvió a dirigir.
3: No puedo.
1: Como hincha de River.
0: Nunca más nadie lo fue a contratar.
1: Te saco de periodista como hincha de River. Sí. ¿Quién quisieras?
3: Y tiene que venir alguien con una espalda ancha.
4: Gareca, de todos los que
3: me mencionó. De todos los que me mencionó, sí. Me gusta Gareca. Me gusta Gareca.
2: A mí me gustaría ver otra vez a Ricardo Gareca.
3: Bielsa no.
2: Bielsa dijo que en la Argentina, salvo Newell's Old Boys,
1: no vuelvo.
2: Entiendo que es un hombre de palabra en ese sentido.
0: Mauro Zárate también, que no jugaba en Argentina más que en Vélez, después apareció firmando con Boca.
1: Sí, bueno.
0: Mauro Zárate dijo, en Vélez juego en Argentina.
2: Los Zárate son todos los Zárate, ¿no?
0: Riquel me dijo, no juego más
1: en fútbol.
2: Todos los Zárate son medio especiales.

0: Pero, a ver, no, Marcelo Bielsa, más allá de que yo no
1: me parece un
0: coincida
1: gran
0: en
1: técnico
0: mucho
1: Bielsa,
0: de lo
1: ¿no?
0: de Bielsa, es un tipo de palabra.
1: A mí me gusta mucho Bielsa. Es un buen técnico.
2: No,
3: como
2: también,
3: hincha de
2: no,
3: Boca.
2: Sí, yo
0: como también
2: hincha
0: me
2: de
0: acuerdo
2: Boca.
0: de
1: No,
0: Corea-Japón
1: nosotros lo
0: 2002.
1: pedíamos para
3: el
1: Boca.
3: burrito Ortega,
2: No,
3: dice
2: no, no saben,
0: no.
2: no saben el favor que se hicieron. No,
0: no,
3: Bueno.
0: no, olvídate.
3: Bueno, chicos.
2: No, me gusta,
0: Así
2: me
0: que
2: gusta,
0: vamos a
2: me
0: ver qué
2: gusta.
0: nombre que les tiré, ¿no?
2: Me gustaría,
0: Vale,
2: sí, por
0: sí.
2: todo lo que dice un tipo
3: Con espalda.
2: con espalda. El tema es que, a ver, el más indicado es, por ahí puede decir, Ramón Díaz. Pero bueno, no, políticamente no, con esta dirigencia no va. No va.
4: Andá a saber.
2: Pero,
1: yo
2: no,
1: te sumo
2: pero
1: uno.
2: por ahí sí hay que.
4: Mirá
2: A ver,
4: si una
2: si lo
4: bomba,
2: importante
4: dice.
2: es River. Y
3: Claro,
2: bueno, los dos, más que
3: debiera,
0: están poniendo el carro delante del caballo.
3: Sí.
4: Aparte, para
2: claro.
4: manejar ese plantel que tiene ahora, en este
2: momento. No, te digo, yo estoy tranquilo porque River tiene plantel.
4: Sí.
2: Tiene,
3: pero
2: tiene.
3: Le falta lo.
1: El mejor plantel de fútbol
2: argentino.
4: Sí,
2: no,
4: sí.
2: pero
4: no,
2: aparte,
4: ya, por lejos.
2: Se va a acomodar, se va a acomodar. Esto va a pasar. Pero si tiene que venir un técnico que.
1: Que
2: ¿Vos
1: vuelva.
2: Juegas de cuatro? Bueno, listo, juega de cuatro.
0: Juega de cuatro.
3: Claro.
0: Juega de
3: cuatro.
0: O sea, ¿sos cuatro? Juega de cuatro.
2: Cuatro.
0: No, no estos inventos que están haciendo
2: no,
0: ahora.
2: No,
3: sí,
2: no.
0: Del 14 que lo mandan a jugar de tres, nada. Claro, no. Así
2: Mira,
0: es muy difícil.
2: Estaba viendo, escuchaba, lo mandaron a este chico González, pobre, que erró penal. Después estaba viendo las imágenes. Yo no vi las. Sí, bueno, el
3: la
2: segundo
3: síntesis.
2: Tiempo y
3: ah,
2: después
3: bien.
2: El final. Todavía seguía llorando cuando salió del estadio. Pero pateó él antes que
0: el
2: huevo Acuña. O sea, estás perdiendo totalmente la brújula.
3: Estaba muy
2: nervioso. No, no, no es eso. O sea,
0: en la imagen de ese chico.
2: ¿Por qué pones a un chico?
3: Sí.
2: Tenés un tipo que ha jugado un mundial, que sabes que bueno tiene mayor personalidad, como que
3: bueno.
0: O sea,
2: categoría.
0: El doctor Bilardo, hace 40 años, ya enseñaba esto. Los buenos tienen que patear primero.
2: Claro.
0: O sea, eso es lo que Bilardo lo decía hace 40 años atrás. Y evidentemente lo que le pasó a River es producto de un momento de confusión y
2: Esta
0: en eso
2: confusión,
0: sí es, en eso sí es responsable,
2: responsable
0: absoluto
2: técnico.
0: El entrenador.
2: Sí,
0: sí. Porque, a ver, uno que lo ve por televisión a 2.000 kilómetros de distancia se daba cuenta de los nervios que tenía ese chico a la hora de ir a patear el penal y lo primero que uno pensaba viéndole la cara de ese chico, este chico lo verá. Y efectivamente pasó lo que
2: Bueno,
0: pasó.
2: Sí, también lo vi en algunos jugadores de Colombia, ¿no? Que digo, este lo va a errar, lo va a atajar y pasó. Lo que no contaba era con ese resbalón y mirá, no sé si
3: Beltrán.
2: Llegó ni creo que pasó de la tercera bandeja el pelotazo de
3: están buscando la pelota
0: entre la de Beltrán.
2: No, bueno,
3: igual salió a pedir perdón,
2: no, no, no es arquerito, discúlpeme,
3: sí,
2: Jorge Ávila, arquero,
0: no,
2: con todas las letras,
0: es un
2: tres penales
0: arquero.
2: Tres penales,
4: no, no es arquerito porque es jovencito,
3: claro,
2: vamos.
3: Salió a pedir perdón cuando, bueno, él creo que fue uno de los únicos que habló, ¿no? Perdón a los hinchas,
2: sí, la verdad que está.
0: Vamos,
2: va a pasar,
0: menos,
2: sí,
0: creo
3: sí.
0: que es el que menos tiene que
2: lo mantuvo
3: claro.
2: con el respirador, con sí, con vida hasta
0: sí. onda que el arquero les tendría que haber dicho, chicos, o sea, más no
3: sí,
0: puedo hacer, o sea,
3: sí,
0: está,
3: sí,
0: ya está.
1: No, que de hecho
3: bueno,
1: se lo notaba,
3: ya vendrán tiempos mejores,
2: sí,
3: creo
2: bueno,
3: que a todos nos ha pasado, sí, a todos, incluso Boca tampoco nos
2: pero tiene que
3: muy,
2: sí, no está para no tirar
3: estamos,
2: manteca.
3: Claro.
2: De hecho,
1: son momentos.
3: Temprano,
1: también cuando Karina me preguntaba, son
0: digan
1: momentos.
0: Que nosotros estamos
1: en nombres. El nombre es el plantel.
2: Ese año
1: bueno.
2: que desciende River, me acuerdo. Boca bien. Tampoco, bueno, salió campeón, pero en el momento que se enfrentaban,
0: sí.
2: Boca tampoco estaba bien.
3: Bueno,
2: en
3: si te
2: momento,
3: hace feliz eso, decilo. Sí,
0: a mí me hace feliz.
2: No, mira la cita, ¿no? Después.
0: A mí me hace feliz. Eso.
2: Después, después, cuando queremos hablar, cuando Boca le va mal, te corta.
3: No,
0: después
3: bien,
0: después
3: bien.
0: Tendrás sed, dale, redondea.
2: No, está bien,
3: ah.
2: puede, no, puede, no, es que esto es, puede
3: no,
2: expresar,
3: bien,
2: puede expresarse.
0: ¿A
3: sí,
0: qué hora
3: sí,
0: va a ser
3: sí.
0: la conferencia de
3: Somos
0: a
3: la
1: tarde?
3: 3 de la tarde, creo.
1: Un ratito del fútbol, te digo dos cositas
3: sí.
1: para que después tengan paso mis compañeros. Alpín confirmó a Colapinto.
3: Sí,
2: muy bueno,
3: sí,
2: muy bueno.
1: Para el 2027.
3: Muy buena noticia.
1: Muy buena noticia.
2: Un año nomás, ¿no?
1: Pero bueno, pero el voto de confianza.
2: Paso a paso.
1: Está,
3: sí,
1: está el
3: está
1: voto
3: bueno.
1: de confianza
3: sí.
1: para Colapinto. Y lo otro, 15:30 hoy, las Leonas por Teis Sport, semifinales del Mundial que se está disputando en Bélgica, frente a Australia. Las Leonas que siempre están ahí en instancias decisivas, van por el pasaporte a la final en el Mundial de Bélgica. Y a las 19:10, eliminatorias rumbo al Mundial de Básquet 2027, Argentina-Puerto Rico, por Teis Sport también, con la presencia de Gabriel Deck entre los convocados para este partido que es clave para la selección argentina.
3: Muy bien. Hablemos de música, ¿te parece, sí, Jorge? Sí. Como para poner un poco de...
4: Tremendo, tremendo. Sí. Bueno, se daba hoy el debut, sí, discográficamente hablando, de este gran trío que mucho antes ya venían haciendo ruido en varios lugares. Habían cruzado el charco yendo a Uruguay a hacer algunas presentaciones, tenían otros nombres, hasta que decidieron ponerle ese nombre a la banda y así también que lleve ese nombre este primer álbum. Año 1984, 27 de agosto, y ahora sí.
0: Ahí va.
4: Adelante, escuche.
0: Pone play. Ahí va queriendo, ahí va queriendo. Oh. En algún momento va a salir.
3: Sí, está. Bueno.
0: Por lo que vemos, eso es estéreo, ¿no?
3: Esto sí. Es la radio.
0: Hasta donde yo sé.
3: La radio en vivo.
4: Sí, señor. Sí, señor.
3: Bien. Bueno, ¿tiene audio? Contanos.
2: Está cantando, parece dietético por la...
4: No, es sobredosis de TV, por lo menos tiene ahí el grafo. Sí. Eso es estéreo, no, perdón, yo no sabía que nos estaba escuchando. Es... Ajá. Gustavo Cerati con Rale. Charlie Alberti con Zeta Bocio. Bueno, sí. Con lo que refiere a Zeta y a Gustavo, ellos eran los que andaban haciendo presentaciones. En algún momento pasó hasta Andrés Calamaro por esa formación. Pero bueno, y también, bueno, se me fue el guitarrista que también los acompañó hasta ese entonces, pero después quedaron tres nada más. Y a Charlie...
2: Richard Coleman, dice usted.
4: Coleman. Claro.
2: Richard Coleman.
4: Pero después hubo...
3: Richard.
4: Chacho, no.
3: Bueno, no, estamos con música, ahora ya fue.
2: Marcelo, ponete serio alguna vez.
4: ¿Qué pasó? Que bueno, Charlie se puso de novio con la hermana de Gustavo. Y le dijo, che, vos sos hermana de Gustavo que anda tocando. Sí, bueno, y me lo podés presentar, yo quiero, sí, me encantaría que hablar con él. Y le comentó a su hermana a su hermano Gustavo, y le dijo, che, ahí mi filito quiere charlar con vos. Y bueno, charlaron, y le dijo, mira, yo tengo un estudio, porque el papá de Charlie y Alberti...
0: ¿Vos el que anda con mi hermana?
4: Él dijo,
2: era un director de orquesta, tiene orquesta.
4: Claro, sí. Tiene un estudio, ahí tengo una batería. ¿En serio? Bueno, lo que más andaban buscando era un estudio. Ajá. Así que fueron al estudio, tocaron algo, y ahí nació lo que... Después fue ya Soda Stereo, y que lo pusieron en un disco en donde estaba Sobredosis de TV, estaba Trátame Suavemente, que era de Melingo, no. Bueno.
2: Melero.
4: De Melero. Melero.
2: Daniel Melero.
4: Telequinesis.
2: Sí, bueno, tenías...
4: Te hace falta vitaminas.
3: Picnic.
2: ¿Sí? No, eso después.
4: Pero ahí estaban como viendo qué hacer, ¿no? Porque tenían una mezcla de todo, había ska, había un poquito de todo, pero después...
2: Dietético, que pensé que cantaba
4: dietético
2: ese.
4: Dietético también estuvo ahí. Pero bueno, fue realmente un gran comienzo, ¿no?
3: Bien.
4: De los Soda Stereo.
3: Muy bien, bueno.
4: Que tuvo además la producción de... Fernando Moura.
2: Federico Moura.
3: Bien. Bueno, tenemos invitado, tenemos entrevista, Rafa.
2: ¿Lo dijimos?
3: Sí.
0: Lo anticipamos. ¿Estaban atentos? Se iban a dar cuenta.
2: No, lo mencioné a Marcelo. ¿De dónde viene Marcelo?
3: De Loreto.
2: Viene justamente el intendente de Loreto.
3: Bueno, ahí vamos a preguntar qué pasó.
0: ¿Qué pasó en el
3: medio? Hubo algo en el camino.
0: En esos 60 kilómetros que nos separan. Sí.
2: Hay una especie de triángulo de Bermudas en la zona de Yanda.
3: Donde se pierde todo.
2: Póngame la música esa
3: de misterio de suspenso.
4: Me lo imagino la en la ruta del apuro, decir, muchachos, ya, cómprenme que tengo que llevar.
2: ¿Hubo trasbordo?
0: No hubo trasbordo.
3: ¿Con quién fue de cámara? ¿Con quién fue de camarógrafo?
0: Gustavo Ibáñez.
3: No, lo puedo, gran, no podemos no, confiar en
0: Ibáñez.
3: Iba a
0: decir gran.
3: Si iba Loto, bueno.
0: No.
3: Bueno, no, chicos, quedamos ahora el segundo bloque, las entrevistas con nuestro compañero Rafael Ledesma. Nosotros mañana, viernes, ¿sí?
4: Mañana ya sabemos quién es el sucesor.
3: Sí, mañana. Dale, vamos.

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0: Comenzamos este segundo bloque de Tiempo para Compartir y está con nosotros el intendente de Loreto, el profesor Ramón Rosa González. Le agradecemos porque sabemos que ha tenido una actividad importante hoy en el departamento, acompañándolo al gobernador Elías Suárez en lo que fue la inauguración de obras escolares, que es, bueno, es una de las prioridades que se ha fijado este gobierno. Bueno, así que bienvenido, profesor.
1: Rafa, muchísimas gracias por la invitación a vos, a todo el equipo, y también déjame que los felicite. Hoy es día de la radio,
0: Un
1: abrazo
0: gracias.
1: Inmenso a cada uno de ustedes que realmente se esfuerza mucho de poder compartir toda su experiencia y toda la información a toda nuestra comunidad santiagueña y del mundo.
0: Bien, muchísimas gracias. Le tomamos el saludo en nombre de toda la radio. ¿De quiénes hacemos la radio? Nosotros vivimos aquí en la ciudad capital y no llegamos a dimensionar la importancia que tienen estas obras. Y no lo digo siquiera por la ciudad de Loreto, porque también hubo un paraje de Loreto.
1: Dos parajes
0: donde se inauguraron estas obras. Y que es un cambio radical para los chicos, pero para toda la comunidad, ¿no? Tener una escuela, un establecimiento nuevo.
1: Yo siempre digo, más allá de ser intendente de la ciudad de Loreto, yo siempre, sobre todo, soy docente.
0: Claro.
1: Amo la educación, sobre todo la educación del interior, y realmente que el interior tenga también las mismas posibilidades, las mismas comodidades, las mismas infraestructuras que los colegios de la ciudad. Realmente eso es apostar realmente una verdadera inclusión educativa. Se ve entonces que la educación pública aquí en Santiago tiene mucho valor. Esa decisión que ya viene de gobiernos anteriores, como el del gobernador, el ex gobernador Gerardo.

0: Zamora y que hoy nuestro gobernador don Elías Suárez pueda seguir plasmando esa realidad. Yo realmente tiene mucho valor más allá de lo del edificio, de la infraestructura, de las comodidades que tienen también los niños, tanto de la ciudad como del interior, sino que realmente lo que se imparte ahí, realmente el valor humano que vos realmente estás formando para un presente y para un futuro. La educación realmente siempre tiene que ser trascendente y eso lo interpreta el gobierno de la provincia. Yo creo de que a veces vos fíjate, yo lo veía, ayer leía, me informaba cómo, mirá vos, en Tierra del Fuego el Estado no está presente, no acompaña. Imagínate vos, aquí en Santiago del Estero constantemente están las inauguraciones y eso está muy bueno porque se ve de que hay un compromiso serio del gobierno de la provincia, no solamente con el nivel inicial y primario, sino también con los agrupamientos, con la educación terciaria, universitaria, y sobre todo también el acompañamiento. Mira que en Loreto hay dos colegios privados que tienen el acompañamiento permanente del gobierno de la provincia.
1: Intendente, bueno, apelo también a su calidad de docente. Sí. El gobernador viene haciendo también mucho énfasis en este tema del concurso para los cargos directivos, que es también una cuestión que debe resolverse, y sobre todo en Capital del Banda, pero también en el interior, ¿no? Y qué tan importante es para, como docente le pregunto, contar con un director con posición en el cargo, o sea, titular.
0: Mira, Rafa, eso es normalizar lo institucional de las escuelas.
1: Porque esto es un problema
0: desde hace años. Es un momento que he quedado como director interino, cosa que se tendría que existir el concurso, cosa que se ha dejado de lado. Y bueno, remediar esto en estos tiempos que es tan difícil, pero que hay que ordenar institucionalmente a todas las escuelas. Yo creo que es lo más correcto. Y aparte, lo que más me siento orgulloso como docente es que participe también la Universidad Nacional y la Universidad Católica en esto, en la capacitación de los futuros directores, de los futuros supervisores del día de mañana, porque se tiene que normalizar. Yo creo que la calidad educativa se comienza desde ahí, y tener esa decisión política de nuestro gobernador me parece correcta. Realmente me siento orgulloso que se tomen esas políticas educativas en la provincia.
1: Bueno, también está esta idea de que los cargos, las horas cátedras, así como también los cargos de docentes en nivel primario, nivel inicial, sean gente de la zona. Eso también evita esa cuestión de los traslados, de docentes que tengan que, bueno, exponerse a largas horas, hacer dedo, porque esto también lo hubiera costado la ruta, sino que, bueno, priorizar a la gente que es de la región.
0: Y está bien, yo creo de que, mira vos, Rafa, esa decisión que se ha tomado hace muchísimos años en la figura del ex gobernador Gerardo Zamora, en la cual de crear los agrupamientos. Bueno, sabe que de ahí se ha dado las trayectorias de los educando, de los estudiantes, y que hoy en día son profesores, y son profesores de la zona, y que no tienen posibilidad de trabajar. Entonces, qué lindo que los profesores sean del mismo lugar donde se encuentran los agrupamientos, las escuelas primarias, los jardines de infantes. Yo creo que son políticas muy acertadas, porque fíjate vos, resulta que de Loreto vienen a trabajar aquí en Santiago, y de aquí de Santiago, de la capital, van a trabajar, por ejemplo, en San Gregorio o en Jumipozo, lugares realmente son lejanos, y que es imposible ir a cumplir con normalidad su función como docente al frente del aula. Entonces, ¿qué más se quiere desde la provincia? Esas decisiones de cercanía de los profesores se las aplique, y está bien. ¿Por qué? Porque se favorece el docente, el profe, pero también se favorece el compromiso de la presencialidad de la autoridad educativa en las escuelas.
1: Claro.
0: Porque si no, vos has visto que por ahí el docente se incomoda, es muy difícil hoy en día la situación, ir de Santiago a ir, por ejemplo, a Jumipozo, a Pozo Verde, a Beltrán. Es difícil, o a Tamisqui, puede serte un ejemplo. Qué importante cuando son los docentes de ahí, y los docentes de capital tengan la posibilidad también de resolver su cuestión laboral en su cercanía que le corresponde, que tienen las escuelas en los barrios.
1: Bueno, hablemos un poco de Loreto. Viene de ganar una elección,

0: de alguna manera, bueno, es un plebiscito a la gestión, pero también a lo largo de la campaña usted enumeró una serie de proyectos. ¿Qué es lo que se viene en el sentido para la ciudad de Loreto?
1: Mira, Rafael, el compromiso está, todos dicen de Toto va a ser el mejor intento de la historia de Loreto. No es así, yo siempre trato de que Loreto sea lo mejor. El compromiso está, yo tengo los pies bien asentados sobre la tierra, sé que para mí Loreto está, está primero que hasta que las cuestiones políticas, partidarias. Ustedes saben que soy peronista, soy hombre del Frente Cívico.
0: O sea, usted también asume que hay cosas que faltan también en Loreto.
1: Hay muchas cosas que faltan, Rafa, y que la tenemos que hacer entre todos. Que la responsabilidad no sea del intendente únicamente, que sean de todos los componentes del arca política que pertenecen a Loreto y en forma conjunta con el gobierno de la provincia poder solucionar los problemas de la ciudad de Loreto. Faltan cosas, el tema de los desagües que estamos trabajando, el tema, falta más iluminación, más pavimento, más acompañamiento a la salud, eso que se hace todos los esfuerzos posibles, también falta más con respecto a la inclusión, entonces, y estamos trabajando, eso le explicaba al gobernador hoy día, que me decía, Toto, tienes todo el acompañamiento del gobierno de la provincia. Venimos haciendo las cosas bien, pero faltan cosas. Entonces, yo como le decía al gobierno, nos falta ciertas cosas. Presente la nota, Toto, usted va a tener el acompañamiento. Y yo no espero todo de la provincia, pero sí también que el esfuerzo sea en forma mancomunada de los dos. ¿Por qué? Porque en la ciudad también hay instituciones de la provincia y que el intendente resuelve las problemáticas.
0: Por ejemplo...
1: ¿Ah?
0: Por ejemplo,
1: el hospital que uno colabora con los edificios públicos educativos constantemente, y no únicamente de la ciudad, sino del departamento,
0: claro,
1: también. Estamos constantemente con las postas sanitarias. Entonces, uno tiene que estar. ¿Por qué? Porque somos...
0: Las referencias.
1: Y somos los referentes, somos hombres del Frente Cívico y debemos trabajar y apropiarnos de las cuestiones de lo que se tiene que apropiar el Estado. De eso se trata la política. Entonces, si hay cosas que faltan, yo inclusive... nosotros vamos a poner en valor lo que es, por ejemplo, la parte de la salud, recuperar el nuevo edificio, el viejo edificio del hospital que funciona como acción social, que está abandonado, pero nos vamos a instalar nuevamente ahí, vamos a iniciar la construcción del nuevo polideportivo de la ciudad de Loreto. ¿Por qué? Porque la gente nos demanda. No, la gente nos demanda, inclusive vamos a hacer espacios deportivos en los barrios, porque la gente lo pide, la gente hasta presta su terreno para poder que haya lugares donde los niños, los jóvenes y las personas de edad también puedan practicar educación física. Tenemos profesores, tenemos el primer profesorado de educación física del interior de la provincia. Imagínate vos cómo nos van a poner en valor. Nosotros tenemos contratado cerca de 40 o 45 profesores, entonces, y lo tenemos dispersado en la ciudad. Y entonces, ¿no tienes idea, Rafa, cómo ha crecido el deporte en Loreto?
0: En Loreto,
1: mira. Entonces, impresionante. Si viera lo que estamos haciendo en el Club Estrella Verde, que ese Estrella Verde lo ha inaugurado el Negro Flores,
0: sí.
1: Lo voy a invitar al Negro cuando vaya de nuevo el sábado, el viernes pasado. El sábado pasado han jugado la final con Fernández, entonces Loreto ha ganado y es toda una hermandad, y el deporte de niñas, niños, de jóvenes, y la práctica de adultos, bueno, por eso nosotros tenemos que poner en valor, y todas esas cosas faltan, pero más allá de eso también hay un compromiso muy serio desde el gobierno de la provincia de acompañar las políticas públicas que hay que acompañar.
0: Bien, como intendente del interior, que le hago esta consulta. Los jóvenes de Loreto tienen la posibilidad de desarrollar un futuro, por ahí se forman afuera, pero regresan. ¿Cómo lo están trabajando esa cuestión? ¿Hay futuro, hay perspectiva de hacer un proyecto de vida para los jóvenes de Loreto?
1: Mirá, Rafa, yo le contaba al gobernador, hoy en la foto que sacaban con los jóvenes, le decía, gobernador, no tiene idea el acompañamiento que ha tenido una lista colectora que me acompañó a mí, los jóvenes de Loreto, la juventud.
0: Sí.
1: Más de 3.000 votos han sacado. Han metido 3 concejales.
0: Claro.
1: Y lo mismo que la lista oficial. Entonces, y desde el municipio, hemos implementado el reconocimiento a la trayectoria educativa. Hoy tenemos abogado, tenemos médico.

0: que hemos reconocido hace 7 días más o menos,
1: Sí.
0: que hemos reconocido a todos los profesionales. Tenemos doctorado en la Universidad Nacional, en matemática, en química, tenemos en física, tenemos nosotros muchísimos profesionales, ingenieros, que también lo que nos han faltado reconocer, los vamos a reconocer, entonces, y les damos la posibilidad de trabajo también, Rafa. Tenemos profesores de todas las carreras, porque tenemos IFD y también en los colegios privados tienen carreras terciarias.
1: Instituto de Formación
0: De
1: Docente.
0: formación docente número 5, que
1: Sí.
0: casualmente le estaba planteando al gobernador que necesita tener un edificio propio por el crecimiento que ha tenido. Entonces, los jóvenes en Loreto son reconocidos, tienen posibilidad de trabajo, entonces, pero lamentablemente las circunstancias, lo tengo que decir, porque no es justo que el esfuerzo de esto sea de la provincia, del
1: Claro, a ver,
0: municipio, sino que tiene que haber esa articulación de nación.
1: está
0: Entonces,
1: bien. Y en el sector privado también, ¿no? O
0: el
1: sea.
0: sector privado también, yo hago mucho hincapié en Loreto, la parte privada que acompaña el gobierno municipal, pero también falta la correspondencia que corresponde para que también sea más la contención laboral de la parte privada. Entonces, porque eso es lo importante. Aquí Loreto es de todo, son de las distintas iglesias, son de los distintos colegios, es de la parte privada, de la parte pública. O sea, yo creo que la generosidad en estos tiempos es muy importante de ambos sectores, que todos seamos protagonistas del presente y del futuro de nuestra ciudad.
1: Intendente, lo saco un poco del contexto de toda la charla que venimos desarrollando. Ayer, bueno, me llegó una imagen, me llegó una información, creo que, bueno, ustedes están al tanto, se viralizó, la comunidad de Loreto, los vecinos, indignados porque se robaron un caballo y lo faenaron a pocas cuadras del centro de la ciudad. ¿Cómo es posible que pase eso en una ciudad?
0: Mira, a veces no, no, más allá que uno sea intendente, esté en la función pública, uno no es responsable de los actos de las individualidades. Hay gente que realmente, gente que se dedique, siempre se ha dedicado y me asombra que sea ahí. Entonces, me he enterado también de la misma forma, he pedido más información. La policía no tenía en acierto cómo era la situación. Sé ahora por comentarios de quién era el animal, lamentablemente se lo ha hecho aquí en el acceso de Loreto, de acuerdo a lo que me han informado, bueno, y también me ha causado de
1: En el
0: indignación,
1: acceso, ¿no hay un
0: indignación
1: cerca del acceso?
0: de Loreto,
1: No
0: ¿sí?
1: hay, no hay policía ahí,
0: Hay
1: no hay un
0: un
1: puesto.
0: puesto, un puesto, sí, un puesto policial ahí, un puesto caminero que decimos, me han dicho que cerca de ahí es, me ha causado de indignación, entonces, porque dentro de todo. En Loreto antes, hace 4 años, no había cámara de seguridad, ahora tienen cámara de seguridad.
1: Claro.
0: Entonces, bueno, vamos a tomar todos los. Ya he instruido que se hagan las averiguaciones correspondientes a través de tránsito y seguridad municipal que tenemos nosotros, para que trabajemos en forma conjunta con los policías y, bueno, podamos dar realmente con los responsables, de hecho, que daña, ¿me entiendes?
1: Claro.
0: Porque más allá de una necesidad, también aquí, ¿cómo no vamos a velar y cuidar por nuestros animales? Entonces, nosotros tenemos los principios muy acertados con respecto a los animales, entonces esas cosas no vamos a permitir. Si a mí también me ha causado, como venía el gobernador hoy día, he dejado en segundo plano eso, pero hoy a la tarde casualmente vamos a tener una reunión con respecto a eso.
1: Sí, tengo la imagen aquí, no la quería compartir con. Bueno, además de la radio también nos están viendo por Canal 14 TIC, también
0: Claro.
1: por YouTube, por el canal de streaming de la radio, pero la verdad que es una imagen también fuerte, y la verdad que, bueno,
0: Sí,
1: es eso, genera
0: fuerte.
1: indignación.
0: Yo, Rafa, te voy a contar, ahí en Loreto también una zona así, pero a los 5 kilómetros siempre se dedican a eso, como en, a veces hay otro,
1: Cuatrerismo, vamos a decirlo, cuatrerismo.
0: exactamente, pero muy cerca de la, ahí de las calles, del asfalto, también
1: Claro.
0: te causa un poco de indignación. A mí como
1: Claro,
0: intendente, más
1: claro.
0: vale que me causa mucha indignación y también y uno tiene que saber, ¿por qué? Porque no se puede permitir. Yo
1: Bien.
0: inclusive te cuento, ahí hay un chancho terrible, un chancho que anda recorriendo las calles de la ciudad. Ya tienen identificado y bueno, si no se lo cuida, se lo va a secuestrar y se lo va a dar a depositario, la gente que lo cuide, pero en la ciudad no
1: Claro,
0: puede estar
1: no puede
0: eso.
1: andar.
0: No
1: Sí,
0: puede
1: por
0: andar.
1: supuesto. Intendente, para ir cerrando, un poco lo mencionó al pasar, pero quiero hacer énfasis en eso. del trabajo en los canales.

0: limpieza de los canales, porque forman parte de trabajos preventivos para un periodo estival que se viene y que está anunciado este fenómeno de super niño, muchas más lluvias, inclusive ahora nomás a partir de septiembre. El gobernador ha hecho énfasis que bueno, se está trabajando con los municipios. Sé que está en reparación un canal, o se ve roto una pared, capaz usted me puede dar mayores precisiones de lo que está haciendo la ciudad y de lo que se está haciendo en Loreto, preparándose, como dice, para lo peor, esperando lo mejor con este fenómeno de lluvias que están pronosticados.
1: Nosotros en Loreto estamos con la limpieza permanente de los desagües, estamos terminando los desagües del Polígono Sur, nos falta, Rafa, porque los recursos nos alcanzan, siempre están los recortes al orden del día desde Nación, ahí con respeto a la boca toma, por ejemplo, del canal del Alto, por ejemplo, ahí se ha destruido, ahí está recurso hídrico, vialidad también participando en la recuperación de eso, porque con la crecida del río va a producir esos desbordes de nuevo. Entonces, pero todos estamos trabajando, inclusive hemos armado un comité de emergencia. Entonces, para darle seriedad a esto, nos reunimos cada 15 días, nos reunimos. Porque de eso se trata también. En la próxima reunión vamos a invitar a los comisionados, y eso surgió la idea de la comisión, sí, para ver también cuál es la realidad de cada uno de ellos, ¿me entiendes?
0: ¿A ustedes les afectó mucho el tema de las lluvias?
1: No tanto, Rafa. Lo que sí ha afectado en el interior de Loreto, por ejemplo, en Tacana, después parte de Gallego y Perca, que también es de Loreto,
0: claro,
1: junto, en forma conjunta, el límite con el departamento de San Martín, y bueno, y también la parte de Salavina, que nosotros hemos colaborado, claro, mucho, porque también son cosas de que nos tenemos que apropiar en forma conjunta.
0: Claro.
1: No esperar que toda la provincia solucione, cuando uno pueda dar una mano,
0: la vamos a dar. Claro. Intendente, muchas gracias por esta visita, por esta charla.
1: No, yo te agradezco realmente nuevamente por la generosidad que tienen de invitar a los intendentes. Para mí es un placer poder compartir con ustedes, y vaya nuevamente mi saludo, y que en este día muy importante para la radio, de toda esa gente que han honrado a ustedes en su memoria, que hace rato lo escuchaba, que derramen también en ustedes la bendición de nuestra Mamantula, hoy santa, hoy es un aniversario de su beatificación
0: exacto.
1: Y también rezar para que nuestro Papa Francisco también siempre nos siga dando la fuerza y la unidad y el progreso para nuestro querido Santiago del Estero.
0: Bien, muchas gracias, intendente. Estuvo con nosotros el profesor Ramón Rosa González, intendente de Loreto. Nosotros nos despedimos y los invitamos a que sigan escuchando los programas de Radio Panorama, hoy en el Día de la Radiofonía.
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0: como te estaba diciendo, Rita. Era
1: sí.
0: Así.
1: O sea, mira, te ponché a vos solo ya.
0: ¿Aquí? ¿Ah, ¿estamos al aire?
1: Sí.
2: Sí, está al aire, me manda aquí, nos está viendo.
1: O sea,
2: todos.
1: Ahí habla a las claras.
0: De que ya de a poco estás entrando en tus vacaciones.
1: De que él, no, también, sí, porque al margen de que.
0: No falta nada, mañana el último programa.
1: De que tiene algo. En contra está. Mío. Mirá, encima.
0: Ya estamos cambiando.
1: Ahí me saca de foco.
0: Ya está el nuevo integrante.
1: El nuevo.
0: Y ahí está sola.
1: Ahí estoy.
0: Bien. Para los que nos siguen en ShowTube, Radio Panorama 100.1.
1: ¿Quiénes son?
0: Estamos arrancando.
1: Sí.
0: Bueno, sí, jueves, qué lindo.
1: Sí.
0: 27 de agosto.
1: Bien.
0: Salud. Sí. Rita, la saluda.
1: Salud así. En el Día Nacional.
0: De la radiodifusión.
1: De la radiodifusión.
0: Que es este espacio, este medio que,
1: habla bien.
0: Que nos dio que nos dio trabajo.
1: Claro, sí.
0: Y
1: sí,
0: la
1: sí,
0: posibilidad
1: sí.
0: De ejercer lo que nos apasiona.
1: Y lo más lindo que hay en este mundo es trabajar de lo que uno quiere.
0: Claro. Y ¿sí? en el medio más prestigioso e importante de la provincia, que es Panorama.
1: Panorama, la más conectada.
0: Totalmente. Así que a todos nuestros colegas, nuestros amigos.
1: Feliz
0: a los
1: día.
0: Que conocimos en este medio, a los que ya no vemos hace un montón,
1: sí.
0: A los que ya no están entre nosotros y
1: así
0: que
1: es.
0: Han hecho de esta profesión y de este rubro, de este medio tan importante, lo que es hoy en día. El medio importante, salvo la televisión, el diario,
1: sí,
0: que son
1: sí,
0: los otros
1: sí,
0: medios,
1: sí.
0: Los streaming que salieron hoy en día,
1: exacto.
0: Pero la radio tiene eso. Y eternamente será.
1: Bien, así es. Los que estamos de este lado y también los que están del otro lado. Porque
0: que también hacen a la radio.
1: Exacto. Por
0: hacen
1: ahí
0: a esto.
1: No se los ve, pero forman parte de lo que estamos haciendo al
0: es
1: aire.
0: Que sin ellos no seríamos
1: sí,
0: lo que somos.
1: Así es.
0: Ustedes que nos están viendo
1: sí.
0: Ahora, porque ahora estamos por YouTube, pero los que nos escuchan desde siempre, los que te paran en la calle y dicen, arranco el día con la radio prendida.
1: Sí.
0: Voy para aquí, voy para allá, voy escuchando, escucho la noche, escucho mientras cocino, escucho mientras trabajo, escucho mientras llevo a los chicos a la escuela, escucho los fines de semana, porque también los fines de semana la radio está encendida. Así que en el día de la radio, porque allá por 1920,
1: sí.
0: Los locos de la azotea, que eran unos radioaficionados, iniciaron este mundo de la radio haciendo una transmisión ahí en el Teatro Coliseo en Buenos Aires. Y a partir de ese día comenzó lo que después fue ya en las décadas siguientes, transmisiones de deporte, de radioteatro, aparecieron los primeros grandes locutores, y después también las frecuencias moduladas, que hoy precisamente nos acobija acá porque somos frecuencia modulada.
1: Sí, así es.
0: Sabemos que las AM fueron las primeras,
1: uh-huh.
0: Las amplitud modulada, y hoy en día tenemos la posibilidad de estar en estos medios. Así que radiodifusión, a todos, feliz día.
1: Feliz día.
0: Y a quien sumamos...
1: ¡Feliz día!
0: Está del otro lado, que también hacen
1: sí.
0: A la radio, son los que están ahí. Por ejemplo,
1: Franquito.
0: Franco, que está ahí.
1: ¿Está
0: que...
1: Franco?
3: Está Mauro.
1: Ah, está Mauro.
0: Franquito.
3: ¿Cómo hace original? No, ¿por qué no agarra trata de ese solo? Original.
1: Claro.
3: ¿Qué está cumpliendo? Radio de antes, radio de ahora, todo.
1: Sí.
0: La radiofonía santiagueña.
1: Sí.
0: Bueno, no, está Mauro entonces. Bueno,
1: no.
0: Mauro. ¿Y cómo está afuera, Franco? Ya que te has ido, porque te dice, así había ido otra vez.
1: Sí.
0: ¿Cómo está afuera? ¿De 10?
1: Hay viento.
4: No, nada de viento.
1: Sí,
0: ¿no?
1: Sí hay.
4: Nada de tierra.
1: Sí, no. Hay.
0: Pero hay, Rita.
1: Hay, sí. Bien.
5: Temperatura tenemos.
1: 24 grados 4 décimas.
0: Sí, calorcito, ¿eh?
1: 56 la humedad, viento sur.
0: Ahora he cambiado al sur.
1: A 28 kilómetros.
0: 28 kilómetros, se hace sentir el viento, ¿eh?
1: Nublado.
0: Sí.
1: Con polvo levantado por viento.
0: Mira, nosotros vemos sol por la ventana. Y el que viene de la calle es nuestro amigo Marianito.
1: Sí, sí,
0: que
1: sí.
0: Vino con otros lentes de sol distintos.
1: Ahí está. Bien.
0: Marianito, bienvenido.
1: Ahí lo,

0: Incorporamos.
1: Buenas tardes. Buenas. Feliz día para ustedes que hacen radio.
0: Gracias, Mariano.
1: Recuerdo, vamos, cuando era chico, no existía el pendrive, el YouTube, nada.
2: No existía.
1: Uno escuchaba la radio y mandaba mensajes para escuchar tal tema.
2: Claro. Y no hable encima porque estoy grabando. Claro, en el cassette.
0: Claro, saludo. Sí. Es para grabar.
2: Claro, sí. Con saludo.
0: Que el locutor no hable.
1: La saludo radio es el mini componente grande.
3: Sí. Tanto, hijo.
2: Y llamaban al fijo.
1: Ese,
2: claro, sí, porque 421-1910, decíamos nosotros.
0: ¿Cómo sonaba ese?
2: Era el número de la radio.
0: Bueno, sigue sonando.
2: Sigue siendo, ¿no?
0: Sí,
2: siendo el mismo número.
0: Sí, ¿no? 421-1910.
2: Hemos perdido un poco la gimnasia de eso porque ya lo tenemos aquí el telefonito.
0: Claro.
2: El celular, que es de la radio, con el WhatsApp de la radio.
0: Sí,
2: ¿cuál es el número?
0: Que es el más práctico, sería.
2: 38.
0: El 3854.
2: 063.
0: 4-3-2.
4: Grabate un audio.
2: Sí. Uy, estás recuperando la voz, Carlito. Le mandamos un abrazo, ¿eh?
0: Saludos a Carlos Gómez.
2: Pues tiene que recuperar la voz.
0: Sí, sí, sí.
1: ¿Qué tiempo
0: la
1: eso
0: voz
1: de,
0: con
1: de la radio? Porque en el remoto, cuando éramos chicos, era de amada de noche. Nos íbamos juntar con los amigos y queríamos escuchar la radio.
0: Y escuchaban
1: una canción. Y
0: noche
1: tenía
0: romántica.
1: Que tenía un teléfono. Uh-huh. Ese iba, marcaba, llamaba, decía que era tal tema y...
2: Y le mandabas un tema y un saludo a la chica, a la que te movía el piso en ese momento. Y decías, saludos para...
0: ¡Qué temblor!
1: Ver, sí, ponele...
2: ¿Cómo se llamaba?
1: Vamos a ponerle Rita.
0: ¡No!
2: Ajá, saludos para Rita, le dedico el
1: le
2: tema, ¿a qué tema?
1: Tal tema,
2: de aquel momento.
1: Uno romántico, no recuerdo bien un tema, pero uno romántico.
0: De Robin Rosa, cruzando puertas.
1: Y como decía, lo grabamos en el cassette.
2: Y después con eso ganabas chance para una cita.
1: Para una cita,
2: y,
1: sí.
2: ¿Y
1: sí.
2: cómo era la primera cita de aquel entonces? ¿A dónde iban? ¿A la Plaza Libertad? ¿Al cine?
0: La Renzi. Plaza era un lugar donde nos solíamos encontrar.
2: Al cine Renzi, a tomar un heladito en Cacuy.
0: Sí. El banco de la Plaza.
2: A comer un heladito, un bomboncito en el Trus Pastelero, no sé. ¿Qué es lo que hacías?
1: Más tiempo era... No era que uno...
2: Una fichita en Hargame.
0: Claro, no era cena de una.
1: No era cena porque uno era chico.
0: Claro.
1: Le estoy hablando más o menos, 14, 15 años.
2: ¿Qué año más o menos?
1: ¿1900
2: o 2000 en adelante?
1: Ya los 2000.
0: Claro,
2: todo eso que estamos diciendo.
1: Sí, sí. Bueno, era más o menos esos tiempos, como todavía no existía el teléfono, no existía el WhatsApp,
0: nada.
1: Ni el Facebook, nada.
0: Sí.
1: Creo que recién estaba creando
2: el Messenger.
1: El Messenger, sí.
2: Iba a la computadora y entraba.
0: Horas en el ciber.
1: Iba al ciber,
2: ciber.
0: Horas estaba en el ciber. Chico, ¿dónde estás? En el ciber estaba.
1: Y era esos tiempos, así que recién comenzaba eso y... No, era más para juntarse así en una plaza, como decían, no había tantas plazas, esos tiempos eran distintos, no había...
2: ¿Recuerda alguna cita que le haya dejado una anécdota? La primera cita, con una...
0: Con alguien.
2: No le digo con Rita, puede ser cualquiera.
0: Anónimo.
1: No. Rita era un ejemplo.
0: Claro, vamos a aclarar, decirle
2: mejor. ¿A dónde la llevó a Rita?
0: Claro.
1: No recuerdo bien así cuando era chico, pero sí recuerdo una cuando ya en adolescente, cuando fuimos a comer, ya esos tiempos, ya uno ya trabajaba, tenía plata.
0: Ya tenía para quedar
1: comer. Fuimos a comer, porque a mí me encantaba invitarla.
2: ¿A JC? A JC.
0: Invitarla.
1: No, que no quería que mi mamá me vea.
0: Claro, todavía la mamá no.
1: Sí, no recuerdo un lugar, pero...
0: Bueno, estaba Popeye.
1: Bueno.
0: Siempre Popeye.
2: No, pero él dice
0: claro,
2: del 2000.
0: Yo te estoy hablando de antes, perdón.
2: Claro.
0: Claro, sos un
2: con eso se ha mandado al frente. O sea, Popeye. Que a vos te han llevado a Popeye.
0: A Popeye, claro. ¿Te acuerdas las canastas de hamburguesas?
2: Claro.
0: En canasta te servían.
2: Claro.
0: Hamburguesas.
1: Popeye aquí en el centro.
0: ¿Verdad? En la Avellaneda, donde ahora hay un
1: creo
0: super.
1: Creo que era ya esos tiempos, ya estaba.
2: Yo era pequeñito, era chiquito.
0: Hay un super ahora.
2: Y al frente había un fichín que era... Fichín, casa de juegos, de jueguitos.
1: ¿El Winner?
2: Era no. Brutus.
0: Brutus, sí.
1: Ah, después
2: claro, porque estaba Popeye. ¿Y quién era ¿cómo es el verdugo de Popeye? Brutus.
0: Estaba al frente.
2: Era el malo de Popeye. Le pusieron ese nombre por eso.
0: Claro.
2: Claro.
1: Ah, la competencia.
2: Claro. ¿Y Olivia tenía un lugar? Sí, no me parece que Olivia había un lugar que se llamaba Olivia en honor a la Olivia de Popeye.
0: A la mujer.
2: Pero no me acuerdo qué era. Alguien que está escuchando se va a acordar. Sí, había un Olivia, pero no me acuerdo si era una casa de ropa.

0: o no sé qué era, pero Olivia existía.
1: Mafalda sí, pero
0: no. Ah, ese era, claro. Mafalda. Y estaba el bar Felipe.
1: El bar Felipe.
0: Felipe porque sí. Estaba Mafalda, que era otro personaje de Mafalda. Sí. Sí, siempre
1: otro lugar eso, clásico, ¿no? Donde solíamos juntarnos o por ahí nos invitaban algo, la cita. Es en Escorpito. Eso era en la Avellaneda, en la Alsina. El Alsina,
2: bueno, recuerdo una anécdota.
0: Sí, unita.
2: Creo que no era una compañía, sino era del mismo colegio, de la misma escuela, para los tiempos de la estudiantina.
0: Digo esta época de septiembre, sí, que estamos.
2: Estamos en septiembre,
1: estamos,
2: sí.
1: Estamos por llegar.
2: Por el tiempo de la época, sí, de la estudiantina. Siempre se hacía la semana del estudiante.
0: Claro.
2: Y bueno, no era una compañera, sino era del otro curso. Y teníamos así medio un...
0: Se miraban, se mandaban cartitas.
2: Sí. Y bueno,
0: haceme el gancho, le decíamos a los amigos, y los amigos iban y...
2: No, me recuerdo que ese tiempo el chamucho era: estás fuerte.
0: Claro, está muy fuerte esa mina. Está muy fuerte. Hoy en día se dice de otra manera. Se dice enfierrada.
1: No. Está fuerte, sí.
2: Está fuerte. Bueno, yo recuerdo ese tiempo. Sí. Y bueno, era que hablamos así, era un medio tímido. Claro. Y nos invitaban para ir para la autopista. Cayo Coco. Coco y Mirage, creo que era ese tiempo, estaban juntitos. Y bueno, va Ash por su lado, yo voy por el mío. Encima no tenía plata yo.
1: ¡Qué problema!
0: Y había que ir a la autopista. ¿En qué ha ido? ¿Caminando?
2: No, bueno, he conseguido así un poquitito, por lo menos para el colectivo he conseguido. Y bueno, uno cuando era chico era determinado.
0: Claro, sí.
2: Y bueno, sí, nos
0: vamos. ¿Te has tomado el 21?
2: El 21, me deja en la autopista. Para la entrada ya tenía. Y bueno, nos encontramos ahí adentro, todo así. Siempre era gaseosita, nada, no existía, claro, el alcohol, nada.
0: No.
3: Bueno, ¿por qué así?
2: Y bueno, tomaba unas gaseosas y hasta ya llegaba la hora de que se terminaba todo.
0: ¿Los lentos? ¿Había lentos?
1: No existía.
0: No había lentos.
2: Creo que era todo reggaetón, algo así.
0: Sí. Ajá. Talí, esas cosas, sí. Los decadentes,
1: no me acuerdo.
2: Sí, todo eso.
1: No salía esa época.
0: El estudiante de los twists.
1: Eso es antes, nuestra época es eso.
0: Sí.
1: Antes, claro.
2: Bueno, llega el momento, sí, de no había pasado nada, solo conversación, nada más.
1: Claro,
2: éramos tímidos.
0: ¿Vos eras tímido o ella era tímida?
2: No sé, capaz que ella esperaba que yo
0: avance
2: o al revés, o no sé. Pero no pasó nada. Y me dice. No, me dice cuando nos vamos, no tengo para el colectivo. Me dice,
1: ¡ay, mi voz!
0: Vuelto yo con un culucho, dice.
1: Manga de cortado los dos.
2: Yo menos.
1: Manga de seco los dos.
2: Y bueno, no ha quedado otra.
1: Que vuelve caminando.
2: Vuelve caminando.
1: Sí, como... pero así tenía su magia.
0: Y sí, claro, porque volver caminando era otro tiempo de charla. Sí.
1: Aparte saludable. Sí,
0: pero los dos eran de Santiago.
2: Los dos eran de Santiago, sí.
1: Sí, sí.
0: Digo, porque pueden haber sido de la banda. Barrio,
1: sí. ¿Por dónde vivía ella? Porque no me imagino.
0: ¿En el ejército?
2: No, por suerte vivía aquí cerca de la escuela.
1: Ah.
2: En el barrio Congreso.
1: Ah, está cerquita.
2: Y a mí me queda más adelante, pues yo soy del Sarmiento.
1: Claro. Ajá. Te quedabas de pasada, te quedabas.
2: Pero bueno, de allá de la autopista hasta aquí más o menos tenemos como 40 minutos caminando.
0: Y a ver, vamos al final. ¿Qué pasó al final?
2: No, y sin no, solo
0: ¿ha chapado o no ha chapado?
2: No. Después al tiempo,
1: es que no se daba.
0: No.
2: Por eso venía.
1: Las primeras citas antes no eran ahí,
0: no
1: nomás
0: chapados. ¿No era el chape?
1: No. Había que ganarse el chape.
3: ¿Te estás mintiendo?
2: No el chape, un beso.
1: O vos chapabas de la entrada.
2: Un pico había que ganar.
1: Claro, había que quemarla, ganar, digamos. Había que laburar para el primer beso.
0: Mira.
2: Pero no, digo, ¿qué le voy a pedir un beso si me venía caminando? Le digo, de la vergüenza.
0: Y a la siguiente pregunta es, ¿nació el amor a partir de
1: ¿hubo
0: ahí?
1: ¿Hubo segunda cita?
2: No, fue
1: la primera cita.
2: No, sí hubo una segunda cita, pero así ya más tranquila.
1: Claro.
2: Ya no. Sí había un chape, pero después se ha ido perdiendo todo.
0: Se perdió la magia.
1: Claro.
2: Me he quedado con la vergüenza, ¿no?
1: Ay, mi vida. No,
0: claro,
1: bueno.
0: Si ella dijo, no tengo para el cultivo, habrá esperado a que vos digas, no importa,
1: vamos, te pago el remis.
2: Claro. Ya te había conseguido para la ida.
1: No, no existe.

0: No me he dado cuenta de ir caminando y de allá claro. tenía que volver, pero bueno, uno no piensa, chico.
1: Sí.
0: Y así.
2: Así que, bueno, mira, la primera cita
1: mira,
2: fue así.
1: Mira si ibas en bicicleta.
2: Te llevo en el caño.
0: Capaz.
1: Claro, mira si no te, yo mismo en bicicleta, bueno, vamos, te llevo el asiento de atrás.
0: Claro, sí. Esa es la que tenía el timbre, la bocina.
1: Claro,
0: esa
1: de, es, trin, es romántica, sí.
2: Yo conozco a...
1: Sí, como el de La Vida es Bella, como La Vida es Bella.
2: Una anécdota, claro, como La Vida es Bella, de que salieron y que la pasó a buscar en una bici.
1: Qué lindo, qué romántico. Sí.
2: Y ella salió y dijo, ajá. ¿Qué haces? Vamos. ¿Cómo vamos? ¿A dónde? Vamos. ¿Subiste el caño?
0: Súbete mi bicicleta.
2: ¿Y a dónde vamos a ir? El asunto es que la propuesta le resultó importante a ella, aceptó solo por esa propuesta y se subió al caño y se fue.
1: Ya sé dónde.
2: Lo dejo a tu criterio.
1: Al cine, justo
0: a un lugar más tranquilo.
1: Claro. Escucha, aquí hay atentos, ¿eh? Atentos porque hay saludos ya para Mariano.
2: ¿Para Mariano?
1: Sí.
2: Ah, bueno, ya hemos creado un monstruo detrás. Un monstruo.
1: Dice, saludos a mi amigo de Dale Que Bar desde La Soler.
2: ¿Soler?
1: El Rambo es el que firma el usuario.
2: ¿Dónde es La Soler?
1: La Soler.
2: ¿La Soler no es una calle de la banda?
1: La de la banda. O, no, o aquí también hay en el Belgrano.
0: Sí, el hospital regional.
1: Sí, en el barrio Belgrano hay una calle que se llama Soler. Sí.
0: De la posada la que sigue.
1: La Soler. Bueno, el Rambo 9958 es el usuario.
2: Te está saludando.
1: Te está saludando por YouTube.
0: Bueno, ya que mando un saludo.
1: Dale.
0: Ayer justo me han sacado.
1: No lo chores para el streaming, ¿eh? No lo vayan a chorear para el streaming.
2: Es nuestro, hemos descubierto un
1: talento.
0: Me vienen reclamando porque ya estando aquí me empiezan a conocer más.
1: Claro.
0: Sos de la radio.
1: Y sí.
0: Bueno, mando un saludo para mi amigo Marcelo de Andriani, de Logística de la
1: Ruta
0: 9, Marcelo Miranda.
2: Menos mal que contestó eso.
0: Le mando un saludo para él, que él no escucha todos los días, que me viene siguiendo.
2: Gracias, Marcelo. Sigue a ustedes. Gracias.
1: Así, atentos, otro saludo para Mariano, acaba de llegar.
2: A ver.
1: Dice Raúl Andrada, Marianito, lo más grande que hay.
2: Raúlito.
1: Ni a Papá Noel se lo espera tanto, dice.
0: Porque ese así es, le hace quién es la gente que me espera toda la
1: noche. Tu gente. Tu gente bella.
2: Vengan, siéntese.
1: Mira, ven,
2: está live. El día de la radio,
1: vení, Dayana.
2: Ramiro.
1: Sí. No estaba en los planes.
2: No estaban los planes, permiso, pero es el día de la radio.
1: Sí.
3: Feliz día a los que hacen la radio, que todos los días.
2: Bueno, aquí
3: todos los días laburan.
2: También estás, también participas, también te sumas. Sí. Así que también feliz día para vos, Ramiro, ¿eh? Y que además también formas parte de esta de este crecimiento que tiene el grupo de medios nuestro y también los medios, porque ahora el streaming se ha puesto ahí también, como a hacer otro servicio más para la gente, ¿no?
3: Sí, somos nuevitos, venimos bien, subiendo la hemos tenido el Rita.
1: Hablo de vos.
3: De invitada, hablo de vos. Justo no estaba, vos estabas de licencia. Así que tenemos los recortes ahí.
2: Ahora, y después voy yo, porque claro, ella entra de vacaciones. Ella entra de vacaciones el lunes.
3: Tiene que ir el elegido,
2: Claro, sí. y ahí voy yo.
1: Aparte
2: y hablo de ella.
1: Aparte de elegido, él es el creador. Lo hemos
2: es el mote que
1: bautizado,
2: me ha puesto
1: el
2: Mauro,
1: creador.
3: El creador.
4: Sí. Creador.
3: Va mutando.
1: Y estamos creando.
2: Y estoy figuras. Creando aquí otro.
3: Él es mi amigo. Por el momento no
1: la
3: me ha
1: criatura.
3: Fallado nunca, pero está.
2: Puede fallar, dijo Tuzán.
3: Pero nada más. Sí, sí.
2: Nos Margarita. Ha llamado mucho la atención de que todos los días viene con un anteojo de sol diferente. Entonces dijimos, venga y muestre sus anteojos, su colección de anteojos, que los compra online.
3: Sí. Están creando un personaje ustedes.
1: Entonces, todos los días viene con un tema, con un disparador, sería.
2: Ayer vino con los sueños raros, extraños.
1: Sí.
3: ¿Y los hoy? Sueños con fiebre.
2: También.
1: Más o menos puede ser.
2: Sueños húmedos.
3: Sueños varios.
2: Sueños. Y hoy trajo la primera cita. Ajá. Esa primera cita que te puede haber marcado, claro, que puede haber tenido algo gracioso o algo para el olvido.
1: Como
2: que
1: el caso de él.

0: Te puede haber ido mal. En su primera cita, él se fue sin plata y la susodicha tampoco tenía guita.
1: La citada. Y volvieron a pata.
0: Así que fue caminar, caminar, caminar, caminar.
2: Sí. Conversamos de todo, nos pusimos al día, como dices.
0: Hubo apenas, no hubo chape, o
1: No
0: sea
1: hubo
0: que
1: chape.
3: Ah, no.
0: no pasó
1: No,
0: nada.
1: porque
3: No, bueno,
1: antes.
3: bien, dentro de los parámetros de.
1: Claro. Eso, yo le decía, antes el primer chape había que ganárselo, o sea, para el primer beso había que remarla.
0: Usted
3: Claro.
0: que es un millennial, Ramiro,
3: Bueno.
0: primero el chape y después todo lo demás. Al revés ahora, ¿o no?
3: Y mira.
0: Y las que avancen son las
1: Y lo
0: mujeres,
1: segundo también.
0: a diferencia de los hombres, que era antes.
3: Para mí, depende de la aplicación de cita que uses.
1: Ah,
0: ¿Usted usa
1: claro,
0: aplicación
1: porque
0: de
1: las
0: cita?
1: citas ahora son por
3: No, no,
1: aplicación.
3: no. Porque hay, a ver, es amplio el
4: Vamos a
3: tema,
4: escuchar.
3: ¿no?
1: Lo están metiendo
3: Porque
1: en el hondo
3: si
1: ahí.
3: usamos aplicación de citas, hay aplicaciones de citas que es directamente para hacer las dos y después el
1: Claro, sí.
3: resto. Hay otras que es para primero conocerse y después ver qué onda. Y bueno, después están las citas de gente que conocemos ya así en el.
1: En el
3: Por
1: común.
3: Instagram, en el común,
0: O sea, hay una cita para ir derecho,
1: A los dos.
0: directo al grano.
1: A los dos.
3: Directamente los dos. Es como
0: Mala.
3: que, bueno,
0: O sea, la que
3: mandas una foto, ¿te gusta? Sí, bueno, listo, dirección, papá, listo, a los bifes.
5: ¿En qué parte
0: A los
5: cayó?
0: bifes.
1: Ah,
0: Chao,
1: a los
0: piposo.
1: bifes grillados.
3: Eso es lo que me han contado, ¿no? Ojo. Todos me
0: Ah,
3: cuentan,
0: le
3: digamos.
0: han contado.
3: Claro,
1: Sí, sí,
3: no,
1: sí.
3: no, todos son
1: Sí.
3: testimonios
2: Y bueno,
3: de
2: ¿por qué
3: gente.
2: no le preguntamos la primera cita a él también?
1: Claro, ahí está. De alguna que quieras contar, de por
0: Una
1: ahí.
0: primera
3: Una
0: cita.
3: primera
2: O
3: cita.
2: una que te acuerde.
3: Yo suelo organizar las primeras citas. Yo generalmente soy el que
1: Apa.
3: paga, el que
1: Ah,
3: invita. Me gusta.
1: mira.
0: Y cuando quiere, dice que yo quiero pagar, no, no, no, no, deja, esta la pago yo.
1: Sí.
0: Es
3: Mi
0: así.
3: primera cita, bueno, hace poco. Me acuerdo que he sido en la casa con cuatro amigos y ha sido oficialmente la primera cita ahí con amigos para.
1: Pero.
3: Me querían tantear a ver qué onda yo, digamos. Sale bien, pero las otras citas anteriores sí las he organizado yo. También he experimentado estas citas con aplicaciones. He experimentado todo, puedo decir,
0: Sí,
3: ¿no?
0: pero vos me hablas de Santiago del Estero.
3: Claro.
1: Claro.
0: Mirá lo que no
3: No,
0: sabemos
3: este
0: nosotros.
3: cerebro tiene mucha información. Pero
0: Oh.
3: una de esas citas que van a lo
1: A los
3: directo,
1: bifes.
3: me ha salido medio mal porque la otra persona tenía fetiches que yo no
1: No,
3: había
1: no, no,
3: conocido en ese
1: claro.
3: momento.
1: Claro.
3: Sí.
1: Está
3: Que
1: bien,
3: no,
1: puede.
3: no, al aire creo que
1: Sí.
3: no se pueden contar,
1: Claro.
3: pero yo me encontré con eso y dicho, bueno, no.
1: No,
0: No,
1: claro.
2: Pero como
3: Puede
2: es.
3: salir mal, puede salir
1: Sí.
3: mal.
2: Que es arriesgado. Uno no
1: Sí.
2: sabe, como dices, una conversación fría, no sabe cómo es la otra persona, qué
1: Claro.
0: Hasta que
2: tiene.
0: estás frente a frente.
2: O
1: Hasta que
2: si
1: te
2: es esa
1: encuentras.
2: persona, cómo es, sí, hasta
3: Yo
2: que
3: que
2: tal cual.
3: experimento de todo, siempre vuelvo a la vieja escuela.
1: A lo clásico.
3: A invitar, ir a tomar algo, a hablar primero, charlar, mirarse las caras, ver la energía, ver qué onda y después, si se da, la segunda.
0: No, nada forzado, digamos.
3: Nada forzado, nada forzado. Esa es
1: Sí.
3: la que siempre resulta, porque las otras, bueno, son
1: Claro.
3: para pasar el
2: Es
3: rato,
2: la más
3: digamos.
2: efectiva, digamos.
3: Claro.
0: Pero no sabía
2: Más
0: de la existencia,
2: efectiva.
0: mirá.
1: Mira, que no
2: Sí,
1: sabías
0: pagaría los
1: que.
0: bifes
1: Eso
0: directamente.
1: ¿No sabías que hay aplicaciones para citas?
3: Sí, bueno.
0: Ah.
3: No,
0: no.
3: O sea,
0: Sé que
3: sí.
0: existen,
1: Tinder,
0: pero
1: esas
0: no tengo.
3: cosas.
0: Ah,
3: Claro.
0: Tinder. Tinder es
1: Tinder,
0: una.
1: esas, claro,
2: no, sí, hay varias
0: No,
2: aplicaciones.
0: jamás,
2: Sí, hay
0: jamás.
1: Pero existe Tinder,
0: Sí, Tinder
1: existen
0: sé que
1: no sé qué
0: existe.
1: otra más.
0: Nunca entré para ver qué es, ni
1: Claro,
0: nada,
1: no, tampoco.
0: ni para
2: Son
0: comer.
2: exclusivos
1: Sí,
2: para.
1: sí, sí, sí.
2: No, pero en más. No es que yo he entrado, pero
1: Pero me
2: hay
1: han contado.
2: me han contado. No, en la aplicación tienes para charla, amistad, lo segundo.
0: Ah, vos
1: Te han
0: eliges,
1: contado
0: sí,
1: bien, ¿eh?
3: claro.
1: Te
3: Ay,
1: han
3: sí.
1: contado bien.
2: No,
3: Y bueno,
2: hay varias
3: después.
2: opciones que vos
1: Claro.
2: puedes elegir en
3: Claro,
2: las
3: después de que vos
2: aplicaciones para
3: sales.
2: qué querés.
0: Pero te tienes
2: Claro.
0: que
2: La
0: registrar
2: persona.
0: primero.
3: Sí.
0: Uf.
3: Obviamente vos si quieres pones tu nombre, si no, no. Hay gente que pone del cuello para abajo, hay gente que pone la cara. Después ha salido como decía Rita, Tinder ha empezado, después se sumó Facebook. Y Facebook
1: Ah,
3: ha
1: sí.
3: creado un apartado que es Facebook Parejas.
1: Claro, eso, por
0: ¿Eso
1: ejemplo,
0: existe
3: eso
0: ahora?
3: existe
1: Sí,
3: ahora, Facebook
1: existe,
3: Parejas.
2: pero sí,
1: mira, a mí me aparece porque estoy como estado civil divorciada, ¿que no? Entonces me da la
3: Te da la opción de
1: posibilidad,
3: entrar
1: la
3: a Facebook Parejas.
1: opción de entrar a Facebook Parejas, que no lo tengo activado.
3: Claro.
1: Pero, por ejemplo, para los solteros, los divorciados, viudos, sí les da la opción, creo, pero para los casados
2: Sí,
1: no.
2: no.

0: ¿Y cómo a mí saben me que sale como casado? Si fuera que me tengo que
1: porque vos pones...
0: o aceptar.
1: Ah, claro, sí, por eso no lo...
2: No, pero digo, igual, porque puede haber alguien que...
3: Que invente que está divorciado.
2: Ah, claro, o que no es casado, no, y...
0: Pero
2: y
0: bueno, está, ha visto para los cuernos, no hay...
3: Sí, no, ¿cómo los cuernos no distinguen el género. Siempre una
1: cosa perfecta. ¿Cómo sería la frase? ¿Para los cuernos?
0: Para los infieles, vamos a decir.
1: Ah, bueno.
2: Sí. Bueno, de infieles hablamos ya el otro día porque era el día del infiel, así que hablamos de eso. Ah, bueno. Hoy vamos a hablar de las primeras citas, entonces. No la queremos incomodar porque si no yo la sumaría a ahí que nos...
3: Ella es tras bambalina.
2: Sí. Es clara, sí, bien. Sí. Pero las primeras citas. Hoy hablamos de las primeras
1: citas. Mira, el Rambo dice, siempre el lomito y la coca para mi viejo aquí en La Soler, Barrio Belgrano. Un capo, Mariano.
0: Sí, ya sé quién es. Le mando salud.
2: Bien. ¿Un cliente?
1: Un cliente de Dale que va.
0: Un cliente amigo.
2: Bien. ¿Y en su bar hay primeras citas?
0: No sé si serán primera cita, segunda, tercera.
1: ¿Cómo
0: no
1: te das cuenta cuando una cita es ilegal, por ejemplo? Uf.
0: Y bueno, llega una pareja, primero entra el hombre. ¿Ah?
2: Tantea.
0: O una cita.
2: A ver quién
1: para
2: está.
1: Para ver si alguien conocí.
0: Para, ay, no, para ver, sí, puede ser para ver quién está o para ver una mesa en la esquina. Claro. Un lugar más
2: oscuro,
0: más oscurito, más tranquilo, discreto, digamos, donde... Uno más, no, cuando ingresa a un lugar no va a ver a la esquina, siempre va a mirar adelante.
1: Claro.
2: Bien. Eso es lo que vos dices.
1: Lo lógico.
0: Eso es lo que yo creo.
1: Claro. Y entonces
0: algunos que tienen.
1: Entonces se va para la esquina y
0: van a la esquina y
1: después llega Eña.
0: Después llega Eña y sí.
2: Y bueno, ¿y cuando le vas a preguntar qué se van a servir?
0: No, se le puede preguntar.
1: Sí, Marianito, bueno, ustedes van a cobrar, por supuesto, pero ¿se da ahora mucho eso de que pagamos miti miti en una cita o...? ¿No has visto mucho eso?
0: No he visto mucho.
1: ¿Paga el hombre
0: o no sé si la mujer le pasará al hombre o no sé cómo será, pero mayormente hoy en día se paga mucho por
2: billetera virtual.
1: ¿Y paga él?
0: Y sí, paga él o paga ella, el nombre de ella, pero no sé si van mitad y mitad, pero sí.
1: Pero sí se dan.
0: De que hay citas tramposas,
3: Sí. Mucho.
0: También, sí.
1: Ahora,
0: hay citas legales e ilegales, claro, también.
1: Sí. Ya sé que no vas a dar nombres, no. Pero ¿viste citas tramposas de...
2: ¿De algún conocido?
1: De aquí, del...
3: Ese me interesa. No quiero venir aquí.
0: Déjame pensar.
1: Sé que no vas a dar nombres, pero hubo encuentros...
0: Quizás ya he visto una, pero no recuerdo bien, pero... Sí. Creo que he visto una persona.
2: Bueno, ahora cuando vayamos,
0: vamos a un varón.
2: Vamos a la música, ahí nos va a contar quién ha sido. ¿Daniela Sánchez?
0: No, un varón.
3: Le mandamos un saludo.
1: A él.
0: Igual no.
3: Y al damnificado también le mandamos un saludo.
0: Mi segunda cita. Ajá. Pero ya en grande, ya.
1: Yo se me le
0: antes que me olvide. Bueno, yo ya trabajaba, ahora sí tenía plata para pagar.
2: Pago yo.
0: No, siempre he sido de pagar yo. Nunca me ha gustado que la mujer pague. A lo sumo sí le puedo decir, si querés, dale propina. Eso sí, ahorita porque es nada.
1: Claro.
0: Yo me hago cargo de la parte más pesada, digamos, más grande. Voy, ya llevaba tiempo con una chica, con mi expareja.
2: Sí. Ah, expareja.
0: Sí, pero recién estamos empezando, sino que ya llevamos varios encuentros. Si no, nos fuimos a comer. Yo también soy de ir a comer. Uh-huh. Me gusta salir a comer, así a charlar, esas cosas.
2: Hacer una previa.
1: Pero no a Dale que Bar.
0: No, Dale que Bar.
3: No. En casa no.
0: vamos aquí a La Roca, vamos.
1: No.
0: Y la de... No, yo siempre cuando voy a lugares así donde...
3: Bar oculto.
0: Se come bien. A lo oculto.
2: Bien oculto. Uy, ese es otro bar, ¿no?
1: Si hablar ese bar.
0: Ese es tramposo. Bueno, ajá. Yo siempre tengo mi riñonera y siempre la dejo en la camioneta. Nunca me gusta andar cargando las cosas, solo el celular, nada más.
1: Claro.
0: Y bueno, yo ese tiempo... vamos, comemos todo bien. Pido la cuenta, los mozos, la cuenta. Uh-huh. Y... No da la cuenta, poner a tanto, poner 30. Y me empiezo a tocar así. Los bolsillos. La billetera. Encima la camioneta estaba como a 3 cuadras. No había dónde estacionar.
2: ¿La dejaste sola?
0: Sí, le digo.
1: La dejo de garantía.
0: Casi la nombro.
3: No.
2: Rita, quédate.
0: Le digo, Le digo, amor, este.
1: Ah, ay, mira, amor. Negri, amor. Negri, negri, negri. Esa no falla.

0: Negri.
1: La billetera me va a olvidar.
2: Sí, a mí no me dices amor, le va a decir la actual.
1: La billetera me va a olvidar en la camioneta, le digo. Aguántame, voy a buscarla, le digo. No, deja, yo voy a pagar. No, yo voy a, yo la voy a buscar, yo no pague vos, le digo. Y bueno, me he ido corriendo a buscarla. Qué vergüenza, ¿qué harán pensado? Digo, ahí.
0: Nada, se está escapando, ¿no?
1: Sí. No, y bueno, y le llega, me paga. Bien. Le digo, aquí tiene. Uf, pero salva.
2: Pasaste un calor.
0: Claro.
3: Pasaste, igual una vez puede pagar.
0: Debe ser hace mucho porque no existía la virtual, la billetera virtual.
1: No, el si no efectivo, sino físico.
0: Claro, por eso, si no lo solucionabas.
1: No, hace poco.
2: ¿A usted le gusta?
0: Poquito. No, está de novio ahora. Ahora tiene una actual.
1: No, es mi anterior relación.
3: Le mandamos saludos.
1: Sí, me ha dado un poquito de vergüenza, pero sabía que tenía la plata.
0: La de ahora es Cami. Cami se llama, ya la hemos nombrado en varias oportunidades.
2: Sí, ahora tiene el casamiento de tu hermano.
1: Sí, Santiago.
0: Y va con Cami.
2: Y va a ir con ella.
3: ¿Y Santi es menor que vos?
1: Sí.
3: Mira.
2: Y está preparándose para ir con ella. Bien. Sí. Pero hablando de todo lo que venimos hablando aquí, me parece que va a terminar yendo solo.
0: Me parece que ella no escucha, ¿no?
3: Claro, claro.
0: ¿No escucha?
3: Estaría bueno, ¿sabes qué estaría bueno? Que en el casamiento del hermano vos le pidas matrimonio a la cama.
0: ¡Oh!
1: No.
3: Mariano.
0: Filmalo a eso.
3: Claro, eso para diario. Para
0: claro, no, eso qué? Va a salir.
2: Se ha puesto rojo.
0: Se va a viralizar. Che, no lo comprometes.
2: No,
0: ya está
2: nervioso. No,
3: hablando de citas, hemos festejado cumpleaños en el bar de Mariana, la verdad, muy buena la atención.
0: Sí, quiero destacar. Amorosa. Lili,
3: la comida también.
0: Sí. Lili es una genia, amorosa.
3: Doña Lili también debe saber cosas ahí.
0: Sí.
1: Bueno, ella lleva más de 45 años trabajando. Claro. 45 años.
2: ¿Cuántos no habrá visto ahí?
1: Encima ese tiempo, bueno, la Rita cuando trabajaba era la plaza y la plaza no tenía ni un foco.
0: Claro.
1: Solo estaba la imagen de...
2: De la palmera del Cristo.
1: Nada más.
0: El Cristo de la palmera.
2: O sea... Lo que habrá visto ese Cristo,
0: oh,
2: ¿no?
0: Sí,
2: tantos cristianos ahí.
0: ¡Papá!
3: Esa placita alberga muchos cristianos que andan ahí haciendo travesuras.
2: Ocultos.
1: Ajá. Sí, bueno, ahora está más renovada, claro, pero bueno. Igual. Como digo, para el tramposo no hay luz, no hay plan, no hay nada. Nah. Sino...
2: Mañana, si viene por acá, vamos a hablar de trampas.
1: De trampas.
2: Pío. Vamos a hablar de trampas, ¿sí? Hoy hablamos de la primera cita, hasta las 6 de la tarde, pero mañana vamos a hablar de... Tramposos, tramposas.
0: En todas las índoles.
3: Tramposes. Mañana vengo de vuelta, tengo unos tramposos de aquí.
1: Pero, que ¿tramposo en el juego?
0: Claro, por eso.
2: No, en el amor.
0: ¿En qué?
2: Tramposos del amor.
1: ¿Puede ser tramposo?
2: ¿No? ¿Vale ser tramposo cuando hay amor? ¿O dejas de ser tramposo si hay amor?
1: Y dice, si sos tramposo, no hay amor.
2: Con la que estás trampeando.
1: Con la actual, digamos.
0: No, más vale.
2: Bueno, sí. Mañana vamos a ver qué opina la gente. ¿Qué opina la gente?
3: Aprovecho para mandar el saludo a ustedes. Justamente venimos con Dai para hacerle un videito para las redes de Radio Panorama, así que ahora en el corto lo vamos a hacer.
2: Bien, bueno. Y lo vamos a ver por Radio Panorama 100.1, que es nuestras redes, ¿no?
3: El Instagram de
2: en Facebook y Facebook Pareja también.
3: Facebook Pareja,
1: el Tinder, Instagram.
2: Cala, escucha, por todos lados, vamos a tirotear.
0: Alias, todo el alias. Bueno, y el alias, todo.
2: Mauro está en los controles. Bien. Y si hay canciones que cuenten primeras citas o esos encuentros, usted, Mauro, que sabe tanto, vaya nomás con esa música y enseguida volvemos. Hoy vamos a tener música en vivo.
0: Sí.
2: Viene Enríquez.
0: Sí, Daniela.
2: Daniela Enríquez con chicos que son de su taller de toco y canto. Van a venir a cantarnos. Así que hoy se va a poblar de niños cantores, ¿sí? Y eso va a ser más tarde. Y de todo un poco. Saludamos a la gente del Instituto Anglo Argentino, que me estoy acordando porque cumplieron 75 años. ¿Sí? ¿Ayer? Sí,
3: ayer.
2: Sí, y bueno, estudié ahí. Así que saludo a todos los profes, la directora y a Fanny, que está en la recepción, y a todos, a todos, Horacio, y a todos los que también siguen adelante con esto. Y a los exalumnos, que muchos se han ido de la provincia y hablan perfectamente inglés, viviendo, qué sé yo, en Australia, Estados Unidos. Les ha servido muchísimo el estudiar. Pero está buenísimo, ¿eh? Saludos a todo el anglo. Feliz aniversario.
0: Feliz aniversario. Bueno, Marianito, hasta mañana.
2: Hasta mañana, Mariano.
0: Rami, nos vemos.
3: Gracias,
2: Ramiro.
3: Por aquí, por los pasillos.
0: Sí.
2: Dale. Y gracias, Dai. Ahora, gracias. Vamos a la música.

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0: Qué lindo. Bueno, esta es una cita cantada, ¿no? De una canción que creo que es de Franco Simone, ¿no? Nada más que la versión. ¿Versión de quién?
1: Cuarteto.
0: Che. La Barra, ahí está, La Barra. Bueno,
1: hola, siento como...
0: ¿Como que estamos lejos? Ajá, como...
1: Sí.
0: Bueno.
1: Porque me estoy yendo de vacaciones, claro.
0: Uy, primera cita. Vení, me pasé.
2: Está la conferencia del Chacho.
1: Ah, la conferencia del Chacho. Ahí.
0: Qué importante, ahí, ¿no?
1: Chacho.
0: Habla Coudet, dice, para todo el país. No es una cadena
1: Habla
0: nacional.
1: Habla el país, sino, ¿no? Sí, conferencia. Con bueno, el presidente. Del...
0: Marcelo Díaz, que está por acá, nos acaba de informar que Coudet está por hablar, que es el, hasta ahora,
1: sí.
0: DT de River Plate, que ayer quedó fuera de la Copa Sudamericana. Y ya que está Marcelo,
1: sí,
0: le voy a hablar de la primera cita. A ver qué primera cita nos puede contar dentro de un ratito. Que se prepare, ¿eh? ¿Y con quién ha sido, no? ¿Y con quién? Ojo, mientras esperamos, quiero renovar el saludo, Rita,
1: sí,
0: al Instituto Anglo Argentino en Santiago del Estero, que está celebrando su 70º aniversario. 70 años. El Instituto Anglo Argentino. Saludos para los profes, para los directivos, los administrativos, los alumnos y exalumnos también, ¿no? Aquel mic está, me parece.
1: Me parece que está prendido aquel.
0: Aquel, sí, porque yo lo estoy escuchando a Dani lo que está diciendo.
1: No,
0: sí.
1: Pero está prendido aquel.
0: No, mirá, no, cállate. Lo que está diciendo la Dani.
1: No, está saliendo en el.
0: No, estamos escuchando una conversación que no corresponde.
1: A lo mejor está abierto de ahí, claro. Capaz.
0: Oh.
1: Por eso,
0: bueno,
1: se escucha.
0: Ya vamos a escuchar cualquier cosa, les comentamos.
1: Bueno.
0: Escucha, vamos a recordar entonces que en el año 1956 inició sus clases el Instituto Anglo-Argentino, que fue en el antiguo Colegio San Francisco. Y en aquel momento su profesora Olga de Baulina fue también la directora de aquel inicio del año 56. Mirá, 70 años están celebrando, así que saludamos a todos los que componen precisamente esa casa de estudios de inglés británico, ¿no? Bueno, a ver, gracias Dani por estar ahí. Nos comenta Dani Pecci que sí, se viene una fiesta del recuerdazo. Uh-huh. Atención, Mauro, porque los voy a mencionar y usted puede hacer un repaso. El recuerdazo es un evento que va a realizarse en el Teatro 25 de Mayo el 11 de septiembre. ¿Te acordás? Uh-huh. 11 de septiembre, día del estudiante.
1: Del maestro.
0: Sí. Del maestro. Entonces, ese día, 9 de la noche, el recordazo en el Teatro 25 de Mayo con Los Moros, Pomada, Los Alfiles, Los Pasteles Verdes, Collita Yugdar del Grupo Octubre. Bueno, Dani Pecci, Cebollita Ibáñez de Nevada. Bueno. Esto es el 11 de septiembre y todos estos artistas y bandas van a estar formando parte. A ver, escuchá. Collita Yugdar. Qué bueno. Le mando un saludo a Dina Alvarado. Sí, los hemos invitado. En cualquier momento vamos a tener, no sé si va a ser en su ausencia, Rita,
1: bueno,
0: pero vamos a tener la presencia aquí del Grupo Octubre.
1: Igual los voy a seguir.
0: También vamos

0: Vamos a tener la presencia aquí de los hechiceros.
1: Sí.
0: También vamos a tener aquí la presencia del grupo Abraxas. También vamos a tener la presencia aquí de, bueno, muchos músicos, muchas bandas y la Vols Llave. La Vols Llave es una banda de blues que en donde Charlie Rodríguez es sí. El líder de la banda. También lo vamos a tener.
1: Extraños.
0: También, claro, los extraños, ¿se acuerda?
1: Sí.
0: Bueno, todo eso en qué siesta durante todo este tiempo. Así que se viene la primavera, se viene la música, se vienen los artistas en vivo. Y hablando de artistas en vivo, mañana viernes, aquí. Elija algo de los iracundos, por favor. Mañana, aquí, en qué siesta, en vivo, para todos los nostálgicos. El grupo o la banda Vinilo.

0: mañana, banda Vinilos aquí en los estudios y vamos a escuchar alto repertorio de los Iracundos y seguramente alguna que otra sorpresa. Así que prepárense mañana viernes para despedir a Rita.
1: Se va de vacaciones. Estás contento.
0: Se va de vacaciones.
1: Estás contento aquí.
0: Estamos contentos porque va a descansar de nosotros.
1: Y yo de ustedes y ustedes de mí. Y viceversa.
0: Era el Iracundo. ¿Eso qué, qué puso? No, no es. Bueno.
1: En la segunda mitad no arrancamos bien, está diciendo el Chacho.
0: Ah, el Chacho. Yo pensé que usted estaba diciendo
1: no,
0: eso.
1: No, en el Chacho. El Chacho.
0: No.
1: Este club hay que jugar para ganar, sí.
0: Última noticia, el Chacho Coudet está hablando. Escuchemos un poquitito nomás, ¿eh? Un poquitito, a ver, ¿qué dice?
2: Sí, la clasificación en la Copa y me parece que eso ya fue un punto de inflexión, un punto determinante y lo he dicho desde el primer momento. Los plazos son los lógicos, lo que requiere este club. Y las exigencias, me encanta la exigencia de este club, soy un agradecido a este club, a su gente, así que simplemente agradecer a todos, a los trabajadores, a la directiva, a mi cuerpo técnico, no correr para el costado a nadie, porque todos han tenido participación y sobre todas las cosas agradecido para con los jugadores. Que sin duda hemos armado un gran plantel que en el tiempo va a dar muchísima alegría de un nivel técnico de la parte deportiva y humano realmente altísimo y creo que las cosas, el tiempo las va a poner en orden, así que seguramente va a ser un plantel que va a darle a River mucha alegría, muchos títulos y bueno, yo desde mi lugar, ahora de afuera, apoyando y bueno, y simplemente deseando lo mejor.
0: Muy bien.
1: Bien.
0: La noticia es
1: oficialmente
0: Coudet dejó
1: de dirigir
0: a River Plate.
1: Bien.
0: Está bueno, La voy a extrañar porque no, me va a hacer falta esa.
1: El next. Pero igual, está Dani.
0: Está
1: Marianito. Bueno,
0: vamos a hacer la prueba. Voy a hacer la prueba si con ella funciona.
1: Está atenta.
0: Ahora, con Daniela, se viene.
3: ¿Qué?
0: No. Rita, no te vayas, por favor.
1: Bueno, el rincón previsional.
0: El rincón de las mascotas es el sábado
1: 12:30.
0: Si bien es una especie de rincón esto, sí, que tenemos aquí, y Daniela está ahí en ese rincón, no es el rincón previsional.
1: Hola, sí, mira.
3: Sería una autopresentación.

0: Ay, escucho como...
1: Sí, estamos igual, con pero...
2: Eco. Como lejos, no sé qué.
0: Como en un, no lejos, sino como con eco.
2: Siento como que está prendido el micrófono del baño, más o menos. Se siente así como eco.
0: Si hubiera, claro.
2: Ojo con lo que... Ojo.
1: Ojo con lo que dices.
0: Y nos están pinchando en el micrófono.
2: Sí que no.
0: Sí, parece.
2: Sí, estamos saliendo.
0: Parece como que está
2: en el día de la radiofonía.
0: Estaría pinchado el teléfono.
2: ¿Usted cuando arrancó?
0: El teléfono, digo, el micrófono.
2: ¿Usted cuándo tuvo su debut en radio, Daniela?
3: No, sigue saliendo igual.
0: ¿Debut en radio?
2: ¿Cuándo debutó?
0: Depende de qué tipo debut. Claro.
2: Después me dices a mí, ¿no?
3: Bueno, porque ella primero comenzó como secretaria.
0: Exactamente. Sí, tuve varias funciones. Dos funciones. En el 2006 ingresé a la radio.
2: No, pero digo al micrófono, ¿cuándo debutó en radio?
0: Y bueno, pasé a la parte periodística allá por en el 2018.
2: 2018, bueno, mire todo lo que ha pasado, ¿no? Y ahora estamos...
0: creo que más o menos por ahí.
2: Muy bien.
0: 2018.
2: Claro, y en la producción, en la administración y todo de Radio Panorama. Pero bueno, también feliz día, Daniela.
0: Bueno, gracias. Sí. Saludos a toda la gente que hace y que vive de la radio. Y para la audiencia, que es la que escucha y la que sostiene la radio. Y la que hace que la radio siga, a pesar de la evolución de todas estas redes y de todos los medios que hoy conocemos, que siga vigente. Y claro, que nunca va a perder esa magia.
2: Especialmente es el grupo del oyente del Rincón Previsión.
0: Exactamente, ¿no? Saluditos a todos ellos que siempre esperan noticias, novedades, bueno,
2: están muy atentos.
0: Distintas cosas.
2: En este momento están muy atentos porque ya la escuchan usted y sabe lo que se viene.
0: Sí, lo habíamos anunciado hace días, que no me acuerdo cuándo fue, que lo decíamos porque el viernes pasado hubo una reunión para tratar el tema de los aumentos a la gente que trabaja en casas particulares. Uh-huh. Veníamos hablando de cuáles son las obligaciones que tienen los empleadores, pero lo habíamos dicho, incluso habíamos compartido cuáles son los montos que significan tener en blanco a una empleada doméstica, pero que veíamos incluso no eran altos los montos y que de esta manera beneficiamos a estas trabajadoras. Bueno, el viernes se ha llevado a cabo y también lo ha comunicado el Ministerio de Capital Humano el aumento que va a tener este sector, y que son aumentos que están establecidos de aquí hasta diciembre del 2026. En lo que hace al mes de agosto, el aumento es de 1,9%, en septiembre del 1,8%, octubre del 1,7%, en noviembre del 1,6%, en diciembre del 1,6%. Vamos a abocarnos a lo que es este mes en el que estamos, agosto, 1,9%, pero hay también un bono extraordinario para el personal de casas particulares. El bono tiene que ver con la cantidad de horas que trabaja la persona. Más de 16 horas es un bono, o corresponde un bono de 20,000 pesos. De 12 a 16 horas, un bono de 11,500 pesos. Y la gente que trabaja menos de 12 horas, un bono que es de 8,000 pesos. También tenemos adicionales obligatorios que hay que contemplar. Bueno, uno no abarca nuestra provincia porque uno tiene que ver uno de esos adicionales con la zona desfavorable que se aplica para las provincias del sur de nuestro país. No sería nuestro caso en esas provincias. Ahí se aplica un 31% más. Y si en el caso nuestro se puede aplicar o se aplica, se debe aplicar el otro adicional, que es el adicional por antigüedad, y que es 1% del salario por cada año trabajado que tiene la trabajadora. En el caso de los valores de agosto, vamos a compartir y que se modifican según la categoría. En el monto por hora con retiro, en el caso del supervisor, 4.524 pesos. Para la gente que hace tareas específicas, 4.304. Cuidado de personas, 4.073 pesos. Y para quien realiza tareas generales, 3.805. Para la gente que no se retira del lugar de trabajo, el monto por hora, 21 pesos, tareas específicas 4.685, para los caseros 4.000.

0: 1.073 pesos, cuidado de personas 4.521, tareas generales 4.073 pesos. En el caso de los montos mensuales, la gente que cobra por mes, quienes sí se retiran del lugar de trabajo, en el caso de los supervisores, 564.247 pesos. Para quien realiza tareas específicas, 526.830 pesos. Cuidado de personas, 514.904 pesos. Y para quien realiza tareas generales, 466.757 pesos. Por último, por mes, para quienes no se retiran del lugar del trabajo, en el caso de los supervisores, 624.314 pesos. Para quien realiza tareas específicas, 582.284 pesos. Para los caseros, 514.094 pesos. Cuidados de personas, 569.594 pesos. Y por último, para quien realiza tareas generales, 514.904 pesos. Vamos a recordar que estos montos son montos establecidos, pero que son pisos mínimos.
1: Claro.
0: Todo salario puede y debe ser negociado entre las partes.
1: Bien. Bueno, sí, porque uno de repente te pones a pensar que son es muy
0: ¿Qué
1: bajo.
0: pasó? Claro, estuvimos viendo hace poquito, se hizo viral una conocida locutora
1: Sí, sí,
0: que
1: sí.
0: justamente
1: Mercedes
0: hablaba,
1: Ninzi.
0: sí, Mercedes Ninzi, que hablaba justamente de cuánto, de qué tan poco ganan estas personas que trabajan en casas particulares, pero a la vez ella decía, yo le pago lo que dice la ley.
1: Claro.
0: Entonces, ¿qué dice la ley? La ley lo que hace es establecer pisos mínimos, pisos que por abajo de eso no pueden trabajar estas personas. Sí, todo acuerdo, todo salario es negociable entre el empleador y el trabajador.
1: Bien.
0: Pero estos son pisos que no deben pasarse para abajo, digamos. Por eso son pisos. O sea, de estos montos para arriba.
1: Bien.
2: Bien,
1: Bueno.
2: bien, bien, muy bien. Mañana no sé si es que hay
0: Si es que el
2: algún.
0: tiempo nos
2: Si
0: permite,
2: es que hay alguna
0: la
2: noticia así
0: agenda.
2: de mucha
0: Exactamente.
2: importancia, por supuesto que tiene
0: Sí.
2: prioridad, ¿eh?
0: Sí. También recordar, y aquí ya con esto termino información previsional, dos grupos que están terminando de cobrar el día 28 de agosto, jubilaciones y pensiones que superan el haber mínimo, DNI terminados en 6 y 7, y el lunes 31 de agosto, DNI terminados en 8 y en 9. Y por último, para la gente que cobra los seguros de desempleo, tenemos el 27 de agosto, o sea, hoy, DNI terminados en 6 y 7, y el día de mañana se va a cerrar este grupo con los DNI que terminan en 8 y en 9. Recordamos que la prestación por desempleo es aquellas personas que son empleadores, eran trabajadores registrados, que han quedado sin empleo y que ese monto equivale al 75% de la remuneración que tuvieron los últimos 6 meses y que también tiene tope y que dicho sea de paso, lo decimos, mañana se reúne el Consejo del Salario Mínimo Vital y Móvil. Estábamos escuchando que va a haber seguramente algunas movilizaciones porque estas reuniones de un tiempo atrás se hacen de forma virtual. Entonces lo que quieren los gremios es hacer esta reunión de forma presencial. Y también es la primera convocatoria que hay en el año y estamos en agosto. O sea, y esto es justamente el salario mínimo vital y móvil, es lo que marca, por ejemplo, los topes para el seguro de desempleo. Marca el tope máximo y el tope mínimo. El tope máximo, que es el equivalente al salario mínimo vital y móvil, y el mínimo, que sería igual al 50% de ese salario. Y hoy, en el mes de agosto, durante este mes, el salario mínimo está en 376.600 pesos. Entonces, ese es el tope. Y además, por ejemplo, también va a influir en el cobro de las becas Progresar. Así que mañana a
1: Bien.
0: estar atentos a ver qué se decide con este salario mínimo vital y móvil.
2: Muy bien, muy bien, muy
0: Que
2: bien.
0: si no se ponen de acuerdo, lo va a terminar fijando por decreto el gobierno, como lo viene haciendo estos últimos meses.
2: Quiero pasar, ¿no? Bueno, vamos a estar atentos entonces, sí, a esa reunión que hace al interés de todos.

0: vos. Más con la situación que atravesamos hace no dos o tres años, venimos así.
1: Viene
0: décadas.
2: Sí, así es.
0: Damos vuelta de página, Dani. Un rato va a venir una tocaya tuya.
2: Ah, sí, la profe Dani. Daniela Enríquez, de Toco y Canto.
0: Bien, porque, bueno, está en constante actividad su taller. Sí. Para los chicos, para ir a aprender de canto o mejorar la técnica y también la ejecución de instrumentos.
2: De instrumentos, qué lindo, ¿sí? Qué lindo que los chicos aprendan a cantar. Por ahí también nosotros aprendemos a cantar, no sé, a tocar algo.
0: Eso le iba a decir, sí. que se acerque cuando venga Dani, cosa de que aprendamos todos en la mesa. Alguna
2: afinar,
0: técnica.
2: A desafinar, claro, alguna técnica. Sí,
0: hay cierta similitud en cuanto a lo que hace al cuidado, lo que hace al ejercicio, de lo que es el que trabaja con el micrófono en los medios, como el que canta con el artista, ¿no?
2: Ah, sí. Y así seguramente, alguna técnica para respirar, para contener la respiración.
0: Claro, no quedarse sin aire cuando se habla. Cómo cuidar también la voz, porque trabajamos, es nuestra herramienta, ¿sí? Y quedarnos sin ella, después... faltazo.
1: Exacto.
0: Y después viene, ¿qué hacemos? Hay que reemplazar.
2: Y después de lo profe Dani, ¿qué viene? ¿El brindis? ¿O no? No hay brindis.
0: ¿Y podemos brindar? ¿Qué va a ser?
2: El creador, el operador, el no
0: el
2: sé.
0: El operador es el creador en este caso, Él le inventó. Producción. Mira cómo se tira la pelotita. Tendría que ser producción.
2: Claro. Bueno, tendría igual, que ser, ahora... pero cuando hay un grupo de producción, o sea, cuando son varios, entonces ahí, bueno, puede ser. Pero cuando hay una sola, no
1: da
2: vamos
1: basto.
2: A cargar, claro.
1: Anda,
2: no
1: las chapas, diría la
0: Tenemos tenemos un aporte más porque está ahí presente, así que le vamos a pedir.
2: Sí, igual, él también, claro, bueno, a no ser que se sumen.
1: Él es productor también del Rincón de las Mascotas.
0: Ahí está.
2: También.
0: Y trabaja en esta radio, o sea, tranquilamente también puede aportar para el
2: Brindis. Claro, exactamente. Necesitamos un sponsor.
1: Claro.
0: Bien.
2: Va a traer un saludito y les transmito. El ingeniero Castor López mandó saludos por el Día de la Radiodifusión.
0: Sí. Gracias,
2: que obviamente lo hace extensivo a todos, así que un saludo para el ingeniero.
0: Y además que ha sido parte de esta radio por un buen tiempo.
2: También,
0: hace mucho tiempo.
1: Dice a Franklin, nuestro amigo Franklin,
2: el fotógrafo.
1: También, ahí creo que dejó un audio, me parece.
0: Ah, bueno, Franklin.
3: Ese sobre debe ser muy grande, te aviso.
0: Ah, ese audio dejó.
2: Sobres son importantes.
0: Daniela y Daniela Enríquez.
1: Al doctor también nos escribe el doctor Sarnowski. Un saludo.
0: Doctor.
1: Dice que está llegando para el brindis.
2: Que viene para el lindo. Uy, escucho, se creyó el doctor.
0: Él es una nueva incorporación.
2: Sí,
0: de la radio.
2: Claro.
0: Así que también hay que decirle feliz día al doctor.
2: Con todos los nuevos espacios que
0: tenemos. Claro. A la doctora Karen Costa.
2: La doctora Karen.
0: ¿Quién más?
2: Reales, a Tere, no perfecto.
0: Tere Fischer y a
1: Lucas Serafini.
2: Sí.
0: Y bueno. Al Rincón de la Mascota, al
1: Mariano.
2: Mariano, la nueva incorporación.
0: Al programa de la mañana, del sábado.
2: Sí. Algo en común.
0: A Willy Ocaranza.
1: A Marianito, no te olvides de Marianito.
0: Ah, Marianito, pero en nuestra incorporación.
2: Marianito es la última creación. Uy, ese Franklin.
1: Ah, no, ese Franklin, ¿qué tal? Está loco.
4: ¡No te vayas, Rita! ¡No extrañas!
0: Buen día.
2: Por la tonada de Franklin.
1: Ese es Franklin, gracias, Franklin.
0: Quedó ese audio de Franklin, quedó, ¿no? No te vayas, Rita. Déjalo ahí, ese pasa a ser parte del staff de voces.
4: ¡No te vayas, Rita! ¡No extrañas!
0: No se va por dos semanitas, Dani, así que me va a hacer el aguante usted, ¿no?
2: Sí.
0: No me vaya a faltar.
2: Disfrute de sus vacaciones, Rita.
1: Sí, aunque van a ser para otras cuestiones.
2: Vas a invertir tu tiempo en otra cosa.
1: No, hay aprovechar de paso, hay que hacerse chequeos anuales.
2: Sí.
1: Así que voy a aprovecharlos para eso.
2: Bueno, dormí también.
1: También, vamos a dormir.
0: Salga a caminar, salga a correr.
2: También hacer, también actividad física.
3: Es muy grande, te aviso, ¿no?
2: Sí. Si usted sale a caminar, lleva unos auriculares.
0: Y escucha que
2: no
0: sí está.
2: Escucha.
1: Ni lo dudes.
0: Claro.
2: Si no, nos va a extrañar.
0: Claro.
1: Ni lo dudes.
0: No. Dani, la espero el lunes con todas las pilas porque yo no voy a necesitar una ladera.
2: Bueno, el lunes. Sí.
0: Bueno. Sí. Así que, y le va a preguntar de Daniela Enríquez. Ella viene acá a la radio hoy, a que siesta. Pero, ¿qué otro evento la va a incluir?
2: A Daniela Enríquez, bueno, lo va a contar ella. Están convocados los chicos para Upianita el sábado. Y después de que hagan su presentación en Upianita, en la feria del barrio Jorge Newbery.
3: La feria Llanos. Debe ser muy grande, te aviso, ¿no?
2: Está. Tiene que ver con todo.
0: ¿Van a cantar entonces en la feria? ¿Es así?
2: Sí, van a cantar en la feria.
0: ¿De qué hora a qué hora es en la feria?
2: La feria va a empezar a las 4 de la tarde y ellos van a estar y...
0: ¡No!
2: ¡No! Lo pedí, lo tenés. No, el don.
0: Venga, doctor, venga, venga. Se puede aparecer.
2: Doctor, por favor. No,
0: está habilitado.
1: Ustedes son los...
2: No, doctor,
0: no. Se han dicho que no había nada, que el doctor no se fuera.
2: Doc, era broma.
0: ¿Para qué dice así?
1: Era una broma, doctor.
0: Venga, venga, doctor, tome asiento, por favor.
2: Era una broma. Siéntese, no vamos a hablar de medicina.
1: Todo tiene que... Gracias, doctor.
0: El doctor Sarnoff, gracias, José.
2: El doctor José.
1: Bueno. O sea, me lo llevó a casa, ¿no? Para mis vacaciones.
0: Igualmente.
1: Para mis vacaciones.
2: Igualmente. Cita, ahí tienes para tus vacaciones. ¡No! Ya, no.
1: Ahora lo compartimos. Gracias, doctor. No se hubiera molestado, la verdad que...
0: Si bien su parte. Hace un par de semanas se ha incorporado a la radio y a que siesta. Bueno, también pasó a formar parte del medio, así que feliz día también.
5: No, está bien. Más que todo, ese saludo hacia ustedes que están hace mucho tiempo. Hoy los escuchaba a la mañana y ayer también, de hace tanto tiempo que están aquí. Así que, bueno, nada.
0: Sí.
5: Se lo merecen.
1: Bueno, gracias, doctor.
5: Por todo lo que hacen, la colaboración que han tenido hacia nosotros. Así que, bueno, muchísimas gracias.
0: No, gracias.
2: Así que de oyente a partícipe, doctor, de la radio. Porque para eso sirve la radio.
5: Si ustedes lo dicen...
2: Sí, así es.
5: Yo soy...
0: Y sí, la radio es eso, ¿no? Aprovecho ya que estamos hablando de esto, de que es para informar, para acompañar y para brindar servicios.
2: Exactamente.
0: ¿Sí? Y lo que hacemos con usted, doctor, acá los miércoles a las 4 de la tarde, es un servicio muy importante, ¿sí? Muy importante. Así que, y ayer nos explayamos, tuvimos el tiempo de hablar un poquito de todo, pero con la intención justamente de que mucha gente que se ha enganchado era... una cantidad enorme de mensajes que hemos recibido el día de ayer, porque estaban muy atentos a todo lo que son las recomendaciones, por casos en donde uno quizá como padre, ¿sí? Siendo un adulto, no sabe cómo manejar ciertas situaciones con los pequeños, ¿no? Así que creo yo que ha sido de mucha utilidad, es de mucha importancia su participación, doctor.
5: Bueno, sí, creo que ha sido una de las ideas y los motivos por los cuales se me ha ofrecido, digamos, ser parte, digamos, con este espacio, así que bueno, si le está sirviendo a la gente, digamos, en general, bienvenido sea, estaremos, mientras se pueda, estaremos aquí presentes, así que...
0: Está bien, doctor, muchísimas gracias.
5: Me faltó la bebida, eso
1: no,
5: es lo
1: único. No, bueno, por favor.
5: Ya por lo menos la mitad está.
1: Demasiado.
2: No se preocupe, doctor, ya Mauro, Marcelo, alguno de ellos
0: ya
2: la
0: están,
2: va a pagar.
0: Ya están queriendo ver la hora de comprar ellos.
5: Le convidan a Mauro también, ¿no?
2: ¿Cómo? Ah, ¿que le invitemos a Mauro?
1: Sí, claro, aquí para todos.
0: ¿Vos dices? Rita.
1: Y forman parte de importante también.
0: Por más que estén allá detrás del decorado.
1: Sí, porque si nosotros estamos aquí solos, alguien nos tiene que dar el aire.
0: Claro.
2: Alguien tiene que prender el micrófono.
1: Mándalo, nos da el aire o nos corta el aire.
0: Manda las voces esas.
5: Claro. ¿Creador?
0: Claro, todo eso que manda él, claro. No, es importante.
1: Vamos a aprovecharlos mientras esté en este turno.
2: Claro, también.
5: Pero ayer dijo que él se quedaba en este turno y que no saquemos a nadie hacia los turnos de la mañana porque él quería estar aquí, que todos estemos con él.
1: Así es.
5: No, la Rita va a descansar.
0: La Rita se va a descansar, sí. Así que bueno, doctor, lo espero el próximo miércoles que voy a estar solo. Pero bueno, aquí va a salir algo...
5: Bueno,
2: algo va a surgir.
0: Igualmente tenemos a Daniela que está con el... Allá tiene un serruchito. Va a estar el próximo. Bueno, doctor, muchas gracias. Nosotros gracias, vamos doctor, a la música, que hoy habla de las primeras citas.
5: ¿Las primeras citas?
0: ¿Mm? Esas citas en donde algunos no se la olvida porque algo pasó.
5: Exactamente.
0: Tuvo un infortunio o

0: tuvo algún problema o salió airoso después de algún...
1: La primera cita con amor o de amor, esa no se olvida nunca.
0: Claro. Mañana no sé si le va a convenir, pero mañana vamos a hablar de...
2: Los tramposos.
0: Lo dijo ella.
3: Claro, pero es muy variable después de pero, eso.
2: Claro, ¿en qué? En
3: tramposo
2: qué
3: de plata, ese hay mucho.
2: ¿En qué ámbito? Tramposo.
3: Claro.
2: En lo sentimental.
1: ¿Van a hablar solo del sexo masculino? Porque es tramposos.
2: No. Ah, sí, también.
1: O
2: ah,
1: versus,
3: es que en su mayoría son masculinos.
0: Mire qué tramposos. Tema mañana, doctor, ¿eh?
3: Claro, somos las menos, dice.
2: Claro, las
1: después,
2: mujeres.
1: Después que no las incluimos.
0: Claro, hay que ser inclusivo.
1: Claro.
0: Bueno, vamos a hablar entonces mañana de ese tema, así que, bueno, esperamos su comentario ahí.
1: Mandaremos
0: su mensaje. Bueno, hablando de citas, tenemos cita con la música.
3: Y la pausa, y la tanda, tenemos mucha tanda atrasada.
0: Mucha tanda. Ya volvemos, gracias, doctor.

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1: Bueno, citas y más citas y canciones que hablan de citas acá, la que nos cuenta con esta hermosa historia de amor, Leo Dan y su canción Celia. Ya volvemos con todo eso. Ahora nos vamos a la calle, Rita.
2: Así es, el contacto es con nuestro compañero Sebastián Januzzi. Buenas tardes, bienvenido a la siesta, Seba.
3: ¿Cómo les va? Muy buenas tardes.
1: Buenas tardes, Seba, querido.
2: ¿Por dónde andamos?
3: Bueno, estamos aquí en pleno centro, en un gimnasio. Vamos a hablar con la instructora y profesora en las radios orales. Bueno, porque ya comienzan los calorcitos, la gente empieza a querer ponerse en forma. Algunos siguen en forma y otros quieren apurarse y llegar en forma para el verano. Así que vamos a consultarles. Aquellos que...
4: Sí, para todos en realidad, es como que el invierno nos guarda un poquito, uno le mezquina el cuerpo, pero yo creo que es ideal septiembre con calorcitos para ponerse en forma, para empezar a sacar esos kilitos de más, sobre todo para sentirse mejor, para levantar las endorfinas, el sistema inmunológico se ponga mucho mejor y que me salga un poco de movimiento con mi propuesta de siempre de un poco de entrenamiento y baile.
3: Bueno, seguramente es uno de los canales que se utilizan para no solamente estar en forma y sentirse bien, sino para la salud, para mejorar nuestra salud.
4: Sí, así es. La actividad física, más que por una cuestión estética, digamos, nos lleva a una cuestión interna mucho más profunda en cuanto a quitarnos el estrés, que hoy es muy común, digamos, que la mayoría de las personas pierden su salud por el trabajo, el trajín de ir, venir... como que vivimos muy acelerados, entonces tomarnos una hora del día para dedicarle no solamente al cuerpo, sino a desestresarnos, a distraernos, a hacer una actividad social acompañada de música, de entrenamiento, yo creo que es la mejor píldora para la salud que hay.
3: Además, me imagino que con mayor tiempo mejor va a ser el resultado para el verano, porque si dejamos mucho o si vamos con muy poquito tiempo, quizás no encontremos los resultados que queremos.
4: Así es. Sí, no hay que tomárselo así como muy muy tremendo. Yo creo que lo importante es primero venir a disfrutar. Con mis disciplinas personalmente, en 3 meses se logran cambios hermosos. Las chicas logran sentirse mejor, bajar de peso, modelar el cuerpo. Muchas salen de la depresión, del cortisol y todo lo que nos aqueja hoy, ¿no? Pero yo siempre las veo, las chicas, y estudio sus resultados, y la verdad que en el primer mes cambian totalmente, porque el hecho de salir

0: partir del sedentarismo ya te hace, digamos, cambiar la actitud. Entonces, en base a eso y al entusiasmo, la alegría, el reírse, el escuchar la música, compartir con un grupo humano, todo lo que es, digamos, comunitario es muy bueno. Entonces yo siempre apunto a eso, al grupo, al baile en grupo, al entrenamiento en grupo, porque se genera un intercambio de energía que es muy saludable. Eso es, divirtiéndose, compartiendo con otras personas, con pares, sobre todo. En este caso, bueno, yo atraigo a un público femenino, igualmente los hombres están invitados. Este no es un entrenamiento muy pesado, sino más bien es de resistencia y agilidad. Entonces, la mayoría de las personas logran como un equilibrio, más que adelgazar o sacar masa muscular, es más un equilibrio para tener un buen estado físico.
1: Nati, bueno, ¿qué combina? ¿La zumba, cinta, porque hay una combinación de...?
0: Bueno, la clase de ahora es de bandas elásticas, sí que es una clase mitad estudio y mitad creación mía.

0: en donde vos puedes, digamos, bajar de peso básicamente, o bien encontrarte en un equilibrio en donde por ahí vos estás muy delgado y es por estrés y cortisol, entonces al bajar todos esos niveles, con el baile, la música, el movimiento de cintura, de cadera, la cumbia, la salsa o diferentes ritmos divertidos, hacen que vos te desestreses y encuentres el equilibrio, que es a lo que siempre apunto con mis clases.
1: Para todas las edades,
0: porque... para todas las edades siempre hay progresiones, como le llamamos en el fitness, que se empieza lo más simple a lo más complejo. Entonces, en una progresión marco primero un ejercicio básico y después lo vamos cargando, y según la persona va a ir siguiendo esa progresión o no.
1: Gracias.
0: Así que bueno, muchas gracias por la visita, y bueno, Seba querido, aquí compañero, los esperamos para venir a entrenar y bailar también, siempre.
1: Muy bien, ahí teníamos los consejos de estas actividades. La gente ya comienza a realizar actividades para llegar en forma o cuidarse aún más para el verano que se viene.
2: Excelente, Seba. Si vamos en tu nombre, descuento, no sé, no.
1: No, lo van a anotar en la planilla y para como hace todo el mundo.
2: Bueno.
3: Como todo el mundo, ya está de una.
2: Escuchás, pagando.
3: Seba, dijo ahí, ¿no?, que pueden ser hombres también, así que, bueno, podemos ir tranquilamente.
1: Sí, pueden ser, sí, para varones también, para varones,
2: claro,
1: también. Con ejercicios y también el baile, sobre todo.
2: Sí, el baile.
3: Claro,
2: sí,
3: claro. Bueno, ahí aprendemos, si somos de madera, ahí aprendemos igual, ¿no?
1: Así que es aprender.
3: Muy buena nota, Seba, teniendo en cuenta, como dijeron en el inicio nomás de la nota, por todo lo que se viene, y es cuando más nos empezamos a mirar en el espejo, ¿no? Y a decir, bueno, hay que entrar a cuidarse un poquito más, y están buenas estas actividades, así que perfecto. Gracias, Seba.
1: Así es.
2: Bien.
3: Gracias, Seba, hasta luego.
1: Hasta luego.
3: Bueno, mira, mensaje de Pinto... que
2: sí,
3: vieron la luna.
2: Ajá.
3: Después nos han preguntado cómo se llama la canción de Arjona, se llama Cita en el bar. Después nos han mandado mensajes.
4: Qué belleza, ¿eh?
3: Andrea, que dice, y nosotras tontitas sabimos creerle.
2: Claro, ese mensaje lo mandaron cuando arrancamos la charla con...
3: ¿Sobre qué? ¿Sobre las citas?
2: Sobre las citas, claro.
3: Ah, mira, sí, y feliz de la radio, dice Andrea. Bueno, sí, Andrea.
2: Gracias, Andrea.
3: ¿Qué más? Tengo mensajes por el día de San Gil. Bueno,
2: el 1 de septiembre,
3: sí,
2: o el 1 de septiembre. Como
3: claro, ¿hoy vino Armandito de Santillán?
2: Sí, hoy.
3: Hoy fue.
2: Estuvo en el mediodía, sí, en Buen Día
3: en
2: Santiago.
3: Buen Día Santiago, bueno. Y dentro de un rato nada más, en un ratito, viene Daniela Enríquez acá, que es una, además de ser parte de Soles y Lunas, una agrupación femenina folclórica, que estuvo presente dentro de la grilla de artistas en la peña de la Casa de los Carabajal, que fue allí en la autopista, donde también cantó esa misma noche, la noche del sábado, el chaqueño palavecino, los Carabajal también, entre otros artistas. Ahí estuvieron ellas también, Soles y Lunas, que le vamos a preguntar y recordar. Pero ella además tiene su taller Toco y Canto, y precisamente para mostrar de cómo vienen trabajando durante el año, trajo precisamente a sus alumnos, y alguito nos van a interpretar acá en vivo, así que se va a poblar de cantores y de músicos en un rato nomás.
2: Bien, a ver, es que escuché eso, a ver.
3: Canciones de citas. Sí. Usted no dijo nada, no contó nada, ¿no?
2: Usted tampoco.
3: No quiere contar lo que le pasó.
2: Usted tampoco.
3: Que me lo contó fuera de micrófono.
2: No, ¿qué te puedo contar? Citas...
3: ¿Cómo fue la
2: normales.
3: Cita?
2: Normales.
3: Todas fueron... Ninguna fue fallida, ninguna
2: no,
3: que diga...
2: Lo que
3: uy,
2: sí te
3: no,
2: puedo...
3: este emplomazo.
2: No, sí, sí, me pasó.
3: Este, mirá, y encima me hizo pagar todo a mí.
2: No, eso no, jamás. No, jamás pagué. No.
3: Encima me llevó caminando, dice.
2: No, es que...
3: En no. Colectivo, muido.
2: No, no importa eso, porque sí sé que hay personas que les interesa mucho...
3: El amor más que el
2: en
3: dinero.
2: En que las buscan... No, sé que hay personas que les interesa. ¿En qué las buscan? Si no es auto, no voy.
3: Y pará.
2: Sí sé.
3: Que sea un modelo 2026, 2025.
2: Sí sé que es así. Sí hay. Hay. No, en ese sentido no hay drama.
3: No auto chiquito.
2: Pero sí, en la, por ejemplo, en mi época era...
3: No vengan un Renault 12 aquí, porque si no...
2: Claro. Generalmente nos encontrábamos en la plaza los domingos.
3: Sí. Era el lugar de encuentro.
2: Claro, ahí era el lugar.
3: Sí, hablar a la Plaza
2: Libertad. Daba la vuelta.
3: El tonto.

0: Hipódromo.
1: Claro, era la plaza y de ahí
0: Popeye. Salir a caminar.
1: Popeye, por eso me acuerdo de Popeye.
2: Estás diciendo bien, ¿no? Le viste en un autito nuevo, no sé qué le viste.
1: Claro, sí. ¿A quién?
0: A mí no.
1: ¿A vos? Yo
2: no, no habrá sido usted.
0: No tengo auto yo. No.
1: Mira.
2: Le he visto.
1: Te ha visto.
2: Anda, desaparecido usted también, amigo, ¿eh?
1: ¿De qué lugares andas desaparecido?
0: ¿Dónde será que me ha visto el hater? Claro. Escucha, al hater hay que traerlo, ¿no? Ya está. Mucho se está haciendo el rogar.
1: Claro, claro.
0: Esta semana que viene. Es justo que no va a estar Rick.
1: Claro, ahí, mira.
0: No lo va a poder conocer. Bueno, pero ella nos va a seguir escuchando,
1: sí,
0: entonces.
1: Sí, seguro.
0: Lo va a escuchar al...
1: De hater. Una.
0: Ajá. Las
1: bueno,
0: citas.
1: Esas, así eran. Pero digamos, como... Plaza, eran. Primero, perdón, vamos por partes. Primero era misa.
0: Misa, sí. ¿Salías de misa?
1: Plaza.
0: Ajá.
1: Popeye.
0: Pará, ¿a la misa ibas con él? Con el
1: citado. Sí, nos encontramos con el ahí. Claro, mis primeras citas fueron amigos, que eran amigos de un grupo de
0: la iglesia.
1: De la iglesia.
0: Ajá. Sí.
1: Sí. Y de ahí era plaza, pero no iba mucho a la catedral, sino a otra iglesia que no voy a decir el nombre.
0: Santo Domingo.
1: No.
0: San Francisco.
1: No voy a decir. Era para allá.
0: Ajá.
1: Otra zona era.
0: Santa Rita.
1: No.
0: Ahí vivía
1: mi abuela. Sí sabía ir ahí al barrio de mi abuela, pero no, ahí no. Ahí no. Bueno, el asunto era así. Era así.
0: Misa, plaza, Popeye.
1: O Escorpito.
0: Ajá.
1: También había otro bar.
0: Y la heladería Cacuy.
1: Sí, había otros bares que por la Belgrano, que era Sosegos, ¿te acuerdas?
0: Sosegos. Sí.
1: Estaba Cacuy. Felipe también en la
0: Belgrano y Libertad.
1: Y Libertad, Felipe. Bueno, era claro.
0: Eran
1: de esa época, bueno. Y bueno, los amigos o con quienes por ahí te invitaban a algo eran o de la iglesia, que éramos
0: pero
1: del mismo
0: grupo.
1: Pero usted
0: está hablando de amigos, yo quiero saber del Chape.
1: Por eso, después venía ahí.
0: Después venía el Chape.
1: Claro, primero hay que ser amigos.
0: Así es como era antes.
1: Conocer con quién vas a chapar, no vas a ir a chapar con cualquiera.
0: Eso era antes.
1: Ay, bueno.
0: Ahora
1: eso
0: no.
1: Eso era antes.
0: Por eso le decía yo a Ramiro.
1: Era o ahí o era algún compañero de la escuela, también.
0: Ajá.
1: También andaba en la industrial.
0: Ahí has chapado.
1: Había muchos varones, así que ahí.
0: Claro.
1: Sí, ahí tuve mi...
0: Me imagino, como eran ahí tan poquitas mujeres, sí. Qué problema para los changos, ¿no?
1: Claro, claro.
0: Disputarse, bueno.
1: Sí, ahí tuve mi primer novio, de ahí.
0: Y de allí, por la cantidad, digo,
1: sí.
0: Muchas trampas.
1: Supongo, no estaba en esa movida, pero sí, supongo.
0: Y sí, porque... Claro. Mirá si a una, por ejemplo, no digo vos, otra compañera, le gustaba varios, pero no podía.
1: No se daba, claro, no se daba mucho. Lo que pasa es que los varones en la industrial eran muy...
0: Muy fieros.
1: No, muy buenas personas todos.
0: Ahí está, muy buenas personas. ¿Qué es lindo? Excelente persona.
1: Tan es así que, como siempre lo cuento aquí, aún en la actualidad mantenemos una amistad muy linda, que nos juntamos siempre en el mes dos o tres veces. Ellos hacen más viajes que yo, pero fue un lindo grupo. Y los chicos, los varones, nos cuidaban mucho a las mujeres. De ahí,
2: ya,
1: de la escuela.
2: Había sabido ser fieros de chan.
1: De ahí, de la escuela.
0: Ajá.
1: Las que éramos las compañeras, eran muy cuidas.
0: Bueno, pero no con ellos pasó. No tuvo cita
1: en,
0: ahí.
1: En mi caso, sí.
0: Ah, tuvo cita.
1: Y de compañeras también que se casaron, inclusive con los chicos que eran muy claros.
0: Es que una cita de antes era como el inicio de algo
1: claro,
0: serio.
1: Claro, claro.
0: No era para un touch and go, como
1: exacto,
0: decíamos.
1: Exacto, exacto. Eran otras épocas, sí. Donde también tenías que llegar a la casa. Y sí, era todo un tema, porque había que ir a la casa
0: ¿A qué
1: y
0: edad
1: hablar.
0: Llegó el primero a tu
1: Me
0: casa?
1: Acuerdo. Me acuerdo de ese primero.
0: Ajá, que llegó a la casa.
1: Que tenía que hablar con mi papá, porque tenía que hablar con el padre.
0: Sí.
1: Quiero, voy a salir con su hija y, por lo tanto, voy a saber venir a buscarla para que salgamos.
0: ¿Y funcionó?
1: Sí, tenía un terror porque
0: por no decir
1: mi papi, porque mi papá era muy celoso.
0: Uh-huh.
1: Soy la única mujer de cuatro hermanos también, así que no pude salir para ningún lado.
0: Claro.
1: Era muy celoso y entonces él tenía que, bueno, en realidad quería que sea así porque no me gustaba escaparme de casa para encontrarme con él. O sea, le digo, no, vamos a ponernos de acuerdo y vos te vienes a casa y bueno, te mandas para hablar con él.
0: ¿Qué pasaba si le decía que no?
1: Claro, ese, bueno, corría el riesgo.
0: O sea que sí te vas a tener que escapar. Sí, sí, sí. Porque ya estabas enamorada.
1: Exacto. No tanto, no tanto. Creo que era más para saber qué era eso. Eran otras épocas.
3: Pero mandale como...
1: Claro, tú, entonces sí. Pero no salí mucho tiempo con él. Después sí, con el que fue el a siguiente. Mi casa, con él sí mucho más tiempo.
0: Es que algo estaba por decir. Y
1: ya está. Con el otro sí, pero ese también lo conocí en la escuela y bueno, uh-huh. Es una persona muy especial.
0: Bien, y pero fue en la
1: fue
0: primera
1: cita. Novio, fue
0: en la primera cita chaparon y todo lo demás, o no, fue después de un tiempo.
1: No, fue después de un gran tiempo.
0: Mira, sí, cómo sí, cambian sí, los sí. tiempos, ¿no?
1: Cambian mucho los tiempos.
0: Sí. Igualmente, ¿qué quiere que te diga? Pueden haber cambiado los tiempos, que ahora quizás hasta la mujer avanza sobre el hombre, puede sí. ser. Y que quizá haya más, que sea todo más prematuro.
1: Sí.
0: Para que claro, todo sea sí. más prematuro. Ahí voy para ahí. Pero eso no te da la tranquilidad. Uh-huh. Che, si a mí me avanzó así, sí. y ya pasó tan rápido, ¿cómo se irá?
1: Bueno, ese era el prejuicio que tenían algunos caballeros, ¿no? Y también nosotros nos fijábamos mucho en eso. Y pasaba lo mismo cuando salíamos al boliche.
0: ¿Vos alguna vez le avanzó a alguien?
1: No.
0: Ah.
1: Pasaba mucho también en los boliches cuando íbamos el bailar, porque en esa época sí había lentos.
0: Sí.
1: Y el salir a bailar lento con alguien era como una cita también.
0: Si le decías que sí.
1: No podías chapar en el primer lento. Dejá que pasen siquiera dos o tres piezas.
0: Aparte era más distante el
1: de
0: baile.
1: De tango, che.
0: Más distante era el baile.
1: Claro.
0: Y la distancia que la ponían las mujeres al poner los brazos en los hombros sí, era distancia.
1: Te marcaba la distancia.
0: Y si ya juntaba los dedos detrás de tu cuello, ya era más cercano.
1: Sí, ahí había mucho.
0: Y eso implicaba que si eso pasaba, vos podías también unir tus dedos detrás de su cintura.
1: Sí, y cuando llegaba, bueno, ya está. Ese es tu novio.
0: Y si chapaba y era tu novio,
1: claro,
0: era tu novio. Antes.
1: Algunos tenían novio y no sabían. También.
0: ¿Vos tienes novio?
1: No, algunos tenían novio y no sabían que era mi novio.
0: ¿Vos tienes novio?
1: Así era el baile. Para, era el... Ese sí. Sí estaba en esa época ese.
0: ¿Cómo te llamas?
1: Rita.
3: Pero mandale como
1: ¿de qué escuela?
0: ¿A qué escuela vas?
1: En la hindú.
0: ¿Vos usas regla?
1: T. La regla T.
0: ¿Y de qué signo sos?
1: Géminis. No, en ese momento decía Tauro porque todavía no me habían dicho que era Géminis.
0: Escuchá, ¿y cuándo cumples años?
1: El 21 de mayo.
0: ¡Oh, yo también!
1: ¡Oh! Mira.
0: Bueno,
1: ¿y vos de dónde sos? Que no te he visto nunca por acá.
4: Dios, ni por mentir, ¿sabes?
1: Claro, ¿de dónde sos?
0: La Dania me está mandando el frente.
1: Nunca te he visto de dónde sos, por acá. ¿Es la primera vez que vienes para acá?
0: Sí, yo soy de la Nacional.
3: Hay que hacer plata, papá.
1: Che, vos sos... Y cuando venía así. Che, ¿vos sos amigo de Mauro?
0: Sí, ¿por qué?
1: Pero no sos como él, ¿no?
5: De pullover estaba.
1: Claro, esos son los prejuicios.
0: Claro.
1: Cuando vos ves que anda, se junta con determinadas personas y dice...
0: Y pregúntame si tengo novia.
1: ¿Tiene novia? Sí, le voy a mandar.
0: No. No.
4: Dios, ni por mentir, ¿sabes? Me estás mintiendo, infeliz.
1: No, ahora los chicos dicen casi algo.
0: Sí,
1: no es novia, es mi casi algo.
0: Tengo algo ahí nomás, pero...
1: Uy, no, no, eso no va.
0: Pero yo estoy buscando algo
1: o sí,
0: serio.
1: O no.
0: Estoy buscando algo serio.
6: Imagina cómo me va a retar, imagínate cómo me va a retar.
1: ¿Estás buscando algo
0: estoy
1: serio?
0: Estoy buscando algo serio, sí, la verdad que...
1: ¿Serio como qué?
0: Y algo como para compartir, como para ir a tomar un helado, para ir al cine.
1: ¿Vos vas a Cacuy?
0: Sí.
1: ¿Has probado el menta granizado de ahí?
0: Mira, vamos a probarlo juntos, ¿qué te parece?
1: Dale, vamos.
0: Le
3: he dicho que soy tu hermano, así que le he dicho que...
1: Claro.
0: Sí. Dame tu número de teléfono, así te llamo.
1: Che, ¿vos sos hermano de Dani?
0: Sí.
1: ¿En qué parte? Yo lo conozco a Dani. Se sabe juntar con Tincho.
0: con Martín.

0: ¿Piñero?
1: Sí, sabían ir al allá.
0: Uy, semejante personaje, ¿no?
1: Ellos van mucho al viejo, al viejo molino.
0: No, a uno que está en la Aguirre, me he dicho.
1: Claro, ellos van mucho al viejo molino. Bueno, che, salgamos de aquí, maravilla, porque
0: meta,
1: no
0: van, vamos, vamos a salir de aquí, sí, vamos los reservados directamente, ya, de una, de una. Las 4 de la tarde con casi 10 sí. minutos. ¿Cómo estamos con la temperatura ahora que el sol, el sí. sol se ha escondido?
1: El sol se ha escondido, ¿por qué? Porque hay nubes.
0: Supongo, mirá el viento, claro, que hay ahora.
1: Sí, hay mucho viento. Es más, tenemos información del Servicio Meteorológico que en algunas provincias hubo un viento bastante,
0: Hasta granizo.
1: Sí, sí, sí. En Buenos Aires estaba lloviendo y también lo que es Córdoba, Santa Fe, con un viento importante. Así que vamos a estar atentos a esto. El pronóstico, de hecho, había anunciado la probabilidad de algunas precipitaciones para la noche. 27.3 tenemos de temperatura. Mira, ahora.
0: Superamos la máxima establecida sí. para hoy, que era de 24.
1: Sí. Sí,
0: 27.3 en este momento.
1: Mayormente nublado, pero no hay pronóstico de lluvia para aquí, para esta región.
0: Bien, miramos la Plaza Libertad cómo está, hay tránsito, veo tránsito, y veo la bandera argentina flamear.
1: Ahora del sur, ¿ves?
0: Y se apagó el televisor. Sí.
1: por la luz.
0: Mire, justo se apaga la tele.
1: Sí, que se cortó el...
0: Ahí está, ya vuelto, ahí ha vuelto.
1: Del sector, bueno, del sector sur, el viento.
0: Martín Cisnero Tincho, ¿no? Sí. Llegó Tincho, Dani.
1: Tincho.
0: Dentro de un ratito, Daniela Enríquez con los chicos a cantar, a disfrutar de este qué siesta sí. que hasta las 6 de la tarde todavía tiene más todavía.
1: Más. Y le agradecemos al doctor, riquísimo lo que nos ha dejado el doctor.
0: Por el día de la
1: José
0: radio.
1: Luis Arnosky, muchísimas gracias, porque hay unas masas ricas.
0: Masas finas.
1: Que las estamos compartiendo, qué rico. Pero ahí las llevamos para allá porque viene más gente.
0: Gracias, doctor.
1: Gracias, doctor. Con matecito.
0: ¡Viva,
1: estamos
0: doctor!
1: Compartiendo. Gracias, doctor.
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0: Obviamente, canción que estaba incorporada dentro del primer disco que un día como hoy publicaba el trío Soda Stereo, que se llamó así como la banda. Así que vale la pena escuchar una de esas canciones que fue parte de ese gran, gran inicio que tuvo Soda Stereo, y lo demás es historia, por supuesto.
1: Muy bien.
0: Vamos a la información.
1: Volvemos al contacto con nuestro compañero Sebastián Yanusi. Seba, adelante.
2: Vamos, ¿qué tal? Bueno, estamos en Hacha, en la zona sur de la ciudad, porque hay un encuentro campamental juvenil de tres colegios, así que vamos a hablar con sus coordinadores, Franco y Verónica, así que vamos a escuchar lo que nos dicen, y el profesor Guri también.
3: Aquí se está llevando a cabo el tercer Congreso Juvenil Vocacional Campamentil, que se lo organiza con las tres instituciones de la Congregación de las Hermanas Dorotea, colegios Santa Dorotea, Colegio de Luján y Jesús el Maestro de la Banda. Son dos días donde junto a los profes de educación física y todos los profes se han pensado en actividades para trabajar el proyecto de vida. Hoy hasta las 18 horas están los chicos de los terceros, cuarto y quinto años y nos vamos a quedar a dormir, a acampar aquí en el periodo de acto hasta mañana a las 4 por los quintos años. La intención del Congreso es poder ofrecerles herramientas para que puedan elaborar un proyecto de vida buscando la felicidad de ellos, ¿no? ¿Y la felicidad en qué consiste? En que, bueno, les podamos ofrecer distintas alternativas para que en un futuro ellos puedan escribir en su vida el deseo de la felicidad. Esto es un proceso, este es el tercero, ya se han llevado a cabo dos el año anterior y el anterior. Y bueno, las hermanas desde la congregación y desde los colegios han puntualizado este congreso como una gran herramienta para los chicos, para los jóvenes, especialmente para los quintos años, ¿no? Bueno, se llevan a cabo talleres, ponencias, en este momento están haciendo como conversatorios en tres lugares, mañana vamos a trabajar el tema del elegir, ¿qué es esto? ¿Qué es proyecto de vida? Para que al final terminemos con una celebración dando gracias a Dios por estos días compartidos. La respuesta es muy positiva, alrededor de 420 chicos de los tres colegios, primero y segundo ha quedado en las instituciones, pero una respuesta muy favorable, con mucho entusiasmo y con muchas ganas. Nosotros también valoramos eso, ¿no? La respuesta de los chicos, que también se trasluce en la respuesta de la familia al confiar en esta experiencia que les ofrecemos.
2: Creo que es la tercera vez que estamos viendo de en este camino de vida.
3: Exactamente, y como es un proceso, el Congreso, los dos primeros han tenido un tinte muy particular, hay unos curas de Córdoba que han venido, ya es la tercer año que vienen. Bueno, aquí el profe Gure, que siempre con el grupo de Yanaka, que él es docente de las escuelas, junto con los profes de educación física, son un pilar fundamental para este tipo de actividades, ¿no? Así que la verdad que también, como decía, el Congreso es un proceso, pero también es una oferta, una propuesta linda para todos nuestros estudiantes y adolescentes. A ustedes.
2: Muy bien, escuchamos al profesor Franco Arrayará, que es el Congreso para decir. De estos colegios, de la hermana Dorotea, que se están realizando aquí en Alta, con los terceros, cuartos y los quintos años de los colegios.
1: Muy bien, Sebastián, muchísimas gracias.
2: Hasta luego.
1: Hasta luego, Sebastián Yanusi, nuestra unidad móvil, Jorge.
0: Sí, hay información, hay de todo. Hasta las 6 de la tarde que tenemos el tiempito para hacerlo, gracias al doctor Sarnowski.
1: Sí.
0: Dice que están matando de la risa escuchando. Hace rato hicimos
1: nuestro radioteatro.
0: Claro, un radioteatro en honor al el Día de la Radio, todo lo que fue el radioteatro en los inicios de la radiofonía.
1: Bueno.
0: Y que hoy cumple 106 años.
1: Así es.
0: En 1920, mira, fue la primera emisión. Y a partir de eso conmemoramos los 27 de agosto, el Día de la Radiofonía. Bueno, quien trabajó en Felipe y en Sosego.
1: Sí.
0: Usted ha mencionado estos dos bares que
1: dos
0: ya no
1: bares,
0: existen.
1: Claro, de nuestra
0: son parte
1: época.
0: De la historia de Santiago del Estero. Y quien trabajó precisamente en estos dos bares, dice que se acuerda haberla visto en esas citas mencionadas.
1: Sí, pero iba mucha gente. ¿Cómo se llama el oyente?
0: ¿Cómo se llama? A ver, ya me fijo.
1: Pero iba mucha
0: Cholo, le dicen Cholo.
1: Cholo, iba mucha gente a Sosego.
0: ¿Y usted no iba Chola?
1: A Felipe, claro. No, íbamos con amigos. Con amigos, claro.
0: Mm-hmm.
1: Y amigas.
0: Rita y Ramón, dice. ¿Cómo Rita y Ramón? Los estoy escuchando.

0: Escuchando muy... Ramón Ávila es otro.
1: Sí, ese es otro. Es otro, sí.
0: Estoy escuchando muy bueno el programa,
1: Chita y
0: dicen.
1: Jorge.
0: Están buenos para un radioteatro, dice.
1: Sí. Lo estamos pensando. Hemos recibido ofertas tentadoras.
0: No, estaría lindo hacer un radioteatro,
1: sí,
0: algún día,
1: bueno,
0: ¿no?
1: Sí,
0: estaría,
1: sí,
0: perfecto. Rita dice, yo también terminé en la querida y recordada industrial, ajá, Santiago Maradona.
1: ¿Cómo se llama?
0: Donde egresé como MM...
1: Maestro Mayor de Obra.
0: Ah, bueno, lo puso así,
1: sí.
0: MMO.
1: O.
0: Bueno, está bien.
1: Bien.
0: Excelente la música de Leonardo Fabio, la que estaban pasando. Algo de los iracundos, bueno. Mira, César de Clodo City.
1: Sí.
0: Te aviso que mañana aquí en los estudios vamos a tener a Banda Vinilos, que es precisamente el mejor tributo que escuchamos de los iracundos.
2: Este y más original,
0: va,
2: sí,
0: va a haber un repertorio espectacular mañana aquí en vivo. En los estudios y aquí en Qué Siesta. Y de paso, para despedirla,
1: claro,
0: usted, ¿no?
1: Sí.
0: La despedimos
1: porque
0: a Rita.
1: Vamos de vacaciones, ¿eh? No, se asusten.
0: No entiendan,
1: no se
0: mal,
1: asusten.
0: No entiendan mal.
2: ¿De comerlo de lo de mañana?
0: Mañana, Banda
1: Hacemos
0: Vinilos.
1: Hacemos aquí un brindis. Ah, con brindis tienen que ser,
0: con brindis, mira, te traemos,
1: o sea,
0: música
1: todo,
0: en vivo,
1: claro,
0: todo para despedir.
1: Para despedirme, que despedirme bien. Si no, nada.
0: Dice, gracias por traernos esos hermosos recuerdos de nuestra adolescencia. Dice, recuerdo en la víspera de Navidad, yo, ajá, vendía cosas afuera de un supermercado. Ella fue y me dijo para que nos encontremos en la plaza. Así que en la tarde, apenas oscureció, guardé todo y fui a la plaza a verla. A la plaza de nuestro barrio.
1: Claro.
0: Dice. La esperé y nunca llegó.
1: Ay, bueno.
0: Después nos vimos y me dijo que la había dejado plantada. Y le dije, no, vos me dejaste plantado a mí. Yo te esperé. Ella me dijo, yo también. La cuestión era que ella estaba esperándome en la Plaza Libertad.
1: Claro.
0: Y yo en la plaza del barrio.
1: Claro, claro.
0: Hasta el día de hoy, dice, nos acordamos de eso y nos reímos.
1: Pero están juntos.
0: Hace más de 29 años que estamos juntos. Y hace 12 años que nos casamos con 3 hijos varones maravillosos.
1: Sí,
0: saludos a mi amada esposa, Verónica Coronel.
1: Muy bien.
0: Muy
1: bueno.
0: Bien, Adrián. Qué linda historia, porque hoy hablamos de las primeras citas.
1: Sí,
0: ¿sí?
1: Sí,
0: y nos han contado un montón. Gracias a todos los que han participado, los que se han hecho parte. Y como para mencionar, hubo una primera cita en un programa de televisivo que fue Ahora Caigo, donde está Darío Barisi como conductor. Allí se dio una primera cita y después eligieron, sí, de padrino a Darío. Todo esto pasó en el programa una tarde y incluso quedó registrado. Así que se dieron el primer beso y todo delante de Barassi.
1: Uh-huh.
0: Bueno, 35 minutos de las 4 de la tarde. Hay una voz, una, sí, artista que es súper archi conocida. Y que acá la casa, que también es como la suya, vino muchas veces a deleitarnos con su voz, con su música, con su talento. Y además nos trajo también muchas veces a sus alumnos de lo que corresponde al taller Toco y Canto. Les hablamos de Daniela Enríquez,
1: ¿cómo estás? Bienvenida.
3: ¿Cómo están?
1: Bienvenida.
3: Muchas gracias. Siesteando, con música, como corresponde.
0: Bueno, gracias por venir en este horario, aunque hoy hay taller.
3: Siempre hay taller.
0: Bien. Entonces, de aquí se van a la Mitre.
3: De aquí,
0: ¿no?,
3: nos vamos a la Catamarca 422.
0: Catamarca.
3: Ahí Mitre, está el taller Toco y Canto, esperándolos a todos.
0: Qué lindo. ¿Horarios son?
3: Horarios tenemos a la mañana, el taller de música a la mañana. A las 4 ya arrancamos.
0: Uh-huh.
3: Aquí Anelei, por ejemplo, es una alumna que viene los miércoles a las 4 de la tarde.
0: Ajá.
3: Y está como en silencio, aprendiendo su violín, así que ya la van a escuchar.
0: ¿Cómo se llama? Anelei.
1: Anelei.
0: Qué hermoso nombre.
1: Sí.
0: Sí. ¿Cuántos años tienes, Anelei?
4: 9.
0: Uy, qué talento, un,
3: sí,
0: diamante.
3: Y ella
0: bruto.
3: Practica muchísimo.
0: Sí.
3: Yo siempre digo que el talento tiene que ir acompañado de la práctica,
0: claro,
3: ¿no? Del estudio, porque si no, uno queda con el talento y queda muy chato.
1: Claro.
3: Uno tiene que practicar, estudiar, ir a un profesor, ir al otro, tratar de hacerlo, ¿no? De eso de
0: pulir el talento.
3: De exactamente. Y en ese sentido, uno como estudiante de música, yo me acuerdo que andaba buscando, porque, bueno, había muy pocas cosas más que la escuela de música,
0: sí,
3: Pero después, cuando vos tenías que hacer, querías conocer más, tenías que ir a Tucumán o hacer algún curso en Córdoba, y no era tan

0: accesible. Ahora tampoco, pero hay que andar y hay que perfeccionarse y eso está bueno, que los chicos con un instrumento ya tienen el puntapié para empezar a practicar.
1: Qué bueno, qué bueno. Bueno, ya le vamos a preguntar más a Nelly por qué el violín, por ejemplo, y todo lo demás, si ya viene de familia. Tenemos muchas preguntas para hacer a Nelly, que es muy pequeña, ¿no? Y estos talentos así de pequeños se ven mucho en el taller, ¿no?
0: Sí,
1: van
0: sí.
1: Muchos chicos.
0: Van muchos chicos y grandes. Aquí tenemos a Dolly Brizuela también.
1: Dolly, que supo venir. Dolly,
0: claro.
1: Ya también, ¿eh?
2: Sí,
1: Bienvenida nuevamente.
2: Muchas gracias.
1: Sí, en este caso, puliendo su talento que es lo vocal, el
0: sí,
1: canto. ¿No?
0: Sí, ella viene a canto.
2: Yo voy a canto, sí.
1: Sí, la vez pasada nos quedamos todos maravillados con la interpretación de las canciones.
0: Sí,
1: sí. Sí, que vinieron más incluso.
0: Sí, hemos venido más, pero bueno, hoy hemos venido poquitos.
1: Sí, pero están adelantando algo que va a suceder.
0: Este sábado 29 tenemos dos eventos muy lindos. Uh-huh. Uno es estar en Upianita festejando el Día del Niño, que ahí vamos a tener una delegación de niños espectacular, donde van a tocar la guitarra, van a tocar el violín, van a cantar. Y después el bombo y la percusión también. Y después a la noche, a las 21 horas, después de la misa de la Iglesia Santa Rita, la gente montan una feria ahí en las afueras, en la plaza.
1: En la plaza.
0: Que se llama Shanazus. La feria se llama Shanazus. Sí. Y bueno, ahí nos han invitado a sumarnos, porque entre todos uno puede sumar gente para que se visibilice todos los feriantes, ponerle un toque de música. Así que ahí vamos a estar presentes con los grandes y adolescentes.
1: Todo esto es libre, gratuito.
0: Libre, gratuito, ¿eh? Sí, sí,
1: sí. Qué lindo, qué lindo. Y además que también los chicos tengan no solamente esto de ir a aprender al taller, sino también la posibilidad de estar en
0: claro.
1: El ámbito del público y todo.
0: Hacen
1: lo demás.
0: Su práctica ahí.
1: Claro, claro. Qué lindo.
0: Se ponen en riesgo ellos, porque ellos, imagínate que con tanta emoción por ahí, ellos se miden, se van perfeccionando. Hay algunos que no quieren cantar en ese momento, o sea, uno tiene como docente lidiar con todas esas emociones y profe, seño, tengo miedo, profe, quiero ir al baño. Entonces, es una locura antes de subir al escenario.
1: No me imagino. Hay
0: llantos, hay los padres también que se ponen nerviosos porque el hijo va y por ahí no quieren tocar, y bueno, es comprensible.
1: Sí,
0: es comprensible.
1: Sí, sí, sí, sí. Yo tengo, dije que le iba a llevar y todos los días me pregunta,
3: ¿cuándo vamos a ir a tocar el canto?
1: Te juro que me siento culpable porque no la llevo, la tengo que llevar. Hoy hay clases.
0: Siempre hay clases.
1: Bueno, porque ella sale a las 6 de la tarde del colegio, yo la busco incluso y la llevo a mi casa y en el camino me va cantando.
0: Claro,
1: todos los días,
0: llévala.
1: Yo la escucho. Bueno, canta una barbaridad.
0: Es hermoso el taller porque ahí sí. Todos los que salen de la escuela van. Se conectan, uno entra a la clase de batería, el otro entra a la clase de violín. Después en 10 minutos hacemos como un ensamble musical, tratamos de hacerlo, donde por edades nos juntamos y ahí uh-huh. Salen los conjuntos musicales. No, es lindo, ellos se de pronto se encuentran que van a la misma escuela, pero a distinto grado y por ahí nunca se han visto. Y dice, ¿vos a qué escuela vas? Yo te he visto en el recreo. Y te dicen, entonces se van encontrando y van haciéndose amigos.
1: Qué bueno, bueno, voy a hacer una promesa pública. Rita.
0: Bien, bueno. Ahora en Santa Rita, el sábado 29, sí. Cuando vayas a la misa de Santa Rita, ahí vas a hacer la promesa.
1: No, acá, ahora la hago. La busco hoy a Carola, se llama Carola, la voy a llevar a su casa, a que se cambie, y nos vamos a la Catamarca. Sí.
0: 422.
1: 422. La voy a llevar como para que cumpla, ¿no?
2: Entre Roca y Olaiche.
1: Uh-huh. Así que.
0: Ay, bueno, feliz día para hoy es el día de la radio, ¿no?
1: Sí.
0: Feliz día.
1: Gracias.
0: Feliz día.
1: Gracias. Muchísimas gracias. Bueno, nosotros vamos a escucharlos.
0: Bueno.
1: ¿Sí? Y después haremos una pequeña pausita.
4: Sí, sí, sí. Sí, sí.
1: Así que vamos a empezar,
0: bueno,
1: Daniela.
0: Bueno,
1: ¿sí?
0: ¿Empiezo yo o empiezas vos? ¿Yo? Esto está totalmente improvisado, ¿no? Hace mucho que no canto una samba, como vos has dicho, como cuando nos hemos encontrado, hemos dicho, de nuevo, de vuelta, has dicho, se me ha puesto esta samba en la cabeza. ¿Se acuerdan?

0: queremos pifiar a Leto, pero bueno. Bien,
1: dice,
0: bien,
1: no,
0: bien.
1: Todo.
2: Estaba preparada.
0: Hermoso. No, sí, como sí, tres sí. veces le hemos pillado al toro.
3: Espectacular. Hermoso.
1: Hermoso. Hermoso. Bueno, vamos a seguir con Daniela, que está acá con nosotros, Daniela Enríquez. Ya vamos a hablar también de lo que tiene que ver con su parte artística, que forma parte de Soles y Lunas. La he estado viendo en el escenario. Hace poquito en la peña de la casa de los Carvajal.
0: Sí, también. Sí,
1: sí. Y ya la peña. Y ya la vamos a poder ver por Ticket al Show, porque ese día estuvimos ahí, así que ya lo vamos a pasar por Canal 14 esta semana, la semana que viene. Bueno, paramos un segundito nomás para dar una información de último momento, una triste noticia, la verdad.
3: Así es, una información que ya la está actualizando Diario Panorama, tiene que ver con la muerte del polaco, Riedmersa, como más lo conocimos en algunas oportunidades también. Hemos estado charlando aquí en la radio con él, el proteccionista, más conocido como el polaco, responsable del refugio, el Montecito de Canichones, murió en el día de hoy como consecuencia de graves heridas sufridas en un accidente de tránsito que protagonizó horas antes. Este hecho, que ocurrió a las 15:30 en la intersección de calles Avenida Alsina y Avenida Núñez del Prado, donde el hombre derrapó con su motocicleta por causas que aún se están investigando. Personal del SEACE llegó rápidamente al lugar para asistirlo, trasladarlo de urgencia al hospital regional, donde ingresó en grave estado con traumatismo de tórax, con hundimiento y traumatismo de cráneo también, y pese a los esfuerzos médicos no pudo superar la gravedad de las heridas y falleció. Por el momento se desconoce con precisión el motivo de este derrape, aunque según testigos trascendió que un perro se habría cruzado en el camino, lo que habría provocado la caída. La noticia generó conmoción entre quienes conocían, por supuesto, y conocemos al polaco que está al frente de este refugio de animales durante muchos años y donde es reconocido por su trabajo con los canichones. Una triste noticia.
1: Muy, muy lamentable, por cierto, ¿eh? En este momento, a través de YouTube, en nuestro canal, que nos están siguiendo por ahí, estamos poniendo en pantalla precisamente lo que es el título, el desarrollo y la noticia, lo de lo que es la portada de nuestro diario panorama.com, y con lo que es hasta el momento los primeros informes que datan de esta lamentable, reitero, noticia que tenemos que dar. Sí, sí, aquí en la radio, y saludando por supuesto a toda su familia, el fuerte abrazo desde acá, y a todos los que sin dudas no se encuentran en este momento conmocionados con la novedad, ¿no? Para hablar del tema tenemos un montón, ¿no? Sí. Él venía de una situación de salud de la que estaba saliendo, muy complicada. Y cuando vimos la noticia ahí, lo primero que pensamos es que era se eso, trataba sí. de algo que tenía que ver con eso, pero fue un accidente, una fatalidad. Un accidente, sí. Y la manera y cómo fue precisamente, ¿no? Alguien sí. que ha cuidado tanto de los animales, ¿eh? Que ahora la pregunta será, ¿qué es lo que va a pasar, ¿no?
3: ¿Cómo va a continuar este claro. trabajo que de hecho lo llevaba adelante él, ¿no? ¿Dónde?
1: Sí, sí, sí. Tenía su sí. familia también que lo acompañaba, sí, lo apoyaba tanto. Así que, bien. Bueno, vamos a estar atentos al desarrollo, porque vamos a estar seguramente informando ya con nuestros móviles y contando más, ¿sí? Acerca de esta lamentable pérdida en Santiago del Estero, que es de el polaco, Eduardo Riemsa. Bueno, vamos a continuar. Nosotros retomamos. Se hace difícil, pero de esto también se trata. Y en el día de la radio quisimos también ponerle música y en vivo, aprovechando el gran talento que tiene como profesora. Es profesora, Daniela, todavía, ¿no? Tiene alumnos en la escuela de música.
0: Tengo alumnos en la escuela normal.
1: Normal.
0: Ya no estoy en la escuela de música.
1: Ajá.
0: Por razones de tiempo y de tiempo. Dedicarle más al taller. Y estoy en el taller de música, digamos,
1: de
0: mi casa.
1: Claro, la casa. Claro. ¿Y hace cuántos años ya de toco y canto?
0: Y el toco y canto es hace 11 años.
1: Un montón ya.
0: La Daniela Enríquez ya bastante. 30 y pico de años, 33 años en la docencia, haciendo música en la escuela. Y me acuerdo que mi mamá me decía, hija, ponete un taller de música, porque yo me iba a ensayar a la escuela siempre para preparar los certámenes o para preparar los actos. Y uno se va cansando por ahí de salir de la casa con hijos chicos, como que era complicado también dedicarle tiempo, por ejemplo, a la preparación de tal acto, porque a mí me gustan los actos como un espectáculo, yo los preparo así.
1: Sí.
0: Entonces, era difícil también salir de casa, por ahí dejar mis hijos y... entonces digo, bueno, vamos a poner las cosas andado para que uno no se mueva de la casa y que el taller funcione en la casa.
1: ¿Cuántos hijos, Daniela?
0: Yo tengo cuatro.
1: Los cuatro. ¿Se han dedicado a esto? ¿Siguen algo del camino de la música?
0: Eleonora está en Italia perfeccionándose en violín. Mira. Ha sido profesora de la Nele.
1: Mira.
0: Y ayer ella, le digo, no se animaba a Nele a venir.
3: ¿Por qué?
0: Porque ella es muy tímida, como la Eleonora, está bien tímida. Entonces me dice, mamá, no la obligues. No, yo no la obligo, pero no quiere. Le digo, justo a una de nuestras mejores alumnas. Le digo, ¿cómo no se va a animar? No la obligues porque yo me acuerdo que vos me hacías tocar en las reuniones familiares y no me gustaba. Pero ahí está, en la reunión familiar está la clave, ¿no?
1: Sí.
0: Afrontar a la familia es peor que cualquier público.
1: El primer y el gran público.
0: Exactamente.
1: El que te va a criticar sin tapujos, sí, el que no te va a mentir.
0: Exactamente. Y bueno, y la Irupé también, que ella es baterista, profesora de francés, ha vuelto hace poco de becada de Francia, ha llevado la cultura argentina y santiagueña y, por supuesto, ha llevado su bombo que ha hecho furor.
1: No.
0: Ha hecho furor con su bombo, la fantasía de bombo, aprendida por en Omar Silva. La verdad que nuestra música, nuestra cultura es riquísima. Es nada que envidiarle a ninguna cultura, ¿no? Porque tenemos todo, tenemos el tango, el folclore, tenemos el bombo, tenemos mucha riqueza, riqueza artística.
1: Hablando del bombo, precisamente, ¿no? Lo que

0: causa cada julio con la marcha que atrae a público de Europa.
1: Exactamente. Yo he tenido en casa unos chicos que han venido exclusivamente para conocer la cultura sandeña y la música. Se han ido aprendiendo el rajido de la chacarera y querían tocar el bombo y han estado en la marcha de los bombos, pero han estado a luz y no se querían ir
0: ¿De dónde?
1: de Francia, de Marsella.

0: Así que entraban, ellos querían entrar y tocar y
1: ¿Y aprendieron?
0: sí han aprendido. Por supuesto, les sale este rasguido como porteño.
1: ¿Cómo qué? ¿Cómo qué? A ver, ¿cómo sería el rasguido fallido, digamos, el que le falta aprender, que no es el
0: Bueno,
1: más?
0: ese así lo sacan,
1: Como
0: ¿eso?
1: que está aprendiendo, que
0: Claro,
1: no.
0: claro.
2: Un clásico
1: Claro.
2: aprendido
1: ¿Y cómo
2: recién.
1: es cuando aprenden?
0: Y bueno.
1: Qué lindo que suena.
2: Eso.
1: Me imagino yo en algún lugar lejano de aquí, de nuestro país, muy lejos, y se escucha que alguien está rasgando así la guitarra y voy al
2: Ay, no.
1: encuentro.
0: Claro,
1: ¿Dónde está? Seguro
2: exacto.
1: que es santiagueño.
2: Damos la vuelta a la cabeza.
1: Porque además el santiagueño tiene ese
0: Sí,
1: rasgido.
0: el chiquito este, Ulises, que decía que cada persona estaba loco porque dice, vos me enseñas de una manera, el otro profe de guitarra me enseña de otra manera, porque hay un toque que cada persona lo tiene. Hay un golpe más, un movimiento de mano diferente. La verdad que es indescriptible cómo es la ejecución de la chacarera en cada persona. No es que sea una cosa fija, sino que cada uno le va dando el toque, ¿no? Eso
1: Bien.
0: es mágico para mí,
3: Cuando
0: porque
3: tocan varios, suena al unísono.
0: Claro.
1: Pero qué bárbaro. Pero es típico de aquí,
0: Sí.
1: de cómo se toca la chacarera aquí, que no es distinto.
0: La salsita del camino.
2: Claro, tocada en patio de tierra.
0: Claro.
1: Pero es nato eso. Digo,
0: Sí, es nato.
1: cualquier santiagueño, ¿será porque ya lo tiene incorporado, lo va a aprender con más facilidad y rapidez? ¿O es...?
0: Tenemos la ventaja de ser santiagueños,
1: Ahí está.
0: Jorge. Sí, porque como te decía, este chico lo ha sacado el rasguido, pero anda, dale el toque, dale el gustito. Eso no es únicamente un santiagueño, la verdad. Y vos reconoces por ahí cuando uno va a Buenos Aires, o va a un encuentro de música, qué sé yo, vos notas cuando uno es santiagueño, como vos dices, te das vuelta, ahí nomás, visto como que habla. Y
1: Claro.
0: cuando la persona es un porteño,
1: Pues del
0: o
1: sur,
0: de otro lado, digamos. Sí,
1: claro.
0: sí.
1: Claro, o un cordobés que puede estar
0: Sí,
1: tocando la guitarra
0: exactamente.
1: también y lo hace
0: Sí,
1: distinto.
0: sí.
1: Qué lindo hablar de estas cosas. Bueno, vamos a escucharla
2: Sí,
1: a Aneley.
0: queremos.
1: Aneley,
0: Vamos a
1: Aneley, ¿no?
2: ¿Cómo es Anelé?
0: Anelé.
2: Anelé, Anelé.
1: Cuando diga.
0: Dale.

0: del pibe de Ollera. Sí.
1: Claro.
0: Es una canción muy difícil, porque tiene unas bajaditas ahí que es bastante compleja, ¿no?
1: Y ellos los hacen con las hachas guitarras.
0: Claro, sí, claro. Sí.
1: Bueno, ¿se va a la segunda?
0: Vamos a la segundita.

0: hermoso, hermoso.
1: Hermosa ella, hermosa como toca, la edad que tiene, todo lo que claro, y el violín, ¿por qué el violín, Aleley? ¿Porque te gusta? ¿Porque quieres tocar, quieres aprender? ¿Cómo es? ¿Por qué el violín?
2: Porque quiero aprender.
0: Pero alguien en la casa o has visto a alguien y te ha gustado, por eso has dicho el violín, ¿a quién?
1: ¿Quién toca el violín? ¿En la familia, en los amigos? No. ¿Sos la única?
0: Qué sí, la lindo. Única. ¿Te gustó el violín? Y listo.
1: Ahí está.
0: Bueno, sin vueltas, ahí nomás.
1: Qué bueno. Bueno, y alumna de tu hija.
3: Bueno, ella ya no está, pero está la profesora Antonella Saavedra, que le mando un beso porque ella me ha dicho, más vale que me manden un saludo.
1: Claro.
3: Así que ella continúa con la enseñanza de Anelé.
1: Qué lindo, qué lindo. Otro instrumento que también, ¿no? Como en Santiago hay una riqueza musical, y en cuanto a los instrumentos que hacen a nuestro folclore, el violín está presente siempre,
3: sí,
1: ¿no?
3: Sí, exactamente.
1: ¿Sí? Ayer o antes de ayer habíamos recibido la visita de Enzo Luna con otro músico, Tiago Nassif.
3: Tiago Nassif.
1: Y ellos se están por presentar algo también, que es un octeto, en donde quieren hacerlo a la vieja usanza del folclore primero, de Don Andrés Chazarreta.
3: Exactamente. Está bueno porque uno como que ha experimentado todo. En mi época le decían el folclore de proyección, cuando los Carabajal han empezado a incursionar en instrumentos, ponerle saxo a la chacarera o teclados, sintetizadores. Y en esa época de mi juventud le llamábamos folclore de proyección.
1: Ajá.
3: Entonces, como que después le han puesto batería, Tucho Rufo a la calle le puso batería, le puso bajo, le pusieron muchas cosas, muchos instrumentos, y ha quedado muy moderno.
1: Sí.
3: Y eso era llamado folclore de proyección. Ahora la juventud, esta juventud chicuela, pues son veinteañeros, está buscando eso, ¿no? Sonar a lo antiguo, a sintetizar tal vez en un violín, no usan tanto instrumentos que se enchufan, digamos.
1: Claro.
3: Creo que usan bandoneón, violín, un cello,
1: una arpa.
3: Entonces están buscando cómo sonar primitivamente.
1: Sí. Va a ser este sábado en el Salón de los Espejos, a las 9 de la noche. Aprovechamos para recordar de que se va a producir esto allí. Pero ustedes también van a tener su presentación el sábado a las 9 de la noche o después de la misa en Santa
3: Nosotros
1: Rita.
3: Nosotros después, exacto. Primero en Upianita, nos vamos a las 3 siesta. De la tarde ahí. Y después nos pegamos una bañada y nos vamos para Santa Rita.
1: O no.
3: ¿O no?
1: Claro. Depende.
0: Una merendada, sí.
3: Merendada, sí.
1: No, porque allá están medio lejitos.
0: Claro.
1: Es un hermoso lugar, la verdad que es maravilloso.
3: Sí, la verdad que es hermoso.
1: ¿No?
3: Es un
1: ámbito maravilloso, natural. Y andás a ver si lo sueltan. Y hasta que lo suelten, no se vayan, otra.
3: Claro,
1: imagino,
3: seguimos ahí. Entierrado vamos a ir a la... No, pero me muero por comer esas empanadas de charqui. ¡Ay, qué rica!
1: Uy, de charqui.
3: No, y encima es una feria hermosa porque cocinan rico y es bastante, es muy económico. O sea, no te asustas con los precios, es accesible. Así que...
1: Y la cantidad de turistas que van. Las veces que hemos ido nosotros a trabajar ahí, colectivos y colectivos.
3: Sí,
1: que llegan y que no pasan por acá por la ciudad, no los ves, pero están en esos lugares en donde se quedan y muchas horas, ¿no? Porque es para toda la familia.
3: Exactamente.
1: ¿No?
3: Yo siempre digo que la Santiago no tiene paisaje natural, pero tiene un paisaje folclórico y cultural que es único.
1: Sí.
3: Eso es una fuente de trabajo, ¿no? También para los artistas, para los artesanos, que la gente de afuera gusta y la gente de aquí también gusta, se acerca y consume.
1: Claro,
3: suerte compra una entrada, por suerte puede invertir y bueno, es trabajo para nosotros.
1: Exacto. Sí. Me viene a la memoria el Patio del Indio, o lo de Mario Paz, allá hacia el sur, por Ruta 9, y Upianita.

0: Salta, ¿no?
1: Exacto.
0: Que forma parte de un corredor turístico nuestro. Así que hermoso, hermoso. Bueno, seguimos cantando.
1: Vamos a escuchar a Dolly ahora.
0: Vamos, Dolly.
1: Pero voy a probar a ver cómo sale esto, ¿no?
0: Bueno.
2: A ver. Muy bien.
0: La musiquita que va a salir por el parlante y lo vamos a poder escuchar.

0: hermosa voz, hermosa canción. Sí. La versión
1: cumbia.
0: Cumbia, claro. Sí. Porque tiene...
2: Es Miriam Hernández, ¿no?
0: De Miriam Hernández.
1: Sí. Creo que sí, che.
2: Miriam
1: sí,
2: Hernández.
1: De Miriam Hernández. Sí.
0: Hermosa canción.
1: Ahora todo se lo hace cumbia.
2: Claro.
3: Aparte Daniela, ella quiere que levante.
1: Ah, sí, me gusta. A mí me gusta la alegría. Sí, me gusta darle un toque de también, porque vamos a ir los grandes... Y en la feria la vez pasada, cuando hemos ido, había gente de nuestra edad y bueno, que se han enganchado con la cumbia.
3: Claro. Y bailaban, sí.
1: Y bailaban, así que...
0: Cuando van al taller, por el tema del canto en este caso, ¿van a perfeccionarse, van a aprender? ¿Qué es lo que...?
1: Bueno, algunos que ya tienen algún conocimiento y bueno, empezamos desde los conocimientos que tenga esa persona. Y la mayoría va a aprender. Y bueno, ahí se hace la técnica vocal, se ve si afina por empezar. Si tenemos la desgracia de que no afine, ahí lo corremos. No, mentira. Ahí empezamos un arduo trabajo a solas, porque la persona que no está afinando tiene que estar en completo silencio y estar con una nota, tratar de imitar esa nota. Y después de que una vez ya entre en la afinación, a algunos les lleva muchos meses, hay otros desisten, y los que

0: perseveran. Después de un tiempo, ellos ya empezamos ahí a trabajar lo que es la técnica de la articulación, que es la vocalización, la abertura de las vocales, la emisión, de que tratar de que no te falte el aire. Entonces,
1: Y
0: ahí
1: no cantar
0: son
1: con la garganta.
0: Claro. Exactamente, se tiene que trabajar. Por eso te digo, lo primero es la afinación. Y después ya hacerlo consciente de que esas dos cuerdas vocales que vos tienes están conectados a todos los resonadores faciales, que son nuestra caja de resonancia, nuestro pecho, nuestra columna vertebral, nuestro paladar óseo, que es la primera cúpula que tenemos ahí, que nuestro sonido se amplifique. Y una vez que conectas con los resonadores, tratar de conectar con el milagroso diafragma. Porque ahí está todo es la clave, ¿has
2: El
0: visto?
2: secreto.
0: Todo es la clave de tratar de que el sonido se contenga o sea contenido por un diafragma. Y es un trabajo donde está triangulado, ¿no? La respiración, la articulación, los resonadores, nuestro diafragma. O sea, es un trabajo complejo,
1: Me
0: ¿no?
1: imagino.
0: Pero no hay que hacerlo dramático, ni yo por ahí me dicen, algunos alumnos me dicen, profe, no sé respirar, no, no, no, no, ¿cómo no sabes respirar? No, yo te veo que no tienes ninguna dificultad para respirar, vienen con traumas por ahí, no sé, traumas que les han quedado de que el canto solamente es la respiración, no, cantamos gracias a que existimos y que respiramos. Pero no hay que dramatizar por ahí la respiración, ¿no? Hay que hacer una buena respiración por la nariz, costo diafragmática, como se dice, y a partir de ahí le metemos pata a...
1: Se asemeja mucho a lo que es nuestro trabajo como
0: Claro, con la
1: comunicadores,
0: voz.
1: locutores,
0: Claro.
1: locutores por sobre todo, ¿no? Se asemeja mucho por el tema de la respiración, del cuidado
0: Exactamente.
1: también, ¿no?
0: Sí, ustedes que
1: De
0: tienen
1: la
0: que
1: voz.
0: conservar una voz también, como yo les digo a mis alumnos, vienen chiquitas de alumnas de hockey y vienen con la voz hecha, bueno, hecha
2: Pedazos.
0: percha porque gritan en los partidos
1: Claro.
0: y vienen con una voz, todas tienen la misma característica, una voz airada, ronquilla, les cuesta llegar a los agudos, por ejemplo, o al sonido medio. Te cantan muy abajo y se cansan vocalmente porque vienen cansadas de gritar. Entonces le
1: Claro.
0: digo, bueno, por favor, trata de no gritar, ¿no? Pero es imposible porque ellas, pásame la pelota, capaz que dicen y bueno,
2: Están
0: no
2: acostumbradas a
0: puedes,
2: eso.
1: ¿Y
0: No
1: cómo
0: se
1: haces
0: puede.
1: vos, Daniela, cuando gritas, cuando te hacen enojar?
0: No, bueno, hay que colocar la voz,
1: Para gritar.
2: Grita cantando,
0: exactamente,
2: grita
0: claro.
1: cantando. ¿Y para qué?
0: Pues claro, no, por favor. O sea, se lo
2: Claro,
0: coloca el
2: bien.
0: sonido bien en el paladar,
2: Sí.
0: en la parte superior, y bueno, se hace como un golpecito de diafragma,
2: Claro.
0: digamos, para colocar el sonido que no te salga de aquí.
2: Bien, más firme.
1: ¿Cómo sería? A ver.
0: Por favor, chicos, por favor, estoy hablando. O sea, entonces.
2: No me hagas enojar.
0: Exacto. Bueno, no, sí pego mis cuantos gritos en la escuela, pero. Pero bueno,
2: Están
0: pero.
2: aplazados.
0: Claro, sí, hay que tratar de no, hay que hablar a los chicos, ¿no?
2: Claro.
0: Por ahí sí.
2: Igual por el tono nos damos cuenta cuando algo viene mal.
0: Claro, exactamente, hay que actuar también.
2: Sí.
0: Hay que
1: Está
0: actuar.
1: bien, bueno. Quiero escuchar a Ana Leo otra
0: Bueno,
1: vez.
2: sí, queremos
1: Una
2: escucharla.
1: más.
0: Puente carretero.

0: ella.
1: Me gusta verla a ella y también allá a los padres. Ah, me encanta.
0: Qué dicha.
2: La verdad que, bueno, los chicos son por los papás, ¿no?
0: Sí, sí.
2: Si ellos nos apoyan, si nosotros nos apoyamos. Por ejemplo, mi hijo, el de 17 años, él siempre... ahora, en su quinto año, me dice, mami, me arrepiento de no haberte hecho caso. Y me dice, él me hubieras obligado a ir a folclore. Ahora le encanta bailar, le gusta zapatear, quiere ir a hacer un curso en Malambo, no sé qué. Ya te van a hacer zapatear, hijo, le he dicho yo, pero no ha entendido la broma.
1: Claro, claro. El doble sentido.
0: Capaz que por ahí hay una donosa que lo incentivó.
1: Claro. Que lo enganchó.
0: Claro,
2: capaz. Es que es muy importante destacarse en las artes musicales o de la danza, porque uno destaca. Y no es por soberbia, ni no, porque es como el alma de la fiesta. Entonces el sandeño de por sí es como el tiene esa alma de la fiesta, o va a bailar, o va a decir cuentos, o va a saber zarandear o cantar, ¿me entiendes? Eso es como innato en nosotros, pero él me dice, me hubieras obligado a estudiar folclore, me dice. Y bueno, hijo, a veces yo los invitaba, quieren ir al ballet latinoamericano, o quieren ir a esta academia de danza, y no. Te decían, ¿no? Y todos los años religiosamente yo como madre democrática los invitaba. Y él me dice, no. Y bueno, hoy me dice, me arrepiento de no haberte hecho caso.
0: Pero por la danza ahora, ¿no?
2: Por la danza.
0: Por los instrumentos y el canto, ¿no?
2: No. Ahora se inclina por la danza él.
0: Mira.
1: Bueno, pero es arte.
2: Sí, exactamente.
0: Claro, es otro arte nuestro. Clarísimo está.
3: Toda la familia de artistas.
1: Ajá.
0: Has mencionado a alumnas tuyas que juegan al hockey.
2: Sí.
0: Bueno, hay otra noticia que tenemos que dar, que Mundial de Hockey Femenino nuevamente tiene a las Leonas como finalistas. Acaban de ganarle a Australia 1-0 y van por el Mundial. O sea, crucemos los dedos, pero es otra de las cosas, talentos también que tenemos,
2: claro,
0: es el deporte.
2: Exactamente.
0: ¿No? Y es digno de destacar también. Así que, bueno, seguramente si han estado viendo las chicas, han gritado el gol.
2: Exactamente.
0: De las Leonas, que no vayan a practicar.
1: Van a gritar en
3: voz alejada, ahí afónica.
0: Bueno, reiteramos entonces, este sábado, a los que vayan a Upianita a la siesta, 3 de la tarde aproximadamente, se van a encontrar con Toco y Canto, el taller de Daniela Enríquez con sus alumnas, tanto de canto como de instrumentos, y el mismo sábado, pero después de la misa en Santa Rita, 9 de la noche aproximadamente, vayan a misa primero, se quedan para lo que va a pasar después afuera, al frente, en la plaza, la feria Yanasus, a donde van a estar ellas también haciendo muestra, porque es una muestra también, ¿no?
2: Sí,
0: más allá de un espectáculo,
2: sí.
0: Es una muestra de lo que vienen trabajando.
2: Exactamente.
0: Hace 11 años, pero por sobre todo en este último
2: tiempo.
0: Claro,
2: y bueno, siempre se van renovando los chicos, entonces siempre tratamos de que se fogueen equitativamente, de no llevar siempre los mismos, sino que todos tengan la oportunidad de compartir.

0: La música, yo hablo de compartir la música.
1: Claro, ¿no? Y además, como dijiste, o sea, los chicos van, aprenden, tocan, están,
2: juegan, todo.
1: Sí. Claro, también es lúdico. Y
2: Exacto.
1: después tienen la posibilidad de salir
0: Claro.
1: y de mostrar. Qué lindo,
0: Exactamente.
1: ¿no? Qué
0: La verdad
1: lindo.
0: que es hermoso.
1: Bueno, y
0: Muy,
1: muchos
2: muy
1: de
2: lindo.
1: los chicos que han pasado en estos 11 años, alguno ya está dedicado al
2: A la música.
1: 100% y ya ha aprendido, ha pasado por el taller, ¿no?
0: Sí,
1: Qué orgullo.
0: algunos, por ejemplo, los de quinto año, por ahí los papás me retan, dice, profe, no, pues, dice, los chicos me dicen, profe, mi papá está muy enojado con usted, me dice. ¿Por qué? Porque voy a estudiar música. Bueno, qué hermoso. No, pero profe,
1: Querían un
0: pero
1: médico.
0: claro. Y bueno, pero está hermoso, vos tienes que decir, bueno, por ahí me hacen hablar con los padres. Entonces,
2: Para que entiendan.
0: claro. Pero no, bueno, después afloja, porque si lo ven al hijo feliz, el hijo va a ser feliz, va a
2: Sí,
0: dedicarse.
2: seguro.
1: Claro.
2: Profe, usted en la normal es
0: Sí, yo soy la
2: profesora, ¿no?
0: normal,
2: Sí,
0: sí.
2: sí.
1: Y de
2: Sí.
1: ahí también
2: Fue
1: salen
2: profe de
1: talentos.
0: mis hijos.
2: Uf,
0: ¿En serio?
2: ¡Ay!
0: ¡Ay, qué apellido!
2: Corbalán.
0: Ah, pero han
2: Corbalán.
0: cantado alguna vez conmigo.
2: No, no, fueron, ahora se dedican a otra
0: Ah,
2: cosa,
0: mira.
2: ya pasa de egresado de la normal.
0: Qué
2: Sí, sí,
0: linda,
2: sí.
0: es una escuela hermosa.
2: Hermosa,
0: Sí, sí,
2: sí.
0: sí.
1: Es muy grande.
0: Es muy
1: ¿Cuántos
0: grande.
1: chicos?
0: Tengo muchos alumnos ahí que están viviendo en el exterior,
2: Sí.
0: están dedicándose al teatro musical, por ejemplo.
2: Mira.
0: Están algunos que están trabajando con Cris Morena.
2: Y Santi Costas
0: Santi
2: fue su
0: Costas,
2: alumno,
0: claro, él ha estado en
2: sí,
0: La
2: en La
0: Voz.
2: Voz,
0: Hemos
2: claro.
0: preparado todo, unos montón de meses hemos preparado con Santi su
2: Sí.
0: voz, su
2: Sí.
0: repertorio, todo. Y después tengo chicos que han conocido el tango, porque yo también enseño un poquito de tango.
1: Qué lindo
0: Y
1: eso.
0: les ha gustado tanto que tengo alumnas como la Daniela Bravo, que están viviendo en mundiales, van
2: Claro.
0: pasando los
2: Sí,
0: mundiales.
2: sí.
0: La Brenda Brandán, que siempre están, son chicas que han seguido estudiando en las academias y son muy
2: Sí.
0: brillantes.
1: El tema
2: Mira.
1: de, no sé si es mi percepción, pero el cantar tango, Dolly, vos que también cantas, si tiene, no tiene similitud con otro género
0: Es como una
1: musical.
0: impostación más
2: Bien.
0: oscura, digo yo, ¿no? Como
1: Y
0: es más
1: seguir un ritmo que
0: dramático.
1: también es un
0: Sí.
1: ritmo distinto,
0: Sí.
1: el del tango.
0: Sí,
1: No,
0: hay que
1: no.
0: controlar más la respiración,
3: Y el
0: porque imagínate que
3: sentimiento
0: tiene
3: también tiene que
0: más
3: ir acompañado de muchos
1: sentimiento.
0: más matices y bueno, tiene muchos cambios de intensidad también. Capaz que en la chacarera vos le metes de todo con mucha fuerza, en cambio en el tango,
3: No.
0: para mi punto de vista, empieza como un susurro, después viene la tormenta y hay muchos cambios de matices y de intensidad vocal.
1: Bueno, ya vamos a preguntar un poquito más.
2: Bien.
1: Rita, tenemos
2: Bueno,
1: información desde
2: sí,
1: exteriores.
2: ahí Daniela me va a decir, nuestra productora, porque estamos
1: Ajá.
2: ahí tratando de tomar contacto con nuestros compañeros que están justamente desde el Hospital Regional. Está Neri Casasola. Neri, te escuchamos. Buenas tardes.
4: Hola.
2: Sí, Neri, estamos al
1: Neri, al
2: aire.
1: aire.
2: ¿Cómo estás,
4: Ay, los
2: Neri?
4: escucho muy
2: Sí.
4: bajito, muy
2: A
4: bajito
2: ver.
4: los escucho. Nosotros andamos justo aquí en la calle trabajando,
2: Sí.
1: Sí.
4: porque claro, la noticia del día, Rita, ¿qué tal,
2: ¿Qué
4: Jorge?
2: tal?
1: Sí, Neri.
4: Es la muerte del polaco, ¿no?
2: Sí.
4: Una persona, bueno, muy querida, que falleció este jueves aquí en el Hospital Regional. Según lo que hemos podido recabar con profesionales que han trabajado, con algunos que lo conocían, falleció luego de protagonizar un accidente de tránsito en la Alsina y Costanera, y llegó sin vida aquí al Hospital Regional.
2: Bien.
4: Nosotros hemos venido aquí al Hospital Regional con nuestros compañeros a tratar de recabar testimonios y encontramos a un rescatista que lo conocía mucho, que nos contó, bueno, todo ese legado que deja el polaco, ¿no? Una persona maravillosa, según lo recuerdan, extraordinario, muy solidario, siempre acompañando no solamente a los canchones, también a aquellas personas que estaban muy cerca de él, un gran espíritu solidario, de vocación de servicio. Y ellos mismos dicen, no, no, no, no creo que venga otra persona como él que esté siempre ahí al lado de los que más lo necesitan, haciendo un trabajo inmenso con los animales, rescatando a más de, tenía en su refugio más de 800 perritos, y todo ese trabajo diario que solamente él lo podía hacer. Así que un gran dolor, la muerte del polaco, y bueno, y también una muerte inesperada, que es lo que ellos mismos dicen, es lo que más duele, porque

0: lo hemos visto hoy. Sí. Hablamos con una peluquera canina que sí. lo había visto por última vez, era la última persona que lo vio a las 2 de la tarde. Él lo llevó a sus perritos a la peluquería y los dejó ahí para pasar a buscarlo después, y bueno, estaba muy entusiasmado, siempre enérgico, nos dijo ella, Ivana, y se lo veía muy contento, iba a buscar a su refugio a otros perritos más. Entonces, esa era la vida del polaco, una persona que marcó a aquellas personas que lo conocían, una persona que tenía siempre estar pensando en el otro, en ayudar, en seguir adelante, y bueno, hoy falleció a los 49 años aquí en la madre ciudad.
1: Bueno, muy bien. Muchísimas gracias, Neri. Igualmente vamos a estar atentos a cualquier otra novedad que haya, saber si sus restos van a ser velados, dónde. Seguramente mucha gente, porque era una persona muy querida, como lo has dicho, y para los medios ha estado siempre dispuesto. Sí. Nosotros lo tuvimos en Qué Siesta no hace mucho tiempo, no pudo venir al estudio y nos invitaba a que vayamos a
2: quedó pendiente ese programa desde los canichones.
1: Desde el lugar, y mirá, no lo vamos a poder cumplir lamentablemente, y lo vamos a recordar siempre. Así que estaremos atentos, como te dije, Neri, ¿eh? Muchas gracias.
0: No, gracias a ustedes, Jorge, un abrazo. Bueno, lo esperamos dentro de 2 horas más o menos. Nos decían que llegaban los familiares desde Bandera, del departamento de Belgrano, porque, claro, él era de ahí, y así que están esperando aquí algunos amigos de él que lleguen los familiares, y bueno, seguramente ahí se va a decidir qué es lo que van a hacer, ¿no? Así que, un abrazo y estamos en contacto.
2: Gracias.
1: Muy bien. Gracias. Eduardo Gro-Riemersma era el nombre del polaco, como lo conocíamos todos, muy querido en Santiago del Estero, una lamentable pérdida.
2: Y en relación, bueno, a lo que estaba contando Neri, justamente una de sus, la última de las publicaciones, que fue hace 4 horas, cuando estaba en la peluquería, ahí comentaba él justamente con el lugar donde se encontraba, esta peluquería donde llevó a algunos, porque sabemos que tenía muchos de sus canichones en ese lugar que él le llamaba Narnia, ese lugar mágico donde todos los días, bueno, subía también sus publicaciones haciendo alusión al lugar donde vivían aquellos ángeles que estaban con él y que, bueno, lamentablemente este triste final que hemos conocido recién.
1: Ojalá, ¿no?, que todo lo que ha hecho no haya sido en vano, digamos, dejar un legado para que muchas personas se inspiren en lo que ha sido el trabajo de años que ha llevado Eduardo, porque lo conocemos hace un montón de años, siempre con esto, y que, bueno, pueda darle continuidad y que mucha gente pueda apoyar ahora, porque sin este trabajo se va a hacer difícil. Y todos aquellos que hayan trabajado con él y todos aquellos que se quieran sumar, que puedan seguir aportando para que se mantenga este espacio, ¿no?, este lugar. Bueno, seguimos. Nosotros estamos en 25 minutos de las 5 de la tarde, hasta las 6 nos quedamos, y le vamos a pedir unita más como para cerrar, aprovechando la visita de Daniela Enríquez, que forma parte de Soles
2: Toco
1: y Lunas.
2: Y canto.
1: Soles y Lunas. Hace poquito estuvo en la peña de la casa de los Carvajal, así se llamó, en el marco del cumpleaños de la abuela Carvajal,
3: sí,
1: ¿no?
3: Sí, tremenda peña, un sonidazo. Sí. La verdad que ha estado hermoso, muy lindo. Bueno,
1: llenísimo
3: estaba.
1: Es increíble la cantidad de gente, y les diría en un 90%. De afuera.
3: Sí, estaba todo colmado, desde los hoteles colmados, eso está bueno.
1: Y no era el único evento en esa noche, también estaba el de Club Olímpico, claro. Sí, había, nos tocó cubrir ahí.
3: Simultáneamente cada uno tenía su peña, digamos, de los Carvajal, tenía entendido.
1: Bien, y ustedes con eso, nosotros de reencontrarse con el público.
3: Sí, habíamos llegado ese día a las 8 de la mañana de Tostado, de cantar en Tostado. Ajá. Que una peña hermosa también, ahí que nos han invitado, así que hemos vuelto por esa ruta 34, muy peligrosa, muchos baches.
1: Sí, verdad.
3: La verdad que están deterioradas las rutas y hemos venido, hemos hecho en 4 horas, dos, decían que bueno, en 3 horas estábamos, 4, pero hemos hecho como 7 horas, claro, de ida y 7 horas de vuelta.
2: Con precaución.
3: Muy, muy lento.
1: Sí.
3: Así que hemos vuelto ahí medio cansadas, pero la verdad que bueno, de milagro que estábamos
1: todas
3: hemos metido pata, y la verdad que no nos queremos bajar después.
1: No, es que la gente las ha disfrutado de una manera, es increíble, aparte que bailan, no, la

0: La verdad que la pasan muy bien,
1: Sí, la
0: ¿no?
1: verdad que
0: Linda
1: sí.
0: experiencia. Seguramente la próxima semana vamos a estar emitiendo todo lo que ha sido esa peña a través del Canal 14 en el programa Ticket al Show, que muchas oportunidades hemos mostrado a Soles y Lunas
1: Sí, siempre ha estado
0: y
1: presente
0: las
1: ahí
0: he
1: en la previa,
0: entrevistado.
1: sí,
0: Sí, sí,
1: gracias.
0: sí. Buenísimo. Bueno, y con toque y canto, ojalá nos toque también algún día cuando
1: Si
0: vayas
1: Dios
0: también
1: quiere,
0: a
1: vamos a
0: fin de año.
1: organizar, sí, fin de año, vamos a organizar. El año pasado hemos hecho un evento precioso en el Paraninfo que se llamaba Blancanieves y los Super Enanos Musicales. Hemos hecho un musical festejando los 10 años. Me he quedado cansada, ya, ¿no?
2: Vinieron para acá.
1: Ah,
0: Sí, sí, sí, sí, sí, estuvieron
1: y
0: aquí.
1: este año no,
2: Villancicos.
1: y mami, deja de joder. Mis hijos que siempre están trabajando conmigo. Mami, hasta no. Bueno, vamos a descansar este año, vamos a hacer intervenciones tranquilas nomás, así, y después al año retomar. Eso como.
0: Bien, bien, bien. Bueno, pero pero llegando al fin de año, te das ganas de
1: Sí,
0: cerrar el
1: siempre,
0: año,
1: siempre invento algo.
0: de hacer algo, sí, bueno. Ya saben, toco y canto en Catamarca 422 es el lugar en donde pueden ir de cualquier edad,
1: Exacto,
0: sexo,
1: desde los 4 años en adelante.
0: a 4 años en
1: Sí.
0: adelante, bien. Y para aprender un instrumento, puede ir con su instrumento.
1: Pueden ir con o sin instrumento. En realidad nosotros les prestamos ahí para que ellos no anden cargando. Está muy complicado cargar una guitarra, hay arrebatos. Entonces por ahí no hay que llamar la atención. Que lleguen al taller, nosotros les prestamos y después ellos se van tranquilitos a su casa.
0: Claro. Y el otro instrumento que es el de la
1: La
0: voz,
1: voz,
0: para ir a aprender
1: exactamente.
0: a
1: Ese
0: cantar.
1: tiene que venir hidratado,
2: Claro.
1: agüita natural, bien, comiditos, bien tranquilo y ahí. Y le
2: Tecito
1: metemos duro. Sí.
2: también.
0: Muy bien, muy bien. Y cuando quiera, ya saben que aquí estamos para
1: Bueno,
0: recibirte,
1: gracias, ya
0: recibir a
1: sé.
0: todos tus
1: Muchísimas
0: alumnos.
1: gracias.
2: Un placer que hayas venido también.
0: Un
1: Ay,
0: placer
1: gracias.
0: conocer
2: Sí.
0: a otro de los jóvenes valores, ¿sí?
1: Sí.
0: ¿Pero hay más chicos o ella es la
1: No,
0: más
1: no, hay
0: pequeña?
1: muchos. Tenemos 130 alumnos.
0: No digo de
1: ¿De
0: edad,
1: qué?
0: de edad es
1: ¿Más
0: la más
1: chicos?
0: chiquita, más chicos de edad.
1: Más chicos que toquen el violín. Sí, tenemos uno de 6 que está tocando
2: Ay,
1: precioso.
2: Dios, qué
1: También,
2: bueno.
1: ese le gusta, la clave es que les guste.
2: Claro.
0: Claro.
1: Entonces,
0: Aparte se deben entusiasmar por ver a otros que hacen lo
1: eso es lo
2: Claro. Qué
1: importante.
2: lindo.
1: Cuando hacemos ese ensamble de que ellos
2: Sí.
1: vean cómo el otro está tocando, o por ahí ven un instrumento nuevo y que vos dices, ay, yo quiero eso, o lo mandan a piano, pero ya quiere tocar la guitarra.
2: Claro.
0: ¿Hay algo de notas musicales también?
1: Sí, sí,
0: ¿Sí?
1: sí. Siempre tratamos de que ellos se alfabeticen musicalmente, ¿no?
0: Ajá.
1: Que no solo el oído, sino que vaya acompañado con un poco de lectura musical.
2: Claro.
0: Bien, bien,
1: Porque es un
0: bien.
1: lenguaje, y
2: Sí,
1: es un lenguaje
2: sí.
1: complejo.
2: Sí.
0: Sí, que nosotros
2: Ser.
0: no, yo no entiendo nada. Yo veo que están leyendo y están tocando y digo, ah, bueno, qué bien, ¿no? Qué arte. Bueno, Daniela Enríquez con Dolly y con Aneley.
2: Aneley.
0: De parte de Toco y Canto, el taller, aquí en Que Siesta, y nos vamos a despedir con algo.
1: Bueno,
0: Lo que decidan, lo que
1: con
0: elijan.
1: Dolly.
2: Vamos,
1: Bueno, con
0: Bueno.
2: unos cuartetos entonces.
0: ¡Oh! A bailar se dijo.
1: Vamos. Gracias, qué siesta.

0: Dolly.
1: Vamos, sigue la limpia.
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0: Bueno, tiene que decir, Rita, ¿qué temperatura tenemos? Dígalo. Dígalo, si no, la Rita no va a decir la temperatura.
1: Claro.
0: Rita, ¿qué temperatura tenemos? Pregúntale.
2: Rita, ¿qué temperatura tenemos?
1: 22 grados.
3: ¿Qué es eso?
1: Mira cómo bajó la temperatura.
0: Ha bajado la temperatura.
1: Sí, bajó, bajó.
0: ¿Pero por qué? ¿De dónde
1: por
0: es el
1: viento?
0: Por el viento.
1: El viento es del sudeste a 13 kilómetros.
0: Del sudeste a 13 kilómetros. Sí. ¿Y cómo va a estar mañana? ¿Y mañana? Decile.
2: ¿Y mañana?
1: Mañana vamos a tener una mínima de 13 y una máxima de 25.
0: ¿Y Eros Ramazzotti?
1: Está en... ¿Dónde anda? En Italia. No sé dónde anda.
0: Bueno, estamos aquí con...
1: Consecuencias del viento.
0: Estamos aquí con...
1: Ana...
0: Paula.
1: Paula.
0: Que está en reemplazo, ¿sí? Cuando sí. usted se vaya... Porque
1: vas a quedar Ana Paula,
0: ella se va de vacaciones.
1: Tienes que venir temprano.
0: Tienes que venir para que vos hables por micrófono.
1: Al tiempo para compartir
0: la Rita
1: y todo
0: se
1: eso.
0: Va.
1: De
0: se
1: vacaciones.
0: Va. Se va de vacaciones.
1: ¿Me vas a extrañar?
0: Así que pedile alfajores
1: sí,
0: cuando se vaya.
1: ¿Me vas a extrañar? Sí, sí, sí. Claro.
0: Bueno, Ana Paula la va a reemplazar, ¿sí? Nosotros nos vamos, pero mañana
1: sí,
0: volvemos.
1: Mañana volvemos.
0: Viernes.
1: Vienes mañana.
0: ¿Vienes mañana? ¿Sí o no?
1: Sí,
0: sí. Bueno. Sí. Mañana tenemos a Banda Vinilos, que va a hacer algo de los Iracundos. Así que no sé si va a elegir algo de los Iracundos.
1: Sí, hay muchos temas.
0: ¿Podemos irnos con un tema de los Iracundos?
1: El de la página 10.
0: ¿Cómo?
1: O Cierra los ojos y juntitos recordemos, que es un clásico de los clásicos.
0: El sol en el invierno,
1: bueno, pone lo que quieras.
0: Temprano se irá.
1: Bueno, pone lo que quieras entonces.
0: Mañana la...
1: ¿Para qué me preguntes si sabe cómo
0: la
1: me pongo?
0: ¿Para qué me invitan?
1: Claro, para qué me invitan.
0: Mañana vamos a tener a la banda Vinilos aquí. Viene a hacer su repertorio del recuerdo. Vendrá, por supuesto, con la artillería pesada de los Iracundos. Y mucho más.

0: Viernes, nada más y nada menos, y en el último programa de Rita en qué siesta.
1: Sí, pero primera edición sería.
0: Claro.
1: Cuando vuelva va a ser ya parte final.
0: La parte final del año. Sí, del
2: buen
0: año.
2: Día.
0: No. Qué siesta dijimos, qué siesta. A todos los que están ahí con los mensajes, ¿cómo han mandado mensajes? Buenas tardes, Jorge y Rita. Feliz día de la radio. Hoy es día de la radio. Feliz día, tenés que decir. Jorge dice mi nombre. El horario de Upernita para el sábado, preguntan.
1: Por 3 de la tarde, dijo.
0: 3 de la tarde, Daniela Enríquez con Toco y Canto. 3 de la tarde en Upernita el sábado y a las 9 de la noche en Llanasus, en la feria.
1: Llanasus, barrio Jorge Newber.
0: Barrio Jorge Newber, frente a la iglesia de Santa Rita.
1: Sí.
0: A la parroquia.
1: La parroquia, sí.
0: Gracias a todos. Con Mauro Manestar nos vamos. Se quedan con Daniela Sánchez en producción, con el Tano Celis en los controles y Martín Cisneros también en la técnica. Mientras que Steffi con Ana Paula también se quedan con todos ustedes.
1: Ahora viene el dueño de la tarde. Nosotros nos vamos. Chau, chau.
3: Escuchá.

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Bueno, casi 13 minutos, han pasado las 6 de la tarde. Bienvenidos a esta edición día jueves que estamos arrancando por estas horas. ¿Cómo estás, Daniela? Buenas tardes. Martín también, buenas tardes.

0: Tano, que está allá también en los controles. Buenas tardes, Tano. ¿Cómo estamos? ¿Bien? Arrancamos con un día que pasó de todo en materia de temperatura, ¿eh? Esta mañana con mucho calor realmente. Y ahora bajó notablemente la temperatura y estamos con otro registro. Nada que ver de lo que fue esta mañana, o por lo menos durante la mañana, después de las 9 de la mañana, que empezó a picar el sol al mediodía. Ni hablemos, ¿no? Lo que estaba la temperatura. Bueno, y ahora en este caso bajó la temperatura. Ya vamos a actualizar esos registros. Vamos a saludar a Seba Yanussi, que está en línea también. Hola, Seba, ¿cómo estás? ¿Seba estaba? Bueno, mientras, a ver si reconectamos. De nuevo buscamos la actualización del tiempo por estas horas. La temperatura, más que nada, cómo está la temperatura. Porque bruscamente bajó la temperatura. 22 grados. Y más o menos calculaba unos 6 o 7 grados, por lo menos, de temperatura, que la diferencia que había esta mañana, tipo 11 de la mañana o al mediodía también, a la de ahora. Notable porque hay un viento, en este caso, del sector sudeste, casi a 15 kilómetros por hora. Hola, Seba, ¿cómo estás? Buenas tardes.
1: ¿Cómo les va? Muy buenas tardes.
0: Bueno, bajó la temperatura, ¿no?
1: Sí, bajó bastante la temperatura, volvieron los abrigos. Nosotros estamos aquí en la banda. Aquí no es tan intenso el viento, por lo menos aquí en la ciudad de La Banda.
0: ¿Estás en La Banda?
1: Ajá. Sí.
0: Ah, bueno, está bien. A ver, ¿por dónde? Algo que está conmocionando, hombre, el fallecimiento del polaco, ¿no? En un accidente de tránsito.
1: Exactamente, sí, eso lo conocimos cerca de las 17:30 aproximadamente, la información de este accidente que ocurrió ahí en Alsina y Costanera.
0: Sí.
1: Todavía no se sabe exactamente qué pasó, pero bueno, el fallecimiento fue casi instantáneo cuando lo trasladaban al hospital regional. Conocíamos la noticia de los minutos que había fallecido y bueno. Nosotros en La Banda estamos, pues, a celebrar aquí el Día de la Cultura Bandeña.
0: Ajá.
1: También vamos a estar hablando de una plataforma que se va a presentar mañana en la UNCE para docentes y alumnos, una plataforma digital. Y también vamos a ver este tema de, bueno, qué va a suceder con los canichones, bueno, toda esta noticia que ha consternado a todos.
0: Claro, de repente creo que es increíble, ¿no? Por las características, por lo que ha significado, un hombre que se ha dedicado durante mucho tiempo, por lo menos aquí en Santiago, a proteger a los desprotegidos, ¿no? O a los maltratados animales. Y de repente, y lamentablemente, en un incidente donde ve involucrado un perro, un animal, un can, que es que produjo el accidente precisamente y pierde la vida. En este caso, como decía vos, y sabíamos que había llegado ya sin vida al nosocomio, ¿no? Cuando fue trasladado. Bueno, dale. Vamos a estar también en Güemes, ¿eh? Atención a la gente de Güemes, porque hay conferencia de prensa. No solo hubo movimiento en la parte de la comisión directiva, sino también hubo una carta de los mismos jugadores hablando de que hace meses que no cobran. Bueno, me parece que viene bien esta conferencia de prensa como para poner las cosas en claro, ¿no? Y saber qué es lo que pasa, Seba.
1: Exactamente, sí, porque para los hinchas también se manifestaron en las redes.
0: Sí.
1: Diciendo, si no cobran desde mayo, ¿por qué no reclamaron antes también?
0: Uh-huh.
1: O sea, causó sensación también el comunicado de los jugadores, pues los hinchas dijeron, pero si no cobran desde mayo, ¿por qué ahora empiezan a exigir?
0: Entonces, bueno,
1: habrá que ver qué pasa con esta conferencia para aclarar varios puntos, la nueva comisión directiva.
0: A lo mejor fue un acuerdo, cuando vas a reclamar, dice, bueno, mira, no digamos nada, empujemos todo el mismo carro y ya vamos a ir solucionando, y bueno, llega un punto que a lo mejor no da para más, obviamente. Todo el mundo necesita trabajar, necesita cobrar sus honorarios, ¿no? Es un trabajo también eso, más allá de que es un juego, pero es un trabajo realmente. Bueno, sí, pero hay expectativa por eso, así que, bueno, vos vas a estar allá en la cancha de Güemes, tipo 20 horas que está convocada la conferencia de prensa, ¿no?
1: Sí, vamos a estar ahí en el Gise Miranda, en la conferencia.
0: Bueno, movimiento sí, ¿no? Pleno ya.
1: Hay movimiento en la ciudad, sí, movimiento pleno en la ciudad.
0: Bueno, dale, volvemos entre un ratito, Seba, gracias.
1: Hasta luego.
0: Hasta luego. Bueno, parte de lo que vamos a analizar a lo largo de estas horas, hasta las 9 de la noche que estamos, como todos los días.

Pero antes, bueno, les cuento, noticia último momento. Acaba de terminar una reunión de nuevo, una reunión política en Casa Rosada. Todavía no sé quiénes son los que participaron, de todas maneras ya vamos a averiguar, ya vamos a saber. Producto de, bueno, de que todavía sigue el cimbronazo de lo que pasó y de lo que veníamos comentando durante estos días en la semana, o mejor dicho, desde el día de ayer, que les comentaba lo que había pasado en el seno de una reunión. De nuevo vuelve a la carga la parte legislativa buscando la anulación de las PASO. Esa es la idea que tiene el gobierno. Hay una división en ese sentido dentro del mismo gobierno que algunos creen que va a ser perjudicial para el gobierno la eliminación de las PASO y otros que ven conveniente que se haga, que se hagan las PASO. O mejor dicho, que no se hagan las PASO. Directamente Javier Milei, un grupo muy chiquito de integrantes del gabinete, entienden que las PASO no deben hacerse porque les va a permitir, de acuerdo a eso, un agrupamiento, un reagrupamiento, en este caso de la oposición. Claro, el tema es que hay demasiadas cosas inciertas. El gobierno hoy de Javier Milei es un gobierno incierto, porque al no tener resultado en la parte económica, el impacto es netamente político. Ya en su momento había a ver, no acertado, iba a decir acertado, pero no es lo correcto. Había anticipado, en este caso Caputo había hecho un pedido que solucione los problemas políticos porque no permitían recuperar la economía. Era como decir, bueno, a ver, muchachos, no se metan todos al mar porque puede rebalsar el mar. Bueno, es imposible porque los problemas económicos y el plan económico se cae a pedazos desde febrero, prácticamente desde este año. Ha tenido una abrupta caída, más allá de los índices inflacionarios, pero lo sabía en el gobierno, lo sabía Caputo. Optaron por secar la plaza y, en vez de generar actividad económica, entregando a lo mejor un puntito más en materia inflacionaria. Pero decidieron otra cosa. En ese sentido, Patricia Bullrich vuelve de nuevo a la carga como puntal dentro de lo que es Senado, para empezar a juntar los votos para una posible eliminación de las PASO. En ese sentido, creo que lo que ha pasado en el día de ayer, por ejemplo, en Cámara de Diputados, hace pensar que hay un reagrupamiento legislativo. Se consigue, más allá de que el gobierno ganó ayer, ganó en la votación, pero hubo un sondeo que huele a triunfo por parte de la oposición, un sondeo en la cantidad de votos que pueden llegar a tener. Más adelante es precisamente cuando se toque este tema. Pero eso es demasiado complejo y todavía falta un montón en ese sentido. Yo voy directamente a lo que a lo mejor puede haber pasado en el día de hoy, en reunión de gabinete. Hay mucha preocupación por el tema Cerimedo, Fernando Cerimedo, este oscuro personaje que durante mucho tiempo asesoró a Javier Milei, a las Fuerzas del Cielo y todo lo demás. Abro paréntesis ahí, las Fuerzas del Cielo están en retirada también, porque están muy molestos porque lo sacaron del eje central a Santiago Caputo. Ahora lo maneja Oría, que es el cineasta que se va a encargar, o que ya se está encargando, obviamente, de la comunicación del gobierno. La parte de trolls y todo lo demás da la sensación que están bastante enojados. Bueno, decía, Cerimedo estuvo muy cerca, muy vinculado, no solo en la parte previa del desarrollo de la figura de Javier Milei, sino que acompañó también en plena campaña, fue un aportante económico de la campaña y también un trabajador digital, sobre todo en las batallas denominadas batallas culturales, que fue un eje de campaña también, en este caso de La Libertad Avanza. Y están muy preocupados porque la pareja de Cerimedo en Bolivia, quien sufrió este atentado, ella dice que es precisamente todo organizado por el mismo Cerimedo, decidió no hablar más y pedir la protección de testigo protegido, porque entiende que corre serio riesgo su vida y decidió no hablar. Habló el presidente de Bolivia también,
dijo que

0: No negó un vínculo con Cerimedo, pero tampoco dijo que firmó un acuerdo para que Cerimedo haga y deshaga en su gobierno, cosa que está totalmente comprobado, que Cerimedo manejaba parte de la policía de Bolivia. Mucho de la gente de la policía de Bolivia. El propio celular de Cerimedo tiene comunicaciones en forma directa casi por minutos en el momento que sufre el atentado la pareja de Cerimedo. Y que es precisamente alguien que se encargaba de la parte de inteligencia de la policía de Bolivia, muy cercano al presidente de la nación. Y ahí me quiero detener, porque rápidamente se conoció todo esto y hay una preocupación extra también, porque al ser detenido Cerimedo, le secuestraron el celular e inmediatamente se hizo una pericia. Pericia al teléfono celular que arrojó cosas que le ha permitido a la justicia, por ejemplo, decretar la prisión preventiva durante 180 días. Eso, las pruebas que tiene en el teléfono, más supuesto intento de fuga de Bolivia cuando al día siguiente del atentado, el juez decidió, y el fiscal decidieron, obviamente, prisión preventiva por 180 días. Pero le pongo en el marco en todo esto porque no hace mucho el presidente de la Nación, prácticamente cuando recién empezaba todo el proceso este, con una gran preocupación, obviamente, pidió a una radio como Radio Mitre y a Gabriel Anhelo, que conduce un programa a la noche, que le haga una nota porque quería prácticamente desligarse de lo que es Cerimedo. Y Gabriel Anhelo, precisamente en esa nota a la noche, se entrevistaba con Javier Milei. Esto es la parte primogénita de todo, ¿eh? Cuando arrancaba recién, cuando empezaron a buscar desentenderse de una situación que es muy difícil, porque hay muchas pruebas que han vinculado y seguramente aparecerán otras que vincularán a Cerimedo, en el trabajo de Cerimedo, con la Libertad Avanza. Ni hablar de la derecha diario, donde es obviamente un hombre fundamental, es uno de los dueños, era uno de los dueños, que apareció un documento que en pleno cautiverio Cerimedo le vendió las acciones completas. Bueno, todo un espanto realmente. Bueno, así le preguntaba, y presten atención a lo que decía, si no la vio, pues no la vieron, no la escucharon. Esto le preguntaba a Gabriel Anhelo, una pregunta una pregunta obligada y pedida por el mismo presidente de la Nación, y respondía esto Javier Milei. A ver.
1: Presidente, esto se lo tengo que preguntar. Fue una persona, creo que que estuvo cerca suyo en algún momento, que tiene que ver con Cerimedo. ¿Le preocupa la situación? ¿Lo van a intentar vincular a usted? ¿Van a intentar decir que usted fue uno de los sicarios? Digo, pero ¿está al tanto de lo que ha pasado con Cerimedo y cómo le ha tomado la noticia?
2: A ver, ¿no le parece que, digamos, usted sabe la cantidad de gente que se acerca a la política, entra, sale todo el tiempo? De vuelta, es alguien que no forma parte del espacio, que, digamos, quien, digamos, no tiene vínculo con nosotros, digo, de ningún tipo, digamos, y que dejamos de vincularlos, digamos, en el 23. Bueno, digamos, de vuelta, y no descartemos que detrás de esto esté todo, digamos, la runfla Pagano, Bindi, Evo Morales, el castrochavismo, digamos, Lula, digo, de vuelta. Entonces, digo, de vuelta, es parte de todo el mismo entramado.
0: Bueno, empieza en esa nota, niega prácticamente que esto sea un atentado, el intento de femicidio precisamente, el cual va a ser acusado, y que por lo menos todas las pruebas indican de que por lo menos va a tener 20 años de cárcel Cerimedo, ¿no? Ahí en Bolivia, por lo menos hasta aquí, y eso que recién está empezando la cosa. Desplegó un montón de inquietudes a partir de ese momento, por eso tuvo que salir el presidente a intentar desligarse de algo que no puede hacer. No puede hacerlo de ninguna manera. Incluso su vocero, 5 días después también decía esto, mirá.
3: Javier Milei no tiene relación con Cerimedo desde 2023. ha habido algunos

0: Los ingresos en la primera mitad de 2024, que no han sido con el presidente, pero más allá de eso, el gobierno no tiene relación con Cerimedo desde hace ya un par de años. En segundo lugar, hay que destacar que este delito se cometió en Bolivia, si es que se cometió, ¿no? Hay investigaciones al respecto y hay que dejar trabajar a la justicia de ese país para que muestre los resultados de las investigaciones y en todo caso se pueda saber qué ocurrió. Hoy por hoy creo que no, el gobierno no puede dar una respuesta al respecto.
1: Bueno, no solo el mismo Milei, sino también su vocero, que obviamente tiene línea, obviamente, el presidente, duda de que sea un atentado y que esté todo armado y no tenga nada que ver Cerimedo. Todo con claro intento de despegar una situación que, reitero, no va a poder despegarse. Forma parte también todo esto de lo que está viviendo internamente el presidente, más allá de que en la última reunión de gabinete tuvo un berrinche, retó a todos, insultó a todos, nos insultó a todos los argentinos, que es un incomprendido, y que él hizo lo que tenía que hacer, que es un incomprendido. Forma parte, es un cóctel en general, lo que hoy lo lleva a estar en una situación seguramente muy, muy interna, muy analítica del mismo presidente, y también con pérdida de, en algún momento, la realidad de lo que está pasando, ¿no? Por eso, bueno, le armaron la conferencia en la Bolsa de Rosario, hoy anduvo por un lugar también hablando con, intentando convencer a un grupo de estudiantes de que hay que odiar más al periodismo. Es decir, le van a seguir armando determinadas cosas para ver si puede ser como un cable a tierra del presidente esta situación que está atravesando, una situación bastante complicada en todo sentido, en lo político, internamente en el gabinete. En esa reunión también habría peleado con la hermana. Hay una serie, un combo realmente muy complicado que tiene el presidente y que evidentemente lo llevó a decir un montón de cosas, de cuestiones como, por ejemplo, que negar la deuda que tiene el 12,7% de los argentinos, negó rotundamente. Y lo vinculó y al mismo tiempo le echó la culpa al endeudamiento que tuvieron algunos para ver el Mundial y se compraron televisores, pensando que no lo podían pagar, pero ¿sabe? Igual se endeudaron. Prácticamente es exactamente lo mismo que dice el presidente de la Nación. Pero antes de eso, evidentemente, y todo, lo dijo el presidente, no tengo contacto desde el 2023. Después salió, alguien le tuvo que decir, mire, los registros de Casa de Gobierno no dicen eso. No puede decir que no hubo, que no tiene contacto desde el 2023. Salió su vocero a decir, bueno, sí, tuvo contactos en el 2024, pero resulta que sí hubo 13 contactos, 13 ingresos de Cerimedo en el 2024 a Casa de Gobierno, que puede haber figurado, voy a verlo a Mongo, pero se ha ido para otro lado. Mire, este era el informe a donde prácticamente desmentían al presidente de la Nación y al vocero presidencial.
2: Los ingresos a la Rosada, ¿no?
3: Claro, exactamente.
2: Ahí está.
3: Año 2024.
2: Porque niegan, dice que después del que hasta el 23, mirá, año 2024.
3: A la Casa de Gobierno registró Fernando Cerimedo. Ahí tenés quién le autoriza el ingreso. Aparece en varias ocasiones Lisandro Catalán. Bueno, fíjate, ahí tenés 11 de diciembre, después primeros días del 2024, 30 de enero de 2024. Fíjate lo larga que es la lista. Autoriza Lule Menem también, autoriza el jefe de gabinete. Bueno, en ese momento era ministro del Interior, perdón, Guillermo Francos. Autoriza nuevamente Lisandro Catalán.
2: ¿Quién era, Toto?
4: Secretario de Interior con el segundo de Francos.
2: Ah, el segundo de Francos, claro.
3: Después autoriza varias veces también Lule Menem, vuelve Caputo a autorizar Catalán. Y a mí esto último me llamó bastante la atención, porque Santiago Caputo, hasta donde yo entiendo, es un monotributista, ¿no? Bueno, le dio ingreso.
1: Lisandro Catalán, hoy integra el directorio de YPF. Fue Francos y se lo llevó a él también. La vez pasada lloró en un medio diciendo que él lo que cobra, lo cobra porque trabaja. Cobra 150 millones de pesos por mes en el directorio de YPF, quien en su momento pensó que podía llegar a ser candidato, porque él es tucumano, de la provincia.

0: de Tucumán. Bueno, la vez pasada lo apretaron un poquito para decirle que, como empezó a hablar de la realidad económica, le dijeron, bueno, deje de hablar de la realidad económica, usted no tiene problema, cobra 150 millones de pesos por mes, el directorio de YPF. Bueno, y ahí tuvo una... se quebró un poco, porque no pudo justificar, obviamente, y evidente como candidato para las próximas elecciones, da la sensación que no va a ser, ¿no? Lisandro Catalán, precisamente, que sigue tranquilo, cobrando 150 millones de pesos en el directorio de YPF, junto con Guillermo Francos. ¿Y por qué están preocupados por todo esto? No por lo que... No es la preocupación por... por la pareja de, en este caso, de Cerimedo, sino porque los legisladores argentinos que hicieron la investigación sobre el Andis y sobre las coimas del Andis están buscando la forma de que la justicia argentina llame a declarar a la pareja de Cerimedo atacada y que está internada ahora en Bolivia, que se llamó al silencio ahora, no da notas, nada, para nada. Porque fue el mismo Cerimedo que en algún momento dijo que los audios eran precisamente de Españolo, que a él le habían dicho exactamente lo mismo. Y uno no entendía qué tenía que ver Cerimedo con eso. Lo que pasa es que en ese momento la esposa de Cerimedo, argentina, trabajaba en el Andis. Y la pareja de Cerimedo en Bolivia dijo que la esposa fue quien filtró los audios, porque quería parar el robo que había en el Andis. Por eso es la gran preocupación ahora, porque da la sensación que los legisladores que estuvieron investigando sobre el tema se están asesorando para ver de qué manera la justicia argentina, si es que quiere hacerlo, ¿no?, si despiertan y se convierten en jueces en algún momento, los jueces federales, deciden ingresar en la causa y llamar a declarar y qué es lo que sabe precisamente sobre Cerimedo y su esposa que vive aquí en la República Argentina. Por eso hay una tremenda y honda preocupación en ese sentido en el gabinete. Bueno, hacemos una pequeña pausa, ya vamos a encontrarnos con un contacto, porque lo de todavía resuena lo que anunció el ministro Caputo acerca del uso de los fondos de sustentabilidad del ANSES para créditos hipotecarios para una élite, para un determinado sector, y que no va a tener, de acuerdo a lo que uno puede ver en la distancia y en la lejanía y con la poca información que tiene, no va a tener un impacto en la economía, no va a reactivar la economía. Si Caputo hubiese querido reactivar la economía, habría hecho un plan Fonavi, habría hecho un plan Habitar, no sé, algo por el estilo, pero no un crédito, más allá de que es la primera vivienda, pero que es únicamente para un determinado poder adquisitivo. Muy distinto a lo que deslizó en el día de la presentación cuando habló de justicia social. La justicia social es hacer casas y entregar las casas, estar en un listado que te sorteen y todo lo demás, eso es justicia social. No dar $88,000 de crédito, porque eso no hay ninguna justicia social en ese sentido. Pero bueno, el ministro Caputo entiende a su manera la justicia social. Por eso es que resuena todavía las decisiones que puedan, o mejor dicho, las opiniones que tienen distintos economistas, por sobre todas las cosas también porque pone en juego dinero que no es del Estado Nacional, es de todos los que aportamos en la actividad registrada en este sistema solidario para que otros se jubilen. Ese es el problema, porque a lo mejor hoy de repente vos puedas obtener un crédito o puedas pagar una cuota de $830,000 la primera inicial en la simulación que se hace, porque ese es el valor. Ahora, ajustada con SER más el 7,5, en este país, que seguramente se va a dolarizar el próximo año, yo no sé a cuánto se le va a ir una cuota y cuántos van a poder terminar de pagar ese crédito y cuánto se va a poder recuperar de ese dinero del ANSES. Ese es otro de los temas también que está girando en este caso. Como les decía en el día de ayer, si ustedes están pensando, yo les aconsejaría que no se metan, porque es una locura. Es una locura. UVA y el 7,5, la verdad es una locura pensar en un crédito de esa naturaleza. Son medidas desacertadas, manotazos de ahogado. El ministro Caputo en 2 semanas hizo 5 conferencias de prensa, 5 anuncios. Y es en materia de... acordémonos que en este caso Caputo, la última vez hizo una presentación, en este caso cuando habló de los créditos, pero anteriormente la última fue que se le permitía a las empresas endeudarse en dólares. Me da la sensación que hay una desesperación, pero las herramientas y lo que lo habilitan a hacer me parece que no alcanza, ¿no? Pero lo tengo en línea, lo voy a saludar al contador Matías Batista, él es un especialista, asesor financiero, y quiero hablar de ese tema con él. Matías, ¿cómo le va? Buenas tardes, ¿cómo está? El gusto de escucharlo.
1: ¿Qué tal, Roberto? Muy buenas tardes para vos, para todo tu equipo, para la audiencia, un placer estar en tu programa.
0: Gracias, muy amable. Da la sensación que es una aspirina para un diagnóstico de cáncer, ¿no? Lo de Caputo.
1: Sí, la verdad es que el gobierno, a ver, me parece que el gobierno viene peleándose entre interna e interna para ver cuál es el rumbo de la economía. Evidentemente y lamentablemente el equipo económico está chocando contra el dogma de Milei. Todos sabemos que Milei es una persona muy dogmática, que cree de una manera muy lineal en sus ideas, en que el mercado resuelve per se todos los problemas. Claro. Y la verdad es que eso no ocurrió. Eso lamentablemente no ocurrió. Ojalá fuera tan fácil. La economía es mucho más compleja, es una ciencia muy social, en donde está vinculada todo el tiempo la perspectiva que tienen los individuos, las emociones, las tensiones, y así como en el mercado las correcciones vienen por el efecto emocional, en el mercado y en la economía se parecen mucho en ese sentido. La economía es el conjunto de decisiones que tomamos todos los días cuando nos levantamos y se basa en la confianza y en la credibilidad de un programa de gobierno.
0: Claro.
1: Y si no hay confianza, esencialmente. Entonces, sí. Bueno, evidentemente chocaron contra el dogma, y a mí me da la sensación, un poco por información y un poco por el conocimiento que tengo, que acá hubo tensión entre el equipo económico y el propio presidente para llevar adelante este giro que el gobierno intenta darle a la economía, con un esquema más pragmático, más heterodoxo, más keynesiano, podríamos decir.
0: Justicia social,
1: efecto multiplicador de la economía, dice Caputo.
0: Claro.
1: Estamos usando, digamos, justicia social, frase peronista, efecto multiplicador en la economía, frase keynesiana.
0: Claro.
1: Si hay algo que a Milei seguramente le dio urticaria anoche, cuando escuchaba la conferencia del Ministerio de Economía,
0: sí,
1: seguramente son estas dos frases, ¿no?
0: Sí, seguro, sin lugar a duda. Ahora, yo analizaba también y veía, porque recién decía en la apertura que este es el segundo anuncio económico de los 5 que hizo el mismo Caputo. Bueno, Caputo hace siempre anuncio económico, pero primero, habilitación de endeudamiento en dólares para las empresas. Y en este caso también saca un poquito de la timba para una quimera, una idea que es realmente muy complicada y es muy loca, realmente tomar un crédito con una tasa o con el CER y el 7,5, digo, es complicado en una Argentina que dentro de a lo mejor 6 meses empieza a dolarizarse por el envión propio que tiene esta economía donde vamos, ¿no? ¿Coincide en eso?
1: Sí, yo con los créditos UVA siempre he sido crítico, porque los créditos UVA son para un país que tiene muy baja inflación, que tiene, claro, una estabilidad comprobada, que durante muchos años tiene estabilidad de precio, y eso, bueno, me parece que es la clave para lo cual puede funcionar una economía en la cual puede funcionar los créditos UVA. En este contexto, los que sacaron créditos UVA con Macri, la verdad
0: todavía
1: que la pasaron
0: están
1: muy mal.
0: Sí, todavía están sufriendo. Sí.
1: Todavía están. La deuda se te hace eterna, porque no se olviden que mucha gente dice, bueno, pero vos estás pagando lo mismo que un alquiler,

0: y es tu casa. En cambio, vos en el alquiler nunca es tu casa, sí. Pero yo siempre les doy varios consejos a las personas que me escriben o que vienen a mi estudio a charlar el tema de sus créditos UVA. O sacar un crédito UVA. A todos les digo lo siguiente. Primero, la deuda también aumenta por inflación.
1: Claro. Sí.
0: Más un 7,5% que vos bien marcabas. Lo cual es una tasa muy agresiva cuando la inflación es agresiva. Vos podés tener contexto de baja inflacionaria como el que tenés en este momento, pero cuando tenés contexto de alza inflacionaria agresiva, tu deuda se te hace impagable, hasta incluso podés deber en dólares mucho más de lo que vale tu propiedad en
1: Así es,
0: dólares.
1: exactamente.
0: Y en segundo lugar, cuando a vos te ajustan el crédito hipotecario, la cuota mensual que pagás, vos no te podés ir de esa casa. En cambio, cuando vos estás pagando un alquiler y suponte que de 500 te lo subieron a 800, vos podés decidir, cuando se vence el contrato, cambiarte a una casa que se ajuste a tu nueva realidad económica.
1: Aquí
0: Y
1: no.
0: acá no.
1: No.
0: Acá no. Acá sos rehén de esa tasa que pactaste, de ese crédito que pactaste, independientemente de que va a ser tuya la propiedad y en la otra alquilás. Digo, hay que ver los pros y los contras de estos créditos, sobre todo en un país en el cual desde el año 2018 en adelante, con las devaluaciones sucesivas que bien vos marcás, la licuación del salario que nunca pudo acompañar a la inflación ha sido realmente muy fuerte. Entonces, me parece que no son créditos que yo sacaría en un contexto, por lo menos mientras la Argentina siga teniendo tasas de inflación altas, hasta que no pase un tiempo que tengas una muy buena estabilidad.
1: Si es por mí, yo no sacaría un crédito de esa naturaleza, teniendo en cuenta que estamos en un tobogán a donde vamos a una dolarización de la economía. O sea, el argentino se va a dolarizar en el 2027, no tengo duda de eso.
0: Mirá, vos no sos experto en economía, pero sabés lo que tenés que hacer.
1: Claro,
0: ¿Te das cuenta?
1: bueno, está bien.
0: Porque
1: Sí.
0: es que el
1: Es
0: argentino
1: sentido
0: promedio
1: común, Matías.
0: es
1: Un poquito de sentido común, nada más, ¿no? No, no, no.
0: sentido común. El
1: Claro.
0: argentino está muy por arriba de los estándares internacionales en razonamiento financiero. ¿Por qué? Porque vivió tantas crisis que el
1: Claro.
0: tipo que administra un kiosco, que administra una concesionaria de coches, o que maneje lo que sea, ya tiene claro qué es lo que tiene que hacer. Porque la Argentina tiene sus vaivenes cíclicos, las elecciones son siempre complejas, la dolarización es el refugio que utilizamos lamentablemente los argentinos, donde nos autolesionamos, porque cuando sacamos todos los dólares del sistema complicamos al propio sistema, sea
1: Claro.
0: del gobierno que sea, y en consecuencia yo a la gente le diría que si bien el gobierno está tratando de dar alguna señal de que quiere timonear la economía para un perfil más heterodoxo, lo cual lo celebro porque si seguimos cavando el pozo del dogma, yo soy muy crítico de la teoría dogmática del presidente y con razón, digamos, en el
1: Bueno, a las
0: único
1: pruebas
0: lugar del
1: nos
0: país.
1: remitimos, a las pruebas nos remitimos, Matías.
0: A las pruebas nos remitimos,
1: Sí.
0: digamos, el presidente está chocando contra su propio marco teórico.
1: Exactamente, sí. Sí. Una teoría que,
0: Entonces,
1: bueno, no sé en qué barrio de la escuela austríaca está la escuela esa. Pero ahora, la última consulta, pues tengo entendido que arranca con clase, ¿no? Por estas horas.
0: yo doy clases a
1: Me
0: esta hora.
1: imagino que enseña economía, ¿no? Habla de economía mucho.
0: Enseño economía, pero hoy yo tengo ocho cursos, doy
1: Ajá.
0: ocho cursos distintos. Hoy estoy con finanzas y
1: Finanza.
0: mercados.
1: Ah, bien, bien, bien. ¿Eso es online todo?
0: Todo online,
1: Todo
0: todo
1: online.
0: online.
1: Bueno, ¿dónde se inscribe para tener? Porque se habla mucho de la educación financiera, se habla mucho de educación financiera, y la verdad que sí, deberíamos tener, sobre todo porque no nos sorprendan estos outsiders que de repente convencieron a determinada gente y hay algunos que todavía están esperando que van a cobrar su sueldo en dólares, ¿no? Por eso, ¿cuál sería la dirección para que lo podamos seguir, Matías?
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1: Ajá.
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1: Ah, bien, perfecto. Bueno, ¿y qué es lo que le pregunta más la gente en este intento de conocer? ¿Cuál es el abordaje que tiene aquel que quiere que ingrese en el curso? ¿Qué es lo que piensa el argentino común en ese sentido?
0: El argentino quiere aprender a tener herramientas para

0: manejarse en un contexto en el cual se da cuenta que es un contexto complejo, se da cuenta que se está criando, los chicos que tienen entre 20 y 40 años se están criando en una etapa muy turbulenta de la Argentina, aunque todas las etapas han sido muy turbulentas de la Argentina, y quieren aprender por lo menos a tener las herramientas básicas para poder defender los ahorros de la mejor manera, de la mejor manera posible.
1: Claro, proteger la inversión o lo que uno, lo poco que uno tiene, seguirlo. Hay un sketch de Moldavski que habla del canuto, ¿no? Ese
0: el canuto, claro.
1: Eso que
0: es muy bueno,
1: vulgarmente le dicen el canuto a la reserva que uno tiene por las dudas, necesita para estudiar, para reformar la casa, por qué sé yo, una serie de cosas que hasta el mismo gobierno intentó que el argentino liquide ese canuto, ¿no? Pasó.
0: Bueno, el gobierno está ahora con la intención del plan dólar colchón. De hecho, ayer salió en el Congreso la segunda edición de la ley de inocencia fiscal para que aquellas personas que tienen dinero guardado en una caja de seguridad o en su casa, sí. Bueno, la idea del equipo económico es que vuelquen esos recursos al mercado para que se pueda prestar créditos en dólares, algo que le generó un dolor de cabeza muy grande a la Argentina.
1: Es que no hay credibilidad, no le creen. No, nadie invierte, ni el pequeño, ni el mediano, ni el grande, ni el externo, no invierte en un lugar donde no tiene la certeza, no tiene certeza, ni política ni económica. Eso es una realidad.
0: Es que es uno de los problemas de Argentina. Para construir confianza y credibilidad tiene que pasar mucho tiempo, y mucho tiempo en donde las cosas se hacen bien, ¿no? Entonces, cuando mucho tiempo la Argentina hizo las cosas mal, y Argentina viene de banquinazo en banquinazo, bueno, eso genera que la gente desconfíe. Además, estamos hablando de un país que se quedó con los depósitos de la gente en el año 2001, por lo tanto, es lógico que quien se quema con leche ve la boca y llora,
1: exactamente,
0: ¿no?
1: Matías, la última, cortita. Cuando me enteré que el 28, que el 26 Caputo daba una conferencia de prensa, se me cruzó por la cabeza por esta divergencia que hay, que bien lo planteabas hace un rato, hace unos minutos atrás, esta distinta sintonía que tiene el presidente con Caputo en cuanto hace al manejo de la economía. Decía, va a anunciar su renuncia. Digo, pero después digo, si Caputo renuncia, ¿qué queda del gobierno? El Ministerio de Economía es el único que gestiona, evidentemente, el único en el cual hablamos de noticias, no hablamos de producción, no hablamos de infraestructura, no hablamos de salud, hablamos de economía todo el día.
0: Exactamente. Una renuncia del Ministro de Economía con todo su equipo, porque me imagino que una renuncia de Caputo sería con todo su equipo, y yo creo que...
1: Todo el JP Morgan.
0: Claro, esa discusión estuvo de fondo para mí.
1: Sí.
0: Para mí esa discusión estuvo de fondo. Claro. Para tratar de romper el dogma de Milei, porque el gobierno salió con un plan ahora un poco más heterodoxo, un poquito más heterodoxo. Yo creo que no alcanza, me deja sabor a poco. Pero independientemente de eso, creo que ahí hubo discusiones internas muy importantes. Y lo entiendo, porque si yo fuera Caputo y sería ministro de Economía del país y tengo la responsabilidad de lo que pasa, porque siempre el culpable es el ministro de Economía.
1: Sí, el fusible va a ser el ministro de Economía siempre.
0: Exactamente, sí. siempre va a ser a quien van a culpar. Bueno, si vos vas a cargar con toda la culpa, bueno, déjame manejar el joystick, ¿viste?
1: Claro.
0: Entonces así.
1: Claro, la verdad. Bueno, Matías, muchas gracias, muy amable, la verdad, muy, muy interesante la conversación, pero tienes que seguir trabajando, ¿eh? Así que tienes que seguir... enseñando cómo manejar los dividendos en la Argentina, que no es poca cosa.
0: gran abrazo y muchísimas gracias por el llamado, y un gran saludo para vos, para tu equipo y bueno, para toda la comunidad.
1: Muy amable, gracias. Bueno, Matías, gracias. Batista, experto en enseñanza financiera, economista, analista político, analista económico también. Y cuando digo analista político, analista económico, es muy difícil separar la economía de la política o la política de la economía. Van de la mano. Es imposible. Dos cosas distintas. En cualquier parte del mundo, en cualquier parte del mundo. Porque en materia económica es política económica. Y en materia política es el respaldo que se le debe dar a la

medidas económicas. Es decir, es imposible separar las cuestiones. Así que todo eso lo analizamos recién y le agradezco estos minutos al, al licenciado Matías, que nos ha permitido conversar de un punto que seguramente, bueno, ya lo hablábamos, ¿no? Existía esa, ese cruce fuerte que hubo en la reunión de gabinete, a la cual no asistió Caputo, ¿eh?

0: que creo que no sirve para nada, ¿no? Y que, repito, yo no aconsejaría por sentido común que se tome un crédito de esta naturaleza, teniendo en cuenta que estamos en un tobogán, en esta economía argentina, que vamos en un tobogán, y al final allá, cuando termina el tobogán, es la dolarización de la economía. No es que te van a pagar en dólares, sino que cualquier cosa que, cualquier peso que tengas, lo vas a volcar al dólar porque va a venir esa sensación. Estamos encaminados a eso. Bueno, estamos a 5 minutos de las 7 de la tarde.
1: En el dueño de la tarde, ahora.

0: Bueno, les doy una mala noticia. No va a ser Ramón Díaz el técnico de River. Hasta diciembre hay un interino y después vemos. ¡Hola, Fede Chara!
1: Una expresión de deseo, la del Tano es esa, ¿no?
0: Esa es una expresión de deseo, como lo que fue en el hall de donde se expresa River. ¿Es cierto?
1: Para. Ve un esbozo de sonrisa en su cara que no es normal en los últimos años.
0: No.
1: ¡Es así! ¡Sí, señor! ¡Es así! Mire,
0: lo confirmo. ¿Cómo voy a estar?
1: Lo confirmo.
0: ¿Cómo voy a?
1: El problema es que no hay IPF, dice.
0: No.
1: ¿Vio el meme ese que decía, le presto la llave de IPF? Le presto la llave de la IPF.
0: No, pero ¿cómo me voy a...? A mí lo que hoy mi preocupación es Aranda.
1: Sí,
0: la joyita que se nos ha caído. Pero bueno, pero después lo que pase... Olvídense, Ramón Díaz no va a ir.
1: Bueno,
0: salvo que...
1: Para mí, salvo que alguno tuerza. Alguno tuerza, digo, en el sentido de...
0: la comisión directiva...
1: Claro, es en contra de la comisión
0: directiva. Y lógico.
1: Bueno, la noticia es así. Ayer perdió River, ya se remil desandó todo esto. Y sí. ¿Se acuerda que ayer yo le decía que era un... Más allá de lo que pase hoy, era la crónica de una muerte anunciada que en algún momento iba a pasar porque
0: se
1: veía venir? Sí,
0: pero 12 penales no le alcanzaba. 12 penales.
1: Pobrecito,
0: 3 atajadas del arquero.
1: Pobrecito el arquero que tuvo que patear así, pobre.
0: Bueno, obligado.
1: Sí, pobre, obligado. Porque atajó 3 penales. ¿Hace cuánto que un arquero River no atajaba 3 penales en una instancia?
0: Y bien atajada.
1: Totalmente.
0: Bien atajada.
1: Totalmente.
0: ¿No? Aparte,
1: creo que fue el único, a pesar de que erró esa,
0: muy bueno.
1: El único que no se fue silbado.
0: ¿Sabe qué? Lo primero que se me ocurrió, verlo atajar 3 penales, digo, bueno, el arco de la selección ya tiene un arquero. Porque
1: es un con muy
0: la edad
1: arquero,
0: que tiene,
1: chico,
0: con la edad que tiene, el temple con que lo he visto anoche,
1: no,
0: en un
1: tremendo,
0: partido,
1: pero bueno, una lástima
0: que le
1: pasó
0: era finalísima,
1: eso. Sí, le pasó
0: a River por todo lo que pasaba, pero tampoco, no, pero no le des para patear un globo en un cumpleaños, ¿no?
1: Sí, bueno, por lo visto,
0: no
1: sirve para eso.
0: No.
1: Para mí, se...
0: técnicamente, bueno, puedes poner lejos de la
1: pelota
0: el pie de apoyo.
1: ¿Sabes qué le pasó? Pero, para mí los miedos, todo lo que conllevaba meter ese penal fue el que le jugó en contra.
0: No, pero vos no puedes poner el pie lejos de la
1: está
0: el
1: bien,
0: pie de apoyo, lejos
1: está
0: de la
1: está bien, pero él
0: pelota.
1: Vio la lengua que sacó, se dio cuenta cuando apoyó mal el pie.
0: No, claro, pero no, pero como arquero.
1: Ahora, para los chicos que están aprendiendo
0: arquero,
1: a jugar fútbol o los muchachos que van al amateur,
0: es importante
1: el pie de apoyo. No es solo el que pega, el pie de apoyo marca para dónde va a ir la pelota también.
0: Sí, obviamente, porque él se abre.
1: Sí,
0: y él no quería abrir el pie.
1: Hizo
0: no le
1: lejos,
0: ha quedado
1: sí.
0: otra que sí, abrir
1: sí,
0: el pie.
1: Sí, quedó muy
0: si
1: bien.
0: No le erraba la pelota.
1: Pero bueno, lo cierto es que hoy salió en conferencia de prensa el Chacho Coudet.
0: Che, para, antes que vaya ahí. Antes que vaya, porque esto es lo importante. ¿Cuál es el campeón del mundo que no quiso patear?
1: Creo que Acuña.
0: ¿No quiso patear? No quiso patear. Lo dijeron la gente del campo de juego, que no quiso patear.
1: Bueno,
0: Acuña ni siquiera lo saludó a Coudet cuando terminó el partido.
1: No le presté atención a eso exactamente, porque estaba justo en la redacción y lo primero que hice fue agachar la cabeza y empezar con el teclado. Esos detalles, por ahí a veces cuando uno está en la redacción se los pierde, ¿no?
0: ¿Es la catarsis?
1: No es la catarsis, era hacer el trabajo que tenía que hacer. Era hacer el trabajo.
0: Bien,
1: yo soy un soldadito, voy para el frente.
0: Está bien.
1: Y aquí hay un cúmulo de malas decisiones y un cúmulo de un equipo que, a pesar de tener el mejor presupuesto del plantel más caro de todo el fútbol argentino.
0: 70 millones de dólares.
1: No, aparte, el plantel más caro del fútbol argentino.
0: Sí.
1: De los más caros seguramente de Sudamérica.

0: Sin
1: No
0: duda
1: tengo
0: alguna,
1: ninguna duda.
0: sin duda alguna, si no es el mejor, en el top 3 sí, está seguro,
1: sí.
0: De tener infraestructura. Lo que necesite River es un club europeo puesto en Argentina. Ahora bien, todo eso...
1: Y tener a cuatro campeones del mundo es...
0: El equipo no daba pie con bola. Las decisiones de aquel container de Cantilo, que no saben si son del manager, si fueron del entrenador, si fueron de quién. La decisión de los 5 personas, de los 5 cambios que te dejaron poner en la lista de buena fe, entre ellos uno era Borré y no entró Beltrán. Beltrán que teóricamente no entró porque, según dijo Coudet, estaba mejor físicamente Borré. Borré que, que no se lo vio mejor físicamente que Beltrán. Todos esos cúmulos de cosas decantaron ahora lo que pasó. Y le cierro algo. Esto que quede bien en clarito. El póster de Madrid le está costando caro a River. Trajeron muchos póster. Mucho póster
1: de Borré, jugadores. ¿Por Borré dices?
0: No, no solo por Borré. Trajeron muchos póster de jugadores que fueron y que en su segunda... ¿Has visto la famosa frase de las segundas? Sí. Las segundas partes no son buenas.
1: Y si no, pregúntale a Gallardo.
0: Salvo casos puntuales, pero siempre la segunda parte, dejemos, bueno, la segunda parte de los héroes de Madrid.
1: Si no, pregúntale a Bianchi, pregúntale a Gallardo.
0: Dígame cuál de la segunda. No, la segunda parte de Bianchi fue buena. Dígame cuál segunda etapa de todos los héroes de Madrid fue buena.
1: Pero yo desde afuera, ¿sabes en dónde empieza la debacle de River? Y creo que no sé si con vos o con Álvaro. Desde el momento en que Gallardo empezó a serruchar el piso a De Micheli.
0: No, para mí arrancó antes.
1: Para mí, así es el momento, porque De Micheli estaba bien.
0: Para
1: hasta
0: mí
1: que
0: antes.
1: Tuvo un error, bueno, se le fue mal.
0: Es que
1: dijo lo que dijo, se le rompió un poco el vestuario, pero no era nada como para no solucionarlo más adelante. Pero la decisión de un boicot, para mí fue un boicot a.
0: Al entrenador.
1: A De Michelis.
0: Totalmente.
1: Para que vuelva Gallardo.
0: Pero ahora bien.
1: Ahí empezó la debacle.
0: Usted dice que Gallardo desarrolló el piso.
1: Los malos errores administrativos.
0: Le hago esta pregunta. Viendo hoy el diario el lunes, este plantel, nombres más, nombres menos,
1: sí,
0: se comió a De Michelis, se comió a Gallardo.
1: El plantel no se comió a De Michelis. Si la comisión directiva no abonaba y se convertía en una comisión directiva, hoy a lo mejor De Micheli hubiese tenido 2 títulos.
0: No lo sé.
1: Hubiesen estado festejando
0: sí,
1: 2 títulos.
0: Contrafáctico, como
1: es decir. Contrafáctico, sin lugar a duda.
0: A ver, yo digo que pero plantel, nombres más, nombres menos, ya se comió 3 técnicos.
1: Pero si el de Micheli no son lo mismo que del contenedor.
0: Son prácticamente los mismos. No, el contenedor no, esos fueron algunos que llegaron y se lo mandaron.
1: Claro.
0: Este plantel tiene más o menos los nombres que se comieron a De Micheli. Nada más que algunos de los que se comieron de Micheli ya están o afuera del plantel o algunos están en el plantel sentados mirando desde el banco.
1: El grave problema que tiene River para mí.
0: Para mí que no está D'Onofrio. Ese es el grave problema.
1: El grave problema que tiene River, que está dirigido hoy. Primero Brito, primero principal que no manejaba él. El único que manejaba era la finanza del club. Pero después había, no sé quién estaba detrás en la parte, en las decisiones deportivas. Pero este chico Di Carlo, que es manejado, y eso por información, no es análisis, es manejado por los Menem, es lo peor que le pasa a River. Y eso no lo soluciona 8 jugadores de la selección, no lo soluciona el Pep Guardiola que venga, no lo soluciona Ramón Díaz.
0: También hay un problema de base, el problema estructural, no financiero. Creo que hoy River vive su mejor momento financiero.
1: Olvídate, ¿no?
0: Creo que River vive su mejor momento financiero.
1: Exacto, ¿no?
0: Pero
1: no,
0: bueno.
1: Yo creo que pasa por ahí. Estos jugadores no se pueden haber olvidado de jugar, hermano.
0: Sí, totalmente.
1: Y Coudet, si ha cometido algunos errores, por lo menos no leer dónde estaba jugando, armar un equipo sin un 10. No es el paladar de Lynch River.
0: Aparte sí, es verdad.
1: Es una locura. Pero al margen de eso se solucionaba con que venga Francesco y le diga, mirá hermano, nosotros jugamos así. Cambia, porque así no vamos. No pasó, hay un error dirigencial para mí. Que eso es lo más difícil que van a solucionar, creo, para el lado de River.
0: Lo cierto es que ahora River está en busca del técnico.
1: Poncio va a ser
0: el entrenador.
1: Claro.
0: Hay que ver interinamente.

0: ¿Cuándo? Porque esto es interino hasta tal día y si
1: bien.
0: Las cosas no andan, te meten una patada, sabe dónde, y
1: bueno,
0: tienen que buscar otro.
1: Está bien.
0: Lo cierto es que River hoy, su panorama de traer todos estos jugadores porque quiere ganar el título internacional, quiere volver a la Copa Libertadores y competir. Hoy el único camino que tiene la Copa Libertadores es ganar el torneo o meterse por la tabla.
1: Tiene que ser campeón para entrar en
0: la
1: Libertadores.
0: No, bueno, por la tabla general puede entrar. Si empieza a conseguir puntos, puede entrar por la tabla general.
1: Tiene 4 puntos del
0: torneo.
1: Bueno,
0: está bien, pero tiene lo de la mitad del año, la otra mitad del año, que llegó a una final, que estuvo bien. Y bueno, yo creo que por tabla general o siendo campeón, esos son los únicos caminos que le quedan para meterse en la Copa Libertadores, que es el objetivo que tiene River. Si no, ¿para qué tener un plantel tan caro si no compites en la máxima categoría?
1: No,
0: al máximo nivel.
1: Exactamente.
0: Bueno, entonces, en todo esto...
1: Un plantel caro es para pelear todos los torneos.
0: No, para perder con Riestra, para perder con Barraca Central.
1: Está bien.
0: Bueno, lo cierto es que es...
1: Lo tengo ahí a Seba en línea.
0: Sí, señor.
1: Ya voy, Seba, aguántame.
0: Bueno, hay que esperar a ver qué va a pasar con...
1: ¿Con qué?
0: Con River de aquí a futuro.
1: Bueno, veremos. No lo tenía Poncio. Yo, es una buena decisión, ¿no? No sé si es tan buena hasta diciembre.
0: No sé, nunca lo vi dirigir.
1: Yo tendría,
0: un equipo.
1: Yo
0: ni,
1: tendría,
0: ni un té infantil, dijeron.
1: Yo pensaba que tenía un plan B en la dirigencia, porque de hecho todo el mundo pensaba que Coudet se iba.
0: Para mí el plan B era...
1: En los últimos dos partidos tendría que haber estado afuera, Coudet.
0: Hay que ver cuál fue el
1: no
0: plan B.
1: ¿Cómo no vas a tener pensado a quién, con quién tener?
0: Sí, sí, coincido. Bueno, para mí había...
1: Bueno, por eso entonces me parece que es dirigencial el problema.
0: Bueno, está jugando la selección argentina de básquetbol.
1: Ajá.
0: Ante Puerto Rico. Se está jugando este partido. Y el Kili González va a ser entrenador de Messi en el Inter Miami. Está confirmado eso para tener en cuenta. Y por último, el Colo Barco, que se fue silbado por los ingleses del Chelsea, va a
1: sí.
0: tener un compañero argentino. Ajá. Otro compañero argentino. Dibu Martínez va a ser arquero del Chelsea.
1: Mira, qué bien.
0: Para tirar esos detalles. Y el que se va al Manchester City es Enzo Fernández. Así que el Colo Barco pierde un compañero argentino, pero gana otro.
1: Pero gana otro. Bueno, dale, nos vemos más tarde.
0: Voy hasta Güemes. Después
1: no, sí, también vamos a transmitir.
0: Listo,
1: este,
0: perfecto.
1: Allá de
0: vamos
1: también.
0: A estar.
1: Así que, bueno, te agradezco.
0: Vamos.
1: Gracias.
0: No,
1: un
0: placer.
1: Seba Yanusi, te escucho. Bueno, ¿no está? Bueno, vamos a la pausa entonces. Si no lo tenemos, pausa. Son las 7 y 6 minutos en la República Argentina. Ya volvemos.
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0: Terminó la reunión en Casa de Gobierno de la que estábamos hablando y era la reunión que se estaba llevando a cabo entre Fernando de Andrés, por ejemplo, y vaya a saber quién del gobierno, me imagino que Santilli estaba encargado de esto, sobre todo por el contexto político y sobre todo también el programa de las leyes que seguramente el Ejecutivo va a enviar al Congreso de la Nación. De Andrés, Santilli, son dos de los que seguramente hablaron. Hay que eliminar el riesgo Cuca, por ejemplo, algunos de los términos en los cuales se abordó la reunión. Después le comentamos al respecto. Porque ahora me voy a ocupar del tema. En el día de hoy se conoció la justicia de la República Argentina, en más precisamente la Sala 1 de la Cámara Nacional de Apelaciones de Trabajo, cuestionó el artículo 55 de la Ley de Modernización Laboral. ¿Qué significa esto? Bueno, le voy a consultar a una persona que siempre recurrimos, gentilmente se presta al diálogo, es el doctor Gustavo Ciampa, es un conocido abogado laboralista de la República Argentina y lo estoy saludando a esta hora. Doctor, ¿cómo le va? Buenas noches para usted, ¿cómo está?
1: ¿Cómo le va, Roberto? Muchas gracias por el llamado.
0: No, por favor, gracias por atendernos. ¿Qué significa lo que la justicia ha decidido, específicamente la Cámara Nacional de Apelaciones de Trabajo, sobre el artículo 55 de la ley, doctor?
1: Sí, le cuento. Es un fallo muy, muy importante, muy relevante, porque afecta a todos los trabajadores y trabajadoras del país que tengan juicios en trámite, juicios laborales en trámite.
0: Ah, mire usted.
1: A ver, está dictado en un caso y en lo puntual beneficia solo a la persona, al trabajador o la trabajadora que obtuvo esa sentencia.
0: Entiendo.
1: No es que automáticamente se traslada a todos. En nuestro sistema constitucional, cuando una ley se declara inconstitucional o un artículo de una ley, como en este caso, se declara inconstitucional, esa sentencia no implica derogar la ley. La ley sigue vigente. Y se sigue aplicando a todos los otros casos. Al único caso que no se aplica es a aquel que obtuvo en su juicio esa declaración de inconstitucionalidad.
0: Claro, entiendo.
1: La ley sigue vigente.
0: Sí, sí.
1: Cada trabajador o trabajadora que pretenda que no se le aplique este artículo de la ley, que ahora lo voy a explicar, deberá plantear la inconstitucionalidad en el juicio que tenga en trámite.
0: Claro.
1: ¿Qué es lo que hace
0: Este artículo
1: de la ley 55, de la ley mal llamada, mal autodenominada de modernización laboral? Lo que hace es lo siguiente. Déjeme hacer una breve introducción. Se discute desde hace muchos años cuál es la forma en que corresponde actualizar el monto de los créditos laborales. Cuando un trabajador o una trabajadora hace un juicio y reclama determinado monto de dinero en concepto de indemnización, de salario, de diferencias salariales, de lo que fuera, el juicio demora en tramitarse. Lo que se reclama es el monto que debieron haberle pagado en la cuantía que debieron haberle pagado cuando se generó ese crédito.
0: Está claro.
1: Pero los juicios demoran. Yo no sé en Santiago, yo le puedo decir, acá en la capital federal, en la Ciudad Autónoma de Buenos Aires, Justicia Nacional del Trabajo, un pleito demora entre 6 y 8 años promedio. Esto quiere decir que puede haber juicio que demore menos, juicio que demore más.
0: Entiendo.
1: Si usted considera que el monto que se reclama en un juicio es el del origen del juicio, de hace, supongamos, 8 años atrás, hoy es nada. Hoy es nada. Entonces, hay que mantener el valor de ese crédito. Durante muchos años se discutió de qué forma actualizar los créditos laborales. Puntualmente porque había dos leyes. Una, la ley de convertibilidad del año 1991. Otra, la ley de emergencia del año 2002, cuando explotaron la Argentina a fines del 2001, la ley de emergencia convalidó la ley de convertibilidad en cuanto a que prohibía la aplicación de índices de actualización. Entonces, los créditos laborales, acá cada jurisdicción tiene su criterio, cada provincia su criterio, acá en la Justicia Nacional del Trabajo se aplicaba por una tasa de interés, que generaba la siguiente cuestión. La tasa de interés se aplicaba sobre el capital nominal.
0: Bien.
1: Sobre el capital nominal es, en el ejemplo que estamos diciendo, sobre lo que se debió haber pagado hace 8 años. Pero si yo aplico la tasa de interés que dan los bancos por el mes de, no sé, julio de este año, sobre el capital nominal, ese digamos, la tasa de interés que aplica el banco es sobre un capital actualizado. La tasa de interés sobre el capital nominal es inferior. Yo en un artículo que me publicó Página 12 en el año 2022, lo pueden buscar si quieren, tiene por título La chicana de la industria del juicio, demostré cómo se licuaban los créditos laborales en los juicios y que en definitiva quienes lucraban con los juicios eran las empresas que tienen acceso a divisa. Porque a valor dólar la empresa terminaba pagando después de años de juicio y con intereses, con honorarios, con todo, el 30% de lo que debió haber pagado en un principio.
0: Claro, en 8 años lo pueden hacer.
1: Eran las empresas las que especulaban con los juicios, haciendo durar los juicios. Esto generó mucho revuelo. Empezaron a haber diferentes formas de actualización que aplicaba la justicia. Llegaban a la Corte Suprema de Justicia de la Nación decía, no, eso no se puede aplicar, ida y vuelta. La Justicia Nacional del Trabajo en los últimos meses, te diría, en el último año vino aplicando un criterio que es, corresponde actualizarlo con índice de precios al consumidor, para lo cual declaraba la inconstitucionalidad de la ley de convertibilidad y de emergencia, y además una tasa de interés del 3% anual. Este era el criterio que venía aplicando la Justicia Nacional del Trabajo. ¿Qué sucede? La mal llamada Ley de Modernización Laboral dijo, los juicios laborales se van a actualizar aplicando índice de precios al consumidor más un, esto es actualización por costo de vida,
0: bien,
1: más una tasa de interés del 3% anual. Pero no todos los juicios.
0: Ah, ahí está el
1: dijo,

0: los juicios que se inicien a partir de ahora. O sea, van a cobrar con ese índice los que terminen los juicios dentro de 6 u 8 años y lo hayan iniciado a partir de marzo de este año. ¿Y qué di Eso es el artículo 54. ¿Y qué dice el artículo 55? Para los que tengan juicio en trámite,
1: Rige lo
0: se va a
1: mismo.
0: aplicar, lo hace más tortuoso de lo que yo voy a decir,
1: No,
0: ¿eh?
1: no, claro.
0: Pero dice, se va a aplicar índice de precios al consumidor más costo de vida más un 3% anual de interés, pero a lo que resulte se le va a quitar el 33%.
1: ¿Y eso por qué el 33%? Por eso lo
0: Bueno,
1: toman como
0: porque es una ley regresiva, porque es una ley
1: inconstitucional.
0: contraria a los trabajadores, digamos,
1: Totalmente.
0: lo que ya charlamos en alguna oportunidad. Entonces, ¿qué es lo que declara
1: 33%.
0: inconstitucional
1: Dios mío.
0: la Sala Primera de la Cámara Nacional de Apelaciones del Trabajo? Lo que declara inconstitucional es esta quita, porque
1: Claro.
0: dice, no hay razones de bien común para que se afecte a los trabajadores que ejercieron el derecho. Es un derecho constitucional, es un derecho humano recurrir al Poder Judicial para hacerse valer en un derecho.
1: Claro.
0: Entonces, en este caso, los están castigando al que ejerció el derecho de ir al Poder Judicial para hacerse valer en un derecho, se lo está castigando. Dice, mire, de lo que le reconozcan, le voy a sacar el 33%, pero además, le voy a sacar en beneficio de quién. En beneficio del deudor que le debe.
1: Claro, es una forma de decir, no vayas a reclamar porque te saco el 33%, dice
0: Claro,
1: llanamente.
0: pero hay dos cosas. Y estos son yo tengo planteos efectuados. El juicio este no es mío en el que se declaró la inconstitucionalidad, aclaro por la duda, para no estar generando una
1: Una
0: confusión
1: polémica,
0: o un conflicto. Claro, pero un
1: está
0: tema de
1: claro.
0: honestidad.
1: Sí, está bien.
0: Pero sí tengo planteos en ese sentido en los juicios de trabajadores y trabajadoras que estoy llevando. Entonces, digamos, por un lado, hay una violación al principio, al derecho de propiedad de esos trabajadores y trabajadoras. Segundo, hay un castigo, una represalia por quien ejerce el derecho, en los tratados internacionales de derechos humanos se lo llama de ocurrir a la jurisdicción, ¿no? De acceder a la jurisdicción. Esto es, hacer juicio para hacerse valer un derecho. Y tercero, hay una doble discriminación peyorativa, arbitraria,
1: Totalmente.
0: hacia los trabajadores que tienen juicio. Primero, porque los discrimina respecto de los trabajadores que inicien juicio a partir de la vigencia de la ley. A eso no les quita el 33%. Pero segundo, hay una discriminación peyorativa respecto de cualquiera que tenga un juicio en otra materia, civil, comercial. ¿Por qué? Porque el Código Civil y Comercial dice, los juicios se van a actualizar de la forma que establezca, bueno, lo que digan los contratos. Los contratos laborales no lo dicen, en definitiva, de lo que establezca el Banco Central. Y el Banco Central publica una tasa de interés moratorio, se llama TIM por sus iniciales, para la aplicación en juicio. Entonces, quien tenga un juicio civil contra otra persona reclamándole el pago de una deuda, o un juicio comercial contra alguna empresa, contra otra persona reclamándole el pago de una deuda comercial, su crédito se actualiza por esa tasa de interés, TIM, que es mayor, bastante mayor, a lo que da IPC más 3% recortado en un 33%. Yo tengo casos, si a usted le interesa, para que hablemos de montos,
1: Dios
0: digamos,
1: mío.
0: para ejemplificar y que la gente sepa de cuánto estamos hablando.
1: Ahora,
0: Pero a ver, alguien que...
1: en eso justificaban el hecho de que aprobar esta ley iba a bajar la litigiosidad? O sea,
0: Es más cosas, eso era una, pero más cosas. Pero
1: es una
0: fíjese,
1: locura.
0: porque la Cámara todavía no trató otro tema más.
1: A ver,
0: Que
1: ¿cuál
0: mire,
1: sería?
0: se lo comento yo, Roberto, y le
1: Sí.
0: comentamos a la audiencia.
1: A ver.
0: Además de sacarle el 33%, la ley mal llamada, mal autodenominada de modernización laboral, dice, y una vez que la empresa tenga que pagar, puede optar por pagar en 6 cuotas si es una gran empresa. Yo me río pero de la perversión que tiene esto, ¿no?
1: Que tiene la ley, el texto,
0: Puede
1: sí.
0: optar por pagar en 6 cuotas si es una gran empresa o en 12 si es una pequeña o mediana. Con lo cual, trabajador o trabajadora que demoró entre 6 y 8 años en que le tramite todo el juicio, o aunque sean 3, si fueran 3 en otra jurisdicción, estamos hablando de créditos alimentarios, y para que un crédito alimentario satisfaga su naturaleza, tiene que ser satisfecho, pagado de manera íntegra y oportuna. Ya una demora de 3 años lo desnaturaliza. Pero bueno. Digamos, además de haber tenido que esperar el tiempo que dura el proceso judicial,

0: está terminando el proceso judicial, le sacan el 33% y del 67% que resta, la empresa se podría presentar y decir, bueno, y yo ahora voy a pagar en 12 cuotas.
1: Es increíble
0: realmente. Cuando no hay
1: pero
0: ninguna norma, Roberto, que diga que los trabajadores pueden pagar sus deudas en 12 cuotas.
1: exacto, sí, está bien. Ahora, doctor, más allá de que, como bien y está claro, lo entendemos así, que esto es para quien hizo la presentación formal, pero de todas maneras es como una lucecita al final del túnel, ¿no?
0: No, pero claro que sí, porque es un antecedente que puede ser invocado como antecedente por todos aquellos que tengan
1: Que se
0: juicio de
1: sientan
0: trámite.
1: vulnerados,
0: En
1: claro,
0: su
1: sus derechos.
0: juicio
1: Sí.
0: podrán invocar este fallo de la sala primera, con una
1: Claro.
0: aclaración.
1: A ver.
0: Los jueces no están obligados a seguir los mismos criterios que tengan otros jueces.
1: Sí, está bien.
0: O sea, este fallo de la sala primera únicamente beneficia de manera directa a aquel que está haciendo el juicio en el que se dictó esa
1: Bueno,
0: sentencia.
1: pero ahí lo digo yo, no
0: Ahora,
1: lo diga
0: los
1: usted.
0: otros jueces, claro, no están obligados a tener el mismo criterio, pero siempre es bueno, digamos, que exista algún fallo para invocar.
1: Sí.
0: Ahora, esto después, en caso de seguir existiendo, como esperamos que así sea, sentencias en este mismo sentido que declaran la inconstitucionalidad de esta norma, si bien esto no implica que quede sin efecto la norma y que la norma quede derogada, sí lo que va generando es una sensación de aquiescencia respecto de que esa norma es inconstitucional.
1: Claro,
0: Un
1: está bien.
0: desplazamiento en la aplicación de la norma que ya va dejando de aplicarse. Esto a medida que se vaya consolidando la jurisprudencia.
1: A ver, recién le
0: Salvo
1: decía.
0: que exista algún fallo de la Corte Suprema de Justicia de la Nación que convalide el criterio que ha tenido en este caso la sala primera, y ahí es un fallo que tiene otra expansión, digamos, otra fuerza. Si bien pasa lo mismo, porque los jueces no están obligados, en principio, a seguir los criterios que tenga la Corte, salvo nuevamente en materia de créditos laborales, porque así lo dispuso la mal autodenominada Ley de Modernización Laboral, que los jueces tienen que acatar en materia laboral los criterios de la Corte, no así los jueces comerciales, los jueces civiles, los jueces penales. Usted me puede decir, ¿y por qué si AMPA, la Ley de Modernización, dice que en materia laboral hay que acatar los criterios de la Corte? Porque tenemos una Corte muy regresiva.
1: Pero
0: Porque
1: más,
0: tenemos
1: pero
0: una Corte Suprema de Justicia de la
1: ahora
0: Nación que no es espejo del pueblo, del país del cual es Corte
1: estamos
0: Suprema.
1: de acuerdo, plenamente de acuerdo, pero yo le agrego algo más, no lo dice usted, lo digo yo que no soy del sistema. Eso de que los jueces no están obligados, obviamente, a compartir criterio, eso depende del clima político que venga y que lo y que sientan los jueces, ¿no? Convengamos.
0: Es así, la historia demuestra que es así.
1: Claro.
0: Los criterios muchas veces, no en todos los jueces, ¿eh? Y
1: No, no,
0: juezas.
1: no, no,
0: Hay jueces y
1: obviamente.
0: juezas que se mantienen en su criterio, sea cual
1: Técnico,
0: sea
1: claro.
0: la orientación del gobierno de turno.
1: Pero muchos
0: Criterio
1: que
0: que puede
1: no.
0: ser bueno o puede no ser bueno, pero se
1: Sí.
0: mantiene en su criterio. Pero un gran sector de la justicia se va moviendo con los vientos políticos, es
1: Exactamente,
0: cierto.
1: exactamente. Y qué, a ver, y fuera de todo esto, ya para terminar, agradeciendo la gentileza que ha tenido en atendernos y darnos estas explicaciones y que estoy seguro que le sirve a un montón de gente. ¿Qué está sintiendo usted? Porque de repente uno que consume la actualidad política, uno ve una sensación de fin de ciclo en lo político. En la justicia, usted que está dentro de la justicia, ¿qué ve? ¿Qué analiza hoy en la coyuntura que estamos?
0: A ver, yo veo el Poder Judicial desde afuera, ¿no?
1: Está bien, está
0: Desde
1: bien, claro.
0: afuera quiere decir, yo no lo integro. Viéndolo desde afuera, lo que veo es un ataque muy fuerte a la Justicia Nacional del Trabajo, a punto tal, la Justicia Nacional del Trabajo, la que tiene sede acá en la Capital Federal, a punto tal que la mal autodenominada Ley de Modernización disuelve la Justicia Nacional del Trabajo.
1: Claro, es cierto
0: La
1: eso.
0: disuelve. Y la pasa a la órbita de la Ciudad Autónoma de Buenos
1: Ah,
0: Aires.
1: claro,
0: Digamos,
1: afuera de Capital
0: no la
1: Federal.
0: pasa, porque no la traslada. Traslada las competencias a la justicia que se forme en la Ciudad Autónoma de Buenos Aires, que conforme los dichos del jefe de gobierno de la Ciudad Autónoma de Buenos Aires, Jorge Macri, va a ser una justicia patronal. Ya no va a ser la justicia del trabajo, va a ser una justicia patronal. Entonces, los derechos de los trabajadores y trabajadoras en el ámbito de la Capital Federal están en riesgo. Ahora, también hay una Corte Suprema de Justicia muy cercana en sus criterios, al menos, a los sectores concentrados de la economía argentina.

0: Sin duda.
1: Yo espero, espero, mire, yo era vicepresidente en el año 2001, era vicepresidente de la Asociación de Abogados Laboralistas, que fue la que propugnó los cacerolazos contra la Corte Suprema de Justicia de la Nación, para pedir la remoción de los miembros de la Corte de aquel momento de la mayoría automática, ¿lo recuerda?
0: Sí, claro, conozco.
1: En la década del 90. Sí. Bueno, esta Corte está tan viciada como aquella, en cuanto a sus criterios. Yo espero que haya una renovación.
0: Bueno, no es casual, ¿no? Son aire de los 90, doctor. No es casual, son aire de los 90, en todo sentido. No,
1: pero claro, no es una de las tantas cosas que se repite en la década del 90. A ver, esta mal autodenominada Ley de Modernización Laboral toma lo peor
0: de los 90,
1: de la normativa flexibilizadora de la década del 90.
0: Sí, sí.
1: Pero la lleva más allá. Porque, a ver, ¿por qué disuelven la Justicia Nacional del Trabajo, Roberto? Porque cuando el presidente emitió el DNU 70-2023, ¿se acuerdan? Ni bien asumió el presidente, sacó un DNU en el que modificaba todas las relaciones jurídicas en la Argentina. La modificaba en perjuicio del pueblo argentino, en beneficio de los sectores concentrados de la economía. Entre lo que modificaba, tenía un capítulo laboral. Desarticulaba toda la legislación laboral. Esa reforma, a través de un DNU, la frenó la Justicia Nacional del Trabajo. Al poco tiempo, el presidente emitió otro DNU, insistiendo con el texto que tenía un artículo del DNU 70-2023, que era tornar en inoperativo el ejercicio del derecho de huelga a través de una reglamentación arbitraria, abusiva, de la huelga en los servicios esenciales, pasando a considerar como servicios esenciales o de importancia trascendental todas las actividades de la República Argentina, productiva, de servicio, lo que se le ocurra, para impedir el ejercicio del derecho de huelga, obstruyéndolo de forma tal que lo desnaturalizaba. Ese DNU fue frenado por la Justicia Nacional del Trabajo. En el ámbito de la ex AFIP, hoy ARCA, hubo una norma estatal también que habilitaba los despidos del personal del ARCA. Los sindicatos, tanto el de AFIP como el sindicato de aduana, ocurrieron ante la justicia. La Justicia Nacional del Trabajo frenó esa normativa también estatal que habilitaba los despidos en ese organismo. Entonces, ¿qué hace el gobierno ahora? Sabiendo que esta ley mal autodenominada de modernización, digo mal autodenominada de modernización porque no moderniza, sino que atrasa más de 100 años, Roberto,
0: sí,
1: las relaciones laborales.
0: Sí.
1: Entonces, digamos, en la conciencia de que la Justicia Nacional del Trabajo podía llegar a declararla inconstitucional, lo que hace es disolver la Justicia Nacional del Trabajo.
0: Claro, está bien.
1: Estamos viviendo en un momento de mucha gravedad institucional lo que está sucediendo.
0: Es tremendo. Entonces, lo que usted dice, que está habiendo un ataque de las estructuras gubernamentales contra la justicia del trabajo.
1: Contra la justicia del trabajo, sin duda, pero además contra los derechos laborales también.
0: Bueno, sí, claro.
1: Yo, más allá...
0: Todo está unido porque son decisiones que toma la justicia cuando recurre el justiciable a que le resuelvan el problema, que no le gusta al gobierno.
1: Claro, por eso yo digo, más allá de las herramientas y además, digamos, lo digo como abogado, más allá de las herramientas o de la herramienta y la importancia que tiene hacer valer los derechos en juicio, esta situación, para tener una solución general, tiene que ser política.
0: Sin duda.
1: La solución general a la situación que está viviendo el país es política. No hay juicio que la vaya a remediar. No hay juicio ante el Poder Judicial que la vaya a remediar. Lo que hacen los juicios es resguardar a sujetos, personas, trabajadores, trabajadoras, organizaciones sindicales en particular. Pero la solución general es política.
0: Sin duda. Doctor, la verdad, brillante explicación, muy interesante. Yo creo que le ha servido a mucha gente porque de repente ve un título de esa naturaleza y en la desazón que hoy viven, sobre todo aquellos que están en un litigio en este momento, evidentemente, como decía, más allá de que es para una sola persona, es una lucecita al final del túnel que a lo mejor la pueden utilizar con las explicaciones que usted muy claramente nos ha brindado. Así que le agradezco un montón. Muchas gracias, doctor.
1: Roberto, para mí siempre un gusto estar con usted en el programa.
0: Muy amable.
1: Un abrazo, saludos a la audiencia.
0: Gracias, doctor. Que disfrute, siempre. Que siga disfrutando el café. Lo veo ahí, que siga disfrutando el café.
1: Gracias.
0: Hasta luego.
1: Chao, buenas
0: gracias,
1: tarde,
0: doctor.
1: Chao.
0: Hasta luego. Bueno, un especialista en materia laboral nos explicaba el doctor Gustavo Siam.

0: Campa, abogado laboralista, uno de los mejores que tiene la República Argentina, uno de los mejores también de Latinoamérica, que tiene juicios muy importantes y que tiene una lectura muy, muy particular de la situación. Nos estaba explicando sobre lo que resolvió, en este caso, la justicia, que declara inconstitucional el artículo 55 de esta reforma mal llamada reforma y modernización laboral, porque es cierto, intenta con esta ley de seguir así y que la justicia no haga nada, por ejemplo la Corte Suprema, de volver a la época en que dejabas de trabajar y tenías que arreglar el jornal directamente con el patrón. Eso es casi imposible hoy, de repente, ¿no? Imagínate una empresa que tiene 1,000 empleados, que cada uno de esos 1,000 tiene que hablar con el dueño o con el CEO de la empresa. Es imposible, obviamente, una cuestión que va a tener una litigiosidad enorme en este caso. Bueno, estamos a 20 de las 8. Seba, te escucho, Seba, ahora.
1: Muy bien, en la Plaza Belgrano de la Ciudad de La Banda se está celebrando el Día de la Cultura Bandeña. Dialogamos al respecto con Miguel Coria, que es el titular del Consejo de Cultura de La Banda, y esto es lo que nos decía.
2: Sí, hoy es el Día de la Cultura Bandeña, así que bueno, por eso el Consejo Municipal de Cultura ha organizado este evento para evocar y recordar a dos figuras, a dos nombres, a dos personalidades célebres de la cultura bandeña, como lo son el profesor Domingo Bravo y el profesor Ricardo Dino Taralli. ¿Por qué hoy es, la gente se pregunta, por qué hoy es el Día de la Cultura? Porque es el Día de la Cultura desde el año 2004, a través de un proyecto presentado por el director de cultura de ese tiempo, que era el profesor Escrimini, Joyela Escrimini. Él presentó el proyecto en el Honorable Consejo Deliberante y bueno, después fue ordenanza. Y a partir del año 2004 se celebra en La Banda el Día de la Cultura Bandeña. Ellos fallecieron, tanto Bravo como Taralli, fallecieron el mismo día con 2 años de diferencia. Por eso Joyela seguramente, bueno, ha visto ello y lo ha llevado a presentar el proyecto, ¿no? En el Honorable Consejo Deliberante.
3: ¿Con qué actividades, bueno, van a conmemorar este día aquí en la plaza?
2: Bueno, va a haber un acto protocolar, vamos a recordar a los dos, al profesor Bravo, al profesor Taralli, pero además va a haber un acto artístico, porque el Consejo Municipal de Cultura, que es el que organiza esto, que aquí me están acompañando algunos de los miembros, hemos querido darle, a ver, la cultura de un pueblo. Hoy por hoy tiene muchas expresiones, además de la literatura, además del folclore, tiene otras expresiones. Así que bueno, hemos tratado de rescatar algunas de esas expresiones en el arte, algunos artistas, y hoy nos han dicho presente, así que bueno, con ellos vamos a celebrar el Día de la Cultura Bandeña.
3: Bien, esto también es otra de las actividades, pues ya hicieron algunas, de este flamante Consejo de Cultura de La Banda.
2: Sí, ya venimos desde el mes de mayo, ya venimos trabajando. Lo primero que hicimos fue en junio, el 13, que fue el Día del Escritor. Ese ha sido el primer acto y ha sido el lanzamiento, digamos, la presentación del Consejo Municipal de Cultura, bueno, para La Banda, para el pueblo, ¿no? Así que bueno, ese ha sido el primero. Bueno, después hemos hecho algunos otros, como para el Día del Historiador, un homenaje a Dalmiro Coronel Lugones. Bueno, ahora este, el Día de la Cultura Bandeña, y ahora se viene uno muy lindo, que bueno, que ojalá puedan ustedes estar presentes, que es el primer abrazo bandeño, que es, bueno, aquí está la profesora Rosina Bauman, que ha sido que es la encargada y la coordinadora de eso, que va a suceder el próximo 5 de septiembre, que bueno, que va a ser el inicio del septiembre bandeño, ¿eh? Alrededor de 400 bailarines van a marchar por las calles de La Banda para celebrar el septiembre de nuestra ciudad de La Banda.
1: Muy bien, así se refería Miguel Coria del Consejo de Cultura de La Banda sobre este Día de la Cultura Bandeña, 27 de agosto, que se está celebrando ahí en la Plaza Belgrano con diferentes actividades culturales, y lo que va a ser ya septiembre con este abrazo bandeño que va a ser el sábado 5 de septiembre.
0: Con el cumpleaños.

0: No, 5 de septiembre, falta el 16 de septiembre el cumpleaños de la banda, ¿no?
1: Sí, claro, después va a ser 8 y 9, va la Feria del Libro otra vez en la ciudad de la banda, en la nueva edición, claro. Hasta el 16, bueno, todos los festejos en el mes aniversario de la ciudad.
0: Bueno, muy bien, Seba, gracias, dentro de un ratito desde Güemes, ¿no?
1: Exactamente, en algunos minutos.
0: Bueno, gracias. ¿Cómo está afuera en temperatura?
1: Está ventoso, nublado, la luna aparece, está apareciendo una luna.
0: Sí. Se ve la luna porque estaba previsto un eclipse parcial de luna en esta noche, hoy a las 23. De las 23 en adelante.
1: Sí, la totalidad del eclipse será 1:30, sí, aproximadamente ya las primeras horas del viernes,
0: sí.
1: Pero se ve la luna, por ahora se la ve.
0: Ah, bueno, está bien. Sí, esa hora se lo... Bueno, ojalá que esté el cielo despejado para que se pueda disfrutar de un eclipse, ¿no?
1: Esperemos que sí, pero sí. Si se mantiene el viento, me parece que se va a despejar un poco.
0: Y si se mantiene el eclipse, aparece el lobizón.
1: También. Sí, entonces jueves, además.
0: Claro, jueves.
1: Una escena.
0: 19 grados 4 décimas la temperatura y hay viento, ha aumentado el viento, es casi de 18 kilómetros por hora del sudeste. Por eso es que a lo mejor se siente un poquito más de temperatura baja, me da la sensación.
1: Exactamente.
0: Así, bueno, entonces, buena noticia para aquellos que le gustan estos, a partir de las 23 creo que eran adelante, ¿no? Entre 23
1: sí,
0: y 1.
1: Comienza y a la madrugada sí se lo va a ver bien, así que bueno, esperemos que esté despejado, que se mantenga, que se despeje un poco más, así se lo pueda observar.
0: Ojo que no sea motivo para volver tarde, sino lo que pasa es que me entretuve mirando el eclipse. Claro, el eclipse termina a 1:30, se llega a las 6, no, ya no es nada de eclipse. Bueno, dale, volvemos entre un rato, Seba, gracias, ¿eh?
1: Hasta luego.
0: Hasta luego, estamos a 13 minutos de las 8 de la noche, hacemos una pausa, ya volvemos, 19, 4 es la temperatura la actual.
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0: ser.
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2: Quedaba el dólar oficial a las 5 de la tarde, 1.535 pesos, sin modificaciones como abrió. También sin movimiento el dólar tarjeta, que terminó cerrando en 1.995,50. 1.555 prácticamente durante todo el día estuvo en esos valores el dólar blue. Vaya a saber en qué casa de cambio de Buenos Aires. Esto es Buenos Aires, ¿no? Entonces son valores de Buenos Aires. Aquí puede cambiar, obviamente. Aparte es blue. Preguntan en un lado y en otro es totalmente distinto. Dólar MEP, 1.536,89, caía al 0,48. El contado con liqui, 1.601,76, también caía al 0,43. Y el riesgo país caía 2,10%, cerrando en 509 puntos básicos. Otro de los temas interesantes, según lo que a último momento está apareciendo, el gobierno impulsa un salario mínimo garantizado de más de 1 millón en las negociaciones paritarias. La Secretaría de Trabajo apunta a que las renegociaciones de los convenios colectivos contemplen una remuneración mínima garantizada. ¿Cómo evolucionaron las discusiones salariales en este año? Bueno, es la clave también para esta decisión que aparentemente ya habría tomado el gobierno. La Secretaría de Trabajo de la Nación apunta que exista un salario mínimo garantizado superior al 1 millón de pesos.

0: ingresos mientras se negocian convenios colectivos de trabajo luego de la aprobación de la reforma laboral. Desde la cartera, que está liderada por Julio Cordero, aseguraron que impulsan paritarias con un salario mínimo garantizado. El monto, al menos para agosto 2026, es de 1.070.000 pesos, explicaron fuentes oficiales. Lo tienen que negociar los sindicatos con las cámaras y después nosotros lo homologamos. Esto sería prácticamente un cambio en el pensamiento del gobierno. Ya se lo estamos comunicando sobre todo a los que tienen salarios por debajo de eso, como maestranza, UOCRA, sanidad, entre otros. Desde el gobierno afirmaron que este incremento que recomendaron tanto a las cámaras como a los sindicatos al autorizarlos a negociar paritarias, no tendría un impacto en la inflación. Bueno, después dice, por ejemplo, que en junio 2025 y junio 2026, los salarios establecidos en los principales acuerdos colectivos del sector privado tuvieron desempeños muy diferentes frente a la inflación. Y sí, eso indica el informe que hay un panorama complicado. Empieza a tomar lectura el gobierno de lo que está diciendo no solo la gente de hace bastante tiempo que reclama esto, sino que me da la sensación que ya tuvo reclamo de distintas cámaras, hasta de los mismos empresarios, que le están diciendo yo no voy a invertir, no puede haber reactivación económica en tanto y en cuanto la gente no recupere crédito. Esto es una realidad de perogrullo. Bueno, algo que ha empezado a cambiar en la visión que tiene el gobierno. No sé si es... está cambiando en la visión que tiene el gobierno, o es susto electoral, o porque las encuestas te están dando mal. Y el miedo no es tonto, ¿eh? Llega un momento que eso de morir con las botas puestas empieza a cambiar. Bueno, esto sí puede traer mínimamente un intento de reactivación en la economía. Ahora, no es lo único que debe hacerse en materia económica, debe ser esto mucho más, un plan económico, un plan estratégico económico que le permita la reactivación económica, que le permita a las empresas pagar sus deudas, que le permita a los ciudadanos pagar sus deudas, que le permita a aquellos que tienen deuda consolidada poder seguir honrando esas deudas y no caer en la desgracia de quebrar. Y lo digo para los distintos tipos de empresa y también para la gente, obviamente que está muy angustiada en ese sentido. Creo que puede llegar a ser, si no hay otra decisión económica, otra medida anticíclica que acompañe este tipo de cosas, quiere decir que únicamente están asustados por la cuestión electoral. Que esto no alcanza, obviamente. Como no alcanza también lo que ha anunciado el ministro Caputo, en definitiva. Pero bueno, es un cambio en la idea o en la perspectiva que tiene el gobierno. Veremos si es tal así o es susto electoral. ¿Está Seba? Bueno, Seba, te escucho, dale.
1: Muy bien, vamos a escuchar en primicia, antes de que comience la conferencia, Roberto, las palabras del actual presidente de Güemes, unos minutos antes de que comience a comercial la conferencia, con algunos detalles de qué es lo que va a explicar la actual comisión del proyecto de Güemes. Vamos a escuchar las palabras de Federico Logro.
2: Llamó a conferencia y también contaron la situación del club, que lo agarraron hace poco ustedes.
3: Bueno, hace aproximadamente 10, 15 días que estamos en el club. Hay una situación institucional complicada y una situación económica bastante complicada. Lo que uno quiere hacer con la conferencia de prensa es detallar la situación real, cuál está la institución en este momento, para que se tenga conciencia en los socios o que sepan la verdad, digamos, cómo está el club hoy y qué es lo que se nos viene para adelante. Y obviamente plantearle algunas propuestas no planteárselas ahora, pero por lo menos darle en conocimiento cómo se va a ir manejando la institución de ahora en adelante.
2: Eso es clave, digo, para la transparencia principalmente que ustedes quieren dejar como dirigencia.
3: Yo creo que es clave para que la gente vuelva al club, ¿me entiendes? O sea, más allá de una transparencia, que es lo lógico que debe tener toda comisión directiva, pero también entendamos cuál es la situación real que se vive en las instituciones, hoy la situación

0: situación económica afecta a muchos clubes, empresas, todo, entonces no es fácil llevarlo por ahí. Aquí la intención no es acusar a nadie, pero saber cuál es la realidad. Y a partir de aquí el objetivo sea cambiar esa realidad.
1: Bueno, panorama más o menos en general de lo que está pasando, de cómo está el club, la situación económica. Sabíamos de lo que dijo en este caso el plantel, el comunicado que mandó el plantel, que por ahí activó muchas alarmas.
0: Bueno, eso es una crítica para los periodistas, porque me parece que se han hecho eco de algo que no tiene fuente. ¿No es cierto? Me parece muy mal ese tema, porque se ha usado el escudo del club sin ninguna fuente que pueda aseverar eso, porque inclusive en ese interín que ha salido esa nota, como, no sé, no es un comunicado, no sé qué es, no sabemos de dónde ha venido, porque...
1: Te corrijo, uno de los jugadores en sus redes sociales lo publicó, esa era una forma de validarlo un poco.
0: Y bueno, pero te aviso que Mayo estaba pagado. O sea, entonces no entiendo cuál es la situación o la intención, y no sé por qué la prensa se ha prendido eso sin preguntar. Ha habido medios que me han llamado, me han preguntado si eso es verdad, le explico que no. Entonces, lo que más ha dolido ha sido que no soy el escudo del club, y obviamente no está bien eso. El club en estas cosas va a empezar a trabajar con seriedad. Obviamente entendemos lo que es la libertad de expresión y todo eso, pero también tenemos que entender que detrás de una institución hay personas, y haber expuesto hacia las personas sin tener la base de datos correcta está mal. ¿Entiendes?
1: ¿Cuál es la base de datos correcta respecto a esa situación y a la situación en general del club?
0: A los jugadores se les debe de junio, se les debía de junio porque se les ha abonado hoy, ¿no es cierto? Y julio. Lo que pasa que nosotros en la medida que ha ido pasando el tiempo nos hemos ido informando, ellos tienen un plazo de unos días de cobro entre el día 20 y 30 de cada mes. O sea que recién ahora se está venciendo julio. No sé si me entendemos. Entonces, esto no sabemos, por eso te digo, cuál ha sido la intención de afectar la situación del club, sabiendo que se vienen cambios, vamos a sacar de la comodidad al que estaba cómodo, porque evidentemente había alguna intención. Esto es una institución que, como le he dicho varias veces, no es mía, ¿me entiendes? No me pertenece, y yo voy a hacer lo que es, lo que le pertenece al club, se va a cuidar. Entonces, se va a ir actualizando, comentando, explicando las situaciones para que la realidad. Y bueno, cuando ahora hagamos una conferencia y le transmitamos más o menos los números, no más o menos, los números que están a la vista, y bueno, eso verá también, va, como te voy a decir, a acompañar las nuevas determinaciones que se van a tomar en el club para poder salir de esta situación.
1: Hablábamos afuera de propuestas que tiene esta dirigencia. Contame algo de eso.
0: Bueno, primero salvar la categoría. Lo único que estamos tratando, estamos enfocados al 100%, más allá de no descuidar las otras actividades, pero vamos a la transformación de un club social, donde si ustedes han entrado y han visto otras actividades, bueno, esas actividades se las va a ir regularizando, se va a regularizar el tema de las inferiores, se va a regularizar o agregar, digamos, otras actividades, y aprovechando todos estos usos que han dejado otras comisiones, porque no, como te digo, la intención no es echar la culpa a nadie, o sea, cada uno ha hecho lo que ha podido, ha habido comisiones que han dejado un salón, han dejado una tribuna, había otra que han regularizado una situación, había otra que en el tiempo han ido haciendo, y bueno, aquí lo que se va a ir poniendo al tanto del socio y es darle un club que pueda cumplir algún beneficio más allá de una entrada, ¿no? O sea, que la gente se arrime, darle una estructura social, y eso para que ya el sentido de pertenencia vuelva a aparecer en los clubes y no solamente el día del partido.
2: Me dijo en la actualidad del club que ustedes han tomado para que el hincha entienda que es complicada, es grave, se puede salir de esto.
0: En lo deportivo no podemos hacer mucho. Lo que se ha hecho es traer un técnico que creo que el mejor técnico de todos los clubes de Santiago que tienen hoy, en la que estamos hablando en competencias nacionales. Se ha hecho algo bueno. El tema de refuerzos no tenemos lugar. Ahora hemos planteado el tema de un lesionado, a ver si se lo puede reemplazar. Quedan 2 meses. O sea, no hay muchos jugadores tampoco que te puedan venir a solucionar un problema en 2 meses. Estamos hablando de 1 o 2 jugadores a lo sumo. Eso no es deportivo, ya depende de los jugadores. Nosotros estamos abocados a darle la tranquilidad, o sea, como te digo, se les ha pagado. Después el comunicado ellos lo resolverán entre ellos, porque eso es claro que han hablado jugadores que se han despegado de la situación y me han hablado presidentes de otros clubes preguntando cuál era la situación, si era real o no, y bueno, se les ha aclarado cómo era, y bueno, eso también no es bueno para nadie, a nosotros como club, a ellos como jugadores y a los hinchas, ¿me entiendes? Porque los ponen en una situación hasta... ¿Cómo te voy a decir que en agresión en contra de una... sería entre una comisión directiva anterior? ¿Entiendes? Eso es lo deportivo. En lo institucional, el plano económico es bastante complicado. Hay unas deudas grandes de hoteles, de, o sea, lo que son concentraciones, lo que son policía, lo que son empleados directos e indirectos, que serían profes de las divisiones inferiores, kinesiólogos, médicos, y cuerpo técnico que se han ido antes, ¿no es cierto? O sea, muchos juicios, hay varios juicios que están en proceso, que son aproximados, o sea, dentro del resumen se ha puesto lo que está hoy, la situación. Ustedes saben que eso tiene intereses mensuales y todo lo demás, entonces eso puede variar de aquí a unos meses. La situación económica, creo que lo que es, por ejemplo, ingresos, hoy solamente se cuenta con lo que es televisación, que viene de parte de AFA, y una publicidad, que es la actualmente tenemos el apoyo del gobierno de la provincia. Después, las demás publicidades están cobradas, porque en su momento se habrá arreglado, yo como te digo, no vengo a cuestionar esas cosas, y bueno, es toda la subsistencia que tenemos hoy. Por esa razón se van a tomar las medidas para que pueda ingresar al TIBU recaudo diferente. O sea, obviamente hay alquileres de cancha, algunos ingresos pequeños, pero que no ameritan a al compromiso mensual. Vos imaginate que a nosotros la policía, por tener una tribuna abierta que no rendía para nada, la policía hace su trabajo, ¿no? Aclaremos eso. Te pone 50 operarios más, ¿no es cierto? Te cuesta 3 millones de pesos abrir esa tribuna y no te entran ni 40, 50 personas. ¿Por qué? Porque hay una supuesta mala relación entre dos barras, o hincha o barra, como se llame, pero que el lunes se ha comprobado que han estado en la misma tribuna y no había problema. O sea, por ahí es una cuestión que traen de afuera un problema, lo hacen del club y no es del club. Y eso mira cómo ha afectado la economía hasta el punto que hoy está en una deuda casi de, no me gusta hablar de importe, pero aproximadamente en 200 millones con la policía.
2: Hay la palabra del presidente. Bien, escuchamos a Federico Lobruno, ¿no? Detalles de la situación del club, Roberto, minutos antes de comienzo la conferencia de prensa, porque están esperando el tesorero del club, pero bueno, en exclusiva las palabras de Federico Lobruno, ¿cuál es la situación actual del Club Atlético Güemes en lo institucional?
3: Muy bueno.
2: Deportivo.
3: Muy bueno, digo, el trabajo, ahí, obviamente. Sí, está bueno, muy claro, muy claro Lobruno en ese sentido. No es una tarea fácil, no es una tarea fácil, más allá de que diga que hay dos meses por delante, es una situación complicada en lo deportivo, pero me da la sensación que tiene que haber este tipo de encuentros con la prensa para clarificar determinadas cosas, ¿no?
2: Exactamente, así que... y bien, lo aclaraba uno que viene a cubrir a veces los partidos de Güemes, era inentendible, como bien lo dijo él, que se habilite una tribuna para 40 personas que no genera ingresos, generó gastos con la policía,
3: claro.
2: Y se comprobó hace una semana, el lunes pasado, que ambas facciones, pongámosle así, de hinchas, estaban compartieron la misma tribuna. O sea, son problemas de afuera que lo trasladaban al club y le generaban un gasto al club.
3: Claro, está claro en ese sentido. Por lo menos eso ha quedado claro y zanjado, da la sensación. Aparte, esas dos facciones, como vos lo llamas, o esas dos divisiones que hay dentro de una misma hinchada, en este momento, como está el club, no pueden seguir pensando como están pensando. Tienen que...
2: No
3: digo que se abracen en la tribuna, pero muchachos, termínenla ya, basta. O sea, compartan la tribuna, compartan la pasión y listo, se acabó la historia. Claro.
2: Y después de mucho tiempo es gratificante, le digo, hace mucho que no venía por las tardes, algo que no pasaba. Estamos viendo en el playón techado las chicas de Cespol, de Güemes, y en las canchas de fútbol 5, que se ha cambiado otra vez el sintético, que estaba muy destruido.
3: Sí.
2: Están las escuelitas de fútbol, de tanto de las niñas como de los varones, practicando en estos momentos.
3: Plena actividad, entonces, claro.
2: Plena actividad social, lo que tienen que hacer muchos de los clubes, obviamente, que ha regresado al Club Atlético Güemes.
3: Bien, bueno. Lo mejor, ojalá que también se entienda de la parte de la afición, de los socios. Convengamos que los socios no deben ser muchos, ¿no? Los que pagan la cuota.
2: No, para nada, pero como dijo él, bueno, hay algunos que estaban cómodos y van a salir de esa comodidad.
3: Claro, está perfecto. Bueno, tienen que entender el contexto en el cual se está tratando de sostener.

0: tener un club en una de las divisiones más importantes del fútbol argentino. Eso
1: es
0: lo
1: muy
0: tiene.
1: Difícil regresar, mira el camino largo que tiene Sarmiento.
0: Olvídate, si se pierde la categoría, va a costar una enormidad porque es un torneo largo, competitivo. No. O sea, hay que poner todo el esfuerzo y las ganas como para sacarlo adelante, no solo a Güeme, a Mitre, bueno, y al acompañamiento, obviamente, a Sarmiento, que son los clubes de Santiago. Bueno, gracias, Eva. Está bueno, ¿eh? Antes de la conferencia tuvimos, en carácter de primicia, nos ha anticipado el presidente, el flamante presidente de Güemes, que estuvimos hablando nosotros también con Lobruno, pero aquí está un poco más explícito y más claro, ¿eh? Así que gracias.
1: Muy bien, muy bien.
0: Volvemos entonces. Gracias, Sebastián.
1: Hasta luego.
0: Sebastián Gianuzzi, directamente desde la cancha de Güemes, donde dentro de un ratito va a arrancar la conferencia de prensa. Bueno, ya lo más importante, lo más destacado, obviamente, pasó por acá, ¿eh? Ya volvemos.
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0: Bueno, 8:30 casi en toda la República Argentina, media hora nos vamos, todavía quedan algunas cositas también, y está el señor Gustavo Anzani. ¿Cómo le va, Gustavito?
1: Muy bien, Roberto, ¿cómo te va, amigo?
0: ¿Vienes de campera? ¿Quiere decir que afuera?
1: Me hizo frío, está fresquito, hay vientito. Pero, buenas noches a toda la audiencia. Tarde-noche.
0: Ya es noche. Se retiró.
1: Febo se fue.
0: Se fue a dormir, Febo.
1: Se fue después del Chacho Codé. Antes se fue el Chacho. Estoy contento.
0: ¿Estás contento?
1: Como hincha River, sí. La derrota dolió un montón, renegamos. Otro golpazo, pero bueno. No hay mal que por bien no venga, dice. Así que bueno. Vamos a ver quién viene ahora. Ya la dirigencia está demostrando.
0: ¿Poncio?
1: En pocas horas está demostrando.
0: Que no sabe para dónde ir.
1: Exacto. Lo mal que se está manejando la comisión directiva de Di Carlo. Lo mal.
0: Porque ya ha anunciado que se va a hacer cargo hasta diciembre, Poncio.
1: Tal cual.
0: Leo Poncio. O sea.
1: Pobre Poncio, ¿eh? Pobre
0: lo que
1: Poncio.
0: Le decía que le hoy a Fede. Si vos sabías que Chacho Coudet tenía el boleto picado. Faltaba
1: Remil picado.
0: Esto nada más.
1: Sí, Remil
0: dos picado. Partidos tenía. Sí. ¿Cómo no vas a tener un plan B?
1: Tal cual. Más en el fútbol.
0: Es tu obligación.
1: Y más en el fútbol. Más en el fútbol.
0: Ahora, convengamos que a esta altura del campeonato, y valga el ejemplo, no hay muchos técnicos para elegir.
1: No.
0: Todos por tienen eso. Trabajo, salvo Ramón Díaz. Que en el hall lo pedían. Y lo pide. No va a venir.
1: El hincha de River lo pide a gritos.
0: Sí, pero con esta dirigencia no va a venir.
1: Pero esta dirigencia sigue equivocándose. Sigue pecando de soberbia. Mucha soberbia. Y la soberbia te lleva a esto. A grandes errores que ponen en peligro.
0: Di Carlo no pateó un globo en un cumpleaños.
1: Está en jaque, River. Está en jaque.
0: Di Carlo no pateó un globo en un cumpleaños.
1: Porque si River.
0: No tiene idea dónde está.
1: No clasifica ninguna Copa Internacional, los ingresos van a bajar sustancialmente.
0: Con un plantel muy caro.
1: Un plantel muy caro, con mucha erogación de dinero este último tiempo, y si vos no vas a estar en ningún torneo internacional, como está sucediendo ahora, porque River no está clasificado a ninguna Copa Internacional el año que viene, y encima vas a dejar un técnico interino por lo que resta del año.
0: Sí.
1: Y bueno, lo que mal anda, probablemente mal acabe.
0: Y bueno, si River pero para acaba lo que vos,
1: peor de lo que está.
0: Si coincido con lo que vos dices, sobre todo, tiene un panorama, tiene que ser campeón para jugar a Libertadores el próximo año.
1: Mínimo. Y de última,
0: clasificado
1: que sea la Sudamericana. Igual, ¿no? Es un mal momento.
0: Porque como alternativa podía haber defendido o haberse aferrado, por ejemplo, en este panorama a la Copa Argentina, que te da
1: un pasaje fácil. Una opción más.
0: Sí. Entre comillas, fácil, porque todo hay que ganar. No es nada fácil hoy en el fútbol argentino.
1: Pero River tenía un fixture fácil en la Copa Argentina.
0: Pero acortabas camino y tenías la Copa Argentina ahí. Tenías plantel, por lo menos tenías.
1: Tal cual, sí. No, River está en una posición muy difícil, difícil.
0: Es tremendo para que Borré haga ese penal. Digo,
1: que lo pateó sin ganas. Lo pateó sin ganas, jugó sin ganas Borré. Se peleó en público con el DT en pleno partido de ida en Colombia. El DT, bueno, se fue por eso, por su incapacidad para manejar el grupo.
0: Anoche demoró mucho.
1: ¿Quién?
0: Demoró mucho la reunión con Di Carlo.
1: Sí.
0: Me parece que al no tener un plan B, lo que intentaba la comisión directiva es retenerlo.
1: Yo creo que sí. No querían que se vaya todavía.
0: ¿No es cierto?
1: Y fue Coudet que dio el paso al costado.
0: Claro.
1: Es más,
0: me parece que por ahí pasó lo que demoró tanto. Porque puede que haya habido una decisión de no comunicar la renuncia de un técnico una vez terminado el partido. Pues sí, Santa Fe te echó un técnico. Sí. Esa estupidez que dice. Vos tienes que tomar decisión en cualquier momento.
1: No, sea está la
0: de... Antes o después del partido. Y tomar decisiones. Para eso te ponen como dirigente.
1: Y sí. Por eso. Y ahora anuncian esto de Poncio.
0: ¿No te gusta Poncio? A mí me sorprendió. Digo, ¿qué características tiene Poncio?
1: Es un ídolo, pero nunca dirigió.
0: Claro.
1: Es una cosa de loco. Supuestamente este muchacho Di Carlo y bastantes dirigentes tienen un perfil empresarial alto y fuerte en River, y justamente acá en el club donde tienen que comandar están improvisando, algo que no ocurre en un empresario. El empresario no improvisa, y ahora están improvisando con un técnico que no es técnico, ¿Me entendés? O sea, es un concepto teórico básico.
0: No hay técnico. No, ni siquiera tiene, ni siquiera fue ayudante campo, sí fue ayudante.
1: Nada, no fue nada. No. Incluso Poncio siempre dijo, ni bien se retiró del fútbol, dijo que nunca iba a ser director técnico. No se veía él en esa
0: posición. Entonces quiere decir que no está en condiciones de dirigir, porque ni el curso debe haber hecho. No, debe estar habilitado para dirigir.
1: Creo que sí le hizo el cubo. No entiendo bien. La verdad que hay muchas contradicciones, pero él nunca dirigió.
0: Pues nunca tiene que estar habilitado dirigió. Para dirigir, ¿no es cierto?
1: A tal punto que lo ponen a Marcelo Escudero, que siempre es el bombero que apaga los incendios y dirige a River cada vez que hay una transición de técnico, está Marcelo Escudero. Y ahora dicen Poncio con el acompañamiento de Escudero. Y que puede quedar hasta diciembre. Es una locura, la verdad es que es una locura. Igual esto, yo creo que si hay un mal resultado el domingo con Banfield, River prácticamente por tabla general, muy difícil que clasifique a la Copa Libertadores. Es un mil, de los 10
0: partidos. Hace dos partidos.
1: Los números no le dan.
0: Hubiese agarrado el teléfono. Sí. ¿Sabes quién hubiese llamado? A Maxi López.
1: ¿Maxi López? No, pero no es técnico, Maxi. ¿El ex esposo Wanda Nara o me está hablando?
0: Él.
1: ¿Por qué?
0: Porque tiene experiencia internacional, no sé cuántos clubes ha pasado.
1: Sí, bueno, de verdad estuvo mucho.
0: No sé si el impedimento eso es del curso de técnico para que esté habilitado, sí. Pero me parecía, en este momento, para tener un Poncio hasta fin de año, lo hubiese preferido a Maxi López.
1: Yo
0: que más allá de que no sé si quiere o no, pero la está haciendo bien, está en otra, pero me parece que hubiese, aparte tiene pertenencia con el club, Maxi. Sí.

0: Sí, surgió de River, es de la inferior de River.
1: Claro.
0: Yo creo que es como que si Boca hoy
1: para
0: está...
1: poner un desconocido, poner a alguien que tiene chapa.
0: Está en emergencia y
1: que me disculpe, pero...
0: Imagínate Boca que esté en emergencia y Bianchi esté libre y diga, quiero, tengo ganas de dirigir a Boca. Y lo tenés que llevar. Bueno, River le pasa
1: pero
0: eso con Ramón Díaz.
1: A River, ¿a quién dice
0: y vos? Ramón Díaz.
1: No, pero esta dirigencia no...
0: Bueno, pero ahí está la soberbia del dirigente. Antepone su ego antes que del bienestar del club. Es una locura que River no tenga un técnico hasta diciembre.
1: Que no haya tenido un plan B, gringo. No.
0: Sí, por eso te digo, la improvisación
1: la
0: absoluta.
1: La improvisación plena.
0: Bueno, ya hablamos tanto de que no completaba la planilla, no completaba banco suplente. Tantos errores cometió esta dirigencia que ahora sigue en ese carril de errores. Yo creo que es, te decía, los números no le dan. River le quedan 10 partidos por el torneo clausura, claro. De los cuales para
1: únicamente
0: llegar
1: le queda campeonar, únicamente.
0: Sí, tiene que ganar 8, tiene que ganar 8 de los 10, no lo puede hacer, no lo va a hacer. No va a tener esa racha, si no tiene técnico ahora mucho menos. Entonces, la única chance que tenemos es llegar a la Sudamericana. Para eso está ahí a 2 puntos.
1: Con un agravante. Pero, porque anoche lo escuchaba a Beltrán. Sí. Lo escuchaba decir sí o sí se tiene que dar Coudet.
0: Claro, parece que los jugadores lo querían.
1: Claro, es otro agravante,
0: sí,
1: ¿o no?
0: Y sí, porque se le va. Yo la verdad pensé que estaba. Aunque creo que alguna
1: pensaba
0: parte
1: que había otra conexión, pero sí. Me sorprendió Beltrán decir sí o sí tiene que ser Coudet, porque esa es la única forma de sacar adelante el club. Evidentemente estaba hablado, conversado, porque incluso citó una frase el mismo Coudet que dijo: yo sí, voy. Ah. Acompaño y entro al cementerio,
0: claro,
1: con usted. Y nosotros vamos a hacer lo mismo. Muy fuerte.
0: Muy fuerte, sí.
1: Eso. Muy fuerte fue la declaración esa. Quiere decir que era otro clima que uno pensaba que era distinto. Por lo menos yo, ¿no? Que no estoy en el mejor, no estoy
0: uno
1: en
0: el
1: día a día River, pero...
0: Estaba totalmente
1: daba la sensación
0: rota
1: que era otro
0: relación,
1: clima, ¿no es cierto? Sí. Y de repente Beltrán veo que evidentemente había una comunicación notable en el vestuario para que diga eso Beltrán.
0: Sí, no.
1: Que dicho sea de paso, pero yo te voy a decir una cosa, ¿no? Algo que no me gustó anoche. ¿De qué? Que sea Beltrán el que dé la cara. Tenía que haber estado Otamendi ahí como capitán.
0: Sí,
1: para mí tenía que haber estado pero Otamendi poniendo el cuero.
0: Pero dicen que el jefe de prensa River le dijo: habla vos, Santi. Ahora.
1: ¿Cómo el jefe de prensa te va a decir capitán de un equipo, a un mundialista, a un
0: experiencia de Otamendi? Lo que venimos viendo fútbol desde la década del 70 y 80.
1: Esperábamos otra cosa.
0: Sabemos que el que habla
1: es el capitán.
0: Es el capitán.
1: Es el capanga del club.
0: El dueño del vestuario. El dueño del vestuario.
1: Claro, obvio.
0: No sé por qué no habló él.
1: A mí eso es lo que no me gustó a mí. Más allá que yo calculo que a Beltrán le sirvió porque, bueno... Atajó 3 penales y después, obviamente,
0: pero es
1: falló.
0: Es un pibe.
1: Él es arquero, no es un delantero, obviamente. Y aparte es una criatura.
0: 21 años. Yo creo que...
1: Que de repente se encontró con la titularidad del club, la defendió y se hizo dueño del arco.
0: El capitán es eso. El capitán es el que protege, el que da la cara.
1: Pero punto aparte.
0: Y el que está en las malas es él el que está ahí.
1: Quisiste decirle al público, a tu hinchada, decirle, pido disculpas, me equivoqué en el penal... incluso la gente ni siquiera le dijo nada porque lo aplaudió.
0: Lo aplaudió, sí. No.
1: Pero me parece que Otamendi tenía que haber estado dando la cara.
0: Sí. En este caso el capitán es Otamendi.
1: Tenía que haber puesto la jeta ahí, ¿eh?
0: Sí,
1: no
0: sí,
1: la puso.
0: No, eso es verdad. En el momento más difícil es el capitán el que está, o bien es el capitán que agarra a todos sus compañeros y le dice vamos a saludar, o bien vamos al vestuario y es el último en entrar al vestuario y él queda... Es simbólico. Eso es el fútbol.
1: No, pero a mí me dio la sensación que...
0: Así se maneja en el fútbol, por eso...
1: Yo entiendo lo que significa una eliminación, porque River no ha jugado mal anoche. No ha jugado mal. Pero bueno, no ganó. Es lo que cuenta en definitiva al final.
0: Quedó eliminado.
1: Pero a mí, yo te digo sinceramente, a mí me molestó mucho. A mí, si yo fuera hincha de River, me molestaría mucho que el capitán no dé la cara. Por ejemplo, pasa en esta situación y no aparece Paredes. Yo me enojaría un montón. No me gusta esa situación. Por algo es el capitán, capo.
0: Sí, en eso coincido. O bien, no hablan, si no habla el capitán, no habla nadie. Pero sí, habló justamente...
1: Por algo sos el capitán.

0: El más chico, hablo del plantel.
1: Claro.
0: O uno de los más chicos, ¿no?
1: Claro, que lo mandaron, que lo pusieron en una estaca porque la situación reglamentaria te obligaba
0: a patearlo.
1: A patearlo y ha quedado como si como un video para mostrarle a los chicos de la reserva que no se pone el pie así antes de patear un penal.
0: Sí, encima le salió muy mal.
1: Sí, pero muy... bueno.
0: Pero hoy... bueno, igual, aunque los jugadores querían que siga, yo personalmente estoy contento porque he sido code. Ahora estoy muy preocupado porque la dirigencia no tiene idea de lo que va a hacer.
1: Claro, pues ¿cómo se movió?
0: Sí, no tiene idea. Si es verdad...
1: Sí, está perdido.
0: Si es verdad la versión que dice que van a apostar a que llegue a diciembre Poncio, no... Están perdidos.
1: Ahora,
0: muy perdidos.
1: Y mirá en el error que incurre, ¿no? Porque un tipo que no ha dirigido nunca, ¿qué garantía tiene de que en dos partidos el Monumental no lo reciba con silbido?
0: Por eso lo expone también a un ídolo como Leo Poncio. Lo expone.
1: No, bueno, pero él también acepta.
0: Él acepta, pero quizás también acepta para no decirle no al club. Por eso fue muy valioso lo que hizo Matías Almeida cuando River se fue a la B. Y él solo se ofreció y dijo, yo lo quiero. Colgó los botines y dijo,
1: exacto,
0: quiero dirigirlo a River. Sí.
1: Mal pagado Almeida, ¿eh? Mal pagado.
0: Sí.
1: Creo que era
0: lo que
1: se merecía más el bronce que Pasarela, me parece. Que Gallardo, me parece, ¿no?
0: No, bueno, lo que pasa es que se le da la oportunidad de dirigir en la primera.
1: Puso el cuero en el momento que necesitaba.
0: Él dirige cuando vuelve River a la primera A, no le va bien. Y lo que era, ¿no? Lo que son las cosas. Porque en ese momento, que era final de la primera rueda de esa temporada, River volvió a asomar en la tabla de promedio de descenso, volvió a asomar. Entonces ya ahí Pasarela dijo, bueno,
1: acá te llegó al ascenso.
0: Claro, pero bueno. Se fue él y llegaba Ramón Díaz. Yo creo que...
1: Yo hoy le decía a
0: Fede... Y bueno, después Ramón Díaz ya vino a Gallardo.
1: Sí, yo le decía a Fede...
0: Ahora capaz que es el momento que venga Almeida. ¿Por qué no tenerlo en cuenta ahora?
1: Está bien, sí, claro.
0: Ahora
1: no sé qué estará haciendo, no sé cuál será la vida de hoy de Almeida, pero...
0: Sí, yo también no sé dónde está, la verdad. Pero sé que salió campeón en México, en una liga competitiva difícil. Que le dije en su momento
1: también, cuando hablamos con los muchachos de deporte, las malas decisiones y la debacle de River empezó con la mala decisión de socavarlo a un técnico para traerlo a Gallardo.
0: Sí.
1: River no volvió a jugar como jugó con De Micheli.
0: Sí, no jugó. No, ese fue el primer semestre de 2023. Sobre
1: no
0: todo.
1: Volvió a jugar como jugó De Micheli.
0: Pero De Micheli también...
1: Sí,
0: se cavó la fosa solo. Se peleó con el plantel. Se peleó con el referente.
1: Pero porque
0: habló mal de los jugadores ante una reunión.
1: Es una consecuencia que lleva a lo otro. Me parece que sí. Ya había una decisión de socavarlo a De Micheli. Para traerlo a Gallardo.
0: Pero cuando él habló de Love fue mucho antes de eso.
1: No, pero antes. Yo te voy a contar algo que pasó aquí, en esta mesa, en su momento. Yo le dije... apareció en los titulares que venía Gallardo a ver a jugar a su hijo en la reserva. O en las inferiores, no me acuerdo. Le digo, aquí comienza a socavarse al técnico, al actual técnico. No, no. Dicho y hecho, al mes siguiente lo tumbaron a De Micheli para que vuelva a Gallardo. Eso
0: no, pero
1: se hace.
0: Yo creo que...
1: Eso no está bien.
0: River estaba... Bueno, los clubes son épocas, momentos, ¿no?
1: Sí.
0: En ese momento River venía ganando muchos títulos, entonces que un técnico gane 2 títulos era como algo normal y De Micheli tiene un mal semestre, queda eliminado de la Copa Argentina, arranca el segundo semestre con 5 incorporaciones, malísimas realmente, malísimas, porque nadie se acuerda cuáles fueron los 5 jugadores que trajo De Micheli en ese primer semestre del 2024 y no daba para más. No daba para más. No sé cuál habrá sido la actitud de Gallardo, si le quiso serruchar o no el piso, pero...
1: A mí no me saca nadie de la cabeza.
0: Planta a Gallardo y ¿quién le puede competir a Gallardo en River? Nadie. Era como Bianchi. ¿Quién le podía competir a Bianchi en Boca? Nadie. Nadie. O al mismo Riquelme. ¿Quién le puede competir a Riquelme una presencia en Boca? Nadie.
1: No, sí, bueno, lo aman. Pero es distinto. Si vos te vas de una institución, quiere decir que son ya ídolo. Has decidido. Si vos
0: Gallardo vas, para River es lo que es Riquelme para Boca. Son intocables.
1: Si vos decides irte como decidió Gallardo, es porque ya te fuiste antes, no en ese momento de la decisión. Ya te fuiste antes.
0: ¿Del primer mandato o el segundo mandato?
1: ¿De quién?
0: De Gallardo. En ambos decidió irse. En el primero era porque ya no 8 años había un desgaste, se había cansado él de tanta
1: si
0: presión.
1: Si vos te decides ir un miércoles, un jueves, hoy, porque ya te has ido el viernes pasado.
0: Sí, yo también eso coincido. No son decisiones espontáneas, se viene dando.
1: Obviamente.
0: Viviendo.
1: Pero la verdad que sí, coincido. Yo le achaco toda esta mala gestión a este chico que, insisto en algo, está muy llevado a los pelos por el clan Menem. Y cuando hay una conducción bicéfala, cuando hay una conducción en todo sentido, y pasa en todas partes, ¿no? Cuando te ponen la charretera y de otro lado te digitan, bueno, no puede andar bien nada. Tienes que tener, para manejar una institución de esa naturaleza, tienes que tener conducción.
0: Sí. Mirá,
1: tienes que tener conocimiento del mercado, tienes que tener conocimiento dirigencial.
0: Cualquier tipo de persona que haya sido exitosa en su actividad,
1: olvídate.
0: Cuando te toca ser presidente de instituciones como River Boca, es otra historia.
1: No, por supuesto.
0: Pasó a Daniel Passarella en River. Daniel Passarella en River...
1: Se ligó el descenso.
0: Era una persona que tenía una imagen... como la tiene Gallardo en River, como la tiene Riquelme en Boca.
1: En el fútbol argentino.
0: Un ídolo total.
1: Claro.
0: Y sucumbió por errores propios, ya sea por incapacidad o soberbia, hasta el punto que no podía volver al estadio durante varios años. Vos, Roberto, que viviste el fútbol desde la década de 70, 80, ¿te imaginabas alguna vez que Passarella iba a pasar esto?
1: No.
0: Que no se ve si podía ir o no al Monumental.
1: No,
0: porque eso es lo que pasaba. La otra vez cuando hicieron reconocimiento.
1: Es una institución futbolística nacional, o sea, no es únicamente River. O sea,
0: era como decir que Diego Maradona iba a ir o no podía ir a la Bombonera.
1: Y te digo que no,
0: una
1: ¿sabes
0: cosa
1: por qué?
0: De loco.
1: ¿Sabes por qué? Porque yo me. Gracias a Dios, he visto 3 mundiales de la Argentina, los 3 campeones.
0: Claro. ¿No? Privilegiado.
1: Sí, la verdad que sí. Y, por ejemplo, la personalidad de Passarella en el Mundial 78, lo hecho tenerlo, había 2 personas que tenían personalidad, eran el Conejo Tarantini, era Passarella,
0: sí,
1: y en este caso Kempes.
0: Sí, el matador.
1: Exactamente. Si había 3 personalidades que manejaban el plantel anímicamente dentro de la cancha, eran esos 3.
0: Sí.
1: Por el temperamento que tenía. Yo lo vi a Passarella. Ganar antes de que empiece el partido, cuando los holandeses hizo demorar el inicio del partido porque les reclamaba que tenían una venda.
0: Claro, un yeso le decía él, y era una venda, ¿no?
1: Y era una venda, sí, pero ya los puso nerviosos, sí, se enojaron,
0: sí,
1: todo.
0: Sí, se sintieron intimidados.
1: Claro, sí. yo lo vi, y aparte vi eso, y no, obviamente, o sea,
0: bueno,
1: aún así sucumbió, dices vos, en una dirigencia.
0: 3 décadas después había un homenaje a los campeones del mundo que han jugado en River y se hacía encuesta si podía ir o no podía ir Passarella al Monumental. Mirá, claro, los chicos de ahora no se imaginan, pero yo no lo puedo creer, ¿no? Es como que algún día hicieron una encuesta, bueno, ya no está vivo lamentablemente, pero que si Diego Maradona podía ir o no a la Bombonera, es una cosa
1: claro.
0: Que no.
1: Sí. Bueno, pero lo que pasa es que tuvo el desgaste de la dirigencia.
0: Claro,
1: tuvo un
0: por eso
1: descenso,
0: te digo, una presidencia de un club grande, River y Boca, no es fácil, no es para cualquiera. Le está costando a Riquelme en Boca. Le ha costado a otros, Babington, el inglés Babington, ídolo total en Huracán.
1: A Milito le está costando ahora en Racing.
0: A Milito le está costando en Racing.
1: Sí.
0: Que no le
1: ídolo total de Racing, ¿no?
0: Que no le va a costar a este inexperto, imberbe dirigente de futbolista.
1: Que repito, que no va a patear un globo en un cumpleaños.
0: Por eso, que es Di Carlo un imberbe.
1: Convengamos.
0: Él es, tiene su.
1: No tiene idea lo que es.
0: Tiene su perfil empresario, sabe de marketing, sabe de esto, aquello, pero el fútbol es otra cosa.
1: Ah,
0: el fútbol es otra cosa. No te puedes manejar en el fútbol como si fuera una empresa porque realmente es, hay

0: arista que ni te imaginás que tenés que contemplar, y si no las contemplás, sos boleta.
1: Claro. Un tipo que tenía todas las de ganar porque arremetía, conocía lo que era todo el mundo, lo bueno, lo malo, todo. Lalín, ¿te acuerdas de Lalín?
0: Sí, el pelado Lalín, Daniel Lalín en Racing. Sí.
1: Y sin embargo se lo llevó puesto también la situación.
0: Hasta lo pegaron en público.
1: Claro. Tuvo que prácticamente irse de Racing. Y un tipo que estaba muy metido en del mundo futbolístico.
0: Por eso,
1: de todo lo bueno, lo malo, lo mediano, lo que sea. El tipo se manejaba como pez en el agua.
0: Por eso no hay que menoscabar esos dirigentes que hicieron escuela. No te digo que eran unos santos, entre comillas, pero tipos como Alberto J. Armando, tipos como Julio Humberto Grondona. Si ellos persistieron en el fútbol, es por algo, ¿viste? Es por algo. Si en un ámbito laboral donde hay muchos grises, te aseguro que en la dirigencia del fútbol es la que más grises tiene, porque hay tantas aristas que vos no, ni te imaginás que tenés que contemplar. Ni claro. Te imaginás. Tenés que amacarte de aquí para allá. Y no tenés que ser soberbio. Tenés que ser muy sagaz, muy astuto.
1: Sí, tienes que tragar sapo.
0: Sí,
1: y a veces incluso ir en contra de tus propias convicciones. Es una realidad. Por algo sos dirigente.
0: Claro.
1: Por algo sos dirigente.
0: De todo modo, sí. Para mí hay excepciones, ¿no?
1: Creo Miele también sucumbió en ese sentido. Tipo que la conocían, la tenían.
0: A mí me sorprende, por ejemplo, que a un tipo como a Macri le ha ido bien en la dirigencia, pero bueno, también tuvo el acompañamiento de un gran director técnico como Bianchi y grandes jugadores. Pero a tal punto que Bianchi agarró, se enojó y se fue por culpa de él.
1: Sí.
0: Que si tenía una relación más fluida, quizá Bianchi se quedaba 10 años y era un flor de... logró muchas cosas, pero capaz que las duplicaba. Si tenía una mejor relación...
1: Si no empezaba a meterse tanto, le hubiese dejado que haga las cosas a Bianchi como quería.
0: Tal cual.
1: Hubiese sido distinto. Pero lo que pasa es que Macri utilizó Boca como una plataforma política.
0: Sí.
1: Él estaba cansado... El padre estaba cansado de él, entonces le dijo, bueno, agarró 6 o 7 personas de la estructura empresarial de Macri, y dijo, vaya, incluso se llevó hasta la secretaria que tenía Macri padre. Fueron 7 personas y lo acompañaron y le generaron cambios en la estructura del club, obviamente.
0: Sí, increíble cómo se le acomodaron los planetas.
1: Sí,
0: ¿no?
1: Porque se sacó, los clavos sacan para arriba, dice.
0: Sí,
1: entonces el padre lo que dijo, este no lo aguanto más. Vaya, quiere ser, vaya. Incluso él no pensaba que iba, ni siquiera que iba a ser jefe de gobierno porteño. Terminó siendo presidente. Lo dijo el mismo Macri, le dijo.
0: Sí, se alinearon los planetas. Pero claro. Bueno, no le quiero bajar tampoco el...
1: Es distinto. Eran momentos exactos también, ¿no?
0: Otro gran dirigente que hubo en el fútbol argentino fue Pedro Iso en Independiente.
1: Sí, Pedro Iso también.
0: Que en realidad él queda... Venía con Grondona, se va a Grondona y queda él en Independiente, ¿no? Hay muchísimo. El mismo Antonio Alegre, que lo sacó a Boca de un momento difícil. Hugo Santilli, el padre del actual... Bueno, que tiene el cargo en el...
1: Y
0: Hugo Santilli en River lo levanta.
1: Sí,
0: River.
1: Santilli, sí es cierto.
0: Sí. O Alfredo Daviche.
1: Sí.
0: Por eso no es fácil. Y hoy River está en una emergencia total y, bueno, no quiero ser reiterativo, pero la dirigencia es la gran culpable de este presente.
1: Sí, no tengo ninguna duda. Los yerros de la dirigencia cada vez son peores, la verdad. Y cuando veo hoy en la noticia... Quien es técnico hasta diciembre, encima le ponen fecha de vencimiento.
0: Sí, no, es terrible. No, el manoseo es terrible.
1: ¿Cómo vas a decir? No, hasta diciembre. No, decir, bueno, confiamos en este proyecto.
0: Sí. Vamos, bueno, ahí te digo la cintura que tenés que tener en el fútbol.
1: ¿Cómo le vas a poner fecha de vencimiento a un técnico? Escúchame. No, por favor. Bueno, está bien. Bueno, Gustavito...
0: Nos vemos. Perdón, le debo la información de...
1: Pero si tenemos unos minutitos, tenemos.
0: ¿Eh?
1: Pensaba que... Porque las temporadas, obviamente, de teatro ya se empiezan a hablar, ¿no?
0: Sí, y no hay tanta novedad. Pero mañana voy a tener un resumen. De Carlos Paz, sobre todo, no hay novedades. Mar de Plata sí, Porque ahí está Carlos Rottenberg. Y Carlos Rottenberg ya...
1: Rottenberg maneja todo lo que es Mar del Plata.
0: Y tiene cuatro salas de teatro. Sí. Y bueno, hay ocho obras teatrales que él confirmó. Sí. Y cuando él confirma ya, y los demás también van para ahí. Sí. Es un faro. Bueno,

0: Mar del Plata y porque incluso...
1: Miguel Pardo es de Carlos Paz. Él.
0: Sí. Él y Giordano también. Son dos productores fuertes. Y después me estoy olvidando de otro productor que tienen salas teatrales, ¿no? Básicamente son propietarios de salas teatrales. Porque para que haya teatro tiene que haber salas teatrales, ¿no?
1: Sí.
0: Son propietarios de salas teatrales y muchas veces producen las obras o bien directamente alquilan las salas, ¿no? Así, a veces hacen las dos.
1: Sí, algunos, depende cómo sea la temporada. Claro.
0: A ver, por ejemplo, un gran productor era Daniel Comba, que a su vez fue el representante y manager de Carlos Bianchi y de Jorge Ginsburg.
1: Ah, claro, tienes razón. Mirá vos, tienes razón.
0: Y Daniel Comba llegó a alquilar por 20 años la sala del teatro que está en el pasaje Nini Marshall de Carlos Paz, Candilejas, que son dos salas, una grande, incluso invirtió y las puso muy bien a las salas. Y él fue un productor, bueno, falleció lamentablemente hace 2 años, joven todavía, y él era un productor teatral que en grande se dedicó al teatro, pero era bueno, era muy bueno. Me tocó charlar con una persona muy,
1: fíjate que
0: muy ubicada,
1: yo creo,
0: mucha sabiduría.
1: Ahora ha habido una discusión.
0: Él lo representaba a Jorge Ginsburg y a Carlos Bianchi. Claro. Bueno, Jorge Ginsburg, fanático de Vélez Sarsfield, Carlos Bianchi dirigía a Vélez.
1: Había una, no una discusión, sino que el gobierno salió a decir que no había crisis porque la Avenida Corrientes estaba llena de teatro. La Avenida Corrientes, toda la vida, actividad y estuvo llena. O sea, toda la vida la oferta gastronómica, la oferta cultural, teatral de Buenos Aires, es de toda la vida, no es de ahora. O sea, y eso no tiene nada que ver con la realidad, porque ha habido situaciones complicadas en la Argentina.
0: Qué brutal. Donde, decir eso es una brutalidad. Realmente entonces, pensar
1: ese no es el reflejo.
0: El país termina en la General Paz, claro. Decir eso.
1: Y hay una situación que creo que yo hoy se está dando también, que creo, esto es una apreciación, al no haber ficción en la televisión, muchos actores que están como mano de obra desocupada también tienen la óptica de los productores que dicen, vamos a empezar de a poco. Entonces hay movimiento y tienen que vivir.
0: Sí, tienen que vivir, tal cual. Nunca se va a apagar Calle Corriente, porque es Calle Corriente, como dices vos. El actor siempre.
1: Toda la vida.
0: El actor no vive solamente de lo que vos ves en la televisión. Hace teatro, hace cine, hace spot publicitario, se mueve.
1: Claro.
0: Y como decís vos.
1: Y la oferta teatral y cultural de Buenos Aires.
0: Es gigante.
1: Pero de toda la vida. Gigante. Y sales de ahí, tienes oferta gastronómica, tienes oferta de artistas callejeros. Entonces.
0: Aparte, es una parte ínfima del país. No puedes medir la economía del país por eso. Claro, justamente bueno, siempre dicen, fue próspero, ese ambiente siempre fue próspero.
1: Claro, dice, sí, está bien, pero todas las salas están llenas, claro, están llenas viernes y sábado.
0: Claro.
1: Viernes y sábado son salas, no es el teatro ópera.
0: Yo escuché decir productores teatrales de Calle Corriente que ellos con 150 tickets ya salvaban, o 200, y era la mitad de la sala, que la sala van de 350... a más.
1: ¿Sabe qué? Porque el dueño de la sala también le llegó la crisis.
0: Claro.
1: Entonces tiene que arreglar de otra manera.
0: Tal
1: no?
0: cual. Todo se adecua.
1: El bordero, todo tiene que arreglar todo de nuevo.
0: El actor, el dueño de la sala.
1: Los impuestos, la parte impositiva.
0: Hasta te diría, con todo respeto, hasta los trapitos. Porque sabes.
1: Claro. Entonces, lo que hoy refleja la Calle Corriente, que ves un fin de semana llena de gente. Uh-huh. No necesariamente toda esa cantidad de gente va a gastar.
0: No.
1: No necesariamente toda esa gente va a un teatro, por ejemplo, y sale de ahí y después va a comer. Y también tiene que pagar la cochera. Y después a lo mejor va a tomar algo a Palermo. No sé, qué sé yo. No todos los que transitan por Avenida Corriente, porque
0: aparte
1: mucho gasolero ahí,
0: claro,
1: aparte, que camina desde el Obelisco hasta 11.
0: Aparte, el 50% de esa gente es turista, no es del país.
1: Claro, muchos uruguayos, chilenos, muchísimo, brasileros, de toda la vida, siempre ha sido así Buenos Aires.
0: Aparte de las promociones que hay, las promociones que te dan las empresas... Los supermercados te dicen, se arma ahí un circuito.
1: Sí, por la oferta cultural y teatral que tiene Buenos Aires. No es la que te dice, mirá, ¿cómo está? Está lleno, Avenida Corrientes. Sí, pero
0: hay ofertas de hoteles que a los extranjeros, sobre todo, que dice, ven a este hotel,